0: Corta que al pie, anda Lococo por el medio, Dalmeida también sale jugando desde el fondo el conjunto de amarillo, los canarios de Benín. Hablando del canario, abrazo para el Puma Bermúdez, jugador de la cesta, Tricota metió la victoria 4-1 de su equipo ayer, jugador de la reserva también, ataca a Benín, viene Benín, ay, ay, ay, viene Benín, marca Argentina en el fondo. La pelota que llegaba a Olaitán, un patadón de frente. ¿Quién se comió por allá? Tagliafico. Salida para la Argentina. Guarda con Olaitán. Guarda la tosca con el turco Olaitán. Porque erró un gol, es verdad, pero está ahí agazapado.
1: No, juega bien, tiene buen ritmo. Es un volante dinámico y con interesante creatividad, que tiene buena llegada. Bueno, recién lo marcábamos, pero... de alguna manera también vale la pena destacarlo. El partido en términos defensivos no lo está teniendo bien parado Otamendi, lo está sufriendo por su sector defensivo, la zona del centro hacia la izquierda.
0: Pillo el alemán, lo mandó ahí al mejor contra Otamendi, se nota. Pelota que llega para De Paul, De Paul la juega para Messi, Messi que la toca para McAllister, McAllister que termina perdiendo, la recupera McAllister, lo va a poner para Messi, Messi que recibe, levanta Messi, pelota que pone para Chay, corre que te corre, larga, saque de arco, Benín.
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0: Viene recuperando la pelota McAllister, la deja por el medio para Enzo, la suelta por la derecha para De Paul. De Paul que la tiene que jugar para McAllister. Algo más de Enzo necesita el partido. Algo más de la creación de Enzo necesita el partido. Balón para el Toro Martínez que anda por el área. La bajó al revés el jugador de Benín, el que Pardo, pero la sacó bien. Con displicencia, tocaron al medio para Tijani. Quiere salir el grandote, el roperón. Regalaron la acción por el área. Le quedó a la pelota a Argentina. Ahí, una bandera en alto de acá. El que se coló a la fiesta. Salida para Benín. Dice la compu humana de Luca de Jesús.
3: Actualizo el reporte de partido de Lionel Messi, el minuto 35 de partido, toque número 35 para el 10 argentino, le da un promedio total de un toque por partido, 4 tiros al arco y ha recibido una infracción.
0: Es hora de ir con Rodrigo Ruiz a los estudios nacionales.
4: Manda saludos Diego de la Paz de Canelones, manda una foto con la camiseta de Lionel Messi, Cristian de Tucumán también, buenas noches muñeco, equipo excelente, transmisión, saludos desde Tucumán, capital, 1138707485.
0: Y es así la radio, para vivirla, la despedida de Messi con el corazón en la mano, con la tele en mute, con la radio alta, para seguir las emociones de un trámite de partido que por ahora está bravo, Está bravo, no está tan fácil como para que Messi, el que pensó 4, 5, 6 a 0 primer tiempo, no. Fiesta y 3 de Messi, así no está la cosa.
1: No, no, pero el que pensó eso igual me parece que no lo leyó bien, porque no estaba para ese partido. Es un partido donde Argentina es superior, evidentemente. Pero, a ver, en comparación con lo que fue el Mundial, por ejemplo, yo no sé cuán lejos está Benín de Cabo Verde. Y aquel partido costó muchísimo. Y insisto con algo que remarqué, este no es el mejor equipo disponible de Argentina. Es un equipo homenaje.
0: Balón al área, Jai que la baja, la regala Jai. Está en modo fiesta Argentina, se nota, la tiene Cuti. Juega Cuti, está con la resaca de las achuras de anteayer. Claro, cómo estaba esa parrilla, ¿Las compras las hizo Chiqui, Juli, o no?
5: Sí. Las hizo Chiqui para homenajear a Messi. Pollo, carne, proboleta y achuras.
0: Yo creo que las garpó Chiqui. Bueno, las garpó la AFA, pero no creo que haya ido él.
6: Nah. El Chiqui puso la carne ahí en la estaca.
0: No me digas.
6: Sí. Que no mostró en redes sociales.
0: Anduvo por Bonomax en las góndolas buscando la carne, ¿no?
1: Cangeló, si metió, me parece.
0: Sale jugando Argentina.
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0: Viene Yamirú, la toca por el medio, se quedaba en el andar. Peligrosamente la dejó pasar Otamendi. Bueno, lo de Otamendi más bravo para el presente de River que para esto, porque se está despidiendo de acá, ¿no? Pero
1: Sí, y uno trata de ser cauteloso con lo que marca, justamente porque se está despidiendo y porque es un jugador que ha sido muy trascendente para la selección argentina también, pero le está costando el ritmo de partido contra Benín. Es cierto, es un partido de selección, los delanteros de Benín no son como los delanteros de Burkina Faso, que tenían un nivel realmente inferior, son delanteros más o menos interesantes, pero está claro que hay algo que le cuesta.
0: El más grande se va, la más grande, y yo saludo a Chosmalal, 670, San Juan 910, a Perito Moreno 860, a Jujuy 790, Catamarca 730, Argentina, balón para McAllister, la pone entre líneas, termina perdiendo. Sale Amore, puede venir la pelota para andar bien al derecho, y agárrate que va al 10, Tosin. Agárrate que va Tosin, y la dejó correr. Mal parada la Argentina, mal parada la Argentina, Tosin por el medio, lo cortinaron, sale Dibu. Sale Dibu Martínez controlando con seguridad.
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0: ¿Hay VAR acá o no hay VAR? Llamen al VAR, que cobre un penal. Llamen al VAR.
5: Tema vital tradicional, cuatro árbitros nada más.
0: Cuatro árbitros, bueno, pero el chileno... Por favor,
1: Olvídate, el segundo tiempo.
5: ¿Quién dirigió la selección argentina, el chileno?
1: Si esto sigue así, el chileno vuela en palomita al punto del penal, ¿no? Que no quepa ninguna duda. Pero más allá de eso, Argentina tiene que meterse en partido, tomar las riendas del juego, no perder tan fácil la pelota y no conceder esos contraataques, porque está quedando muy expuesto en inferioridad numérica en algunos casos contra un equipo que evidentemente es más veloz defensa contra ataque.
0: O vuela al punto del penal él, o vuela de una patada en el Tuje a Aeroparque. Tiene dos opciones, volar va a volar de alguna manera. La tiene Argentina, va la pelota para la araña, va por la banda izquierda, Álvarez dominante, viene para Enzo, Enzo entrega para De Paul, De Paul juega corto para McAllister, McAllister levantará la pelota para el jugador Romero, Romero que la lleva, toca para Messi, viene Messi, gira Messi, un corto, una quebrada, un giro, un juego al medio, linda de Messi, vino para Rodrigo, vino para Messi, Messi que la pone arriba para el Toro, se queda con la pelota el arquero, el golero Dandinú.
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0: Estamos en el 11-38-70-74-85. La gente se va prendiendo en todo el país. Nacional trabaja con la puerta de la cabina abierta para que formes parte, para que se sienta parte usted, querido oyente de Nacional, de la transmisión más grande de la Argentina. Sale Dandinú, le va a pegar de pierna derecha. Dandinú la tiró hacia arriba, la termina regalando. El balón que es controlado por Andarivel derecho, por el jugador de Benín que se iba al piso controlando esa pelota. Hablo de Aloco. Aloco la entrega por el medio, vino para la formación de Almeida. Almeida que la levantó, se perdió por un costado lateral que es para la Argentina.
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1: Hay pocos jugadores argentinos que estén teniendo un destacable primer tiempo. Lo mejorcito ha llegado a partir de intervenciones puntuales e insuficientes de Giai, de Lautaro Martínez y algo de un Enzo Fernández, a quien se le demanda más participación.
0: Viene Benín, va para el 18, quiere Tosin, le va a pegar, bien, pero el arquero le pegó, lo limpió el Cuti Romero, que no es poco, lo limpió el Cuti Romero,
7: Atención, las menores Milena y Amparo.
1: Este equipo evidentemente tiene su nivel, en este caso Uruguay apareciendo de izquierda hacia adentro, enganchando, tirando la bicicleta, haciéndose el espacio y rematando. La definición evidenció un poco de que su nivel es el de un futbolista de segundo orden en Europa. Juega en el Horsens de Dinamarca, es un equipo respetable, pero una liga
0: corre
1: muy menor.
0: Corre la araña, parece el arquero Dandinú. Se desprendió la araña, esperaba Lautaro, esto es córner, tiro de esquina, córner número Nataluti.
5: El cuarto y vuelve a ir Messi.
1: Acá hubo un detalle interesante, Argentina se replegó unos metros más atrás, juntó gente en la mitad de la cancha, se tuvo que adelantar el conjunto de Benín y liberó un espacio para que Messi se la ponga en profundidad a Julián Álvarez.
0: Vendrá el tiro de esquina, vendrá la pelota quieta, vendrá el balón detenido, le va a pegar Messi, mete el olímpico que se lo come el arquero, dale Messi. arquero arriba. Llegó llovido y al segundo palo. Acá está Dandinú.
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0: Tami Uru por el área al centro. El Dibu que lo rebote. Lo tuvo de vuelta Benin. Un tembladeral el fondo de la Argentina. Silo a la gente. El mal remate del jugador de Benin. Pero de Jesús, estos tuyos nos van a dar un dolor de cabeza hoy.
3: Venimos de ganar 3 de los últimos 6 partidos, tan solo una derrota, 2 empates restantes. Estamos jugando el partido más importante de nuestra historia. Vamos con todos los guepardos.
0: ¿Pero cómo? ¿En primera persona cuenta?
3: Equipo que cubro, equipo donde trabajo, yo me siento parte, me siento uno más.
2: Bueno. Hoy no vuelve a Luján este.
0: Mirá, pero usted no vino con la remera argentina hoy. Pero, claro, cuando labura...
3: Me hicieron muy bien por venir con la camiseta argentina. Uno vino a un casamiento, el otro vino de registro civil. Uno vino de morallar para pura sangre. Yo vine con la selección, viejo.
1: Está muy a la defensiva.
5: Claro, innecesario el ataque.
0: El tema después lo que emite.
1: Como 3 elegantes y bueno, Luca que vino a jugar un fútbol 5 con amigos.
0: ¿Por qué no trajo la de Flandria que de la zona y listo?
7: Tiempo adicionado.
0: Está meta a hablar de... ¿Qué pasa con el canario? Yo tengo mi corazón ahí, ¿eh?
3: No pasa nada, es una institución que quiero mucho, que respeto.
0: Dígale
3: mucho
0: a Banín que yo tengo mi corazón ahí, ¿eh?
3: Dígaselo usted.
0: 11-3-8-70-74-85. ¿Qué minuto vamos de partido?
1: 45, acaban de adicionar uno más.
0: Messi la dejó correr.
1: ¿Sabes, Martín? Que creo que amonestaron a Otamendi en la anterior por una patada en mitad de cancha.
0: Amonestado, amarilla que presentamos.
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5: Estado del partido para la Argentina, el número 19, quien se despide también hoy de la selección argentina, Nicolás Otamendi.
0: ¿Era necesario?
1: Y Messi tenía que despedirse con un gol, esperamos que todavía llegue, y Otamendi tenía que despedirse con un murrazo, y así lo hizo.
0: Claro. O sea, en honor a la campaña de la selección, una murra. Y sale el fondo con Tijani. Hablo de la formación de amarillo, tiro libre, parecía falta de Tagliafico, el árbitro dejó correr, esa sí parecía falta, ¿eh? El árbitro pita el final del juego para el primer tiempo, en un partido que terminó siendo más serio y duro de lo imaginado. Benin 0, Argentina 0 en el último tango de Messi. Por ahora, el 2x4 es un lento nacional.
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0: La fiesta estuvo, no en lo deportivo, sí en la parafernalia, la puesta en escena. Y esto continúa hasta las 12. En realidad, el resultado poco importa, pero Argentina empata 0-0, se va el equipo nacional, Nataluti.
5: Ya se metió Argentina al vestuario, los aplausos lógicos para Lionel Messi en su último partido, quedan 45 minutos. La gente empieza a tomar conciencia de que es el último adiós a Messi con la camiseta de Argentina. Un solo molestado tiene el conjunto de Scaloni, fue el número 19, Nicolás Otamendi, que también se despide de esta selección. Veremos si ya empiezan los cambios para el seleccionado. Creo que van a jugar todos en este partido. En el banco de suplentes esperan Musso, Rulli, Valerdi, Martínez, Lo Celso, Palacio, Nico González, Prestiani, Simeone, Paz, López, Marco, Medina, Max Antuono y Flores.
0: Abrazo para la gente de Dinal, Néstor Ruiz en Mar del Plata, invertido donde todos quieren estar. Néstor Pecaros, un llamadito. 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Gastón, Darío, Laura, abrazo para ustedes. Saludo para Ariel Aro de Dom Provolone, la gente de Antenor con Gustavo a la cabeza. Los amigos de Boy, vengo con energía Boy, de la familia Caetano. Ya voy con Benín. 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Se fue Benín, se fue.
3: Se retiró el equipo africano, los Guepardos, número 89 en el ranking FIFA. No tenemos amonestado, Martín Perazo, en este primer tiempo. Actualizo la base de datos del partido de Lionel Messi. 42 toques de pelota en estos primeros 46 minutos, 4 tiros al arco y recibió una infracción el 10 argentino.
0: Bien, como si el dishoque de la cancha fuera el operador de Radio Nacional, nos pone la canción que es nuestra. Suena la que es el himno nacional. La que inmortalizó Diego moviendo los rulos. Qué lindo momento, ¿eh? Hermoso momento. Abrazo para todos los amigos que están del otro lado. Suena Life is Life. Y yo quiero saludar al amigo Jorge de Redes Pringles en la localidad de Olivos. Las redes para arcos, para la protección detrás de los arcos, para que no se vaya la pelota y se enoje la señora de al lado. Redes Pringles. Suena Life is Life. Abrazo, Jorge. Gracias por el cariño de estar siempre prendido a la radio. Voy al puesto de Luca de Jesús. ¿Te fuiste, Lucas?
3: ¿Cómo, Lucas? Acá estamos.
0: Y bueno, si no me das bola, yo te digo con ese.
3: Pasa que me subí en el parlante acá en el retorno de Life is Life. Está complicado, pedazo.
0: Te fui. Pero la S la escuchaste, ¿no? ¿Te fuiste, Luca de Jesús?
3: Acá estamos firmes junto a los Guepardos, siguiendo de cerca al 10 y el Messi. Yo ratifico lo que dije en el comienzo del partido. Acá hay mucho más de 85.000 personas. Me parece que sobrevivieron, pedazo.
0: Y bueno, yo creo que hay colados también. En este tipo de partidos que nadie se quiere perder, en algún punto la seguridad empieza a flaquear, empieza a mirar para el costado. Y algunos se meten en la cancha. Y es lo que creo ha pasado, más allá de alguna reventa por ahí legal. Pero bueno, sobre eso no tengo pruebas. 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Ya comenta Minotti. 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Ahora sí, querido Rodrigo Ruiz, antes de Juan y Minotti, con un par de oyentes.
4: Te voy a leer un mensaje, Martín, mirá. Qué placer y qué alegría haber formado parte de tu historia desde el primer día, hermano. Nos hiciste sonreír y disfrutar tanto del fútbol. Tu nombre está en la historia de tu país, de todo el mundo. Solo nosotros sabemos la alegría que sentimos al cumplir nuestro sueño de infancia, representar a toda nuestra nación y ser campeones del mundo. Lo diste todo por tu selección y por tu país. Firma Ronaldinho, una imagen de él, dándole un abrazo a Messi, un Messi jovencito, con la camiseta número 15, Ronaldinho con la 10, los dos con las camisetas de sus selecciones. Un gran mensaje de Dinho, ¿eh?
1: Camiseta número 15 es Beijing, Beijing 2008.
4: Exactamente, sí. Un lindo mensaje que quería leer, quería compartir con vos y con toda la audiencia. Y repasamos algunos resultados que se están dando ahora. Todo 0-0, mira, Colombia-Perú, Estados Unidos-Canadá, en ratito juega México-Chile, en el marco de los amistosos internacionales, recordando que hoy tempranito ganó Uruguay como visitante 6-1 ante India. Y por la Liga de Naciones UEFA, lo más interesante, la victoria de España, que sigue con su invicto de 42 partidos, dos goles de Michael Merino para ganarle como visitante 2-1 a Croacia, y la victoria de Inglaterra como local 3-0 a República Checa con dos de Harry Kane.
0: Bien, ¿no dijeron a Taluti que había un show de entretiempo?
1: Dijeron, sí. Gaspar Venegas es el que estaba anunciado.
4: Sí, sí, había.
0: Por ahora Gaspar
1: no está.
0: Ni Baltasar, ¿eh?
1: ¿Sabe quién está en uno de los palcos?
0: ¿Quién? Me
1: pongo de pie. El señor Carlos Alberto García Moreno. El señor Charlie García, presente en el Estadio Monumental. para homenajear al más grande del fútbol, el más grande de la música.
0: Qué lindo, está Charlie. Bueno, por ahí lo cruzamos cuando nos vamos.
1: Dios lo escuche. Charlie lo escucha.
0: 11-38-70-74-85, caliente, un jugador de la Argentina. Se mueven los de Benín y en palabras de comentarista, ahora sí, prepárame a Charlie, que está en la cancha y suena de cortina. Say no more.
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1: El análisis futbolístico de una fiesta no es sencillo porque hay un montón de condicionantes a analizar. Y evidentemente, el conjunto nacional salió en modo fiesta. Salió a disfrutar y bueno, el partido no fue tan disfrutable. El adversario tiene más técnica de la que se esperaba. O al menos más de la que había mostrado Burkina Faso. Y yo no quiero dejar de remarcar que esta selección que está jugando hoy está un tanto desactualizada. Porque el cambio de Agustín Giai por en el lateral derecho, mientras suena el Indio de fondo, es la única actualización real respecto de lo que fue el equipo de Qatar, de alguna manera. Y ha quedado un poco antiguo, y se nota. Queda evidenciado que Argentina tiene algunos jugadores que están a otro ritmo. Rodrigo De Paul, Nicolás Otamendi, incluso el propio Tagliafico en algún punto. Uno no busca ser particularmente crítico con jugadores que le han dado tanto a la selección argentina y que están participando de una despedida y de un homenaje, y que veremos si son parte o no del futuro de la selección. Otamendi sabemos que no, por ejemplo. De todas maneras, hay que remarcar que el partido no fue sencillo para nuestro seleccionado, que hubo varias pérdidas de pelota, que en el ritmo cansino aprovechó Benín para capturar y salir rápido, y tuvo varias oportunidades de gol, de contraataque, la más clara, la que perdió la Aitana en el primer palo, después de que Aloco desbordara por derecha, ganándole la espalda a Tagliafico, tirando el centro atrás, y el hombre del Besiktas no pudo definir una acción que parecía sencilla ante una salida de Dibu Martínez, que intentaba tapar el arco, pero algo desguarnecido. Argentina tuvo sus chances, las mejores vinieron a partir del número 10, a quien se lo buscó, a mi entender, en exceso, no porque no deban darle la pelota a Messi. Hay que darle la pelota a Messi, pero con criterio y en los lugares donde realmente puede influir, porque si no es repetitivo, le damos todas las pelotas, lo tiene bien marcado Benín, y es más probable que si interviene con la marca encima en sectores de la cancha donde no tiene tanta capacidad de ser determinante, después no pueda llegar de cara al gol, porque los años pasan para todos, y evidentemente si recibe mitad de cancha ya no tiene 20 años como para los 2 segundos aparecer por el área. Creo que Argentina debería elaborar un poquito más prescindiendo del número 10 para encontrarlo en la zona de gestación. Para eso requiere más presencia de Enzo Fernández, un McAllister más activo en el partido en la zona del volante central, no porque haga tanta falta en defensa, más allá de que en alguna situación puntual se notó, sino para ser salida limpia entre los centrales y apostar un poco más a los delanteros, a un Lautaro que tuvo buenas intervenciones pero escasas, y a un Julián que fue voluntarioso pero poco claro. Debe volver también la selección a poner a Giai en ataque, que con sus piques lastimó, pero que no pudo terminar bien la jugada. Seguramente haya modificaciones a este equipo para mejorar, le hacen falta modificaciones. A Messi, para verlo en su esplendor en los últimos minutos, seguramente le venga bien ser rodeado por futbolistas más jóvenes. Nos quedamos con esas dos chances que no pudo terminar de concretar, esa muy buena a partir de un buen pase de De Paul entre líneas, con Vado, que apareció por el área para tocarla con la puntita del botín izquierdo y no le pudo dar del todo dirección, se perdió por el palo derecho, y el muy buen pase de tres dedos desde el sector opuesto de Lautaro Martínez, desde la izquierda, y él tirándose de volea en el segundo palo y no pudiendo meterla contra el palo izquierdo del arquero. Dos oportunidades muy buenas que hubieran puesto de alguna manera un poquito de paño frío esta sensación de que nos hace falta a todas luces el gol del número 10. Por ahora empatan Argentina y Benín 0-0, seguramente vendrá mucho más. No hay que desatender a un rival que ha mostrado algunas credenciales más importantes de lo que podíamos prever. Argentina debe concentrarse no solo en homenajear a Messi, no porque eso no haya que hacerlo, sino porque para homenajearlo hay que jugar un poquito mejor al fútbol y generar las condiciones óptimas para que el 10 se despida con uno, o por qué no, más goles. Por ahora Argentina 0, Benín 0 en la despedida del más grande de todos.
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0: Fútbol, fútbol, fútbol show nacional. Hasta las 12 en la fiesta. 11:30. Por ahí direccionamos una historia de vida que tenga que ver con la selección, ¿eh? De acuerdo a qué hora termine la jornada acá. Por ahí a las 11:30 está tocando la sola y bailamos un rato con ella. Arriba, arriba la cortina. Se viene un fin de semana cargadito en transmisiones. Desde el viernes juega Boca en Santa Fe. Y yo saludo a Santiago del Estero. Yo abrazo a Viedma. Y estrecho una mano a Mendoza. Y saludo a Santa Fe. Le digo gracias a Catamarca. Y a Jujuy, a Gualeguaychú. Y a cada rincón de la Argentina. Que se hace eco con la despedida de Lionel. Ya comenzó Minotti por ahora 0-0. Apunten todos los láser para el chileno que cobra un gol, que cobra un penal. Rodrigo Ruiz, materia informativa, terreno de gente, nuestro soporte en Maipú 555.
1: Bueno, acá Dardo de Bahía Blanca pide. Dice, falta la trompeta. No, la trompeta no, como es la corneta, no sé, la corneta de Raimón, ¿eh?
0: Es trompeta y es corneta.
1: Trompeta, claro. Corneta, no sé, dice la trompeta. Acá dice la trompeta, el amigo. No sé, dice trompeta. Pero bueno.
0: Dígale a Dardo que a los 5 del segundo tiempo, si no viene nada,
1: ahí la vas a frenar.
0: La empiezo a sacudir.
1: Ah, bueno, bien. Perfecto.
0: Para que suene.
1: Por supuesto, entendió. Buenas Martín. Tardes. Sí.
2: No, perdón, Rodri. Acá en el tiempo, mientras disfrutábamos del comentario de Juan y Minotti, quizás se dio uno de los momentos más emotivos, que fue la interpretación de Gaspar Venegas, el guitarrista y cantante de los Fundamentalistas del Aire Acondicionado, último compañero musical del Indio Solari, y en los altoparlantes del Monumental compartieron el audio que el propio Indio Solari le había enviado a Lionel Messi en la previa de la Copa del Mundo, y después con la interpretación del reconocido tema Jijiji, bueno, se dio un momento más que emotivo en este tiempo de partido.
3: Y antes, interpretando Encuentro con un Ángel Amateur, que es una canción que Messi usó mucho después del fallecimiento del Indio para despedirlo a él y en otras ocasiones en sus redes sociales, que es de alguna manera una canción de cierre de la carrera del inmenso Indio Solari y que arranca de esa manera tan particular. Empiezo por el final, terminaré en el principio y describiendo un montón de cosas de su vida.
0: ¿Usted porta el nombre de Luca por Prodan, digo bien?
2: Exactamente, pero bueno, mi vieja es fanática del Indio Solari, así que uno tiene algo de conocimiento por osmosis.
0: Bueno, un saludo para su mamá, que no se entere que estuvo bailando con damas gratis en la previa.
2: Yo hoy estoy mucho más cerca del equipo de Juan Ignacio Minotti, musicalmente hablando, ¿no? Está claro, porque claro. Lo que sonó esto en este tiempo no tiene absolutamente nada que ver con lo que intentamos escuchar en la previa.
3: Bienvenido, venga, súbese. Usted sabe que mi primera salida con mi actual pareja, con la que llevo 10 años afortunadamente, fue...
0: se va a casar y Carlitos Pereda ya está preparando el año.
3: Veremos.
2: ¿Qué invitación?
3: Fue a la casa de Luca Prodan en San Telmo.
0: Mira, bueno, que sepa su pareja, que va a ser su señora, que ya tenemos el salón de Victoria Palace.
3: Arréglese con
4: eso. Por favor.
0: Y Horacio ha dado la bendición desde su lugar, con el poncho ese que lleva, característico. Levantó la mano con el poncho puesto y dijo, sean bendecidos los novios rumbo al altar. Sale Argentina, basta de cháchara, vamos con el juego. Sale Argentina, ¿hay variantes en la formación nacional, Nataluti?
5: Los 11 que terminaron el primer tiempo, sí, Nico González se quedó intensificando en este tiempo.
0: Bueno, en un momento me asusté porque usted embebida en la emoción, aceleró mucho el pulso, la voz... ¿Ahora está más tranquila?
5: Hasta que termine el partido, sí. Después, no sé.
0: Hasta la playlist perdió, porque me venía diciendo todas las canciones, una detrás de la otra, y perdió todo.
5: Yo cumplí con el programa que puso la AFA en el line-up. Pasa que se adelantaron, cambiaron todos los horarios.
0: Y bueno, después de que Zarratea dijo que el partido arrancaba 20-15, se desacomodó todo ahí. ¿Eh? Bueno,
3: no le pegas a Zarratea, encima Zarratea, que aporta información, lo castiga.
2: Información errónea, dicho sea de paso, ¿no?
1: Claro. ¿A qué se mete Zarratea?
0: ¿Hay variantes en Benín?
2: No, tenemos los mismos 11 guepardos elegidos por el alemán Gernot Rohr.
0: Arranca la parte final de la despedida de Lío.
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0: Taglia juega, viene la pelota por el centro, va la pelota para la ubicación de Lautaro. Llega para Cuti Romero, levanta el fútbol, Cuti Romero va para Messi, recibe Messi, círculo central, levanta la pelota, vino para Lautaro. Ante viene para Álvarez, pelota que va por la izquierda, rebota en el camino, veremos si se pierde por línea final, no se pierde nada. Mirá, mirá qué desfachatado el de Benín. Enganchó, pintó el marcador nacional y la tiró para arriba. Juega Argentina, pase joven.
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0: Le pido a Claudio Yarzábal, el técnico en cabina, que me haga acordar a los 5 minutos de hacerla sacudir a la trompeta. Porque si acá no hay goles, sacudo.
1: Arranque nomás.
3: Ahí empieza, empieza.
1: Sí. Sale lo pide Dardo, lo pide Dardo.
0: Sale Cuti, prepárate, Dardo, que la Rey Momo está por sonar, la música inspiradora de las emociones. Llega la pelota para Lautaro, ante para Álvarez, atrás viene para Otamendi y va para Taglia, y viene para Enzo, y llega para Taglia, y va para la ubicación de Ota. Sale Ota, que no es Jorge, toca Nicolás, entregó la pelota a Corte Galpé para el Cuti Romero, vino para la derecha para que ataque la Argentina, a ver si despierta la formación del gringo. Va Argentina, va De Paul, va Messi, va McAllister, toca Otamendi, botines blancos, pasa el ataque, entrega a la izquierda, llega para la araña, teje por la izquierda, le pasa a Taglia, le pasa a Taglia, le pasa a Taglia, juega al medio, Argentina con la pelota, vino para Enzo, toca atrás, le queda a Messi, un corte en el quebrado, un enganche, déjalo pasar, una vez te lo pido, es una pegatina el moreno ese. ¿Pero quién es? ¿Almeida?
3: Sí.
0: Va la pelota por el medio, Argentina quiere el primero, el arquero, rebote afuera, saque de esquina, corner número.
5: El quinto para la Argentina y una nueva ovación para Messi.
3: La armó bien Julián después de un pase de Caño de Enzo por el sector izquierdo del ataque, definió contra el arquero y después casi se la llevan puesta en contra.
0: Reverencias contra el costado de la Belgrano y la Sibori. En ese córner le va a pegar Messi en el último baile. 0-0 con Benín. Arrancó la parte final. Centro de Messi. ¡Gol! ¡Gol! Argentino. Te pedimos hoy. Lionel, un centro de Tomás y Acelo en el último partido de estos campeones del mundo, la despedida de Messi, pero también de Otamendi. Llegó Nicolás, empalmó la pelota, un centro gol al área chica, donde con una tijera, patada voladora, Nicolás Otamendi lo metió con pelota y todo a Dandy Nú, que más que Dandy fue un reo para buscarla dentro del arco. Lo gana Argentina. El último vals, el último baile, el último acorde, la última asistencia. Messi Otamendi se va al rey. Argentina gana 1-0.
3: La conexión de los que se despiden. El centro delicioso de Messi, que tendrá 70 años y seguirá pegándole así a la pelota. Desde el tiro de esquina, desde el sector izquierdo, impulsada al área, con caída, apareció en el área chica. Y tenía tanta bajada de esa pelota que le terminó cayendo a la altura casi de la cintura a un Otamendi, que aceleró, que anticipó a su marcador, que llegó casi solo, y que con una patada casi karateca, como decía Perazo, una especie de patada voladora en el aire, conectó y vulneró la defensa de Dandy Nú, que ya bastante había hecho en este partido para mantener su arco en cero. Le voló la cabeza. Otro de los que se va esta noche, más allá de alguna dificultad defensiva, se despide a lo grande con una tarjeta amarilla después de una linda patada y con un hermoso gol. Argentina 1, Benin 0.
0: Gol argentino, bueno, la fiesta empieza a cumplir con todos los pasos. En un rato viene el carnaval carioca, esperamos la torta, falta el gol de Messi, después toca la Sole, está todo diagramado y viene bien, 1-0, esperando Messi, ataca De Paul, le pasa Jai, la tiene Rodrigo De Paul, juega la pelota para Messi, viene girando Messi, la viene levantando por la banda izquierda, linda pelota para Tagliafico, Argentina gana en Nacional, 1-0 en el Monumental, llega el balón para Enzo, Enzo que se desprende, libera la pelota, la juega para De Paul, la recibe en la derecha de 8, la toca por la ubicación de Jai, la juega de vuelta para De Paul, se desprende Messi por el área, llegó tarde la pelota en laterales de Argentina.
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0: Cambio. Al Blue Cambio, ovación de pie.
7: Se va
0: uno que ya no se pondrá otra vez de manera oficial la camiseta argentina. Uno que tocó la gloria en Qatar. Uno que volvió al equipo del cual es hincha. Uno que sigue dándolo todo. Variantes en la Argentina, el abrazo sentido con Messi y esto que nos dice.

0: La merecida despedida Otamendi, con ovación como corresponde a un campeón del mundo, a un defensor que supo estar en la élite del fútbol en sus tiempos en Manchester City, por ejemplo, en Valencia, en Porto, en Benfica, que le ha dado mucho a la selección argentina y que hoy deja este manto sagrado con un gol que lo va a catapultar a la historia, porque fue el que convirtió el primer gol en la despedida de Messi. Veremos qué ocurre de aquí en adelante entre el heredero Lisandro Martínez, que ya se hizo cargo del puesto, que fue titular en el último Mundial, más allá de aquella salida en la final, que todavía resuena. También deja la cancha Tagliafico, veremos qué es de su futuro. Subvalorado, perdón, Tagliafico, un lateral que me parece recién en la final del mundo empezó entre los hinchas a ser ponderado como corresponde.
1: Messi deja correr por el área la pelota al centro, de gol, la sacaron de la línea, quedó rebote, quiere McAllister, recibe McAllister, le birla la pelota desde atrás y el jugador de Benin, viene girando y saliendo, este que juega lindo, que juega en Turquía, después metía por el centro Argentina, la salida que será para la formación de amarillo, quería Olaitán, cerca Hassan, más cerca Tosin, tiro libre que será para Benín. Me salió el versito para que pase Jove.
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1: Que pase Jove.
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3: Otamendi se va con 144 partidos. Es el segundo con más presencias en la historia de la selección. 8 goles con el de hoy.
1: Qué bien que estás, Rorro, Tenés todo a mano, a las carreras todo a mano. Va la pelota para McAllister. McAllister toca, pasa bien. Lo talaron a McAllister. Quedó la pelota por el área para De Paul. De Paul que la viene levantando. Espera Messi. Vino el centro, las manos del arquero. Qué patadón, qué murra le metieron al hijo del Colorado, ¿eh? ¡Ah, qué murra le metieron!
4: McAllister desde el piso y va a haber una tarjeta para Benin.
1: Bien sacada.
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5: Primer amonestado en Benin, el número 13. El cable español formado Rayo Vallecano, Tijani.
0: Lo atendió fuerte a McAllister, que también llegó con lo justo. Llegó a puntear la pelota y ya Tijani un segundo tarde lo terminó levantando por el aire, bien sacada la tarjeta amarilla. Hay un poquito más de Argentina en este segundo tiempo, de asociaciones en corto, de fútbol ofensivo en campo rival, de buscar ser un poquito más veloz en esas conexiones en tres cuartos. Y también hay más precisión para no perderla y que no se venga de contra en Benín, que ya mostró que puede llevar peligro.
1: Viene Argentina. Avanza la formación nacional. Somos la radio más grande del país, en cada rinconcito de la Argentina, donde recibe y marca Licha. Y una falta anterior, tiro libre para Benín, que con vergüenza deportiva dice: me invitaron a la fiesta, voy a disfrutar hasta el último segundo. Tiro libre para Benín.
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1: Por ahí anda Sebastián Neupiller, parte de los dirigentes deportivos que tiene la Argentina en el estadio. Ahí se viene Benín, recibiendo la pelota para el arquero, que va a tocar hacia atrás. Dandinú dice: ¿qué hago con esto? La toca a la izquierda. Y sale Dandinú para Roche y para el compañero Uru. Tami, que se la quería llevar. Esto es lateral para la Argentina, que empieza a presionar alto.
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2: 11 de noviembre.
1: El toro, 11 de noviembre. Luca, ¿tenés un lugarcito ahí para dormir o no?
5: Estoy moviendo toda mi casa, la de mi abuela, porque sale mucho el alquiler por noche. No sabe cómo se disparó todo, pedazo.
1: Ah, se disparó todo. ¿Cuánto está la noche en Luján esperando al Papa?
5: Me moneda verde, ¿eh? Como en Benín.
1: Ah.
5: No, o sea, es una locura lo que pasa en Luján.
1: Y bueno, Mercedes también están las entradas agotadas, ¿eh? Digo, las casas.

0: agotadas.
1: Muy bien.
0: Para cobijar a la gente que llegue de diferentes lugares. Y bueno, pasaron 40 años para que llegue un Papa a la Argentina. ¡40!
1: ¿Está para poner 500 por noche?
0: ¿Verdes?
1: Sí.
0: ¿Duermo en la estación?
2: De ninguna manera. ¿Eh?
1: Bueno, hay mucha gente que sí, Minotti. No te rías.
0: Me voy a confesar y me quedo dormido. Me hago el dormido y quedo ahí.
2: No, carpa.
0: Sale Licha. Bueno. ¿Sí?
3: Se vienen Nico Paz y Nico González.
0: ¿Usted va a ir a ver al Papa o no, Nataluti?
3: Yo vengo de ir a Luján caminando, así que creo que no piso Luján hasta el año que viene.
0: ¿Sale? Bueno, pero viene el Papa, Nataluti.
4: Claro.
0: ¿Cómo va a decir eso?
4: Lo manda por Capital también.
2: Claro. Monumento a los españoles.
4: Claro.
0: Y bueno, lo verá por ahí.
1: No me compare la Basílica Nacional Nuestra Señora Luján con el monumento... Por favor, le pido.
2: Estoy hablando del Papa, señor.
4: Claro, que va a mandar por acá, ¿no?
2: Ser respetuoso con el monumento de los españoles.
0: ¿Cómo
2: tampoco
0: se van a trabajar con la transmisión católica que tenemos acá en esta radio? Y listo. Estoy relatando el partido. Por la favor. Tiene
2: pase.
0: Argentina con Cuti. Está en la cancha esperando la pelota McAllister. Y vino ahora para Messi. Messi se la lleva. Se enojó Messi. Se enojó Messi. Lo agarraron de atrás. Se encorvó Messi. Se ponen como esos gatos enojados en corva, se le paran los pelos, deja por delante uno, por delante otro y por detrás varios. Los que tenía por delante terminan por detrás. Tiro libre para la Argentina. Se enojó Messi.
5: Se enojó Messi
6: y para Messi enojarse es encarar. Así que es una muy buena noticia. Lo agarraron de la camiseta, siguió yendo para adelante y ahora tiene un lindo tiro libre.
0: Se va De Paul, los cambios que presentamos.
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3: Nuevos aplausos, dos cambios, mete Scaloni, se retira con número 7, Rodrigo De Paul para que ingrese con la 18, Nico Paz se retira con la 9, Julián Álvarez para que ingrese con la 15, Nico González.
6: Estaba jugando muy por izquierda, Álvarez no estaba cómodo, bueno, González juega más naturalmente por ahí, más allá de que tiene una jerarquía menor. Y el otro cambio me parece positivo, era el ingreso que hacía falta, el que de alguna manera puede llegar a heredar la 10 para acompañar a Messi en esta parte final por un De Paul que no estuvo en ritmo.
0: Los Nicos a la cancha, le va a pegar Messi, ya le puso la pelota al gol a Otamendi, ahora tira un tiro libre, barrera falsa de 2 contra el arco del Río de la Plata, la brisa de Messi, arquero, voló como un monigote, dudó en el camino. Pero tiene otra foto de un tiro libre que le sacó a Messi.
6: Hizo la foto el arquero porque tenía posibilidad de llegar, de controlarla sin necesidad de la volada. A último momento decidió tirarse, suspenderse en el aire y sacarla contra el palo izquierdo.
0: Voló el arquero de Benín. Se viene Argentina que gana 1-0. Balón al área, quedó bollando, pide en mano, se arma la réplica, veremos si sale. Se defiende la Argentina, tiene a Licha en la cancha, la marca de McAllister. Recuperó la pelota y se la llevó por la mitad de la cancha, le comete la infracción desde atrás. Se empezó a picar el partido como un viejo vino de aparador,
6: Sí, evolucionó igual muchísimo la Argentina en este segundo tiempo, sobre todo en un aspecto, recuperación tras pérdida y recuperación en campo adversario. No se viene de contra, Benín, no solo porque Argentina la pierde menos, sino porque recupera fácil en campo rival.
0: Va Argentina, pelota al arco, gol, paz, gol, lazo argentino, Nico Paz, como si fuera un superhéroe con la melena al viento, por el poder de Greyskull, dijo, a los He-Man, revoleando los pelos, se despide Messi. Tomo la espada de poder y la clavo contra un palo. Nico Paz, la primera que toca, se desprendió, recibió, giró, la clavo contra un palo a media altura. Golazo argentino, golazo de Paz, que haya paz. Con el segundo de Nico, Argentina 2, Benín nada.
6: El heredero. Es pregunta, mi respuesta es simple, creo que sí, es otra cosa, no tiene el nivel de Messi, no va a ser Messi, pero es un extraordinario jugador y tiene las condiciones como para llevar la 10 de Argentina. El 10 actual, El que se despide suma su segunda asistencia, porque de derecha hacia el centro se la dio a Paz. Después se movía para recibir la devolución. Pero el chico del Como decidió que enganchaba a él y pateaba a él. Y pateaba a Lo Messi. Con rosca al segundo palo para meterla ajustadita. Un golazo contra el palo derecho del arquero de Benín. Empieza a definirse la historia, empieza a definirse la fiesta. Uno de los que se despide convirtió. El heredero convirtió. Falta el gol del 10.
5: Natalucci, vestuario nacional.
3: Y la alegría también de Messi al ver este gol de Nico Paz, que sigue convirtiendo en la selección argentina, que agarra confianza para quedarse con el lugar de Messi. No lo va a reemplazar, pero sí va a ocupar muy bien su lugar. Y el calor y que empieza de la tarde. Falta el gol del 10 todavía.
5: De Jesús, vestuario visitante.
8: De los primeros dos cambios, el técnico alemán, con paciencia, con calma. Ya se lo voy a estar contando en un rato largo.
5: Yo hace rato que lo veo al 5, le digo.
6: Lo que pasa que el 5, usted dice el 5, pero el 5 no se sabe quién es.
5: Bueno, Cinquecento.
6: Aparte el 5 está en cancha, Roche.
5: Pero ¿cómo no hay planillo oficial en la despedida del más grande de todos los días? Eso es lo que no encuentro explicación.
8: Prepare el número 7 y el número 19, los apellidos en un rato, gracias.
5: Y bueno, 7, 19... Por lo menos me puede decir quiénes salieron, ¿no? Así tacho alguno.
8: Todavía no se efectuaron las variantes.
5: Bueno. ¿No estará con 12 Benín? Porque el 5 está hace rato en la cancha.
6: Ah, pero el 5 fue titular, es Roche.
5: Ah, entonces lo nombré poco.
6: Lo nombraste poco.
5: Bueno, está Roche. ¿Y por qué no me dijo que era Roche? No, de Roche.
9: Cambios en Benín.
5: No derroche información.
9: Número 11, Oworo, ubico en el 18, bola del TAM. Bueno. Ingresan en su reemplazo por el número 7.
5: Pará, loco, pará.
7: Para
5: que lo presentamos, pará.
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8: Bueno, se retira el número 18, Junior Olaitán, a la cancha el número 7. Y se retira el número 8, Imurane Hassane. Yo vi el número
6: 11,
8: entró.
5: Ajá.
6: No, 19 me parece que se entró.
5: No, si le vamos a arreglar los números.
6: Porque el 11 es el que salió, Urú.
10: El 19 entró, sí.
5: Es un problema de todo, porque en el entretiempo me junté en un cónclave de relatores que estaba ahí, esperando entrar a Niova.
6: Ajá.
5: Y todos se preguntaban, ¿tenés los números los suplentes? Porque ese es el tema. ¿Tenés los números los suplentes? Los suplentes están entrando. Y no tenemos, tenemos los números, pero no tenemos los nombres. Ese es el tema, AFA. No están los nombres.
8: Tengo los apellidos cuando quiera.
5: Bueno, ya voy. Avance el enemigo, ataca Argentina, 2-0. Golazo de Nico Paz. Aparecieron los apellidos. Aparecieron los apellidos. El 19 entró o el 11 al final.
8: El 19, como le dije en un principio.
5: Ah, sí, en principio de cuándo.
6: Dibuje.
5: Usted no tiene principio, ese es el tema. Está el 11. Está desde el primer minuto.
6: Se fue el 11. Es uno de los que se fue.
5: Bueno, sigan ustedes. Ataque Argentina. Viene Messi, la pala bárbara a Messi. Mirá, otra asistencia, pelota al medio. Ahora los de Benín lo marcará Messi nada más. La cosa de loco. La agarra Messi de 3, vende joven.
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5: Cambios que presentamos en Benín.
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8: A la cancha con el número 7, Alembe. Se retira el número 18, Laitán. E ingresó con el número 19, Oluk Badé. Se retira el número 11, Orou.
5: Badé.
6: Oluk Badé. Todo junto el apellido.
8: Oluk Badé.
6: Y Alimbi, que es el que va a pararse en principio por el sector izquierdo, de futbolista de la Liga de Rumania. Otra de las cosas que decíamos en el arranque. Jugadores de ligas menores, pero europeas.
5: ¿Me lo puede replicar, repetir el 7?
6: Alimbi.
8: Alimbi. A-H-L-I-N, me corta, Alimbi.
6: No se la haga difícil. Dígale Alimbi, va a ser más sencillo.
5: Alimbi. En el limbo está desde hoy, de Jesús. Sale jugando Argentina.
8: 100% de efectividad.
5: ¿Cuántas pelotas tocó Messi hasta ahora?
8: 48.
5: 21 minutos de la parte final. Me parece que perdió la estadística, ¿eh? ya se fue al diablo.
8: La tengo, pero conté mal. Ya se la ratifico.
5: Nico Paz recibiendo la pelota en la derecha argentina. Venía para Chay. Sale jugando el conjunto de Benín, el conjunto africano, que ya con el partido 0-2 se le está complicando un poco. Messi la pone entre líneas, rebotó la pelota en el camino. Hay que avisarle de Benín que ya está, el partido ya terminó, que le dejen hacer un gol a Messi. Que quede para el recuerdo, por favor.
6: Ya en el segundo tiempo bajaron muchísimo.
8: 58 toques de Leo Messi en el partido.
5: 58. Bien. Y la está tomando el 19 que nunca me dijo quién era. Y la pelota del arquero.
8: Oluc Mate.
5: Acá sale jugando en el fondo Dibu Martínez.
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5: Saludalo a Messi en todo el país en el 11-38-70-74-85. Trabajamos con las puertas abiertas. Va Nico, la tiene Paz. González espera, vino para Nico Paz. Enganchó un corto, una quebrada, un toque. Vino para Messi, se apoya atrás. Llega para Enzo, Enzo la tiene. La recibe en la derecha, Nico está esperando a Messi. Está esperando a Messi. Tiene Nico Paz, la juega atrás, Argentina con la pelota. Va el subcampeón del mundo, va el campeón en Qatar. La tiene McAllister. Lindo toque de taco y displicente contra el área. Argentina espera con Messi por el área, nada, no llega la pelota para él.
6: Penal.
5: Penal, penal. O volaba en paloma al aeropuerto, no, o volaba en paloma a cobrar el penal el chileno y lo cobró nomás.
6: Este fue un patadón descomunal, ¿eh? En este el chileno no exageró en nada. Una burrada del hombre de Benín sobre Giai, después de que la pelota en un dispute, en una disputa se elevó. Giai fue a buscarla, fue a disputar. Y el futbolista de Benín que quiso despejar, creo que era Tami Orú, terminó pegándole un patadón al 4 ex San Lorenzo. Es indiscutible el penal en este caso.
5: Bueno, hay amarilla también.
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8: Segundo amonestado en el conjunto africano, el número 3, Orú Tami Mou.
5: Bueno.
6: Y llega lo que todos queríamos ver, ¿no? Entró, la oportunidad.
5: Entró la sanidad, entró el doctor. Y vendrá el momento donde Messi tiene que rubricar en su despedida la patente de gol. Vamos a ver, es contra el arco del Río de la Plata. Pase, joven, pase.
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5: Sonó tres veces, ¿eh?
7: Uno más, uno más.
6: Está contento, Dardo.
5: Dardo, ahí la tenés. A la Rey Momo, ahí la tenés. Transmisión extra large de Nacional, arrancamos a las 5 con Pasión Nacional, con Álvarez, con Serratea, con Domper, con Lucía, con toda la muchachada, con Codevila. Escucha el Monumental, escucha el Monumental, que de la mano de Leo Messi todos la vuelta vamos a dar. Tiro libre penal para la Argentina, parece el momento. 25 minutos de la parte final. Argentina lo gana 2-0. Penal bien cobrado por el chileno. Puede ser el último de Leo. Va Messi, corta carrera, brazos en jarra. El arco del Río de la Plata, Messi. Gracias, Leo. Suplentes, todos abrazados a Messi en un juego de niños, porque el fútbol no deja de ser un juego donde lo lúdico manda y donde los pibes imitan. ¿Y quién no quiere ser Messi? Gol de Messi en el día del adiós, el inolvidable, el imborrable, el indeleble. Se va el mágico, se va el fantástico, se va el maravilloso, se va el fascinante, se va el prodigioso, se va el sobrenatural. Se va una noche de primavera
10: para que florezcan otros y para que la gente deje este grito final. Argentina 3, Benin 0, eso es una anécdota. Quizás sea el último de Lionel, quizás sea el último del hechicero del balón, quizás sea el último del mago del balón. Messi 3, Argentina 3, Messi es Argentina. Messi 3, Benin nada.
6: Eternamente gracias, 10. Eternamente gracias, capitán, por tanto. Dos asistencias y un gol. Porque hacía falta que la meta una vez más. Porque además sabemos que más allá de todo el talento es un animal del gol, un desesperado por el gol que ha convertido y convertido en innumerable cantidad de oportunidades a lo largo de su carrera. Y en el penal la colgó de un ángulo, ejecutó contra el palo izquierdo, se arrojó al derecho el arquero de Benin. Gol de Messi para la alegría de todo el pueblo argentino en la despedida. El 10 convirtió su tanto.
10: Messi levanta todo corriendo la pelota 30 metros, recibiendo, frenando antes de que salga y tocándola al vacío para el jugador Nico Paz. Y Messi al área, de vuelta, trabó Messi como contra Inglaterra, con las piernas para adelante, dejando la vida. La corrida de Messi es de un pibe de 18 que está en la reserva y quiere jugar en primera.
6: Es de un desesperado por la pelota, es de un tipo que vive por la pelota y que no se le cruza por la cabeza que es Messi, que no hace falta que la corra, o que tiene 39 años y que probablemente no llegue. Le tiran la pelota y él va, como el nene que juega en la plaza o en la playa y no quiere dejar de jugar aunque sea de noche, aunque se vayan apagando las luces, aunque el sol se esconda y ya no se vea nada. El nene quiere seguir jugando. Déjenlo seguir jugando. Hasta cuando quiera, déjenlo seguir jugando.
10: Pase, joven.
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10: Lo gana Argentina 3-0, llegó el tanto de Messi, la noche ya es mágica, la noche ya tiene todos los casilleros cubiertos, ya pasó por Juli Nataluti, por Lucas de Jesús. Argentina quiere más con González, centro de Nico, lo perdió Lionel Messi de derecha, se la quitaron justo, saque de meta. Lo tuvo Lionel, que sigue corriendo desesperado al gol.
6: Es tan extraordinario que se lamenta. Que en vez de hacer de cuenta que no pasa nada, porque hizo mil de estos y porque seguramente tenga otra oportunidad, porque viene de hacer uno, se lamenta, se muerde la camiseta y no lo puede creer porque quería más. Buena jugada por la izquierda de Argentina, llegó hasta el fondo Nico González, que metió el centro atrás inteligentemente porque iba Lautaro contra el arquero. Se la dejó cortita hacia atrás a Messi, que se encontró con todo el arco de frente, con una defensa que había quedado contra pie. Y de derecha, cuando tenía todo el arco a disposición, increíblemente, sobre todo para su talento, no la pudo poner contra un palo. Se le fue a penita Sancha. Dejó pasar la oportunidad del doblete, el 10.
10: Bien, antes de ir a Lucas de Jesús, que tiene dos variantes y la está buscando en Google, me parece. ¿Se va el arquero? Ah, se va el arquero también, se va Dandy.
11: Ay, ay, ay.
10: Antes Nataluti con el gol argentino en el Banco Nacional.
3: La explosión, la emoción de todo el banco, fueron titulares, suplentes, abrazar a Messi. Se pusieron a saltar, pero un detalle que habla de la mentalidad de Messi es que después del abrazo se acercó a Nico Paz a darle indicaciones tácticas sobre dónde ubicarse en el partido. Eso habla de la mentalidad de Messi, eso habla de lo vigente que está y las ganas que tiene.
10: Se va. De a poquito el partido ya entra en terreno de últimos 15 minutos. La fiesta tendrá continuidad con la Sole y me dirás en un rato con quién más. Pero lo que está claro es que desde lo deportivo también la fiesta va cumpliendo con el espectáculo. Va cumpliendo con el desarrollo de una victoria argentina con uno de Messi, con dos asistencias, con gol de Otamendi en la despedida. Está bueno lo que se ve. Está lindo, conforma a todos. Y Benin quiere algo también, Quiere un souvenir, Benin. Dice, no me voy a llevar nada, acá algo me tengo que llevar. Para que la fiesta sea completa, falta el de Benin, entonces. A ver, viene Roche, la tiene Roche. La va a jugar a la banda derecha. Avanza el enemigo de la selección argentina. ¿Los tenés los cambios, Lucas? Estoy estirando todo esto porque tengo miedo.
11: Hubo tres variantes, tengo dos.
10: Ah, bueno.
8: La presentamos, joven, por favor, gracias.
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8: Se retiró el arquero, el número 1, Dandinou, a la cancha con los guantes, el número 16, Alakbe.
5: ¿A la qué?
8: Alakbe. Y también se retiró el número 10, Tosin, ingresó con el número 20, Gosou.
6: Bueno, delantero Dosou por el delantero Tosin que se fue, arquero por arquero, no hay demasiado para analizar en Benín. Reparto asistencia como Messi de Jesús hoy, ¿eh?
5: Bien, falta uno parece, ¿eh?
8: Cacha el 3, entró el 12.
5: Pelota al área, atención, Dosou quiere, la bajaron, recupera Nico Paz. Me dijo que el último que entró, ¿quién es?
8: El número 12, en reemplazo del número 3, Tamimou.
5: La dibujó lindo, ¿eh? ¿Cómo está ese lienzo pintado? Pero me dijo el 12, nomás le faltó el apellido.
8: Ya se lo confirmo.
5: Sale McAllister.
6: O son ni Tode.
5: Ahí está, Tode.
8: Para despacito, por favor, minutito.
5: Sí, trae el Nesquik que vino Tode.
6: A son ni Tode. Todo junto, a son ni Tode.
5: Tode, dígale Tode. ¿Eh? Y listo. Está Tode. Tode, victoria argentina. Cambios. El cuarto hombre anda con el cartel en la mano permanentemente, ¿eh? Ahora levanta para temor de Natalutti y de Luca de Jesús porque viene más variante.
12: Palacio, Flores, Lo Celso y Mastantuono para ayudar a la Juli.
13: Todos cuando quieran.
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13: Tira con la número 20, Alexis McAllister, para que ingrese con la 11. Lo Celso se retira con la 8. Enzo Fernández ingresa con la 14. Ezequiel Palacios se retira con la 22. Lautaro Martínez para que ingrese con la 31. Leonel Flores y se retiró con la 13. Cristian El Cuti Romero para que ingrese con la 30. Franco Mastantuono.
9: Cambios en Argentina.
5: Mastantuono y Flores, qué lindo 8, para verlos juntos. 13, al del Romero, pasado en River, al del presente en Boca.
6: Extraordinario Natalutti, ¿eh? Felicitaciones, todo al día, todo en el momento exacto, como corresponde. Bueno, no para todos es lo mismo. Queda Nico González como lateral por izquierda, pasa Medina de central para hacer saga, hacer dupla con Lisandro Martínez. La curiosidad de dos centrales zurdos en Argentina. El histórico ejemplo es el de la previa del Mundial 86 con Pasarela y Trocero.
5: Ah, no, pero en esta estoy con el amigo de Luján, ¿eh? Usted le da con el rosario en el piso, el tipo.
8: Ya, me compara el Banco de Argentina con el Banco de...
5: Está cubriendo Benín.
6: No, pero yo por felicité favor, a mi compañera, no dije nada.
5: Benín, sí.
8: ¡Epa!
5: Sin prensa de África y sin prensa nacional, sin prensa directamente.
8: Un 98% de efectividad, altísimo nivel.
5: La tiene Messi, pero me gusta porque tiene la estadística al día de Messi que cambia de frente una pelota para Nico González. Ahí viene Argentina con Flores en el camino, la recibía bien el ex Boca, después en el mano a mano la terminó perdiendo y la réplica que se arma. Está Argentina jugando con varios relevos, con jugadores frescos, con jugadores rápidos, con jugadores con más ritmo de primera división y de selección. Sale Benín, vende joven.
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5: Salida para la selección argentina. Seguimos saludando a Messi en todo el país hasta las 12 de la noche. Dejale un mensaje. Dejale una reverencia. Dejale un mimo a Lionel. Equivocó Argentina por el medio. Ya voy con la gente. Ojo, ojo, ojo. ¿No es penal eso?
6: Ah, no, salió bien.
5: Lo sacudieron al Moreno por el aire. Usted dice que no es penal, entonces.
6: No, para mí robó bien González.
5: Lo Celso, levanta la pelota Lo Celso. La tiró al sector derecho. Va para Paz. Messi juega de wing derecho ahora. Llegó la bola por el medio. Está esperando Mastantuono de este lado. Y cerquita anda Flores. Se juntan los de River y de Boca. Va Messi buscando la pelota al medio, salida que será para Benin.
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5: Quedó dolorido. ¿Quién por acá? ¿González?
13: Tres.
5: Nico González quedó dolorido. Vino para Nico Paz. Sale Lo Celso. De cinco Lo Celso. Recibe y juega. Sale la pelota para que venga el Licha Martínez. Licha va con la porra al viento, dejando la pelota para que venga Medina. A ver qué pasa con esta. El centro que se puede imponer. La pelota que llega hasta la ubicación de Flores de González, que la juega entre líneas, la tocaba al vacío. Le queda Messi. La liberó a la izquierda. Qué buena. El remate al arco. El arquero. Lo perdió Argentina. Lo dilapidó Argentina. Lo malgastó Argentina con Nico.
10: con pasaje de meta que será para Benín. Parecía el cuarto, Minotti.
6: Mastantuono lo termina desperdiciando, la armaron bien porque había sido con paciencia gestada la jugada. Hubo un momento de pelota al área y la terminaron sacando hacia atrás para Messi. Después el recorrido hacia la izquierda, el centro desde ese sector. Perdón, el remate al arco desde ese sector de Flores que buscaba con derecha el segundo palo, el rebote del arquero y Mastantuono que le quiso dar de primera. No había arquero, no había oposición, no era una pelota sencilla porque venía muy rápido y picando, pero la agarró muy mal el ex River.
10: Son parecidos, ¿eh? Tiene más porra Nico Paz. Hay que quedarse con la porra, sí, de Nico Paz.
6: Poquito más rubio.
10: Y los botines amarillos de Mastantuono. Ahí viene Argentina, va para Paz. Libera Paz, juega la pelota a la izquierda, ataca la selección argentina. Benín mira el desarrollo de un partido adverso, 0-3. Y Argentina quiere colar el cuarto con Messi, que hizo uno de penal y quiere uno de jugada. Va Messi al área, ahí está, de jugada, en offside, en offside, en offside. Salió el arquero, saque desde atrás para Benín.
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6: Con los cambios, perdón, Martín, con los cambios Messi quedó casi de 9, buscando ese pique y alguna oportunidad para convertir.
10: 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Sale González con mucha clase, toca la pelota por el medio, ya abro las puertas, ya abro las gromantis, ya voy con más gente en el 11-3870-7485, sugiriendo que aporten el nombre de alguna escuela de frontera o de campo que necesite los 40 y pico de litros de Revesta para pintar gran parte de ese establecimiento. 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Ataca la selección argentina. Va buscando Mastantuono, la pone entre líneas. La jugaba para Messi, la perdía Messi. La recuperación de pelotas para la Argentina. Mete el jugador Nico González. Sale Argentina. Balón que va para este número 20 que ya no me acuerdo ni quién es. Dosou. La tiró hacia arriba, tiro libre para Benín.
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10: Y te espera este centro, Benín al área, el Dibu amagó con salir, se quedó el cabezazo que era de Licha, la pelota que transita por la derecha, sale Argentina, el saque de meta será para la selección nacional. Quedan 6 minutos para ver si hay otro de Messi, dice Rorro Ruiz.
12: Hola, los escucho por FM 102.7 Macacha Güemes. El que manda el mensaje es Héctor Osvaldo Vargas, de Barrio Tres Cerritos, de la provincia de Salta. La linda que enamora, dice Sergio de Corrientes Capital. Saludos especial para Juli, dice la reina de la transmisión. Deja un gran abrazo para Messi. Y otro mensaje que tiene que ver con una escuela, Martín. Soy sí. Carmen de Villalobos, docente. Escribo por la pintura para la escuela Bernardo Jusay, de las Loicas, en Malargüe.
10: Messi levanta, balón que va para Flores. Flores en el cantero de la izquierda, la juega al medio. A ver qué ocurre con esta, aguardando la pelota Messi en zona de 9. Como dijo Minotti hace un rato, Paz la jugaron a la izquierda. ¡Ay, el resbalón! Para la réplica de un equipo africano que trata de armarse. Buena marca de Licha, pelota recuperada por Benín. Otra marca de Licha, había una falta anterior. Tiro libre que será para Benín, querido Luca de Jesús, con la estadística de Messi.
14: Lionel Messi lleva conectados 70 pases en lo que va de partido, 5 tiros al arco, una infracción recibida, una asistencia y un gol.
10: ¿Usted aprieta para actualizar eso o no?
14: Después le mando una foto de la tecnología avanzada que estoy empleando.
10: ¿F5 le pone o no?
14: Sí, por supuesto, a mano.
10: Bien. Como en el truco, hace los palitos, ¿no? Imagino.
14: Palitos, como en el truco.
10: Sale Benín, Argentina está ganando 3-0 en el día de la fiesta, en el día del adiós. Queda todavía la parte más emotiva, que es el final, los saludos y la música. Balón al centro para que Argentina se recupere y no sufra un gol en contra. ¿Quién llegó para marcar esforzándose por allá?
6: Jai.
10: Me gusta Jai, ¿eh?
6: Comparto.
10: Me gusta, me parece que de a poquito irá buscando un lugar que empieza a merecer.
1: Sí, sí. Era llevarlo al Mundial por Molina, ¿no? Para que no le coman la espalda.
6: Y probablemente debe ir al Mundial, ¿no? No sé si por Molina o por Montiel. En este caso, da la impresión de que va a empezar a imponerse en las listas por Montiel y que Molina sí va a tener una chance cuando la Roma lo ceda, al menos de pelear el lugar.
10: Lo dijimos en los amistosos previos a aquel Mundial, ¿eh?
6: Sí, recuerdo.
10: Era de lo mejor de Argentina en esas pruebas. Creo que si hay que achacarle algo al entrenador, puede ser eso. Sale el arquero, se queda con la pelota el arquero de relevo que dice, a mí Messi no me metió ninguno. A mí Messi no me metió ninguno, así que trata de competir con el otro. Pero Messi está en la cancha y corre toda, mirá. Las corre por allá, por la derecha. Disfruta los últimos pasos con la celeste y blanca. ¿Qué pasará por esa cabeza, por ese físico, por esa figura, por ese alma? Algo rota después del Mundial por la muerte de su padre. Ahora, con ese empujón que el destino le pega para salir de la selección. Quizá si su padre viviera la historia sería otra, pero dijo hasta acá está. Hasta acá está bien. Di todo y todo fue mucho. Vende joven.
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10: En zona de vestuario se preparan a Taluti con De Jesús para hacer gala del postpartido, ¿eh? Quiero gente, quiero mensajes emotivos, quiero que caminen a la tribuna, quiero que bailen con la Sole. De Jesús ya tiene un poncho, se lo pidió Horacio, viene Messi, cambió de frente, parece el cuarto, parece arquero, córner, tiro de esquina Nacional, córner número.
13: Último para Argentina y va Lionel Messi.
6: Casi le hace hacer el suyo a Flores, Messi, enganchando de derecha hacia el centro como en los viejos tiempos. Abrió a la izquierda para Flores, que demoró en el remate, no le pegó de primera. Después enganchó para su pierna inhábil, le pegó de zurda y solo pudo ganar el córner.
10: La espera el pibe Flores, vino la pelota para el jugador de Boca, levanta contra el área, Messi se desprende, recibe, juega al medio. ¡Oh, arquero que vuela! Pelota que se evita de gol, lo tuvo Argentina de vuelta y Messi participó otra vez de una asistencia de gol.
6: Terminó rematando Messi, el que lo asiste es Lo Celso y Messi termina pateándola, toca al arquero y pega en el palo. Una vez más, este Alacbe, como vos decías, puede decir que Messi no le hizo un gol y puede decir que le atajó una pelota.
10: Y viene el córner y Messi anda a las carreras por el segundo palo, marcado como siempre por un hombre de Benín de cerca. El cuarto que se aproxima en el cierre del partido. Tiempo cumplido casi, centro a la olla. El despeje quería Licha. La salida de Benín que dice, voy a perder, pero no voy a perder por mucho, Quiero aguantar todo lo que puedo. Y Lo Celso jugaba. Y la pelota que vendrá para Flores. Y el balón que viene para la ubicación de Licha. Y este que levanta la pelota al sector derecho, ataca a la Argentina. ¡Opa! ¡Qué patada! ¡Qué patada! El jugador de Benín por allá. ¡Es torpe! Se llevó por delante el jugador argentino. A Mastantuono. ¿Era Nico?
6: No, era Mastantuono.
10: No, se te cruzaron los cables del relator.
1: Diga algo.
10: Pelota quieta.
6: ¿Cómo? No se entendió. Tanta
1: algo,
6: furia que.
1: Algo, minuto, diga algo ahora.
6: Tanta furia que se le cortó el micrófono.
10: Pelota quieta. Mirá, no, te devuelve todo el hombre, ¿eh? Ahí viene Argentina. Pasaba por arriba de la pelota el jugador Lo Celso. Recuperación de balón para la Argentina. Minuto 45, tres más se van a jugar. Tres más que empiezan a ser el final de la película. Empieza a ser el final de la película. Argentina con Messi. Levantó la bandera, aquel. No le den torta al asistente, no le den torta. Que no se lleve nada. Se iba Messi de cara al gol, Minotti.
6: Ya está, buen hombre. Sí, ya está. El trámite ya está definido. Era finita, no era tan grosera. Quizás pudo permitirla. Bueno, el rigor del partido no deja de ser un amistoso oficial esto. Así que evidentemente, si estaba adelantado, tenía que levantar la bandera.
10: Esconder los platos, joven.
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10: Que Pereda no le dé la torta. 11-3-8-70-74-85. Ya estás con la servilleta en el cuello, ¿no, joven?
7: Sí.
10: Escuchá a la gente, escuchá. Empieza la despedida. Empieza la despedida en un son mundial y nacional. Escucha, este tono tiene el cierre. Toda la gente salta. Toda la gente se envuelve en la pena de la alegría. Están donde deben estar en el momento que no querían estar. Porque se va el más grande, se va Messi. Quedan minutos, quedan segundos. El árbitro cobra una falta. Los de Benín perdieron la brújula. Tiro libre para la selección, se va a acabar.
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10: Se va el partido. Empezamos a mirar al árbitro. Empezamos a mirar el destino final. Argentina gana 3-0. La fiesta estuvo acorde a un espectáculo que quedará para la historia. Hemos sido testigos de la última de Messi, que recibe, que se la lleva, que le quiere pegar, que va contra el área, que le comete la infracción, tiro libre para Messi, la última, media luna, lo derribaron los de Benín a Messi, más que fiesta, tomá, ¡pum! Al piso en el último, en el último track, en el último pelotón. Argentina tiene el cuarto, dame una.
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6: Antes del foul, el cambio de ritmo de este tipo a los 39 para llevársela, porque no la quería perder a pesar de los empujones. Llegó a conectarla, capturarla, puntearla antes del que el rival se le interponga. Consiguió la falta y esperemos cerrar la noche de la mejor manera.
10: Usted quiere cerrarla bien, ¿no? ¿Quién le va a pegar? Le iba a preguntar, Nataluti.
13: ¿Quién va a ser si no es el número 10, no? Lionel Andrés Messi.
10: El último tiro libre, tiempo cumplido. La historia parece escrita para que Messi la clave de un ángulo contra el Río de la Plata. Sopla una brisa. Se remolina la noche. Un jugador de Benín por detrás de la barrera tirado. Argentina tiene el cuarto. Messi para pegarle. Corta carrera del 10. Clavala ahí, Leo. Clavala ahí, Leo. Messi arriba del horizontal. Se va el partido. El último tiro libre pasó medio metro arriba de la barrera. Pero la gente aplaude como si lo hubiera clavado de un ángulo. Porque toda la vida de Messi está clavada del ángulo de algún arquero que fue vencido por el más grande. Señoras y señores, pensé que nunca iba a decir un final del juego para el último partido de Messi. El árbitro se acerca, le entrega la pelota. Lionel con movimientos cortos, soso, como sosteniendo el tiempo, como anclando la noche, como tratando de ser perezoso en la despedida. Se empieza a abrazar con los compañeros, la gente aplaude de manera sentida, de manera nostálgica, de manera evocativa. Es una evocación al fútbol, al jugador integral, a uno de los mejores deportistas de todos los tiempos. Deportistas de todos los tiempos. Entró un particular, la seguridad lo corre. La gente delira porque no lo pueden agarrar. La bandera entra a la cancha. Siempre hay algún desubicado, algún roto para un descosido. Son varios los que están entrando. Se empieza a desbordar de a poco la cosa. A Messi lo rodean compañeros y adversarios. Ninguno se quiere perder la foto. La foto del prodigioso, del sabio, de la lumbrera futbolística deportiva nacional de los últimos tiempos. Se va el crack de pantalones cortos. Se va una noche de primavera. Entran las lonas con el 10. Y la gente con el último grito.
5: Es difícil el momento, Es muy difícil. No hay un abrazo que no sea para parar el tiempo. Como poniéndole una mano al destino. La gente levanta el grito y dice que no se apague las luces. Que se juegue un ratito más. Aparecen unas figuras lumínicas en la noche. En la despedida de Messi. Hay algo preparado
12: que los drones
5: nos hará llorar, ¿no?
12: Los drones en el cielo.
5: Drones lumínicos en el cielo. Creo que viene la Sole, ¿no, Nata?
13: Y después del show de drones vendrá la Sole y ahí será el momento emotivo. Posteriormente

0: chivo al final.
1: No, yo no lo puedo creer.
2: No.
1: Es una falta de respeto total.
0: Hubiera sido un gracias a Messi mejor, ¿no?
2: No lo ha puesto, ¿no?
0: La música de fondo.

con el 10, con la palabra capitán. Las gargantas anudadas. El 10 ahora sí. Incólume. Majestuoso. En lo más alto de la noche. Era lo primero que había que mostrar. Esto. La bandera argentina. La bandera de Messi. En el día que al final llegó.

cielo, dibujada por esos drones que se funden en la noche monumental. El festejo de estos tiempos. Las estrellas que dibujan la figura de Messi con la pelota imaginaria. Imaginaria de tantos goles en 20 años con la selección. El campeón del mundo, el campeón de América, el que rompió todos los récords. El que levantó la copa en Qatar. El que casi levanta la copa en Estados Unidos. El que ganó todo con Barcelona. El que dejó huella con la camiseta que se puso. El que tuvo el desarraigo de dejar la casa y la familia buscando este destino mágico. Perdiendo amigos, el roce habitual con la madre, el apoyo de su viejo, que debe estar en uno de esos drones. Sonríe.

0: los fuegos artificiales, para las bengalas. Para lo que va a decorar el show final.
1: Messi mira como un nene, ¿eh? Como un nene encantado con el juego de luces, con el juego de drones.
0: La palabra Leo del cielo y gracias. Barbado, Messi. Mira risueño, azorado. Conmovido. Sacando la mochila de a poco, con esa que cargó tantos años, la responsabilidad de dejar a la Argentina en lo más alto del cielo, como esas estrellas, como esas letras que andan en el Monumental. A usted le digo, gente nacional, en el mar, en el agua, en la ruta, en un rincón recóndito de la Argentina donde todos pueden escuchar la radio, el medio más inclusivo del mundo, nacional, que tiene una frecuencia en cada rincón de la Argentina, para hacerse eco también de esto. La gigantografía, la figura de Messi, el rostro de Messi en el cielo Monumental. Ya Messi debe estar mirando con algo de pudor la ostentación de la fiesta. Parece un muñeco gigante por encima de un Monumental con 90.000 almas, como dijo Luca, porque acá hay mucho más de 80.000 personas. Se apagaron los drones.
2: Largo, ahora largo.
0: Yo creo que en el protocolo final Messi debería hablar. Hay que ver qué ganas tiene.
1: Sí, uno querría escucharlo. Él debería poder hacer en su despedida lo que le nazca, lo que tenga ganas. Pero uno tiene ganas, desde este lugar humilde y egoísta también en algún punto, de que nos deje algo más, aunque sea desde lo discursivo.
0: Se quedó el equipo de Benín en la cancha, a la par del equipo argentino. El marcador final fue 3-0, el penal fue penal. Y Messi lo cambió por gol. Golazo de Nico Paz. Y el gol de Otamendi también en la rúbrica de su despedida.
3: Los jugadores de Benín, Martín. Se quedan únicamente la selección argentina.
0: Ahí se van los de Benín. Hay unos fanáticos de la Sole que se quiere quedar, ¿no? Usted va por allá, señor. A los vestuarios.
3: Recordemos que viene la Sole, Ulises Bueno y el show sorpresa, que hasta el momento no se sabe qué pasar.
0: Bueno. Viene Ulises. El show sorpresa.
1: Sí, falta mucho, se ha hablado mucho de ese show sorpresa, de quién será. En instantes lo revelaremos. Es un cierre algo confuso porque ahora no están retirando algunas lonas, no termina de quedar claro qué es lo que va a suceder. Sí.
3: Están cantando Chiqui Tapia Botón cuando se está acercando todo el plantel al medio del campo de juego.
1: Fuerte, ¿eh? Qué fuerte que ni el éxito de un mundial lo salve del repudio, Tapia.
4: Juaní, y esta vez sí salió de la barra de River.
0: Bueno, ahí está. Hay como una cruz imaginaria armada por las lonas, una en el círculo central y las otras que van desde el medio hacia los cuatro costados del Monumental. Y Messi no se va, grita la gente. El plantel argentino está en el centro de la cancha, apuntando a la San Martín. Los flashes apuntan a los jugadores. Messi en el medio. Ahora, ¿cómo seguirá el protocolo?
1: No está la pantalla gigante, que recordemos está en reparación o en recambio aquí en el Monumental, y eso puede llegar a dificultar un poco el plan de mostrar algún video o algo para los futbolistas. Se va acabando una de las películas más lindas de nuestras vidas. Como suele suceder con las más lindas películas, las podremos revivir una y otra vez. Podemos volver a emocionarnos con lo que pasó. Pero ya pasó. Y se cierra una etapa que va a ser difícil, con toda lógica, terminar de clausurar, porque ha sido muy gloriosa y muy importante. La gente vuelve a expresarse.
0: Tienen que activar la fiesta ya, porque si no la gente se va a enojar. Cualquier enojo en la cancha se transmite con el Chiqui Tapia. Botón.
3: Martín Juaní. Al parecer, el show sorpresa sería el cantante Sergio Torre, ¿no? Santafesino, uno de los artistas favoritos de Messi.
0: Bueno, Sergio tendrá su noche estelar, entonces. Ahora, entró en una pausa prolongada la fiesta.
1: Sí, ya no creo en pausa, ya creo en algún desperfecto o en algún desconcierto o en algo que no salió del todo como estaba planeado, si no es raro.
0: Siguen poniendo algunos fuegos artificiales, evidentemente no estaban conectados, sí. Porque vienen con una manguera como para conectar los fuegos, ¿no?
4: Sí, más que fuego artificial me parece son como luces que tienen que formar una especie de pasarela en la parte externa de esta cruz formada en la mitad de la cancha.
0: Bueno, ahí llegaron con el alargue de la plancha, que habían olvidado. El tintorero de River dice, ¿dónde está? Que no me ha... Llegó el alargue.
3: No sé si se van a exhibir las copas, yo intuyo que debe ser algo de eso también.
0: Algo falló.
5: Muy bien, señoras y señores.
0: Goicochea.
5: Argentinos, argentinas, aquí estamos en esta gran noche. La noche donde vamos a despedir a nuestro gran capitán, al mejor del planeta, al mejor de la historia. Estamos aquí para decirle gracias, Leo. Gracias, Leo. Por siempre lo quiero escuchar. Gracias, Leo. Gracias, Leo. Noche especial aquí, muchas emociones, sensaciones encontradas, y vamos a seguir, porque la relación de Messi con la selección argentina será eterna, y ustedes son testigos de esta noche. Vamos a recibir con un fuerte aplauso en este escenario, en esta magnífica noche de Santa Fe y Arequito. La voz de nuestro folclore, homenajeando al gran capitán. Fuerte el aplauso para recibir a la Sole.
0: Viene la Sole al Monumental, la gente aplaude el arribo de ella.
6: Seguí siguiendo el corazón.

Gracias.

0: Hermoso momento.
1: Estamos todos juntos al final, ¿me ayudan? Porque queremos que esto no termine nunca. Bien fuerte. Por esos días, por este brindis, por regalarle a la intuición, a la...

0: Es la transmisión del nudo, la garganta, Es difícil no emocionarse, no flautar la voz, no congestionar la emisión. ¿Habla Messi?
1: Sí.
0: De pie, señores. De pie, habla Messi.
2: Es difícil decir algo hoy. Hay muchas emociones, muchas cosas. Obviamente, lo primero que pienso es mi viejo,

no me queda más que agradecer, como dije en la carta de despedida. Fue un orgullo muy grande para mí defender esta camiseta durante todo esto, más de 20 años. Hasta los peores momentos que lo hemos pasado y que he tenido, nunca dejé de luchar, de pelear, de dar el máximo, de querer estar siempre. El no venir más va a ser un dolor muy grande. Te juro que me gustaría venir toda la vida, porque jugar en la selección argentina es lo más lindo que te puede pasar. Lo más lindo que te puede pasar.

como dije, si bien quiero estar toda la vida acá, siento que ese momento, el último mundial, ya fue demasiado todo lo que me tocó vivir. Tuvimos el sueño de cumplir el sueño mío y de todo el país de

muy cerquita. Y la realidad es que no pasó nada raro, como se dice. Le dimos todo. El partido con Inglaterra fue un desgaste muy grande para nosotros.

0: Se nos mueve la cabina, Grasso. Late el Monumental con el que nos salta es un inglés.
1: Y el que nos salta es un inglés, carajo.
2: A nivel de pierna, a nivel emocional, fue un desgaste muy grande. Y la realidad es que llegamos con lo justo. La peleamos como lo hicimos siempre, como lo hicimos con esta camiseta, con todos los compañeros que me tocó pasar y compartir. No solo con ellos y con los que estuvieron en la época que me tocó ganar, sino que antes también lo hicimos, pero lamentablemente no pudimos ser campeones, también estuvimos muy cerquita, pero no tenga duda que todos los compañeros que estuve al lado siempre dejaron todo por esta camiseta, siempre.

Bueno, agradecer a mis compañeros, obviamente, por esto, este tiempo que me tocó compartir con este grupo, que fue mucho, que me hicieron cumplir el sueño de chiquito, que me hicieron ser campeón del mundo, campeón de América, finalísima, y todo lo que jugaron. Fue un orgullo enorme para mí compartir la cancha, fuera de la cancha, con todo eso. Era salir a competir y competirla cualquiera, porque sabía que tenía Guerrero al lado que se dejaba la vida.

no sé, seguramente me ha habido muchas cosas que me gustaría decirles, pero es un momento muy difícil para mí. Voy a traer muchísimo jugar acá. Tuve la suerte de ir por todo el país porque me tocó jugar por todos lados y siempre recibí un cariño enorme de todo, de mi inicio hasta el final. Y nada, soy un agradecido por todo lo que me tocó vivir.

agradezco todo este tiempo que siempre fui donde fui, siempre la cancha llena, sea el partido que sea, Mundial, Copa América, estaban en todos lados haciendo un esfuerzo enorme porque sabemos lo difícil que es estar en la cancha, viajar al Mundial, viajar a Copa América, y ustedes lo hacen siempre, siempre somos locales en todos lados, y eso nosotros lo sentimos.

en este lugar me tocó vivir uno de los días más felices de mi carrera, que fue cuando volvimos a jugar el primer partido después del Mundial. El haber vivido lo que viví ese día no se me va a olvidar nunca más. Fue lo más lindo que me pasó. Fue hermoso. Hasta el día de hoy veo videos y me emociono. La verdad que ese día va a quedar la historia mía, de todo ello, de todos nosotros, de mi familia. Fue algo espectacular, así que muchísimas gracias. Hoy nuevamente acá, seguramente me toca venir el día más triste de mi carrera, que es donde le digo adiós a las elecciones, adiós a todos ustedes. Lo voy a extrañar, defender los colores de la selección, pero ahora voy a estar de ese lado, con todos ustedes, bancando a todos estos chicos y a todos los que vengan. Siempre, siempre unidos. Quedó más demostrado que cuando nosotros nos juntamos y estamos unidos, somos más fuertes que cualquiera y superamos cualquier cosa. Van a venir momentos duros, seguro, porque no es normal lo que se hizo todo este tiempo. Y en esos momentos duros tenemos que estar nosotros acompañando más que nunca. Como le digo siempre a ellos, o le dije la última vez, o la última charla, para conseguir objetivos grandes hay que hacer grupos fuertes, hay que hacer grupos unidos, porque hay gente que quiere ver mal a la selección. Entonces no hay que darle gusto.

0: difícil es cuando realmente se ve en el grupo y cuando se puede salir de momentos o situaciones difíciles. Cuando no hay grupo fuerte es muy difícil conseguir. Ya le digo que nosotros éramos un grupo extraordinario, por eso conseguimos todo lo que conseguimos. Bueno, sé, la verdad que quiero hablar más que nunca. La verdad que no me quiero ir de acá. No quiero dejar la cancha. Solo decirle que lo quiero. Lo voy a extrañar. Y soy agradecido a Dios, como dije, de ser argentino. Orgulloso de ser argentino y de haber cumplido el sueño con todos ustedes. Muchas gracias. Los quiero.
1: Y nosotros te amamos, Leonel. Te amamos. Qué simple lo grande. Qué grande lo simple. Qué simple gigante Messi. Hasta en la palabra, escueta, justa, medida, ubicada, un crack con todas las letras. Un genio irrepetible. Salta con sus compañeros, con el cuerpo técnico, con sus afectos en el centro de la cancha. Las bengalas que se prenden. Son de esos momentos que se disfrutan y donde no hay que aportar demasiado más. Gracias, Leo. La música la pone la gente. El crack. Sin fronteras. El ídolo sin grietas. Se va convenciendo a todos, Minotti.
2: Se va con la misión cumplida. Y no hablo de ser campeón del mundo, hablo de transformar nuestra vida para siempre. Habrá un antes y después de Messi en la selección argentina, no hay ninguna duda. Para el después.

se termina algo bellísimo, con la certeza y la dulzura de saber que lo que se vivió es inmejorable. Y todavía le queda una pizca esta noche para seguir emocionándonos, para que Messi nos siga haciendo emocionar. En este contexto y con la canción de Sole, que de alguna manera nos recuerda aquel momento con Maradona también, miro al cielo y le agradezco a él también, porque sin Diego no hubiese habido Leo, y no me quería olvidar de él tampoco en esta noche.

0: Messi saluda conmovido y risueño a sus compañeros. Casi que los alienta él a los compañeros. Se ríe el gringo. Se ríe Scaloni. Juli Natalutti, zona de bancos, haciéndose un poco eco de la fiesta.
1: Mientras que suena Ulises Bueno, el anteúltimo show de la noche, antes del show final para despedir a Messi, la emoción, quiero recalcar la emoción que tenía Enzo Fernández, todos los jugadores, pero Enzo Fernández trasladó esa emoción en lágrimas, estaba que no lo podían consolar. Bueno, uno de los que más habló, de los que más se movilizó desde que Messi anunció su retiro de la selección, ese chico que vivió lo que fue el anuncio de Messi en 2016 diciendo que dejaba Argentina para después regresar, tuvo la suerte de jugar con él, salió campeón del mundo, fue una pieza fundamental para el equipo de Scaloni para ayudar a Messi a conseguir su más grande sueño. Bueno, el jugador que más emocionado estaba, creo que de todo el plantel, y repito, están todos los campeones del mundo, Di María, Paredes, Acuña, Montiel, Pesela, solamente faltan los mencionados de la película de la transmisión que por sus clubes no pudieron venir.
2: Recién un diálogo extraordinario entre Scaloni y la familia de Messi, primero con Antonella Roccuzzo, pero después con los hijos de Messi, casi consolándolos, casi con un gesto paternal, acercándose justamente a los hijos del 10, charlando un poco en este contexto de despedida, y después el saludo entre la Sole y la mujer de Messi también.
3: Ahora, Juan y Martín, una especie de vuelta olímpica, ¿no? Una vuelta de reconocimiento encabezando la fila con la selección argentina, se irá recorriendo los laterales de la cancha.

0: De fondo Ulises Bueno, nos vamos haciendo eco de las repercusiones a través de Rodrigo Ruiz, del adiós de Messi a la selección argentina, de toda la gente que replica mensajes en el país, de esta transmisión extra large que ya lleva más de 6 horas de reproducción en el aire.
1: Tremendo los mensajes, Martín. Héctor de Tres Cerritos salta, pone la imagen de Messi con aplauso, con sticker. Gracias, Messi, te queremos y no te vamos a olvidar nunca. Ejemplo de jugador y persona, un abrazo enorme. Vicente de San Juan, Rafael Mendoza. Buenas noches, Radio Nacional, quiero participar por el sorteo. Bueno, la pintura también deja su mensaje. Vilma Tolava, que también agradece, por supuesto, a Messi. Ariel de Zárate. Dardo, su amigo de la trompeta, que también manda saludos. Diego de La Paz Canelones. Edgardo de Río Grande de Tierra del Fuego. Sergio de Corrientes Capital. Oscar Alfredo Gentile de Tartagal Salta. Un montón de gente, Martín, mandando mensajes y agradeciéndole esta hermosa noche al gran capitán.
0: Suena este lindo tema de Ulises. Y Messi camina por el lateral solo, haciendo una vuelta olímpica plomada. Con la mochila ya más liviana. Saluda a todos. Va a pasar Messi cerca de nuestro puesto. Viene caminando Lionel. Pasa cerca de la cabina. Levanta los brazos. Saluda a la Belgrano. Qué grande que sos, Lío. Se va Lionel. Qué grande que sos, Lío. Con el puño derecho arriba. No le quedó nada por dar, nada, ¿eh? Este sí que lo dejó todo. Suena Ulises de fondo, si no me pueden parar. Nadie lo pudo parar a él. Resiliente del éxito. Un león en la adversidad. Llega Messi contra el Centenario. Dale, Luca, vos por ahí.
2: Sigue recorriendo los costados de la cancha Lionel Messi. Se acerca a la otra popular, levanta sus brazos. La gente casi que lo quiere seguir. El monumental que se viene abajo. Cabeza agacha Messi, conteniendo la emoción, sigue dando esta especie de vuelta olímpica dentro del campo de juego del Estadio Monumental. Se entienden los flashes en cada tribuna, tratando de retratar este último suspiro de Messi con la selección argentina.
3: Martín.
0: Sí.
3: Yo lo dejo a Luca, me voy a la zona mixta a buscar testimonios.
0: Bien, Natalucci que va para zona mixta. Ya pronta el comentario, Juan Ignacio Minotti. 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Messi está en una vuelta olímpica simbólica. Va cubriendo toda la tribuna. Centenario, va llegando a San Martín. Sus compañeros lo esperan cerca del banco local. No hay un foco que no vaya haciendo luz sobre Messi. La música que bajó. Y déjame esta música, la de la gente. Déjame a la gente.
4: Había sido un error del sonido, me parece. Se seguía cantando, dice, bueno, sigue cantando.
0: Todo lo decorativo a una estrella tan grande queda mal.
4: Y en estas cosas yo tiendo a estar de acuerdo. Creo que el show es la gente, el show es la emoción, el show es Messi. Y el cariño que le brinda y que se brinda con la gente. Es una muestra de amor espectacular lo que ha hecho este chico por nuestro país, por nuestra selección, por nuestro fútbol. La retribución es simplemente acorde. Y hasta a veces uno cree que es insuficiente. Porque ¿cómo se paga tanto? ¿Cómo se hace para devolverle en amor tanta gloria, tanto éxito, tanto prestigio? Un hombre reconocido a nivel mundial, un hombre por el que nos conocen en el mundo. Cualquier argentino dice su nacionalidad con orgullo en cualquier parte del globo y la respuesta que va a recibir es Messi. Los más grandes dirán Maradona. Pero ese número 10 que se pasó de mano en mano y que nos deja bien parados en cualquier parte. Messi se despide levantando los brazos ahora cerca del banco de los suplentes después de dar toda la vuelta olímpica. Sigue en la cancha escuchando un poco de Ulises Bueno con todos sus compañeros alrededor. Se ha terminado un periodo hermoso de la selección de nuestras vidas. Un periodo que tuvo golpes, lo dijo el propio Messi. Momentos donde las cosas no salieron. Yo no tiendo a creer que la consagración o los éxitos borren las cosas negativas que sucedieron. Las cosas negativas formaron a un ser humano que terminó en ese éxito. La famosa frase con la anécdota o la historia de Charly García, que le pregunta al gurú, ¿dónde está el éxito? Y le señala un lugar y cuando él va, lo muelen a golpes. Y cuando vuelve a preguntarle, el gurú le dice allá, detrás de las trompadas. Bueno, ahí muchas veces está el éxito, después de los golpes, después de las caídas, después de levantarse, después de insistir. Si sabrá Messi del tema. La peleó y la peleó y la peleó. Siendo el mejor de todos, ¿eh? Porque eso no hay que dejarlo de lado. No es solo voluntad, es un talento inconmensurable. Pero la voluntad está. Y estuvo permanentemente para intentarlo una y otra vez hasta que las cosas salieron. Sin dejar de entender que hubo momentos en los que muchas cosas se hicieron muy mal en la selección. Y otros momentos en los cuales se hicieron un poquito mejor. Y se le acomodó el contexto para poder brillar al número 10, que en algún momento también, seguramente, en todo este recorrido haya tenido sus altibajos y sus malos momentos en los cuales no pudo lucirse, no pudo demostrar todo aquello de lo que era capaz. La historia se cierra de la mejor manera, con todos los éxitos cosechados, con el amor de la gente, con la retribución de más de 85.000 almas, como decía Luca, aquí hay mucha más gente, y con todo un país conectado de la manera que sea, con Radio Nacional, llegando a cada rincón, brindándole a través de nuestro WhatsApp, a través de el éter, a través de la distancia, todo el cariño que se le puede dar a una persona que nos dio tanto. Da la impresión de que nunca será suficiente.
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0: Rodrigo Ruiz, Estudios Centrales.
5: 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Es algo que llevas en tu corazón. Es la voz de Sergio Torres. 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La música que te acompañó ayer, Rosario.
1: Siguen llegando los mensajes, Martín. Javier de Nuevo Llan, Entre Ríos, gracias Messi. Mi hijo Bauti con 6 años festejó 2 Copas América y la Copa del Mundo. Mi vieja se fue al cielo el 15 de julio sabiendo que le ganamos a los ingleses. Gracias Messi, lindo mensaje que deja Javier. Lautaro Ferreira, gracias Messi. De González Catán, manda el mensaje. Siguen llegando al 113-870-7485.
4: Sergio Torres ahora era la sorpresa, como nos anticipó Nataluti, una persona de sus pagos, de su gusto más personal, homenajeando también a Messi.
0: Bien, suena Sergio Torres en la noche.
6: Martín.
0: Sí.
6: Antes de este pasillo de Messi, un fuerte abrazo y sentido con Antonella y con sus 3 hijos. Ahí era la emoción del círculo familiar más cercano de Leo Messi, que se retira entre estas filas hechas por los propios jugadores de la selección.
0: Somos Radio Nacional, la más grande del país. 11-3-8-70-74-85 hasta las 12 de la noche con la fiesta de Messi. Argentina ganó 3-0. Un rato preparo la artística de un comentario que será simbólico, que tendrá por supuesto el núcleo en la carrera de Messi, de Juani Minotti. En un rato vemos si ya está conectada Juli Nataluti en zona de vestuarios. Sonó Torres. ¿Habrá algo más o esto termina acá? Algunos ya aprovechan para irse, mañana es un día laborable.
4: Se va yendo a la selección, me parece, Luca, ¿eh? Se va metiendo en el túnel Messi.
6: Sí, sí, levanta su brazo contra la platea baja. Se mete Messi en la zona de vestuarios. Se va retirando lentamente la selección argentina.
0: Y ya debe querer irse Messi también. La carga, la emoción, la fiesta que se terminó con una rúbrica hermosa. Tuvo todo la fiesta. Protesta, alegría, emoción, goles, cantantes y el público que se va. Se va de a poquito, caminando, como revelando la foto de la noche, la película inolvidable. Se acordarán que algún día llegaron a esta cancha allá por las 4 o 5 de la tarde y hasta la medianoche disfrutaron del homenaje, de la honra a Messi. Porque la gente también estuvo a la altura, Juaní, en todos los sentidos.
4: Sin duda, brindando cariño, mostrando respeto, más allá de alguna invasión puntual en el final del partido, en todo momento cantando por Messi, en todo momento prendido a la fiesta, y hasta reclamando las cosas que hay que reclamar, de la forma que sea. Evidentemente el cantito contra Tapia canaliza un montón de descontentos con respecto a la organización y al fútbol argentino, con respecto a lo que es nuestro fútbol doméstico, con respecto al precio de las entradas, con respecto a las sospechosas reventas, con respecto a la cantidad de gente que está aquí por motivos que no tienen que ver con el pago de una entrada ni con sus labores, digamos, influencers, famosos, etcétera, etcétera, que generan un descontento, y eso se canaliza en contra del presidente del fútbol argentino por ser la cabeza visible, porque tiene un desgaste grande, porque ha cometido un sinfín de errores o no errores, o ha tomado una serie de decisiones que a mi entender pueden ser erróneas, pero me parece que en muchos casos él decidió abiertamente inclinarse por un camino que en muchos casos fue el de darle la espalda a la gente con el precio de las entradas, que en muchos casos fue el de darle la espalda a la propia dirección técnica del equipo con la selección de los adversarios. Hoy Benín nos sorprendió, pero no deja de ser un rival que no parece estar a la altura de este tipo de eventos, de este tipo de fiestas. Yo contaba en la previa del partido con Burkina Faso que, independientemente de que vino un seleccionado sub-23 y que se lo maltrató en el contexto del viaje, igual que denuncia Benín que hubo cuestiones irregulares en su estadía en la Argentina, Burkina Faso era desde hace 2 años, y quitando los rivales del Mundial, el segundo adversario con ranking FIFA más fuerte que ha enfrentado Argentina en los últimos 2 años, solo por detrás de Venezuela. Y eso no habla bien de Burkina Faso, habla mal de los rivales de Argentina, de Zambia, de Mauritania, de Angola, de Puerto Rico, de un montón de equipos con los que Argentina se ha preparado para encarar un Mundial. Y yo no me quedo con que el resultado de haber llegado a una final marca que estuvo bien jugar contra todos esos adversarios. Creo que, por el contrario, no nos dejó preparadas para algunas circunstancias, no nos permitió probar algunas cosas que en una de esas nos hubiesen dado otra perspectiva, por ejemplo, para afrontar la final del mundo. De todas maneras, yo soy de los que cree que se respeta, o que es necesario respetar un camino para conseguir el éxito, y que conseguirlo, independientemente de haber recorrido ese camino, lleva a confusiones, lleva a creer que porque se consiguió un objetivo, de aquí en adelante se deben desoír las recomendaciones naturales, se debe obviar que existe un camino lógico hacia determinado sitio. Y me parece que en algún punto ese mensaje volvió a pegar más fuerte a partir de lo que fue la final del mundo, independientemente de que no se ganó, y se repitieron errores jugando esta serie de partidos con Bolivia, Burkina Faso sub-23 y este Benín, que hoy nos dio incluso más de lo que esperábamos, que era realmente muy poco.
0: Lo dice Juaní Minotti, empezando a rubricar, a cerrar, a ponerle cierre a esta noche tan melancólica, tan emotiva. La gente trabaja en desmontar el espectáculo, en sacar las lonas, en sacar las filas de luces, esas que se demoraron en ponerse. Alguna cabeza va a rodar acá, ¿eh? Porque esa demora provocó que la ira de la gente tuviera otro escenario, más visual, más expuesto para esa crítica que señalaba Juaní. Luca, ¿cómo ves la cosa en el cierre? ¿Cómo se va la gente del Monumental?
6: Se va retirando lentamente la gente, me estoy moviendo a zona de platea baja para agarrar algún testimonio. Hay mucha gente del interior del país, de provincias, que viajaron un largo rato para estar aquí en el Estadio Monumental. En 2 minutos te pego un llamado y ya con testimonio de la gente.
0: Bueno, Rorro, y vamos cumpliendo también con todos los queridos oyentes que desde las 5 de la tarde, el agradecimiento para Jacoy en gerencia, también para Carbonell, que nos entregaron este precioso espacio desde las 5 con Pasión Nacional y después con la transmisión del Fútbol Show para ser testigos en la radio más grande de la Argentina, como debía ser, de la despedida de Messi.
1: Gracias a Mariano de Moreno, a Sergio de Tacuarembó, Uruguay, que también deja su saludo para Messi, Héctor de Tres Cerritos, Salta, Javier de Nogoyá, acá tenemos a Rita de San Rafael Mendoza, Soledad de Castelar, Michelle de Albardón de San Juan, Ariel Herrero de San Rafael Mendoza, cientos y cientos de mensajes, Martínez, tremendo, Jorge de Recreo Santa Fe, bueno, nuestro amigo Dardo, Diego de Chivilicó y Brian de Bahía Blanca, todos dejando su mensaje y su saludo para Lionel Messi.
4: Bueno, aquí la gente comienza a retirarse masivamente, la zona de las plateas ya está casi desagotada de un lado y de otro, quedan nutridas las dos populares detrás de los arcos, y no mucho más. El estadio tiene la capacidad de desagotar rápido, no así los accesos, sabemos que es complicada la zona, sobre todo para la cantidad de gente que suele venir a este estadio. Y es un día de semana, la gente obviamente empieza a pensar en mañana. Hay mucho abrazo en la platea, hay mucha gente en familia conteniendo o expresando la emoción, pero siempre en familia y mostrando que Messi también fue eso, la unión entre padres y hijos, entre abuelos y nietos, el abrazo de gol como método sanador de prácticamente todo y momento absolutamente único, irrepetible, de unidad, de cariño familiar, de alegría conjunta como casi no hay otro.
0: 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En el día que se va Lionel Messi. Juli, ¿estás por ahí o no?
4: Me estaban enganchando por vía telefónica. Me parece que ya con el handy no la tenemos.
0: Bien, del otro lado, con un poco de gente, con más testimonios, con más repercusiones, Luca de Jesús.
6: Venga acá, amigo. ¿Nombre y dónde viniste a ver el partido?
7: De Quilmes.
6: De Quilmes, bueno, noche más que emotiva.
7: ¿Eh?
6: Noche más que emotiva.
7: Sí, la verdad que sí, todo lo que dijo Leo, nada, es lo que sentimos todos.
6: ¿Cuál fue el primer partido de Messi que viste en la cancha?
7: ¿En la cancha? Uno en la época que estaba Maradona de técnico. Creo que era contra Ecuador, uno local.
6: ¿Y qué le decías, Leo? ¿Te escucha todo el país?
7: Nada, que lo creemos, que nada, inolvidable todo lo que hizo por Argentina, que es una historia para siempre del país, nada, inmortal, va a quedar en historia.
6: Gracias, amigo. La gente que va desagotando, un montón de gente acá en el Monumental, no sé si me quedo corto con los 90.000. A ver acá, venga, amigo, nombre y dónde viniste a ver el partido.
8: Soy Ramiro. ¿Cómo?
6: ¿De dónde viniste a ver el partido?
8: De acá, soy de Palermo.
6: Bueno, ¿qué le decías, Messi? Te escucha todo el país.
8: Le agradezco por todo lo que nos dio. Nada, solo queda agradecer. Nada más.
6: Listo, vaya con la familia, gracias. La gente que sigue retirándose, Martín Perazo, del Estadio Monumental.
0: Bien.
4: La tenés a Juli, si querés.
0: Juli, zona mixta.
9: Bueno, ya acá acomodados a la espera de que salgan los jugadores. Recién pasó el Pocho Lavés y el Kiko González. Los dos entraron al vestuario a saludar a Messi, que ya se empieza a juntar todo el plantel en el vestuario local a la espera de que empiecen a salir para retirarse.
0: Bueno, me llamás. Cualquier cosa, tenemos 8 o 7 minutos todavía por delante hasta llegar al tiempo de las historias de vida con un poco de fútbol hoy. el Messi que no es Messi, justamente se mete.
4: Claro, un montón de Messi que no son Messi. Ustedes saben que ser Messi tiene un montón de beneficios, debe tener algunas contras también. El tema es cómo se vive siendo Messi sin todos esos beneficios. Vamos a contar una historia que ya hemos contado en el pasado, pero está bueno revivirla en estas circunstancias, de 7 personas que se llaman Leo Messi. Y no lo estoy inventando, no es una broma. Se llaman Leo Messi, pero no son nuestro capitán, no son nuestro 10.
0: Riquísima historia de 10 para revivir en un rato y después Pomelo Codevila, Sonia Ferrari, de a 2. Con todas las repercusiones también y la gente que seguirá en vivo, enganchada en el 11-38-70-74-85 con ello. Vamos a repasar el gol en breve. Un par de oyentes más, se sigue replicando la gente en todo el país, todavía conmovida, Rorro.
1: Sí, señor, Jorge de Recreo Santa Fe. Aguante mi Colón querido, dice, y un saludo para ustedes, gran transmisión. Gracias Messi por tanto, desde Tartagal al Salta, gracias Lionel, hasta siempre, muchas bendiciones para todos. Está escribiendo Mariano de Moreno, dice, no soy mesista, pero se me escapó un lagrimón. Gracias Pulga, dice Mariano desde Moreno. Los mensajes que van llegando, Martín, los últimos al 11-3-870-7485. Messi se va con 135 victorias en la selección argentina, el jugador con más presencias, con 208 con este partido, 62 amistosos con el de hoy, 126 goles convertidos, 55 en partidos amistosos y 26 de penal, ¿sí? Pateó 34, hizo 26 con el de hoy.
0: Y le ha tapado la boca con mucha clase, con mucha sabiduría, con mucha altura a tantos dolobus que tiene el medio del fútbol argentino y otros que no son del medio. Pero el tipo siempre se mantuvo al margen. Pudo tapar boca sin rencor. Pudo refutar comentarios sin inquina. Es grande. Por eso también Messi. Es grande por lo simple, es grande por lo honrado, es grande... Porque una cosa es discutir a Messi desde lo futbolístico. En algún momento bajó mucho su performance con la selección y no logró algunos objetivos. Y otra cosa era entrarle a Messi por donde se le entraba a Messi. Que ahí sí era feo.
4: Coincido totalmente. Me parece que hay que diferenciar la crítica futbolística, que siempre es válida. Para mí... Messi, siendo probablemente el mejor jugador de todos los tiempos, no jugó siempre bien. Ya me van a saltar y me van a decir, bueno, Messi jugando mal juega mejor que la mayoría. Coincido totalmente. La vara de Messi es Messi. Entonces, cuando uno dice que Messi jugó un partido mal alguna vez en su carrera, lo compara con él mismo. No se lo compara con ningún otro, porque comparado con cualquier otro seguramente haya jugado bien. Eso no quiere decir que haya que descalificarlo, que haya que destratarlo, que haya que someterlo al nivel de maltrato al que se lo sometió durante muchos años en este país, acusándolo de no cantar el himno, pidiéndole que no venga, diciéndole que se nacionalice español y un montón de barbaridades que no vale la pena ni replicar en un contexto de alegría y de celebración. Pero remarco lo que decía al inicio de la transmisión, sin tener ni rencor, ni revanchismo, ni ansia de venganza, sí tener el ojo afinado, el oído entrenado, saber escuchar y saber registrar quién dice lo que dice, por qué se dice lo que se dice y qué intenciones hay detrás, también en muchos casos. Y como marcaba Perazo, Messi tapa a boca jugando al fútbol. A Messi no le hizo falta, también lo decíamos en el inicio, salir a contestar, agarrar un micrófono, pararse en un púlpito y rebajarse a la altura de quienes lo maltrataban. Todas las respuestas que tuvo que dar las dio en la cancha, metiendo rivales.
0: Juan y Minotti, cerrando, rubricando nuestra tarea desde la cancha de River. Se van juntando los últimos papeles, la gente trabaja en poner la cancha como corresponde para las próximas actividades oficiales deportivas. Juli, por allá vamos cerrando la puerta.
1: Se cortó, Juli.
0: Bueno.
10: Martín.
0: Sí, Luca.
10: Acá lo último de mi sector, ya la gente de seguridad del estadio retiró a la gente de platea y tengo un pedido especial de un trabajador de River que lo ve a Messi hace 21 años. ¿Tu nombre, amigo?
11: Sebastián.
10: Sebastián, trabajas acá en el club. ¿Qué le querés decir a Messi?
11: Que muchas gracias
10: y gracias por estos 21 años de la historia más hermosa de amor del mundo.
11: ¿Cuál fue el primer partido que viste de Leo acá en el Estadio Monumental?
10: No, no me acuerdo, contra Panamá, creo que hace como 10 partidos que estoy acá trabajando y lo vi. Así que lo más lindo que me pasó con un jugador de fútbol. No tengo más palabras, pero muchas gracias, Leo.
11: Ahí está, la emoción de los trabajadores de River, que lo han visto varias veces aquí en la casa de la selección, y acá ya no queda más gente, han desagotado toda la platea, Martín.
0: Chau, Luca, te salvás porque no hay más cambios en Benín. Un abrazo.
11: Chau, chau.
0: Lo espero con el mate, espero que haga uno. Nos vamos despidiendo. Rorro Ruiz cierra desde los estudios con Gustavo Jove. Escuchamos el gol de Messi. Acá trabajó de manera estoica desde bien temprano Claudio Yarzaba. El abrazo para todos los compañeros de la parte técnica, en el control central, en la planta transmisora, a todos los que hicieron posible esta mega transmisión, Minotti.
4: Un gusto, Perazo. Contuvimos el nudo en la garganta, todo lo posible. Alguna lágrima se cayó, pero era inevitable. Y orgulloso de la transmisión que le llevamos a todo el país de la despedida del número 10.
0: Coincido, firmo debajo de lo que dice Minotti. Nos despedimos, volvemos el fin de semana con el Fútbol Show. Esta marca indeleble en Nacional. Se fue el más grande en la más grande.
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0: Tiro libre penal para la Argentina. Parece el momento. Puede ser el último de Leo. Va Messi, corta carrera, brazos en jarra. El arco del Río de la Plata, Messi. Gracias, Leo. A Messi en un juego de niños, porque el fútbol no deja de ser un juego donde lo lúdico manda y donde los pibes imitan. ¿Y quién no quiere ser Messi? Gol de Messi en el día del adiós, el inolvidable, el imborrable, el indeleble. 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

0: Bienvenidos a Historias de Vida con un poco de fútbol, el ciclo que hacemos por la Bella Radio Nacional, contando alguna historia diferente, no tan conocida, escondida del mundo deportivo para complementar las transmisiones del Fútbol Show Nacional. Y hoy nos vamos a meter en una historia que a mí me divierte mucho. 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Los partidos que quedan grabados también y la playlist específica de Historias de Vida con un poco de fútbol para ir siguiendo los programas que ya fuimos subiendo. Gracias a Luca de Jesús, que se encarga de eso y de las redes del Fútbol Show Nacional. La historia de hoy, o las historias de hoy, son las historias de los Messi que no son Messi. La historia de los Messi que no son Messi. Ya me van a ir entendiendo. Muchas veces hemos reparado en la dificultad de ser una figura pública conocida a nivel mundial. ¿Sí? De esto se ha hablado mucho. Lo difícil que debe ser Messi. O Maradona, o Jordan, o alguno a ese nivel. Uno de esos seres humanos que no puede ir a ninguna ciudad del mundo sin ser reconocido, sin que le pidan una foto, no pueden ir al supermercado como un ser humano normal. En fin, todas las contras que tiene ese grado de fama, la presión, las cámaras encima, la poca privacidad. Pero claro, todo eso tiene su contracara, si no, no serían Messi, Maradona, Jordan. El lado positivo de ser Messi, el talento, la capacidad para jugar al fútbol, los millones generados, bueno, ustedes podrán imaginarse. ¿Pero qué pasa con los Messi que no son Messi? Los Messi que no son Lionel Andrés Messi Cucitini, el mejor jugador del mundo. Aquellos que quizás pagan el precio por ese apellido o por ese nombre y que no cosechan las mieles del éxito como lo hace merecidamente Lionel Messi. Hoy vamos a hablar de 6 personas que se llaman Lionel Messi, pero no son el Messi que todos conocemos. Y las consecuencias que todas estas cuestiones han traído en sus diversas vidas. Ya nos metemos con el primero. El primero es el único que tiene una mínima trampita. El único de los 6 de los que vamos a hablar, que no es exactamente Lionel Messi. Es Leonel Messi. Leonel Messi, Leo Messi, es el nombre que en realidad le querían poner a Lionel. Es el nombre que la mamá Celia tenía pensado para ponerle al futbolista rosarino. Cuando le dio la tarea de ir a inscribirlo a su padre, a Jorge, al registro civil, volvió con la inscripción y se encontró Celia con que lo habían inscripto como Lionel Messi. El padre lo hizo en homenaje a un artista que le gustaba mucho a los dos, Lionel Richie. Ya hablaremos también de él. Pero Lionel Messi, que se llama como quizás la madre hubiera querido que se llame Lionel Messi, tiene también su historia particular, tiene su vida trastocada y movilizada por llamarse igual que el astro, o casi igual que el astro. Pero antes de que les explique, mejor escuchémoslo.
1: Soy una persona como cualquiera, familiero, de barrio, me gusta tomar mate con los amigos, soy futbolero, pero tengo un problema. Me llamo Leo Messi. Algunos me preguntan si es mentira o no, pero no, sí, me llamo Lionel Messi.
2: Una vez había un control de la caminera y me paró para, bueno, pedían documento, y cuando vio que era Leo Messi me pidió que me bajara para hacer jueguito.
1: Que te llamaban para venderte un teléfono, por ejemplo. Entonces decía, ¿con quién hablo? Con Lionel Messi. Ah, si no quiere comprarme, no me compre, pero no me cargue. Recibo mensajes en inglés, en francés, en árabe, en sirio. En lo que se te ocurra. Traenos la Copa Leo. Soy tu fan número uno. En Turquía te amamos. Y yo nunca estuve en Turquía. Ni siquiera sé cómo tienen mi número de teléfono.
3: Obviamente no puedo tener redes sociales ni nada. Y la verdad que es un infierno.
1: Cuando alguien me busca online, hay 1.000.000 de resultados. Y salvo 3 o 4, el resto son todos truchos. Y ninguno tiene que ver conmigo. Y no es que me llamo igual. Él es Lionel. Si se hubiera puesto Lío en las redes, no tendría ningún drama. Pero se puso Leo, con E, como yo.
0: Esto de Lionel Messi es una publicidad, pero que está basada en una historia real. Fueron a buscar a una persona que se llama Lionel Messi para contar esta particular historia. Claro, con sus matices, porque Lionel Messi vivió la mayor parte de su vida, es mayor que Lionel, sin que el nombre le representara nada extraño. Recién en los últimos 20 años de su vida, 15 años de su vida, esto tiene algo diferente, algo movilizante, y bueno, la particularidad de llamarse Leo Messi. Pasamos al número 2. El primero de esta lista que elige llamarse Lionel Messi. Quizás no él, pero sí sus padres. Es un chico de Indonesia y, casualmente, juega al fútbol. Con lo cual, todos los portales del mundo se hicieron eco de la noticia. Todos nos hicieron comer el titulito. Lionel Messi fue convocado a la selección de Indonesia para que nabos como yo, curiosos por la cuestión, entremos, hagamos el clic que ellos querían y nos enteremos de que la historia era de un chico de Indonesia. El chico en cuestión se llama Lionel Messi Al-Fakhri. Fakhri. ¿Sí? Pronúncienlo como quieran, no sé de Indonesia. Es decir, se llama Lionel Messi de nombre. El apellido es diferente, es Al-Fakhri. Lionel y Messi, los dos, son sus nombres. Y este chico nació en el año 2008. Es decir, fue nombrado por Messi. Pero también era una apuesta, porque Messi en el año 2008 tenía 21 años. Ya era un fenómeno, pero no era ni por asomo un ícono mundial, el mejor jugador de todos los tiempos, ni nada de lo que se puedan imaginar. Es más, estaba por disputar aquel Juego Olímpico de Beijing 2008, donde fue figura, pero no era ni por asomo lo que fue después, aquello en lo que se convirtió después. Hubo una apuesta y evidentemente salió bien. Y el Messi indonesio fue noticia porque en 2024 fue convocado para jugar las eliminatorias a la Copa Asia Sub-17. Todos los medios del mundo posaron sus ojos en él, hasta el técnico tuvo que hablar de él, y el chico la verdad que no era ningún fenómeno. A su equipo sí le fue bien, clasificó para la Copa Asia Sub-17 que se disputó este año. Pero Lionel Messi Al-Fakhri no logró destacar, no logró meter ningún gol. Ni siquiera en el partido que su equipo Indonesia le ganó por 10-0 a Islas Marianas. Evidentemente no era un fenómeno Lionel Messi Al-Fakhri, pero tiene el nombre aunque sea. Pasamos al tercero, este también de nombre y este también generó el bait. Messi es peruano, decían algunos medios del mundo. Bueno, este sí. Estamos hablando de Lionel Messi Paredes Espino. Lionel Messi, de nombre. Lionel, primer nombre. Messi, segundo nombre. Tiene 16 años y ya debutó en la Copa Perú este año, en el equipo Uneval Huánuco. La Copa Perú es una copa tan particular. No me voy a enroscar si quieren explicarlo. El que futbolero conocerá algo al respecto, el que no lo es... No vale la pena porque nos vamos a meter en un terreno muy pantanoso. Es una copa muy especial de Perú, terreno ideal para que pasen este tipo de cosas raras, para que corran animales en medio de la cancha durante la disputa de los partidos. Pasa de todo en la Copa Perú. Pero lo concreto es que Lionel Messi Paredes Espino, más allá de la risa, con 16 años debutó en este torneo y ya tiene un gol. Así que bueno, veremos cómo le va. Seguramente del otro, del indonesio, de Lionel Messi Al-Fakhri, no escuchemos nunca más. Pero en una de esas, de Lionel Messi Paredes Espino, en unos años estamos escuchando hablar. Quién sabe, quizás para la selección peruana. Bueno, capaz de soñar demasiado. Antes de seguir con los últimos tres, vamos a hacer una pequeña pausa musical. Y saben, este programa suele ir para el lado del rock en general, internacional, nacional. Pero hoy hay que rendirle homenaje a aquel que le dio su nombre a Lionel Messi, al protagonista principal de nuestra historia. Como les contaba hace un rato, Lionel Messi llamado así porque a sus padres les gustaba Lionel Richie y cambió Jorge, su padre, a último momento el nombre Lionel por Lionel en el registro civil. Por eso vamos a ir a escuchar a Lionel Richie. Say you, say me.

Lionel Richie, a muchos oyentes los hará acordar de alguna época particular de su vida. El disco que tiene este tema de Lionel Richie, Say You Say Me, es Dancing on the Ceiling, que salió en el año 1986, un año antes de que naciera Lionel Messi. Por eso no llama la atención que, al ser concebido, hayan pensado en un nombre de estas características. Más si les gustaba el artista estadounidense, que sigue teniendo vigencia, que sigue viniendo a la Argentina cada tanto y que tiene presencia incluso en la televisión de los Estados Unidos, siendo jurado de algún concurso de talentos. Volvemos a meternos en los Messi que no son Messi. Ya mencionamos tres y es momento de meternos en los últimos tres, quizás los más jugosos, los más interesantes. En el primero de estos últimos tres tenemos que hablar del Messi brasileño. Muchos han recibido ese mote. Neymar en su momento se decía que era el Messi brasileño. Bueno, no lo fue, fue un fenómeno, pero no lo fue. Vinicius, bueno, por ahora está lejos, tampoco tiene un estilo tan parecido. Incluso recuerdo otro futbolista que surgió del Flamengo poco después de Vinicius, Lincoln, que se decía que lo iban a vender en una millonada, que fue parte del plantel que jugó aquella final de Copa Sudamericana de Flamengo contra Independiente, que parecía que se iba también al Real Madrid. Bueno, nadie sabe dónde está Lincoln. Ahora, evidentemente, su carrera no fue lo que pintaba y también se lo denominaba el Messi brasileño, y no lo fue. Todos ellos eran llamados así de forma metafórica, claro. Bueno, tenemos un caso literal. El caso literal es de un chico de 9 años, Lionel Messi da Silva. 9 tiene, ¿eh? Muy chiquitito. Y este sí, claro, le eligieron el nombre con Messi en la cúspide de su éxito. Esta fue una apuesta segura. Esta estaba garantizado que iba a salir bien, porque Messi ya era recontra exitoso. Y más si el padre era futbolero y apostaba por ese lado para el chico. Lo curioso de Lionel Messi da Silva es que también quiere ser jugador de fútbol. Digo quiere porque es muy chiquito, pero lo cierto es que ya lo es, porque ya firmó un contrato. Contrato para jugar en la Sub-10. Existe la Sub-10, qué cosa increíble. Dejan a los pibes jugar a la pelota como quieren en la plaza. Bueno, no, fichó para la Sub-10 del San Pablo, que por supuesto no se perdió de hacer toda la pantomima en redes sociales, la fotito con el chico firmando, y decir, San Pablo ficha a Lionel Messi. Lionel Messi da Silva, el Messi brasileño, del que para escuchar hablar todavía tenemos que esperar un poquito, porque es realmente muy chico. Y curiosamente, va a compartir cantera, va a compartir divisiones inferiores con Thierry Henry. Sí, porque hubo otro demente que decidió que también su hijo homenajeara a otro futbolista. Este ya es más grande, es sub-17. Con lo cual difícilmente jueguen juntos, quizás en algún momento en primera, mucho después. Thierry Henry da Silva también juega en las inferiores del San Pablo. No tiene nada que ver a pesar de tener el mismo apellido, pero dos homenajes a dos enormes futbolistas de principios de los años 2000 juegan en el San Pablo de Brasil. Lionel Messi da Silva y Thierry Henry da Silva, que se llevan más o menos 6 años de diferencia. Y llegan los dos finales. Mis dos favoritos. ¿Por qué? Fundamentalmente porque no eligieron nada. Fue todo azar, fue todo destino. La vida les puso el mismo nombre que un astro. Alguno de ellos lo aprovechó, alguno de ellos lo sufrió. Ya se enterarán por qué les digo lo que les digo. Vamos con el número 2. Lionel Messi Niamsi. Lo de Lionel Messi Niamsi es maravilloso porque Messi es su apellido. Se llama Lionel de nombre, Messi Niamsi de apellido. El apellido Messi, dice él, viene de parte de su abuela materna. Y claro, lo más curioso es que cuando él nació, el verdadero Messi tenía solo 7 años. Es decir, nadie sabía aún quién era. No le pusieron Lionel en homenaje a Lionel Messi, el futbolista maravilloso. Le pusieron Lionel de casualidad, se llamaba Messi.

Messi de apellido y quedó como Lionel Messi. Casualmente el Messi camerunés también es jugador de fútbol, lo intentó serlo. Quién sabe si ya le picaba el bichito o si aprovechó el boom del nombre para tratar de sacar ventaja. Es volante central, lejos está de ser un crack, lejos está de ser muy bueno. Pero de todas formas su nombre lo ayudó. Primero en su carrera. Cuando tenía 20 años jugaba en equipo semi-amateur, pero su historia explotó en la prensa francesa. Se llamaba igual que Messi. Imagínense esto en la Francia anterior a la llegada del Messi al PSG. O sea, el sueño de tener a Messi por ahí era aún más fuerte. Enseguida el Angers, equipo que en aquel entonces estaba en segunda división, pero que oscila entre la primera y la segunda, y es un equipo medianamente competitivo. No en la pelea por el título, pero está ahí, en la primera división. Entendió en aquel entonces que era una gran oportunidad de marketing sumar a Lionel Messi al equipo. Y lo ficharon. De este equipo semi-amateur pasó a la segunda división, al Angers. Lionel Messi Niamsi tenía su oportunidad de ser jugador profesional, pero claro, la burbuja se pinchó, la fiebre bajó, la historia se fue apagando, y lo que a principio era una movida marketinera pasó a ser una carga, porque el chico no tenía nivel para jugar en el club, ya no tenía tanta repercusión como esperaban, y bueno, en consecuencia, Messi Niamsi dejó el Angers y cayó en el profundo ascenso francés, donde sigue jugando, sigue intentando despuntar el vicio de alguna manera, mientras trata de vivir de otra cosa. Su nombre le sigue sirviendo, quizás también para vivir de alguna otra cosa, porque cuenta Niamsi que utiliza su nombre para dos cuestiones. Una de ellas, ganar apuestas. Entra un amigo de él a un bar, por ejemplo, encara un desconocido o uno que está tomando un trago, quizás el barman, y le dice, vos sabés que ahora viene Messi. Dale, ¿cómo va a venir Messi? Viene Lionel Messi, te digo que viene Lionel Messi. Dale, ¿cómo va a venir Messi? Bueno, te apuesto 50 euros. Y a los 5 minutos aparece, mostrando su identificación y exigiendo el pago, Lionel Messi Niamsi, el camerunés. Dice que también lo intenta con las chicas, trata de que sea su carta de levante el chico Lionel Messi Niamsi. En general, le saca una sonrisa, le conversan un rato y se van sin darle mayor bola. Parece ese personaje de Diego Capusotto, ese que trata de enseñar cómo conquistar a una mujer en un boliche y termina sus frases con no, no, pero al final yo nunca me llevo nada, yo nunca la... Bueno, ya saben cómo sigue. Así que Niamsi no le va muy bien con las mujeres, pero bueno, alguna tajada saca de su nombre y hasta pudo jugar en un equipo competitivo. Y vamos a ir con el último. El último es realmente fantástico. No voy a poder contarles los pormenores de la historia sin ir cayendo en la risa, porque me parece fantástico. Es la historia del Lionel Messi de Isidro Casanova. Es espectacular porque claramente no es elegido. Claramente no hay una intención de llamarse como el astro. Porque Lionel Messi de Isidro Casanova, que se llama Lionel de nombre y Messi de apellido, nació 6 meses antes que el astro futbolístico. Es decir, ni se enteró su familia que existía o que iba a existir un Lionel Messi con el mismo nombre. Claro, esto hizo que, al igual que el primero de todos que les contaba al principio, su infancia y su adolescencia fuera normal. El nombre Lionel Messi no significaba nada más que un nombre más. Y él la pasó tranquilo. Llegaron los 20 y ahí empezó a aparecer el otro Messi. Y llegó la facultad. Y empezó a notar que su nombre ya era motivo de charla, de risa y hasta de alguna sorpresa. Cuenta varias geniales anécdotas en una entrevista que les recomiendo la busquen entera porque es buenísima, en eldiarioar.com, un hallazgo bárbaro haber entrevistado a este chico. Y cuenta varias en la facultad. La primera y más tranquila tiene que ver con que, claro, en la facultad empieza a aparecer en los pasillos alguna pizarra, alguna planilla con los nombres. Quizás con calificaciones, quizás indicando en qué curso estaban cada uno de los chicos que se habían anotado. Y empezaba a aparecer en los pasillos, en las planillas, el nombre de Lionel Messi. Y paraban todos a mirar, preguntaban qué hacía ahí. Incluso hacían flechas en la propia planilla preguntándose dónde estaba Messi, qué hacía Messi, por qué se había anotado Messi ahí. Un Messi de 20 que ya empezaba a ser conocido en Europa, que ya había sido convocado a la selección. La mejor en ese sentido, en lo que a la facultad respecta, se le dio unos meses después, cuando tuvo que ir a rendir un examen, como todo alumno. Claro, rindió el examen, lo firmó,
como Lionel Messi, y lo entregó. Se fue a su casa y volvió, por supuesto, un par de semanas después, un par de clases después, a buscar la nota. Y el profesor repartió todos los parciales, con todas las notas, a todos los que lo habían tomado. Menos el de Lionel Messi. Entonces, se acercó el chico de Isidro Casanova a preguntarle al profesor: profesor, ¿dónde está mi examen? Y el profesor no sabía dónde meterse. Muerto de vergüenza, tuvo que confesarle que lo había descartado porque creyó que era una joda. Porque, para colmo, le habían entregado un examen firmado por Lionel Messi y otro firmado por Bob Marley. Obviamente el de Bob Marley era un chiste, el de Messi era real, y le tuvieron que corregir el examen, tuvieron que ir a buscar el examen, que vaya a saber uno dónde estaba, para corregirlo como correspondía al Lionel Messi de Isidro Casanova. Hay varias. Un tiempo después pegó una changa en reparaciones eléctricas y estaba haciendo un trabajito, estaba haciendo un arreglo, con la mala fortuna de que en uno de esas se accidentó, se cayó de una escalera. Cayó mal, se golpeó la cabeza y perdió el conocimiento, con lo cual sus compañeros de laburo lo llevaron enseguida a un hospital a que lo atiendan, a que lo vean. Claro, iban a hacerle los exámenes de rigor, pero antes de los estudios, lo revisó un médico clínico y empezó a hacerle esas clásicas preguntas que se le hace a alguien que sufrió un golpe en la cabeza para ver si está orientado, si sigue perdido, si sigue mareado. Y claro, el médico empezó: ¿qué día es hoy? Contestó bien. ¿Dónde estamos? En el hospital, también contesta bien. Hasta que le preguntó: ¿quién sos? Soy Lionel Messi, respondió. Y era Lionel Messi. El médico no lo creyó. Se puso pálido, se asustó creyendo que había una conmoción. Lo quiso dejar internado inmediatamente hasta que apareció en cuestión la mujer de Lionel Messi, que tuvo que explicarle al médico que iba dispuesto a diagnosticarle algo más severo, que en realidad le estaba diciendo las cosas como correspondía, que se llamaba Lionel Messi, mostrándole el documento de identidad. El Messi de Casanova también estaba, o los padres de él estaban entre nombres parecidos, Lionel, León, y terminó llamándose Lionel por Lionel Richie. También, las casualidades de la vida, que tiene que ver con esto de la temporalidad que decíamos del año 86. La última, tiene un hijo, Lionel Messi de Isidro Casanova. El hijo no podía creer, yendo a la plaza a jugar a la pelota con los amigos, como todos tenían la camiseta con su apellido en la espalda, hasta que el padre le explicó de qué se trataba, algunos incluso hasta con el nombre. Hasta aquí hemos llegado con otra historia de vida con un poco de fútbol, la historia de los seis Messi que no son Messi y que se las han ingeniado para ir viviendo a pesar de estas situaciones extrañas, extravagantes que les hemos ido contando en el programa de hoy de historias de vida con un poco de fútbol. Quédense prendidos a Radio Nacional, quédense prendidos al Fútbol Show Nacional, y pueden, una vez más les recuerdo, suscribirse a nuestro canal de YouTube @FútbolShow870, donde van a encontrar nuestras transmisiones en vivo con quien les habla comentando algún partido, y las historias de vida que ya hemos ido subiendo al canal de YouTube en la playlist especial que ha armado Luca de Jesús. Soy Juan Minotti, ha sido un placer enorme acompañarlos en otra media hora con una nueva historia de vida con un poco de fútbol. Chau.

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0: No había mejor manera que arrancar o de arrancar en esta madrugada, porque todavía estamos emocionados, todavía estamos con el corazón partido, todavía no podemos salir de esa noche inolvidable y mágica que nos regaló Leo Messi, la última noche jugando con la camiseta de la selección argentina, y no podíamos estar ajeno a todo eso. Junto a Sonia Ferrari aquí, en este día tan especial, en esta madrugada post-despedida, con la barra de fondo, alentando a Leo Messi. ¡Bienvenido a De A Dos! Acá en este, su programa, el programa que nació por y para ustedes, en un arranque distinto. Amore mío, una noche especial, una noche distinta, una noche que te obligó a parar, viniendo para la radio para escucharlo, al capitán.
1: Así es, muy buena madrunoche para todo el mundo, bienvenidas, bienvenidos. Sí, claro, venía caminando por la valle y en uno de los restaurantes de la misma estaban las pantallas gigantes y estaba la gente amuchada por allí escuchándolo al capitán y yo no podía ser la excepción.
0: Una noche mágica, decíamos, Sonia, queridos oyentes, donde se vislumbró el amor, el afecto, el compromiso, el sentido de pertenencia, su entrega, la que nos dio durante 21 años, 207 partidos y 126 goles con el penal de anoche. Se despidió Leo Messi, tuvieron todos los jugadores, los campeones del mundo en Qatar 2022, la nueva generación. Pensar que Messi arrancó en la selección con jugadores que ya se han retirado. Tal es el caso de tres que hoy son parte del cuerpo técnico de la selección, con los cuales Leo jugó, en realidad cuatro. Estamos hablando de Scaloni, de Samuel, de Ayala y de Aymar. Los cuatro fueron compañeros de Messi en el Mundial 2006, cuando Messi jugaba su primera cita mundialista. Y terminó en la noche de ayer junto a las próximas figuras de esta selección que en algún momento lo tuvieron como ídolo y que los miraban desde casa. Estamos hablando de Nico Paz, de Franco Mastantuono, de Chico Flores de Boca, que la descose toda. Varias generaciones, Julián Álvarez, generaciones varias que han pasado amando a este jugador. En una noche especial, decía, donde se produjo el retiro también de Otamendi, convirtiendo uno de los goles, ante un Benín que todos pensábamos que iba a ser un rival fácil y fue un hueso duro de roer. Buena performance del equipo africano, hay que decirlo, hay que destacarlo, que terminó el primer tiempo 0-0 y que mostró que era un equipo que estaba a la altura cuando todos pensábamos que no lo iba a hacer. La gente se pronunció en favor de Messi y en contra de Chiqui Tapia. No es un dato menor, lo que sucedió en el estadio de River, y es por eso que junto a Sonia hemos programado para hoy una música especial, la argentinidad del palo, entre ellos ese tema, pero con justamente La Mosca, con la Bersuit Vergarabat, con Rimoldi Fraga, con la Mona Jiménez, con la T y la M, todos temas que tienen que ver relacionados con el sentimiento, con el corazón y con justamente lo que vivimos en la noche de ayer. Vamos a presentar el programa, de hecho es un programa distinto, la tengo a la Negra Hermosa acá directamente, hoy no hay Cristian Castro que valga, hoy estamos juntos, como estaba esta selección, como estuvo esta escaloneta desde hace 8 años, la que nos brindó todos los títulos que se pudieron conseguir, con 2 Copas América, la finalísima, la Copa del Mundo en Qatar, la final del último Mundial, pero era un Mundial que ya nos sentíamos ganadores después de haberle cagado la noche a Inglaterra en la semifinal, ¿no? Hay que decirlo así. Por eso en este programa, que es el programa más federal, sin ningún lugar a dudas, de la madrugada, de la madrunoche, del madrudía, de como lo quieran poner a esta hora de la madrugada, de la Puna a la Antártida, de la Cordillera a las Torinas, para noctámbulos, para los que sufren de insomnio y para los que están ruteando, tractoreando, cosechando, sereneando, estudiando, veterinando, empanadeando, sanando, paladoreando, altamareando, recorredoreando, computadoreando, amasando, locutando, enamorando, insomniando, kilometreando, tejiendo, despertando, escuchando, rasqueteando, apiculturiando, costurereando, insomniando, chateando, noctambuleando, remiciando, talabartereando, calefaccionando, taximetreando, parrillando, empalagando, madrugando, carreando, hermoseando, plomereando, colectiveando, pisteando, meseando, mamando, seguridiando, refrigerando, sorrentineando, lidiando, timbiando, chambeando, chamullando. Gracias, Silvio.
1: ¿Vos sabés que estuve en un cumpleaños, sí, en mis vacaciones, sí, de un compañero de la secundaria? Además, estaba Silvio.
0: No.
1: Sí, era una sorpresa que nos tenía preparados para todos los invitados. Mis compañeros, bueno, nosotros por supuesto estuvimos en Feliz Domingo para la Juventud participando hace muchos, muchos años y fue un momento muy, pero muy bonito.
0: No te tiró los galgos, ¿no?
1: Muy emocionante.
0: Enseguida pierde los dos puntadas sin hilo, querido Silvio, ¿eh? Ojo, ¿eh?
1: Pierde el pelo, pero no las mallas.
0: Muy buena esa. Ojo con Silvio, que es un lobo.
1: Me acordé ahora.
0: Qué bárbaro, ¿eh? Y acá estamos festejando esta noche después del retiro de Messi y con aquella música que sonaba cada vez que alguno de los chicos abría el
1: cofre. Sí, el clásico de Mariano Mores, Las Luces de mi Ciudad.
0: Las Luces de mi Ciudad. Y esa, claro, yo cuando la empecé a escuchar de fondo, que Machimino, a quien le agradecemos que hoy está con nosotros, y esa chispa que él suele tener cada vez que se sienta en los controles.
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0: esa prenda que era, ¿te acordás que había, cómo se llamaba? En 30 segundos sin repetir y sin soplar, nombres de ríos de Europa y ¿te acordás? De ciudades de Asia y me acordé de esa prenda que no me puedo acordar cómo se llamaba. Vos seguramente te vas a acordar porque enseguida la agarrás en el aire y no la dejas llegar al piso. Cuando yo tiro una, enseguida apareces vos con la magia de tu conocimiento. Pero en un rato seguramente me lo vas a contar. Lo cierto es que en esta noche mágica, ustedes ya saben,
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4: Perfecto. Hombres destacados dentro de la cultura griega y romana. Hombres destacados dentro de la cultura griega y romana. 10 segundos que se entiendan ya.
5: Enio, Plauto, Quinto, Nervio, Catón, Nepo, Barrón, Alta, Livio, Magno, Rufo, Curcio, Persio, Blanco, Plinio, Celio, Gelio, Sófocles, Cicerón, Virgilio, Horacio, Sócrates, Tácito, Alcides, Zapotec, Guión, Zenón, Fedón, Tales, Numio, Anaxarco, Anaxágoras, Anaxímenes.
0: ¡Correcto! Que tenía el operador para después tener que escuchar cada uno, ¿no?
1: Yo no me acuerdo si era ese era el José o el repechaje.
0: El repechaje, me parece. Me parece que era el repechaje, sí. Porque el José no era. Yo sé hacer algo, ¿no?
1: Era demostrar alguna habilidad, ¿no?
0: Entonces era el repechaje. En esta noche mágica, me dice que sí, nos hace. Nos confirma el querido Machimino que era el repechaje. En esta madrugada, insisto, donde ustedes se van a estar comunicando y contándonos de qué manera sintieron, cómo lo sintieron y qué es lo que le está pasando a partir de la despedida de Leo Messi. Comienza una nueva era, nos tendremos que acostumbrar a no verlo más con la camiseta de la selección, pero nos ha dado todo y eso es más que suficiente, hermosa mía. Entonces, nuestros oyentes que se comunican
1: a nuestro WhatsApp, 113-870-74-85. Ahí los leemos, ahí los escuchamos en una nota de voz, 113-870-74-85. A mí me hizo
6: muy feliz.
1: Les mando
6: un abrazo muy grande.
1: El hecho de haber escuchado el himno nacional argentino en su versión completa.
0: Qué hermoso.
1: Emocionante la interpretación del excombatiente de Malvinas, Fabio Santana. Sí. Y bueno, todo ese estadio. Entonando las estrofas del himno realmente me emocionó y mucho también.
0: Junto a la bandera original que se exhibió en el Mundial de las Malvinas son argentinas a su lado, ahí sí, en el piso.
1: Sí.
0: Eso fue realmente
1: enorme.
0: Choqueante, acompañando lo que vos bien decís, escuchar a este chico que canta como los dioses además. Uh-huh. Entonar el himno o cantar el himno en su totalidad. Eso es realmente reconfortante para los que nos sentimos recontra argentinos. Como Messi, que tras lo que fue el partido y el show de drones, impresionante lo que se generó a través de esos drones, las distintas imágenes que se vieron sobre el cielo de la cancha de River. Messi habló con el público y dijo todo esto. Mirá, escuchá.
6: Es difícil decir algo hoy. Hay muchas emociones, se me cruzan muchas cosas. Obviamente lo primero que pienso es mi viejo.

No me queda más que agradecer, como lo dije en la carta de despedida. Fue un orgullo muy grande para mí defender esta camiseta durante todo esto, más de 20 años. Hasta en los peores momentos que lo hemos pasado y lo he tenido, nunca dejé de luchar, de pelear, de dar el máximo, de querer estar siempre. El no venir más va a ser un dolor muy grande. Les juro que me gustaría venir toda la vida, porque jugar en la selección argentina es lo más lindo que te puede pasar. Lo más lindo que te puede pasar. Como dije, si bien quiero estar toda la vida acá, siento que es el momento. El último mundial ya fue demasiado, todo lo que me tocó vivir. Tuvimos el sueño de cumplir el sueño mío y el de todo el país de volver a ser campeones del mundo.

el último mundial estuvimos muy cerquita. Y la realidad es que no pasó nada raro, como se dice. Dimos todo. El partido con Inglaterra fue un desgaste muy grande para nosotros.

a nivel de pierna, a nivel emocional, fue un desgaste muy grande y la realidad es que llegamos con lo justo. La peleamos como lo hicimos siempre, como lo hicimos con esta camiseta, con todos los compañeros que me tocó pasar y compartir, no solo con ellos y con los que estuvieron en la época que nos tocó ganar, sino que antes también lo hicimos, pero lamentablemente no pudimos ser campeones, también estuvimos muy cerquita, pero no tenga duda que todos los compañeros que estuve al lado siempre dejaron todo por esta camiseta, siempre.

Bueno, agradecer a mi compañero, obviamente, por esto, este tiempo que me tocó compartir con este grupo, que fue mucho, que me hicieron cumplir el sueño de chiquito, que me hicieron ser campeón del mundo, campeón de América, finalísima, y todo lo que jugamos. Fue un orgullo enorme para mí compartir la cancha y fuera de la cancha con todo eso. Era salir a competir y competirla cualquiera, porque sabía que tenía Guerrero al lado que se dejaba la vida.

No sé, seguramente me olvido de muchas cosas que me gustaría decirle, pero es un momento muy difícil para mí. Voy a extrañar muchísimo jugar acá. Tuve la suerte de ir por todo el país porque me tocó jugar por todo lado y siempre recibí un cariño enorme de todo, de mi inicio hasta el final. Y nada, soy un agradecido por todo lo que me tocó vivir.

agradezco todo este tiempo que siempre fui donde fui, siempre la cancha llena, sea el partido que sea, mundiales, Copa América, estaban en todos lados haciendo un esfuerzo enorme porque sabemos lo difícil que es estar en la cancha, viajar a mundiales, viajar a Copa América, y ustedes lo hacen siempre, siempre somos locales en todos lados, y eso nosotros lo sentimos.

En este lugar me tocó vivir uno de los días más felices de mi carrera, que fue cuando volvimos a jugar el primer partido después del Mundial. El haber vivido lo que viví ese día no se me va a olvidar nunca más. Fue lo más lindo que me pasó. Fue hermoso. Hasta allá de hoy veo videos y me emociono. La verdad que ese día va a quedar la historia mía, de todo ello, de todos nosotros, de mi familia. Fue algo espectacular, así que muchísimas gracias. Hoy nuevamente acá, seguramente me toca vivir el día más triste de mi carrera, que es donde le digo adiós a la selección, adiós a todos ustedes. Lo voy a extrañar defender los colores de la selección, pero ahora voy a estar de ese lado, con todos ustedes, bancando a todos estos chicos y a todos los que vengan. Siempre, siempre unidos. Quedó más demostrado que cuando nosotros nos juntamos y estamos unidos, somos más fuertes que cualquiera y superamos cualquier cosa. Van a venir momentos duros, seguro, porque no es normal lo que se hizo todo este tiempo. Y en esos momentos duros tenemos que estar nosotros acompañando más que nunca. Como le digo siempre a ellos, o le dije la última vez, o la última charla, para conseguir objetivos grandes hay que hacer grupo fuerte, hay que hacer grupo unido, porque hay gente que quiere ver mal a la selección. Entonces no hay que darle gusto,

0: Los momentos duros, los momentos difíciles es cuando realmente se ve en el grupo y cuando se puede salir de momentos o situaciones difíciles. Cuando no hay grupo fuerte es muy difícil conseguir. Y ya le digo que nosotros éramos un grupo extraordinario. Por eso conseguimos todo lo que conseguimos. Bueno, no sé, la verdad que estoy hablando más que nunca. La verdad que no me quiero ir de acá. No quiero dejar la cancha. Solo decirle que los quiero. Los voy a extrañar. Y soy un agradecido a Dios, como dije, de ser argentino. Orgulloso de ser argentino y de haber cumplido el sueño con todos ustedes. Muchas gracias. Los quiero.
1: Siempre me da ganas de ayudar.
2: Por esos días por venir, por este brindis para mí, por regalarle a la intuición
3: yo
2: el alma.
3: No pude contener en varios tramos de la transmisión el llanto y la mirada de mis hijos incrédulos de verme llorar, ¿no? Me afectó mucho, lo siento mucho que esto termine sucediendo, pero es la historia de la vida misma, ¿no? Es la vida misma.
4: La verdad que creo que es la primera vez que lloré dentro de una cancha.
3: Sí, vos, pero nosotros nos partiste el corazón, ¿o no, Sonia?
5: Sí, absolutamente. Yo pensaba, ¿no? Qué bueno haberlo vivido.
3: Sin ninguna duda. Y somos los dos, vos y yo, como tantos otros, privilegiados de haber vivido en plenitud a los dos más grandes de la historia, ¿no?
5: Absolutamente.
3: Haber disfrutado de Diego en su esplendor y de este monstruo. Vos sabés que cuando terminó el partido hice una producción especial de Ace Sport para todos los que, y es ahí ahí fue donde más lloré, porque termina mostrando el estadio de River lleno, ¿no? Algo que se hizo con inteligencia artificial previo al partido, ¿no? Entonces se muestra, y está la gente de River, está el relator relatando, y de pronto se corta la luz en todo el estadio. ¿Qué pasó? ¿Se cortó la luz? Y muestran en las adyacencias del estadio también, la gente mirando para arriba, y de pronto baja un plato volador, y se para en el medio del campo de juego, y se abren las puertas, un haz de luz, y Leo que camina hacia ahí, va, se para, mira para los dos lados, se cierra la puerta y se va. Para todos los que alguna vez dijimos, este es un extraterrestre. Y realmente fue impactante de la manera que se logró con inteligencia artificial y el hecho de verlo a Messi como lo que todos creemos, ¿no? Es un ser de otro planeta. Hermosa noche que arrancamos de esta manera y que vamos a continuar a pura argentinidad junto a Sonia, junto a ustedes, esperando sus mensajes, con Machimino los controles y con todo lo que tenemos todavía, Sonia.
5: Sí, por supuesto. Así que ya vamos recibiendo algunos mensajitos. En un rato, lógicamente, estaremos agradeciéndolos como corresponde. Y además tenemos, como siempre, alguna que otra sorpresita. Yo tengo para contarle algo.
3: ¿Qué vas a contar?
5: Que no, me llamó mucho la atención porque me remitió a una serie, sí, que miré hace algún tiempito, una serie colombiana, ¿no? Ajá. Llamada Accidente. De un hecho que fue una llamada tragedia con suerte en una despedida de soltera de alto riesgo, ¿no? Que todas las invitadas se subieron a un inflable.
3: Lo vi.
5: Bueno, hay una serie justamente, sí, que de la que vamos a hablar en un ratito nada más, a la que me remitió esta situación, ¿no?
3: Muy bien, muy bien. Vamos a estar atentos entonces.
5: Además, sí. Bueno, y me gustó que lo nombraras a Nico Otamendi, porque quedó opacada también, sí, claro, su despedida.
3: Pero son esos jugadores que, o sea, guardan sus propias emociones respetando a la verdadera figura, ¿no?
5: Sí,
3: en este caso,
5: no, por supuesto.
3: El mismo camino calculo que va a correr Rodrigo De Paul, me da esa sensación. Fíjate que Angelito Di María estaba ahí y ni siquiera pidió ser citado, fue como un integrante más de aquel campeón, siendo un jugador en actividad. Tipos que saben guardarse cuando quién es el que merece los aplausos. Y no digo que ellos no lo merezcan, pero esta era la noche del 10.
5: Sí, absolutamente.
3: Y está muy bien que lo hayas resaltado, porque además Otamendi es uno de esos jugadores que han sido emblema, que ha sido caudillo de esta selección en gran parte de los 8 años de este proceso de Lionel Scaloni. Vamos a la pausa, ¿te parece? Y volvemos con más música.

0: Esta es una canción compuesta por El Paz Martínez y Víctor Yunes, ¿no? Interpretada por Valeria Lynch, que se convirtió también en el alma, ¿no? De la selección cuando musicalizó el documental Héroes. ¿Te acordás? La consagración en el Mundial de México 86, bueno, elegida por Diego, ¿no? Para musicalizar ese documental. Y es también una de esas canciones que nos emocionan y que al escucharlas instantáneamente pensamos en la selección.
1: Sin ninguna duda. Está tan identificado con Maradona este tema como a partir de la Soli de Brindis quedará identificado Messi, ¿no?
0: Absolutamente. Bueno, también otra canción compuesta en este caso por Afoverde, especialmente para la Soli cuando cumplió 10 años de carrera y que, como decías, Fabi, creo yo, a partir de ahora todos vamos a identificarla con Leo Messi.
1: Impactante fue también la imagen de Leo Scaloni cantando el himno con a llanto partido, en realidad, iba a decir con lágrimas en los ojos, pero se lo vio muy emocionado el técnico, que muy posiblemente en breve anuncie su continuidad, y es lo que todos estamos esperando. Así que fue una noche redondita y nosotros así lo sentimos, y es por eso que dedicamos desde aquí nuestro programa a todo ese sentimiento bien argento que llevamos adentro y que exteriorizamos en cada oportunidad que podemos. Y hoy me parece que esta era una de esas posibilidades, de esas noches en las que podíamos dar rienda suelta a nuestros sentimientos.
0: 0:36 en la República Argentina. Hacemos una pausa y hay más de a dos hasta las dos.
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0: Hola Pomelo, hola Sonia, ¿cómo están? Hola Lionel Messi, quería agradecerte por ese gol que nos hiciste meter a todos los argentinos, le hiciste meter un gol al profesor, al maestro, al enfermero, al recolector de residuos, al panadero, al camionero, al petrolero, nos hiciste meter un gol al abuelo, al ama de casa, a la abuela. Qué hermoso, ¿no? Sobre todo el gol ese de la alegría donde nos abrazamos todos, donde sin bandería política, sin distinción de colores, vamos en busca de un futuro mejor. Nos hiciste creer en nosotros mismos nuevamente. Gracias, Leo, por todo lo que sos y lo que vas a seguir siendo. Gracias también a tu familia. Cacho Arias, un chango acá salteño.
1: Hola Sonia, hola, hola Sonia, hola día 2, hola Fabián Codevila, acá está Néstor Daniel de acá de Punta Alta. Bueno, recién llego a mi casa, recién me pongo en sintonía. Bueno, acá estoy comiendo algo ya para después ir a reposar y esperar a que termine su programa. Bueno, espero que tengan una muy buena noche, un beso y un abrazo para los dos. Néstor decía de Punta Alta, provincia de Buenos Aires. Bueno, espero que tengan una buena noche, una buena transmisión y que la audiencia sea muy convocativa, o sea, muy, muy convocante y hable con ustedes. Bueno, un beso grande y un abrazo a los dos. Muy buenas noches.
2: 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Viva Messi, viva Argentina y viva la radio siempre. Abrazo grande.
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0: Este tema dio nombre al disco de Bersuit Vergarabat, editado ya por el año 2004. Estamos hablando de La Argentinidad al Palo, que sonaba en nuestro DA2. Agradeciendo, Fabi, a Cachito Arias, nuestro amigo de Salta, a Néstor de Punta Alta también, en el sur de la provincia de Buenos Aires, y a Dante, nuestro camionero amigo oriundo de Bariloche, por estas notitas de voz y por las palabras que nos han dispensado.
1: 0:44 en esta madrugada distinta, diferente, en esta madrugada bien argenta, tras la despedida de Messi, y nosotros aquí enganchándonos de la emotividad que todo eso produjo, y de la emoción personal de cada uno de nosotros que todavía añora. Y recién se despidió, y ya estamos añorando esos tiempos en que el 10 daba todo por esa camiseta, y pensar que muchos lo tildaban de antipatria, de gallego, de que no cantaba el himno, de que se nacionalizara español, que no viniera más a jugar a la selección. Y él siempre hizo oídos sordos a tanto dolobu, como dijo, y tomo el término que utilizó Martín Perazo en la transmisión, ¿no? Porque encima hasta en la propia transmisión de hoy de Nacional, algunos llamaban y decían, yo no soy mesista, pero bueno, no aclares que escurece, hermano. No ser mesista hoy es prácticamente no tener...

0: Sos Osmar, desde Fray Bentos. Nos escribe nuestro amigo Yoruba. Quería agradecerle a Fabián por presentar nuestro programa en su ausencia. Gracias a Dios que estás de vuelta con nosotros. Buenas noches, Fabián y Sonia. Atahir Soares, desde la ciudad de Sao Paulo. Sí, me envía un beso a mí y un abrazo para vos.
1: Ciudad convulsionada por estas horas, tiene que ver con que era el epicentro de las elecciones, donde se movió todo lo que tenía que ver con el centro de cómputo, si mal no estoy equivocado, y Altair nos va a decir, en cuanto a las elecciones que se vivieron el último domingo en la República del Brasil.
0: Llegó el miércoles, buen día Sonia, Fabián, excelente día 2, como siempre, junto a la discoteca. Soy Héctor Osvaldo Vargas, del barrio 13 Ritos, desde La Linda, un abrazo fuerte, gracias Héctor, besos para vos. Buenas noches, soy Nicole Sanfilippo, nieta de Luis Alberto Pío. Hace 55 años que no sabe nada de su familia. Tiene 10 hermanos y es del barrio Torres de Tacuarembó, Uruguay. Él recuerda el nombre de algunos de sus hermanos. Si es posible, queremos ubicarlos. Nelly Mabel, José Enrique, Elsa Esther y Hugo. Bueno, esto tiene que ver con lo que comentabas ayer, Fabi. Nicole, un abrazo bien fuerte para vos. Y lógicamente que tiramos desde aquí el balón a ver si lo recogen algunos hermanos allí en Tacuarembó.
1: Sobre todo Sergio, Nidia, Cintia y
0: Zuli, Nubia y Marisela.
1: Si ellos pueden dar una mano, a ellos va dirigido este mensaje. Ellos se percataron de que nosotros siempre saludamos a gente de ese lugar del Uruguay. Y ahí a ver si podemos. Bueno, de hecho ayer Sergio te decía que había algún pío que ellos conocían. Y si podemos ser el nexo, ojalá podamos traer un poquito de felicidad a esa familia.
0: Hola, buena madrunoche. Me lloré todo de la emoción en la despedida de Messi. Fue realmente muy emocionante. Nos escribe Patricia desde Ciudad Evita. Beso grande. Natana. Pato. Saludos, amigos de Día 2. Pude ver parte del partido con dos porciones de pizza. La mejor forma. Desde San Luis, soy Mario. Un beso grande, Marito, gracias. Gracias por acompañarnos. Bueno, los amigos de Tacuarembó, ahí se van sumando como siempre, desde el barrio La Cruz, Nubia, Diana, Cintia, Zuli, Marisela y Sergio, deseándonos lo mejor a todo el equipo de Día 2. Ese fue un grande de todos los tiempos que dio todo por su selección y su país. Se lo va a extrañar y mucho. Gracias, chicos. Un abrazo bien fuerte para ustedes. 27 graditos en Tacuarembó ahora.
1: Opa, linda noche.
0: Calorón, ¿eh? Se vendrá la lluvia. Bueno, hay una alerta. Bueno, seguramente de esto vamos a estar hablando, Fabi, porque hay alerta naranja por fuertes tormentas en Buenos Aires y 5 provincias para hoy. Así que vamos a contar cuáles
1: Eso
0: son las
1: importantes.
0: Las advertencias y predicciones de los especialistas, ¿no? Del Servicio Meteorológico Nacional. Prosigamos. Hola, gente linda. Lloviendo por aquí, para variar. Nos escribe Oscar desde San Martín de los Andes, provincia de Neuquén, Baccio. Oscarcito. Hola, Nacional, al dúo más grande del mundo. La vida continúa y avanti. Bersaglieri, Mariano de Moreno. Me encanta. Políglota, Mariano. Sí, solo en todos los idiomas.
1: Muy bien.
0: Buenas noches, Día 2, Sonia Ferraris y Fabián Codevila, bendecido programa. Soy Juan Carlos de Ciudadela Norte. Gran despedida a Messi. Saludos a todos los trabajadores de la radio y también a los oyentes de Nacional. ¡Viva la patria! Gracias, Juanca. ¡Viva la patria! ¡Claro que sí! Hola, Sonia, Fabián. Muy buena madrunoche. Gracias. Equipo completo para todos. Rubén de Bahía Blanca. Ahora, Sonia, si tenés un gatito, llámalo Messi. Y tengo todo el plantel. Bueno, lo voy a tener en cuenta. Hay uno negrito por ahí dando vueltas que me está tentando. Ese color no lo tengo.
1: Mira.
0: Beso grande. Gracias, Rubencito. ¡Qué bueno que empiecen el programa juntos! Nos escribe por aquí Norberto, nuestro compatriota amigo desde Israel. Gracias, Norbert. Que tengas un lindo día.
1: Otro amigo descarado que volvió con tu vuelta.
0: ¿Viste?
1: ¿Eh? El hombre del sur de Tel Aviv que me abandonó. Te tengo anotado.
0: Buena madrunoche, Sonia, Fabián. Terminando el día en compañía de unos clientes y amigos, cariñosamente, el Pela Balmacede y Gris. Un abrazo enorme para todos. Nos escribe Catalino Fulkin desde Crespo, allá en la provincia de Entre Ríos. Bueno, un abrazo fuerte para vos, Cata, y para todos los comensales, lógicamente para los amigos allí en la parrilla. Mario de Tafí del Valle nos escribe también allí en Tucumán. Me encantó la versión de Canción con Todos que pusieron en la despedida de Leo Messi.
1: Sí.
0: Saludos, amigos. Beso grande, Marito.
1: Fue una versión acústica mientras se producía el espectáculo de
0: drones.
1: De drones, mi amor, sí, así fue.
0: Buena madre noche, Sonia, Fabián.

0: Con respecto a los drones del agasajo a Messi, fue una vergüenza hacer una propaganda de una aseguradora. Bueno, fue lamentable para mí, Alberto de Florida, y bueno, de acuerdo con todo lo que le gritaron a Tapia.
1: ¿Sabes qué pasó? Te pongo en autos, mi amor. En el momento que se produce, seguramente la empresa que bancó todo eso era una aseguradora patrocinadora de la selección argentina. Sí. Y lo primero que apareció fue eso dibujado en el cielo. Es inevitable, porque de hecho es el que aporta y paga por un servicio y es el sponsor de la selección argentina. No se puede hacer nada contra eso. Es legal y es quien puso el show a disposición de la gente. Así que no lo veo mal. Entiendo tu bronca, porque yo también me sorprendí cuando lo primero que veo en el aire es la marca de la aseguradora. Pero en definitiva no termina de ser un... ¿Cómo se dice ahora? PNT, ¿no? ¿Es así? Vos que sos locutora experta. Publicidad no tradicional.
0: Exactamente, sí, señor. Beso grande, Alberto. Gracias. Gracias por acompañarnos. Por aquí Roberto de Puigari, provincia de Entre Ríos. También se va sumando Sonia. Fabi, se retiró el gigante mundial del fútbol, pero siguen dos grandes de madrugada. Gracias, Roberto. Un abrazo bien fuerte para vos. Nos encanta saberte del otro lado. Hola, princesa de las princesas, qué placer volver a escucharte, te extrañé. Ahora, otra vez, somos de a muchos. Buen programa, abrazo grande a todo el equipo. Mabel, de Santa Fe, allí presente, muchísimas gracias, mi reina, por tu bienvenida. Por aquí también se va sumando Juan Manuel de San Miguel de Tucumán. Buen programa para todos, con toda la fuerza y bendiciones. Saludos, gracias Juanma. Soñita Fabián, una madrunoche distinta, una mezcla de lágrimas de color, dolor y alegría. Pero es como dijo Fabián, es la vida. Los quiero mucho, los abrazo con todo amor. Gracias por este programa distinto, por la despedida de Messi. Helen, de San Isidro.
1: Nuestra querida condesa, un beso grande para ella.
0: Feliz madrunoche, muchos cariños. Lulú de Catamarca presente.
1: Lulú.
0: Gracias, mi reina. Beso para vos. Hola, hola, de a dos, qué bueno que estén, así bajamos un poco con su música y sus palabras, porque lo de Messi realmente fue sublime. Los adoro, Ariel de Zárate. Muchísimas gracias, Ari.
1: Arielito, un gran amigo nuestro, sí.
0: Besos, envía Mauricio desde Guaymallén. Bien. Provincia de Mendoza, besos. Con ruido para vos, Mauri, gracias, gracias por acompañarnos. Hola, buenas noches, parejita de a dos, Fabián. Un día hermoso fue con el homenaje del país a Messi. Muy contenta, los saluda desde Santa Fe Ana María, como todos los días. Un beso grande. Gracias, Ana, un beso grande también para vos. Hola, buenas noches, soy Marcelo Oliva, viajando hacia el trabajo desde La Pampa ahora, por una ruta que está bastante malograda, nos cuenta Marcelo, nuestro camionero amigo de General Alvear, es él, ¿no? Sí, sí. Provincia de Mendoza. Bueno, él está trabajando en Vaca Muerta, provincia de Neuquén, y está viajando hacia su lugar de trabajo. Marce, ahí te acompañamos, ¿eh? Un beso, buena ruta.
1: Buena ruta, claro que sí.
0: Saludos, chicos, hermosa noche. Pude disfrutar con mi hijo mayor, miramos en la pantalla de mi oficina. Hermoso cierre de una etapa. Los que vivimos a Diego estamos algo más acostumbrados. La vida continúa. Abrazo grande, nos escribe Cecil Hughes desde Esquel.
1: Un abrazo para Cecil.
0: Por aquí Ariel, de Santa Fe, buena madrunoche, soy el camionero de Santa Fe, vengo correteando, linda despedida para Messi, ¿eh? Y lindo el mensaje para Chiqui. Abrazos, Ariel, un abrazo bien fuerte para vos, gracias a todos los amigos, a todas las amigas que están por allí, presentes, y que nos hacen llegar sus mensajes a nuestro WhatsApp.
1: Veía mientras Sonia los mencionaba y los leía, el momento del partido cuando se cumplieron los primeros 10 minutos y justamente por esos 10 minutos se reconoció al 10, al eterno 10. Y con respecto a lo que decía uno de nuestros oyentes, Sonia, que estábamos un poco como acostumbrados o por lo menos habíamos sido partícipe de la despedida de Diego, es que fue totalmente distinto, ¿no? Yo lo contaba en el programa especial que hicimos ayer por la tarde, junto al equipo de deportes, donde tuvimos la chance de escuchar a Mario Alberto Kempes, a Checho Batista, que fue el primer técnico que lo sacó campeón a Messi. Muy pocos recuerdan. Messi fue campeón de con la selección argentina en los Juegos Olímpicos de Beijing 2008. Y el Checho Batista era el técnico de ese equipo. Fue el primer logro importante de Messi con la selección. 2008, Beijing, Juegos Olímpicos. Y digo que todo fue distinto, lo hablábamos con Mario Kempes también, ¿no? Porque Mario tuvo una longeva carrera, Mario se retiró a los 40 y pico de años, jugando en Bolivia, viajando a su casa, casi que fue una despedida sin serlo, porque nunca dejó de jugar. Lo de Maradona, lo hablábamos ayer, lo volvemos a mencionar hoy, lo de Maradona pasó por una situación distinta y difícil por las distintas suspensiones que le pusieron desde la FIFA por sus adicciones. Entonces se fue, volvió, se retiró, volvió a jugar, se fue técnico y volvió a jugar, y era la historia de nunca acabar con Diego. Por eso nunca se terminó yendo Diego. Y la despedida que hizo Diego la hizo ya con la camiseta de Boca y jugando en un Boca Selección Argentina en el año 2002, en la Bombonera. Pero fue más una despedida, más allá de que asistió mucha gente y yo tuve la suerte de estar dentro del campo de juego en esa oportunidad, fue una despedida mucho más, si se quiere, entre comillas, local. Digo, era Boca, la Bombonera, en este caso es todo un país, porque las muestras de cariño en algún momento, Sonia, queridos oyentes, cuando el micro salió de Seiza y cruzó lo que fue la autopista Riccieri para enganchar General Paz, fue algo increíble. Bueno, ahí es donde rompe en llanto Messi, la imagen lo toma desde un puente, y Messi con un pañuelo en los ojos porque no podía creer lo que estaba viendo. Toda la General Paz a un costado y al otro esperando el paso del micro para saludarlo. Fue algo realmente impresionante. Así que las diferencias, si se quiere, entre algunas despedidas y otros grandes, como lo fueron Mario Alberto Kempes, el primero de los tres, digo, en lograr la Copa del Mundo, lo de Diego y ahora lo de el querido Lionel Messi.
0: Un minuto y algunos segundos faltan para llegar a la una de la madrunoche. ¿Qué te parece si damos paso con la presentación, ¿no? Como corresponde, claro, a nuestro compañero Darío Brustin.
1: Cada día te sale mejor, mirá, viste, ya vas muy bien. Así como esos ruidos de la tarde, me gusta que hagas estas cosas también.

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1: En la República Argentina, la 1:00 a.m. Culminó en el Monumental la fiesta de despedida a Leo Messi. El partido amistoso contra el equipo de Benín tuvo un estadio lleno y una casi histórica audiencia televisiva y en internet para ver el último partido del mito con la selección. Es difícil decir algo hoy, hay muchas emociones, muchas cosas. Obviamente me acuerdo de mi viejo, dijo Messi. No me queda más que agradecer, fueron más de 20 años, nunca dejé de luchar, de pelear y dar el máximo de querer estar siempre. El director técnico Lionel Scaloni reiteró los elogios para el capitán del equipo nacional.
2: Él ha sido el mejor de toda la historia durante 20 y pico de años y no ha tenido un comportamiento malo, es un ejemplo. Hubo momentos que necesitábamos su palabra y con su palabra el equipo sacó adelante un montón de cosas que no tenía y agradecido de por vida y en mi mejor de los sueños hubiera pensado que iba a ser entrenador de él. Ha sido un placer, un orgullo y me lo guardaré para siempre.
1: Mario Alberto Kempes aventuró que lo de Messi no se puede ni empatar, pero aparecerán nuevos astros.
3: Como apareció Diego, como apareció Messi, yo creo que pronto puede aparecer otra gran figura. En el fútbol argentino echas un poco de agua y tenés un gran jugador. Y yo creo que Argentina tiene muy buenos jugadores que a lo mejor cueste un poquito más encontrar, porque lo que hizo Messi no se puede ni empatar, no se puede ni uno pensarlo. Pero nunca hay que decir nunca jamás, como la película de James Bond. Yo creo que llegará el día que a lo mejor no tenemos ya de espada, pero tenemos un gran equipo.
1: Los diarios internacionales como Folia de São Paulo y La Vanguardia de Barcelona colocaron en sus portadas foto y texto con Messi y la emotiva despedida. Antes del partido, el presidente Javier Milei saludó por las redes sociales al 10.
4: El presidente Javier Milei se sumó a los agradecimientos hacia el capitán de la selección argentina a minutos de jugarse el último partido del líder de nuestro país. Muchas gracias, Lionel Messi, por toda la magia que nos has regalado dentro y fuera del campo del juego, mostrando al mundo que con esfuerzo es posible alcanzar hasta lo imposible, dice Milei. Messi es imposible, vamos Argentina.
1: Que rige una alerta naranja por tormentas y lluvias para las provincias de San Luis, Córdoba, Santa Fe, Entre Ríos, Buenos Aires, La Pampa y Chubut. También hay alerta amarilla por lluvias en las provincias del litoral y otro por fuertes vientos en la zona precordillerana y cordillerana de Salta, Catamarca, La Rioja y San Juan. Para la zona metropolitana de Buenos Aires, el pronóstico anticipa lluvias y tormentas fuertes con ráfagas de hasta 50 kilómetros por hora, vientos del sector este, cambiando al sudeste y luego vientos del sur jueves y viernes. A esta hora en la ciudad, 18 grados la temperatura, humedad 72%, cielo algo nublado.
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Y más allá de la alegría y la emoción por la despedida de Messi, no podemos romper con la dulzura en esta madrugada. Y como siempre, tras el boletín de la una, llega la historia del día. Y por sugerencia de nuestros oyentes desde hace un tiempo, intentamos que sean solo historias de amor.

una historia de amor, una pareja, un regalo inusual desencadena un cambio profundo, una mujer fuerte y segura que recibe un regalo que la hace sentir vulnerable. Lo inesperado sucede cuando por primera vez ella le pide a él que le dé una mano para sentirse segura. Una y siete minutos, llega Adia 2. ¿Me das la mano? Amaba cuando se calzaba ese par de botas con taco alto. Ella siempre fue una mujer muy segura, de esas que es difícil pensar que pueda necesitar ayuda. Una mujer que se paraba firme ante la vida, que no mostraba debilidades. Una virtud, un defecto, quién sabe. No es que no me gustase su seguridad. Ella también hacía más segura mi vida. Me daba confianza. Pero había algo que sentía que me faltaba y que hacía ruido. Ese algo era poder ayudarla. Poder sentir que de una u otra manera me necesitaba o necesitaba mi ayuda, ni más ni menos. De estatura media baja, ella jamás usó tacos altos. No le eran cómodos. Decía que los tacos no le permitían moverse a su antojo. Sin embargo, un día recibió un regalo de cumpleaños, un par de botas con taco. Como se las había regalado a alguien a quien ella quería mucho, y las botas eran realmente hermosas, decidió darles una oportunidad. No se hallaba cómoda, subida a esos tacos, pero lo intentó. Trastabillaba, no podía caminar al ritmo que a ella le gustaba, perdía seguridad. Entonces tomó una decisión. Las usaría solo cuando fuese conmigo y si era posible en el auto. Puede parecer tonto, pero la primera vez que salimos juntos con ella y sus botas, algo cambió. ¿Me das la mano?, me pidió. No me siento segura caminando con estas botas. Si me das la mano, será mejor. Sin duda que lo era. Ella pidiéndome que le diese la mano, necesitando una ayuda para transitar la calle. Ese simple pedido me llenó de alegría. Comencé a desear que calzara esas botas más a menudo, pues cada vez que las usaba, se aferraba a mí, se apretaba a mí, dando una clara señal de necesidad. Sé que puede parecer extraño, pero disfrutaba enormemente de esa imagen que sabía se veía de nosotros. Ambos juntos, abrazados, yo siento su sostén. Un día, mientras caminábamos hacia el auto, agarrados, le confesé lo que sentía y el por qué disfrutaba tanto cuando ella se calzaba esas botas. Se sorprendió porque no había imaginado jamás que diese tal sensación de seguridad. Y me confesó que muchas veces había esperado que yo le diese la mano sin esperar que ella me lo pidiese. Me puse a pensar en cuánto tiempo habíamos perdido en darnos la mano, de no confesar nuestras debilidades y necesidades, y por ende, cuánto no nos habíamos enriquecido el uno al otro. Podría decirse que ese par de botas hicieron mejor nuestra vida, pues gracias a ellas, a esos tacos altos, a esos pasos inseguros, las necesidades amorosas dijeron presente, y presente estuvo entonces
el cuidado de uno hacia el otro. Fue hermoso descubrir cómo protegernos. Ver que la necesidad de que otro nos cuide no siempre es debilidad. Y si lo fuese, que ahí estaría el otro para sostenernos y fortalecernos. Y llegó un día en que, fuésemos donde fuésemos y vistiese el calzado que fuese, nos sosteníamos uno al otro y nos sentíamos inmensamente seguros y felices.

0: Y así estamos, así nos sentimos, ¿no? Che. Argentino hasta la muerte, ahí estaba Roberto Rimoldi Fraga en nuestro día 2.
1: Lo hablaba con Sonia mientras lo escuchábamos a Roberto. Este tema siempre a mí me impactó por la fuerza y por el sentir, ¿no? Y siempre, y lo decíamos, buscaba la posibilidad. No es un tema muy ponible, me decía Sonia, porque es de verdad, no es una posibilidad de poner en un cronograma de música para una madrugada. Tiene que haber alguna, digo, acción o
0: algún contexto.
1: ¿No? Contexto. Y en este caso, argentino hasta la muerte. ¿Quién mejor que Messi para sentirse así, ¿no? Después de todo lo que nos dio.
0: 1:16 en la República Argentina. Bueno, yo les contaba hace un ratito sobre esta serie colombiana, ¿no?
1: Sí.
0: Que vi hace algunos meses, en la que un brincolín, como ellos le llaman por allí, un castillo inflable,
1: sí,
0: que queda, digamos, suelto, ¿no? Ante un descuido. Bueno, realmente produce una tragedia, ¿no? Uh-huh. Sale volando, había unos niños adentro, se produce un accidente, se llama justamente la serie. Y bueno, la historia de ayer me remitió, ¿no? a esta misma. Si bien fue, como decíamos, y como escuché en algunos medios, una desgracia con suerte, pero algunas invitadas resultaron heridas. Esto tiene que ver con un castillo inflable que se dio vuelta durante una despedida de soltera. En la provincia de Santa Fe fue. La estructura, bueno, perdió la estabilidad mientras varias de las invitadas estaban encima. Se pudo ver el video en las redes. Lo que pasa es que pasa siempre. Por ejemplo, ¿no? Yo siempre digo, ¿por qué no viví la era del pelotero? Me hubiese encantado,
1: sí, claro,
0: a la chica ver poder ingresar a un pelotero.
1: Nosotros teníamos algo similar, vos y yo, en esa época, que denominábamos caminata lunar.
0: Sí, bueno, pero eso era de... Yo nunca tuve la posibilidad.
1: ¿No?
0: No.
1: Era como un inflable.
0: Sí, pero era para otros levels.
1: ¿Ah, sí?
0: Sí. No. Por lo menos en mi época.
1: Me pareció que era algo como parecido, pero acepto, lo tomo.
0: Bueno, lo que debía ser una jornada de festejo durante una despedida de soltera en Santa Fe terminó con varias de las invitadas golpeadas después de un accidente con un inflable que habían contratado, ¿no? Para la celebración. El episodio ocurrió mientras un grupo de mujeres se encontraba en la parte superior del inflable. Claro, se subieron todas juntas,
1: sí,
0: también, chicas.
1: Sí, sí, sí.
0: En los videos que registraron el momento se puede ver cómo de manera repentina el inflable pierde estabilidad y se vuelca hacia uno de los costados, lo que provocó la caída, ¿no? De varias de las participantes.
1: Uh-huh.
0: Bueno, obviamente, después del accidente, algunas mostraron las heridas que sufrieron, algunas terminaron con golpes en distintas partes del cuerpo, con quemaduras, ¿no? Provocadas por el roce,
1: sí,
0: ¿no? Con el material del inflable. Pero, bueno, afortunadamente no hubo víctimas fatales.
1: Y se mataban de risa después de lo sucedido.
0: Sí, claro.
1: Decía, y la que se casaba, decía, una vivencia distinta, una situación que no vamos a olvidar más. Digo, y casi se matan todas y estaban cagándose de risa.
0: Bueno, espero que no sea una premonición, ¿no? Para la futura esposa.
1: No hay, no será la primera vez que en una... Que en una despedida de soltero se termine la relación.
0: Bueno, sí, es verdad.
1: Sí. Ojo, así que esta no sería... Bueno, pero no pasó nada. En definitiva, gracias a Dios, no hubo que lamentar ninguna víctima, más allá del hecho... Y eso que vos decís de la serie, también la vi, los avances, el momento en que el inflable se despega con los chicos arriba.
0: Claro.
1: Eso lo vi en algún avance de alguna de las plataformas que habitualmente se utilizan para ver cine, ¿no? Me quedó grabada esa escena. Y cosas que han sucedido también, como la de Santa Fe, con mucha más gravedad en lugares del mundo donde se han volado ese tipo de
0: estructuras.
1: Sí, sin ninguna duda. Sí, es así.
0: Bueno, vamos a cortar un poquito con la dulzura
1: vamos,
0: de todo lo que fue la despedida de Messi, las
1: sí,
0: lágrimas, la emoción. ¿Viste este tipo que había pagado 800 mil pesos y la novia le rompió la entrada?
1: Me está jodiendo. No lo tengo. ¿La pegó? ¿Qué hizo?
0: Bueno, no pudo. Oh. Intentó, pero no le pasó el código y no sé, qué sé yo. Bueno, realmente, los precios populares, que de populares no tenían nada... Al margen de eso, bueno, obviamente el Monumental estuvo repleto y
1: sí,
0: todo lo que vos quieras, ¿no?
1: Sí.
0: Pero en la reventa se pagaron hasta 2 millones.
1: Sí, hoy yo escuché,
0: pesos.
1: Ayer, por la tarde, acompañando lo que vos decís, una familia que venía de La Pampa. Y la mujer dijo, ¿cuántos? Le preguntaba el periodista, le dice, ¿cuántos son? ¿Cuatro? ¿Consiguieron? Sí. ¿Cuánto la pagaron? Y ella dice, 1.200 cada una. Y yo me quedé, ¿viste? $1.200. Y después se corrigió y dice, no, perdón, 1.200.000 cada una. O sea que habían pagado casi 5 palos en entradas, platea media, qué sé yo. Y como que el periodista la mira como sorprendido y dice, bueno, lo tomamos como si fuesen unas pequeñas vacaciones. 5 palos de entrada, más venir, más la comida, para el hospedaje, el viaje. Loco, tenés que tener un buen bolsillo, gracias a Dios que lo tiene y que lo puedan disfrutar. Pero bueno, a esto se debe, hermosa mía, que durante la jornada, durante la noche, durante el evento, durante el espectáculo, le recordaron a Chiquita Piada toda su familia, ¿no? Este es uno de los motivos. Porque además la reventa vino por parte del AFA. Hay un quilombo bárbaro en eso detrás, ¿eh? Sí, ¿sabés las acusaciones que hubo hoy? Reventa a partir del AFA con entradas truchas. Por lo menos es lo que se vio en televisión de algunos que se quejaban de esa situación, ¿no?
0: Bueno, este hombre contó en las redes, se quejó en las redes esta situación insólita que vivió antes de ingresar al estadio para el partido. Parece que había comprado 2 entradas, había pagado $800.000 y terminó sin poder acceder al Monumental. Acusó a su exnovia.
1: Ah, encima ex. O se pelearon después de la rotura.
0: De romperle la entrada. Y que cuando intentó ingresar, el código no fue validado. Obviamente la quiso pegar, no sé qué habrá hecho. Cuestión, contó, ¿no? Mi ex me acaba de romper la entrada y no puedo. Ella está adentro y yo no puedo. Es el peor día de mi vida, contó el muchacho. Ahora, me invitó a la ex. Pagó 400 lucas la entrada de la ex, ella entró y él se quedó afuera.
1: Rebobina, ¿cómo dijo él?
0: Mi ex me acaba de romper la entrada y no puedo. No,
1: yo pensé que era mi novia y después fue la ex.
0: Claro, sí, yo pensé lo mismo. Bueno, contó que intentó solucionar el problema, sí, ¿no? Antes de entrar al estadio. Habló con el jefe de seguridad, que es una campera azul, dice, y me sacó así. Mi ex me rompió las entradas.
1: Qué lindo momento, ¿eh? Estar en la fila con tu entrada y cuando llegas ahí, que no puedas ingresar y habiendo pagado 800 lucas entrada, ¿no? Yo la espero a la salida. Cuando te decía en la escuela, te espero a la salida.
0: Claro, el tipo parece que las había comprado en reventa. Ahora, yo no sé cómo entró la chica, porque aparentemente, sí, un poquito antes del partido, no recibió ningún código QR desde el celular.
1: Entonces lo Ketty.
0: Dice, eran las más económicas.
1: Upa.
0: Confié, y acá estamos.
1: La más económica la pagó 800 lucas cuando...
0: 400 ambas cada una.
1: Porque, sí, porque en realidad la más económica valía 90.000 pesos.
0: Claro.
1: Era la popular.
0: La popular.
1: Había algún periodista que defendía el tema de las entradas. Viejo, si hubiesen acordado antes, para ir a ver un partido en el campeonato, ¿no se fijan que vale 100.000 pesos? Flaco, este no es un partido especial. Este es un partido donde las entradas deberían haberse puesto. Porque además, otra cosa quiero decirte. Viste que un gran fan fest en la Universidad de Buenos Aires, frente al río, frente a la cancha de River. Un gran fan fest que empezó a las 12 del mediodía, con espectáculos, con DJ, con una pantalla gigante para ver el partido y seguirlo desde ahí. Y hago esta pausa porque en todos los lugares del mundo los fan fest son justamente lugares gratuitos y de acceso libre para todo aquel que no puede tener el ingreso al estadio y pueda disfrutar de un evento de tamaña trascendencia como este. Cobraban la entrada $35.000, organizado por la Asociación del Fútbol Argentino. ¿Escucharon? El Fan Fest, que en cualquier lugar del mundo, en las previas de los mundiales, Copa América, y miren que tengo experiencia de haber concurrido, son totalmente gratuitas, libre acceso, justamente para aquel que no pudo comprar la entrada o no tiene el dinero para hacerlo. Y en la AFA te cobraban $35.000 la entrada al FanFest. Ahora, si vos comprabas 2 entradas y estacionamiento, te salía 100.000. O sea, te rebajaban 10 lucas. Una cosa patética, ¿eh? Y esto es lo que ocurre con la Asociación del Fútbol Argentino, y por eso después le recuerdan a toda la familia del Chiqui Tapia, sobre todo a la mamá. Le mando un beso grande a Amanda. Amanda, te mando un beso. Viste que te mandé algo que no te lo dieron, Amanda.
0: Tengo el regalito que le mandaste ayer a Amanda, me lo olvidé. Ayer estuve tomando mate con ella, estuvimos bien charlando y demás, y me olvidé el regalito en la mochila.
1: El cumpleaños de mi vieja llegó justo el regalo que había pedido mi mamá. Llegó justo antes de que mis hijos fueran a almorzar con ella.
0: Genial.
1: Porque hizo el almuerzo para los nietos, nada más. Iba ella y los cuatro nietos. Entonces justo llegó el regalo a las 11 de la mañana, habíamos comprado por MP, uh-huh. ML en Ajá. realidad. Y entonces llegó y bueno, justo lo pusimos, le digo, Lucas, llévalo, que llegó de regalo a la abuela. Y fueron a comer los nietos, a mí nada, cero, no me dijo, no importa, era ella con los nietos. Pero a la noche me mandó cuatro canelones. Me mandó cuatro canelones de ricota y verdura.
0: El mejor regalo te lo hizo ella.
1: Sí, espectacular. Duraron menos que un gas en una canasta.
0: Vamos a seguir adelante. Hay más música en nuestro DA2 especial despedida a Messi hoy. Sí. Lo que se viene es una canción reversionada, uh-huh. ¿no? Porque Fernando Romero fue quien adaptó la letra de uno de los clásicos de La Mosca. Del tema Muchachos.
1: ¿Es verdad?
0: La cantamos todos. ¿Sí? Muchachos, ahora nos volvimos a ilusionar.
1: Dale.

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0: Soy argentino, allí estaba la Mona Jiménez poniéndole música y cuarteto a nuestros dedos.
1: 1:34 en esta madrugada, en una madrugada especial, una madrugada bien argenta, enganchándonos de la emotividad que nos dejó y la emoción que despertó en todos los argentinos el último tango, el último baile, ¿no? Un reclamo que hacíamos ayer y que también lo hice durante el programa especial de la tarde del martes. Se llamó El Último Tango y no hubo un solo intérprete que cantara algún tango de verdad en El Último Tango de Messi. Una cosa increíble. Y esto no va en desmedro de todos los artistas que estuvieron. No tengo nada, al contrario. Sole, Vices Bueno, la T y la M. Digo, pero se llamó El Último Tango y ni uno, ni un tipo de los que de verdad tenemos para elegir haya estado interpretando un tango. Es una cosa increíble, increíble. Solo nos pasa a los argentinos eso,
0: Hablando de algo bien argento, ¿vos sabés que la chocotorta?
1: Sí.
0: Fue elegida como el segundo mejor pastel de chocolate del mundo.
1: Qué bárbaro.
0: Ay, qué cosa más. Te digo que como tan una porción simple, y después me muero, escupo fuego después.
1: Yo no sé si escupo fuego. Yo sé. Pero yo lo que pasa es que empezás a comer y no la puedes terminar. O sea, por más chiquita.
0: Y a mí me empalaga un
1: ese,
0: poco.
1: Ese es el tema. Habría que buscarle la vuelta de que no sea tan el relleno, la mezcla de dulce de leche con el queso crema.
0: Qué rico.
1: Que no sea. No sé cómo expresarme, porque no es no es una cosa sólida, pero es, digamos, pastosa. Habría que buscarle la vuelta de que sea un poquito más como líquido, ¿no? Me da esa sensación.
0: Habría que probar con este dulce de leche nuevo, el aireado. No, ¿lo probaste?
1: Me tienen que sacar del almacén. Ya, pero me los como como helado, mi amor. Escúchame, le agarré una promoción el otro día, 50%, me compré 4, son de 250 gramos. Te lo comés en 3 minutos 50. Te lo comés como un postre, o sea, no hay diferencia entre una mousse de dulce de leche y el dulce de leche aireado. ¿Entendés? Es una cosa. No, es realmente. No hay retorno para el dulce de leche aireado nuevo, de verdad te lo digo.
0: Bueno, el ranking pertenece a Taste Atlas, que reúne opiniones de comensales de distintos países, sí, sobre recetas, platos tradicionales. Uh-huh. Bueno, la chocotorta quedó por delante de preparaciones de Italia.
1: Mira
0: vos, está inspirada en el tiramisú, tengo entendido. Estados Unidos y Brasil. Y solo fue superado por una de Suecia. ¿Sabés cuál es el postre, el pastel, no? Que encabezó la clasificación.
1: A ver.
0: El Kladkaka. Se elabora con huevos, cacao o chocolate, mantequilla, azúcar y harina. Destaco que son todos postres de chocolate, ¿no? Los que
1: qué
0: participaron
1: bueno.
0: De esta encuesta.
1: Yo no sé si, o sea, lo debería ver. Si viene uno y te dice, estás en Suecia y pedís el postre y te dice, tengo un Kladkaka. Yo no sé si lo pero ya me tentaste cuando hablaste de manteca, cacao y eso ya sí. Me una cremita, una cosa veo ahí
0: sí,
1: algo,
0: bien húmedo,
1: viste. A mí el chocolate me puede. Yo no entiendo, hay gente que no le gusta. Yo tengo una amiga que vos conocés porque la he mencionado más de una vez, viste, que nos escribían y nos hablaban antes, Jorge Lacaba y María Bote, que bueno, María es una mina que no le gusta el chocolate. Yo no puedo creer que haya gente que no le guste el chocolate, y no es la primera que conozco. Mirá que no. Yo no puedo. Hay algo que no me. ¿Cómo puede no gustarte el chocolate?
0: Es como el que te dice que no le gusta irse de vacaciones. A ver, para mí buscan ser originales. No me.
1: A ver. Es una cosa.
0: No sé.
1: A mí no me gusta.
0: Que vos me digas que no te gusta preparar los bártulos y después la llegó. Claro. Bueno, eso es otra cosa. Uh-huh. Pero que no te guste irte de vacaciones.
1: Es una girada, en fin. Marca cañón.
0: Bueno, cuestión, que sumémosle un poquito de cultura a este comentario.
1: Sí.
0: El Kladkaka en Suecia se consume habitualmente durante el fika, la pausa tradicional para tomar café.
1: Mira.
0: Esa costumbre forma parte del contexto en el que Rankin situó al postre que quedó por encima de la chocotorta. Ajá. Y en el tercer puesto apareció la torta caprese, una preparación de Italia hecha con chocolate negro y sin harina. Obviamente, ¿de dónde procede? De la isla de Capri.
1: Claro.
0: ¿No? Chocolate negro, huevos, azúcar, almendras y mantequilla.
1: Qué bueno.
0: Ay, qué rico.
1: De arranque, cuando hablaste de Capri, se dije que la mezclan con albahaca y tomate. Pero
0: yo
1: vos me
0: pensé lo mismo.
1: ¿Viste? Pero viste todo chocolate, no dije nada. Ahora, mirá que es verdad que vos lo aclaraste, ¿no? Y esa es la salvedad que tengo que hacer. Dijiste que eran todos postres de chocolate. Ahora, quienes pudimos, como vos y yo, visitar Italia y comer el verdadero tiramisú con queso mascarpone, es una delicia. No hay retorno tampoco, les digo la verdad, ¿eh?
0: Es un viaje de ida.
1: A mí me tocó sentarme, haber llegado a Italia y sentarme, dije, quiero todo lo típico. Entonces me senté en un lugar en Florencia y pedí un plato de pastas con una salsa de tomate normal, no nada. O sea, y después pedí un tiramisú y un café, un macchiato. Quería, y la verdad, que bueno, obviamente nosotros tenemos esa posibilidad, descendientes de italianos o de españoles, de una cocina. No quiero desmerecer a ninguna otra, porque he comido la comida armenia y es espectacular, ni hablar de la comida turca, las fijas y tantas otras. Digo, pero hay un toque especial en la italianidad y en la españolidad que es distinta la comida, qué sé yo. Y la verdad que el tiramisú, el verdadero tiramisú...
0: A mí en Roma me decepcionó la pizza.
1: Y no, puede ser, ¿eh?
0: Pedimos pizza en un restaurante.
1: A mí me pasó como vos la pizza en Italia.
0: Cuando la trajeron le dije, esta, la pizza italiana. No tenía queso, era un pedazo de masa, así como le dijera una amiga, lambeteado con un poquito de tomate. Nada más.
1: Y otra que a vos te debe haber pasado, como a mí.
0: Pero la mozzarella colgando, viste, chorreando.
1: Nada que ver con nuestra pizza, nada que ver. No. Totalmente de acuerdo. Y además, te la traen, entonces vos... Como acaba de decir, vamos con Sonia, Jackie y Gaby a comer una pizza, a una pizzería. Trae una pizza para los cuatro. De arranque trae una, dos porciones cada uno, claro, después vemos.
0: Trae una pizza de naná.
1: Entonces, yo en todo caso digo, traerle la lata, que ella le agrega. Pero te traen ahí, yo estaba con mis amigos, y entonces te dice, bueno, ¿qué pedimos? Y dice, no, acá pedimos una pizza por cabeza. Déjate de joder, ¿cómo te la comes? No, boludo, acá no podés pedir una pizza para todo. La pizza te pide una por cabeza. Sí. Y me estás jodiendo. No, yo no me la como. Pará que te la traen. Entonces traen la pizza, y como dice Sonia, es una pizza así finita, que es una servilleta, o sea, una servilleta redonda.
0: Claro.
1: Y te la tiran en la mesa, y vos decís esto, y entonces el tipo dice, tac, tac, tac, tac, la dobla como un pañuelo, ¿viste? Cuando sacás el pañuelo de la soga y lo ponés para plancharlo, te hace tac, tac, tac, tac, y te queda un cuadrado o un triángulo, según cómo te la doblen, y no tiene nada, o sea, cosa... Yo, si viene tu tipo a Argentina, se enamoran de la pizza. Te vas a Cuartito o a Guerrín o a Las Cuartetas y te dan esa pizza chorreado de mozzarella con aceite que se me hace agua la boca cuando estoy hablando, solamente de pensarlo. Y otro tipo se mueren con esta pizza de merda, ¿eh? Y eso que es un invento italiano, ¿viste? Pero totalmente, te doy totalmente la razón en ese hecho. Totalmente. Coincido y comparto.
0: Vamos todavía. Un beso grande, grande, pero grande para Beatriz, que nos está escuchando en Paraná, provincia de Entre Ríos. Buena madrugada, Sonia, Fabi, nos escribe por aquí en nuestro WhatsApp. Estuvo emocionante, ¿no? La despedida a Messi, muy lindo. Besos para ustedes, muchísimas gracias.
1: Gracias.
0: Rubén de La Rioja. Si no hubiese fallecido el padre, hubiéramos tenido un Messi padre en su despedida 2030 y un Messi hijo en la selección. Pero con la pérdida que sufrió, decidió retirarse. No deberíamos pensar en tener otro Messi, sino desde hoy en adelante apoyar a Scaloni y a esta nueva selección. Como todas las madrunoches, escuchando de a dos. Rubén de La Rioja.
1: Un abrazo, Rubén.
0: Por aquí también Martita de San Salvador de Jujuy. No, se saluda. Bendecida madrunoche, feliz miércoles, Sonia, Fabián. Abrazo grande para ustedes y gracias por la compañía. A vos, Marta, gracias también por estar del otro lado. Feliz y muy emotiva madrunoche. Todos lloramos en esta despedida acompañando al eterno Messi. Amado ídolo al que extrañaremos en todos los partidos. Es doloroso, pero es su decisión y hay que respetarlo. Queridos Sonia y Fabián, que disfruten de un hermoso miércoles. Mi corazón los abraza. Maggie, desde Comodoro Rivadavia, siempre, siempre, siempre acompañándonos.
1: Gracias, Maggie. Y también tiene que ver con la vida misma, como dije en el arranque. Te marca el reloj y el calendario terminan incidiendo también, ¿viste? 39 años, más no le podemos pedir, ¿eh? Nos dio y lo exprimimos al máximo, ¿eh? Mirá que haber ganado con Inglaterra. Hacé de cuenta que fue haber ganado el Mundial, porque habitualmente son, o hasta este último Mundial, siempre fueron 7 partidos para llegar a la final. El séptimo era la final. Y en este caso, por la gran cantidad de equipos, fueron 8, le agregaron 16avos. Recuerden, es un partido más. Entonces podemos tranquilamente decir que la final del mundo fue contra Inglaterra y tuvieron que irse del Mundial con vaselina.
0: Aparte, bueno, fue un ciclo irrepetible de 21 años.
1: Totalmente,
0: ¿no? En la cima del fútbol mundial.
1: Y rompiendo todos los récords habidos y por haber, desde ya de arranque, haber jugado 6 mundiales, algo que logró él como primer, y después la cantidad de goles que hizo y los tiros libres que metió, y una cosa increíble.
0: Hola amigos de Nacional, ¿se acuerdan el partido entre Argentina y Venezuela que también lo vendían como el último partido de Messi en el país con la selección? No me sorprendería otro último partido de Messi o jugando la Copa América. ¿Y quién sabe el Mundial? Besos y saludos, Mario de Tucumán. Hola chicos, hermosa despedida al gran Messi, único, el partido no era amistoso, por momentos, para todos, fue un gran agasajo, nos emocionó, ahora esperando la lluvia y la tormenta anunciadas. Cuídense, buen miércoles y bendecido día de Nuestra Virgen del Rosario, nos escribe Nelly desde San Benito, allí en la provincia de Entre Ríos.
1: Un beso para Nelly.
0: Leo, nos está escuchando allí en Córdoba Capital, también un beso para vos. Y Roque Massat, buenas noches, Code y Sonia. No escuché la despedida de Messi, pero lo relatás de forma genial.

0: Son alertas naranjas.
1: Ajá.
0: Y hay además alerta amarillo por lluvias, en este caso, en algunas provincias del litoral. Y además por viento fuerte también, para Salta, La Rioja y San Juan. Así que si bien un miércoles bastante complicado en cuanto a condiciones climatológicas.
1: Alguien lo adelantaba en alguno de los mensajes que leíste, por eso te di el pie para que pudieras avisar y llevar un poco de precaución para todas nuestras oyentes en todo el país, teniendo en cuenta esta alerta naranja en las provincias que acabas de mencionar.
0: Hola Sonia, Fabián, qué gusto es escucharlos. Se te extrañó, Sonia, muchas gracias. Un abrazo para los dos. Nos envía desde la Tacita de Plata, desde Jujuy, Gloria también. Un beso grande para vos, Gloria, y aquí estamos, equipo completo nuevamente.
1: Un beso grande para Gloria. Gloria es la que nos dio Messi. Gloria en este país nos dio esta selección. Gloria eterna para estos hombres que integran la escaloneta. Y para seguir hablando de gloria y sentirnos en la gloria, ¿qué viene ahora?
0: Un poquito más de cuarteto. ¿Qué les parece con Quiero Volver a Robar un Gol al Ladrón?

0: Ahí teníamos, ¿no? En tiempo de cuarteto, sí. Este tema de Ciro y los Persas, exacto. ¿No? Reversionado, lo que era Astros. Bueno, quiero volver a robarle un gol al ladrón.
1: Esta madrugada distinta, diferente, tiene que ver con lo que es el postpartido, la post-despedida de Leo Messi de la selección argentina. Que dicho sea de paso, Sonia y queridos oyentes, no es que se retira del fútbol. Él tiene contrato hasta finales del 2028 con Inter y ya dijo que lo va a cumplir. O sea que tiene 2 años más jugando al fútbol profesionalmente en la Liga de los Estados Unidos. Y además, como lo escuchamos en el arranque, pudimos poner todo su discurso postpartido, él estará siendo un hincha más y obviamente... desde afuera apoyando a esta selección que tiene un gran recambio, ¿no? Y que se viene ahora el dilema de quién va a llevar la número 10. No es un número que se pueda retirar, salvo los partidos amistosos, e inclusive creo que no hay prohibición de poder utilizarla en las eliminatorias. O sea, el número 10 tiene que estar en algún momento, sobre todo en los mundiales. La FIFA determina que la numeración tiene que ser completa. Después vos pones el número que quieras, pero en corrido lo eligen, pero es del 1 al 23, o al 26, o al 24. Ya no me pierdo en la cantidad de jugadores que integran un plantel profesional. Antiguamente eran 22.

0: por eso es la duda que se me generó ahora. Pero le preguntaban a Leo Scaloni cuál sería, quién sería el 10, y dijo, tenemos tiempo, inclusive tengo entendido que durante las eliminatorias no es necesario utilizarla, así que habrá que ganársela. Y yo ya de arranque, hay tres jugadores que la piden a gritos, digo, entre ellos tres estará el próximo 10 de la selección, no tengo la menor duda de eso. Nico Paz, para mí es el que saca una luz de ventaja, nacido en España, de padres argentinos. Su padre, el Pescadito Paz, jugó ya en la selección argentina y fue parte del Mundial 98 2000 y 2002. Él creo que tiene todos los... La viene rompiendo en Italia, en España. Salió, se formó en las inferiores del Real Madrid. Hoy juega en el Como. Franco Mastantuono, el ex River, que hoy está en la Fiorentina después de haber pasado por el Real Madrid también. Y el Chico Flores de Boca. Atención con este jugador que hace un año jugaba en la quinta división y que la descoce. Es un verdadero crack. Y lo digo porque tuve oportunidad de ir el viernes pasado, invitado por un dirigente de fútbol de Boca. Lo puedo decir porque es mi gran amigo, el Chelo Delgado. Me dijo, ¿qué estás haciendo? Habla así el Chelo. Venite a la cancha, así nos vemos un ratito, le digo, y no le puedo decir que no, y fui a ver a Boca, con todo el dolor que eso me causa. Y lo vi a Flores en su esplendor, un chico que había jugado el jueves con la selección, escuchen esto porque es increíble, el jueves jugó la selección, en Córdoba, voló y jugó el viernes para Boca, el sábado volvió a jugar para la selección, y ayer entró en el partido de Messi. Y ese es otro chico que a futuro dará mucho que hablar. Y para mí son los tres candidatos a quedarse con el emblemático número 10 que alguna vez usó Diego Armando Maradona y que ahora la tiene Lionel Messi. Y de paso les digo, los últimos tres jugadores que usaron la 10 en la era Messi, que tuvieron la suerte de que alguna vez le dieron la chance de usarla, solo fueron tres en los últimos 21 años. Paulo Dybala, Angelito Correa y Franco Mastantuono, uno de los que hoy digo es candidato a quedársela. Ya sabemos quiénes son los capitanes, algo que también sonaba muy fuerte en quién se apoyaría Scaloni para la cinta, y creo que hasta tuvo la anuencia del propio Messi, que dijo, me parece que tiene que ser el Cuti Romero. Y el Cuti pasó a ser el capitán de la selección. El subcapitán de la selección es el Dibu Martínez. Y el tercer capitán de la selección es Lautaro el Toro Martínez. Así ha quedado distribuido el tema de la capitanía de la selección y esperando por saber en algún momento quién va a utilizar la número 10. Por ahora está vacante, diría Silvio Soldán, lo recordamos en el arranque, lo volvemos a recordar en el final de esta edición de Día 2. ¡Pozo vacante! Y la 10 también. Así que veremos a futuro a quién se la van a dar.
1: Vamos poniendo punto final a nuestro día 2, ¿sí? Con este desfile de la escaloneta, sí. Y lógicamente con la tecla M que tanto sonaron, ¿no?
0: ¿Dos por uno me vas a dar?
1: Sí, por supuesto.
0: Qué bueno. Bueno, gracias a todos. Nos reencontramos. Se quedan hasta las 6. Hay algo que no dije ayer, como decía siempre, ¿viste?
1: Sí.
0: Se quedan hasta las 6 de la mañana haciendo el aguante esta morocha hermosa. Se viene Discoteca Nacional y lo que denominamos esta matiné nocturna. 2x1. En la programación, 2x1 en el final con la música, la escaloneta y el recuerdo y el honor de haber sido parte junto a Sonia y todos ustedes de la era Messi. Gracias, Jackie, gracias por todo, ¿eh? Gracias, Gaby, un beso grande. Siga con el desodorante ambiente. Un beso grande para todos, mi amor, gracias.
1: Un placer, como siempre, mi vida.
0: ¿Con qué nos vamos entonces?
1: Con este desfile, la escaloneta, y luego con la T y la M para la selección.
0: Hasta mañana.

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1: Las 2 de la madrugada en la República Argentina. El gobierno abre las ofertas económicas para privatizar AISA, empresa por la que espera recaudar unos 500 millones de dólares. En la actualidad, dos grupos empresarios argentinos compiten por el 90% de las acciones de la empresa que presta el servicio de agua potable y cloacas en el área metropolitana de Buenos Aires. La segunda apertura de los sobres se realizará mañana a las 10 por la plataforma contrat.ar, según se informó en una resolución publicada en el Boletín Oficial. El presidente designó a Mariano Mauro Sartoris como subsecretario de Relaciones del Trabajo. Mediante el decreto 1150/2026, se aceptó a partir del 5 de octubre la renuncia de la abogada Claudia Silvana Testa a ese cargo en el Ministerio de Capital Humano. Para asumir, Sartoris dimitió a su vez como subsecretario legal de la Secretaría de Coordinación Legal y Administrativa de la carrera, lo que también le fue aceptado. Mirtha Legrand recibió el alta y se recupera en su casa. La diva de los almuerzos se retiró del sanatorio Mater Dei, donde permanecía internada desde hace 3 semanas con un cuadro respiratorio. En el último parte médico, el sanatorio indicó que la conductora de 99 años completó el tratamiento con antibióticos y rehabilitación kinesiológica. En Santa Rosa, provincia de La Pampa, donde escuchan Radio Nacional en AM730 y por la FM95.9, rige una alerta naranja por tormenta. También hay alerta naranja por tormenta en la ciudad autónoma de Buenos Aires y alrededores, donde la temperatura actual es de 18 grados 7 décimos, el cielo está algo nublado y la humedad es del 75%.
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Ahí teníamos a Diego Torres abriendo nuestra discoteca nacional de hoy, de la mano de Coti Sorokin y Color Esperanza.

Pasaron 11 minutos de las 2 del miércoles 7 de octubre de 2026 y aquí estamos recibiendo a quienes se van sumando a la discoteca de Radio Nacional en esta madrunoche, ya promediando la semana. Señoras, señores, bienvenidas, bienvenidos. Qué placer reencontrarnos como siempre en este rinconcito del dial. Y lógicamente vaya el agradecimiento a quienes nos vienen acompañando con Fabi Codevila en nuestro día 2 y que ahora se quedan siendo parte de este viaje musical. ¿Cómo va la vida por ahí? Esperemos que muy bien. A pura esperanza arrancamos hoy y no les explico cómo seguimos llenos de sorpresas como siempre y con ganas de pasar un lindo rato de radio. Así que están todos invitados, están todas invitadas hasta las 6 en vivo. Por aquí nos quedamos. Puestos en el aire, estamos en muy buenas manos. Por el señor Gabriel Octavio Zeni, supervisados hoy desde el control central de LRA1, Radio Nacional Buenos Aires, por Ricardo Artola, y agradeciendo, como siempre, la inmensa labor de nuestros compañeros de planta transmisora, allí en General Pacheco. Hoy es el turno de Claudio Aparicio, de Pablo de Bernardinis. Gracias a ellos, este mensajito de madrunoche generado, gestado, embrionado, nacido en Maipú 555, en pleno corazón del microcentro porteño, llega a todos los rincones de la patria. Porque hay 49 emisoras de Radio Nacional ahí donde vos estás. Hoy vamos a saludar muy especialmente a los compas y colegas de nuestra LRA 16. Nacional La Quiaca, en la provincia de Jujuy. Allí nos sintonizás en AM 560 o bien en la FM 92.5. Nos produce y nos coordina, como siempre, Jacqueline Macarevicius. Y hechas las presentaciones de rigor, ¿qué les parece si empezamos a disfrutar de lo mejor que tenemos? En el Día Mundial del Algodón, en el Día Mundial de los Calvos, vamos a estar charlando de los porqués. En el Día Nacional de la Identidad Villera, obviamente esto tiene que ver con el nacimiento del padre de Carlos Mujica, ¿no? Un día como hoy. Y en el Día de Nuestra Señora del Rosario, esta celebración litúrgica católica tan arraigada en nuestro país. Así que nos ponemos en marcha y empezamos a disfrutar, como digo siempre, de lo mejor que tenemos, que es la música de los nuestros. En Alitos Verdes, en el comienzo. Lamento.

Sin duda es una obra maestra, ¿no? De nuestro rock, fusión de jazz, un poquito de bossa nova, poesía urbana, un tema de Fito Páez, de su álbum del 63, el primer disco de Fito, y estas tres agujas, ¿no? Son casi las tres agujas tengo en la cabeza, lógicamente simbolizando el horario, el minutero, el secundero, el insomnio, la obsesión por el tiempo que pasa y la desesperación de no poder detenerlo. Poesía pura, interpretada en este caso por Luis Alberto Spinetta, nada más y nada menos en la Discoteca Nacional. Antes, escuchamos a Andrés Calamaro y Loco. Y no son las tres todavía, 2:27 en la República Argentina, y aquí estamos haciéndonos mutua compañía en esta madrunoche del miércoles. Ustedes saben, y si no, se los contamos. Hay un WhatsApp que nos conecta este ratito compartido. Es el 113-870-7485. Hasta las 6 en vivo, por aquí nos quedamos, bueno, acompañando a Juan Manuel de San Carlos, allí en el centro de la provincia de Santa Fe. Muchísimas gracias, Juanma, nos viene acompañando con Fabi y se ha quedado en sintonía un ratito más. A Violeta de Salta Capital también, súper emocionada con lo que ha sido, creo yo, ¿no? Con como todos los corazones que palpitamos en celeste y blanco, la despedida de Lionel Messi de nuestra selección. Así que Viole, un beso enorme, enorme para vos. A Roque, mi querido amigo, compañero de caminos, hoy estoy viajando para Posadas y te voy a acompañar un rato, así que te deseo un buen programa. Linda noche para viajar, estrellada allí sobre la ruta 12, así que eso nos pone muy, muy felices. Roque, ahí estaremos haciéndonos mutua compañía, claro que sí. Nada de dejarte sola, Sonia. Sigamos disfrutando. Soy Mario. Me encanta. Ahí estamos. Seguimos en sintonía. Y si de compañía se trata, mira, también lo tenemos a Luisito, camionero, amigo oriundo de Malargüe, provincia de Mendoza. Sonia, querida, yo como siempre te acompaño. Te extrañé un poco, pero ya viajamos juntos hasta las 6 nuevamente. Abrazo, Luis. Claro que sí, par. Ahí vamos, recorriendo las rutas argentinas también. Buenas noches, mi querida Sonia. Digo presente, qué alegría escucharte. Hoy yo camino a Tandil. Otro compañero camionero. En este caso hablamos de Diego, oriundo de Bransen. Ahí vamos, qué lindo saber que ahí estamos recorriendo las rutas y los caminos de nuestra amada patria, ¿no? Junto a tantos compañeros del volante. Gracias, gracias por elegir Radio Nacional. Es un verdadero privilegio ser parte, porque en todos los rincones del país, nuestras 49 emisoras hacen posible, como digo siempre, que este mensajito de madrugada generado aquí en el microcentro porteño, en el corazón de la ciudad de Buenos Aires, en Maipú 555, llegue a ustedes. Así que gracias, gracias por elegirnos y gracias por ser parte también. 2:30, así lo acaba de indicar la señal. Vamos a seguir adelante compartiendo buenas versiones, como esta que llega de uno de los clásicos de Calamaro. ¿Te acordás de Caballos Salvajes? Bueno, allí sonaba la versión original, pero en este caso vamos a escucharlo a León Gieco. ¡Qué lindo suena, por favor! Una de esas canciones que le quedan lindas, ¿no? A la madrugada. Algún lugar encontraré, ¿eh?

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0: 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Santa Cruz, la Cueva de las Manos, se encuentra en el pintoresco cañadón del río Pinturas, al este de los Andes, en el norte de Santa Cruz. Las impresiones de manos en múltiples colores y otras pinturas rupestres son de aproximadamente 7.350 años antes de Cristo. Declarada Patrimonio Cultural de la Humanidad por la UNESCO, las figuras han permanecido inalterables a través de los años y corresponden a los primeros habitantes, una civilización pretehuelche. 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

Ahí teníamos la música de la mano de los Piojos. Qué lindo esto. Vine hasta aquí, 2:41. Y yo vine hasta aquí para contarles, en principio, algo que me quedó pendiente, ¿no? Con Fabi, para ampliarles, básicamente, que tiene que ver con estos alertas naranjas por fuertes tormentas que están vigentes para hoy, no solo en Buenos Aires, sino también en 5 provincias, ¿sí? Así que a tener en cuenta, a tomar todos los recaudos. Hay advertencias por parte del Servicio Meteorológico Nacional. En principio hablamos de alertas naranjas por fuertes tormentas para, insisto, Buenos Aires, San Luis, Córdoba, Santa Fe, Entre Ríos, La Pampa y Chubut. También está vigente una alerta amarillo por lluvias en las provincias del litoral y por vientos fuertes para Salta, La Rioja y San Juan. Así que empecemos a desandar los caminitos de nuestra patria. Me voy a San Carlos de Bariloche, allí en la provincia de Río Negro, donde está vigente una alerta amarillo justamente por lluvias fuertes. Luego se pronostican lluvias y nevadas a partir de la mañana y hacia la tarde, y una temperatura máxima de 10 grados. En este momento en Bariloche el cielo está cubierto con lluvia débil, la temperatura es de 7 grados 3 décimas y la sensación térmica 5 grados 2 décimas. De Bariloche me voy a Salta, capital. Salta, tan lindo que enamora. El cielo está ligeramente nublado. Ahora por allí, 13 grados 8 décimas, esa es la temperatura. La humedad 88% y se habla de una máxima de 27 grados. Hoy por Salta con cielo parcialmente nublado. En Esquel también vigente una alerta amarillo por tormentas fuertes, ¿sí? Desde las primeras horas del día. En este momento está lloviznando. Allí en Esquel, provincia de Chubut, 6 grados 4 décimas la temperatura, 3 grados 8 la sensación térmica, y se habla de una máxima de 14 grados. Para mañana persiste el pronóstico de lluvias aisladas en Esquel y se suman algunas nevadas también. Sigo viaje, me voy a La Rioja, cielo parcialmente nublado. Por allí 19 grados 3 décimas la temperatura, qué linda madrugada. 27 la máxima para hoy, prevista en La Rioja, y se pronostican tormentas aisladas a partir de la tarde. En Barreal, provincia de San Juan, por aquí nos encontramos con una alerta amarillo por viento sonda. Cielo ligeramente nublado. Ahora en Barreal, 15 grados 6 décimas la temperatura. La máxima para hoy está pronosticada en 22 grados y se pronostican también lluvias aisladas a partir de la tarde. De Barreal me voy a Córdoba, donde obviamente está vigente una alerta naranja por tormentas y lluvias fuertes para hoy. Ahora el cielo está cubierto y la temperatura es de 19 grados 6 décimas en la capital cordobesa. Y bueno, por la Ciudad Autónoma de Buenos Aires también estamos bajo alerta naranja por lluvias y tormentas fuertes a partir de la tarde. Si bien las primeras tormentas empezarían a registrarse durante la mañana, bueno, las de mayor intensidad se esperan, insisto, por la tarde de hoy. 18 grados 2 décimas en la temperatura en este momento por la Ciudad Autónoma de Buenos Aires, 80% la humedad y la temperatura máxima hoy alcanzaría los 19 grados. Faltan 15 minutos para llegar a las 3 de la madrunoche. Tenemos una historia real hoy para compartirles cuando la noche invite, cuando la noche convide, ¿sí? Algo fuerte, pero una historia real que ha sucedido hace algunos años en Estados Unidos y me pareció que era interesante para compartirla con todos y cada uno de ustedes. Tenemos también la materia de Don Luis, ¿sí? En esta madrunoche. Hoy no va a ser la excepción, así que Luisito Landricina, que nos va a estar explicando, ¿no? ¿Cuál es la diferencia entre un chiste y un cuento? Algo verdaderamente muy, pero muy interesante. Habemos un súper especial a partir de las 4 y, como digo siempre, muchas ganas de pasar un lindo rato de radio. Besos para Jesús, que nos está escuchando en Santa Fe, en la panadería. Buena madrunoche, Sonia, yo acá en La Pana, pasaba a saludarte.
gracias. Gracias, Jesús, por hacerte este ratito, para pasar por el WhatsApp y saludarnos. Lo valoro inmensamente. Buenos días, mi chaparrita. Qué lindo es tenerte en compañía. Beso grande a la distancia, nos envía Javier, nuestro amigo de Barreal, allí en la provincia de San Juan. Bueno, Leito de Córdoba, presente. Aquí en Córdoba tenemos una hermosa noche, sin viento, apenas fresca y casi despejada. Luego del paso de unos nubarrones que parecía que se quedaban, pero no. Bueno, aparentemente sí, Leo. Por lo menos Córdoba es una de las provincias que está bajo alerta naranja. Para hoy, a partir de la tarde, en realidad. Buena madrunoche, Sonia. Muy buena la música, como siempre. Bendiciones.

0: Broche de oro, ¿no? Para esta hora compartida con Waldo de los Ríos, nada más y nada menos. Y esta zamba de Armando Tejada Gómez y Ariel Ramírez, allá lejos y hace tiempo. Habíamos escuchado antes a los Visconti con el vals de Eladia Blázquez, y no es que me arrepienta. Los cantores de Quillahuasi con La Engañera, la zamba de Julio Argentino Jerez, y parte de la dinastía Carabajal. Roxana Peteco, Demi y Graciela con Alma Chayuera de Carlos Carabajal y Cristóforo Juárez. Llegamos a las 3, nos informamos con Fernando Pedernera y hay más Discoteca Nacional.
1: 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Las 3 de la madrugada en la República Argentina. Avanza la concesión de rutas nacionales al sector privado. El ministro de Economía, Luis Caputo, explicó que transformará la infraestructura vial en la Argentina con un modelo basado en conversión, eficiencia y gestión privada. Los tramos de las rutas concesionadas, que integran la etapa 3 del plan, abarcan una extensión de 3.900 kilómetros. Atraviesan las provincias de Santa Fe, Córdoba, Entre Ríos, Santiago del Estero, Salta, Jujuy, Tucumán, Corrientes, Mendoza, Misiones y Chaco. En Córdoba crece la expectativa por la visita del Papa. El arzobispo Ángel Rossi describió el entusiasmo que genera la misa que dará León XIV en el predio de la fábrica de aviones y remarcó que lo que les sirve es el entusiasmo que tiene el pueblo y añadió que lo sorprende de inmensa ilusión que tiene la gente frente a la venida del Papa. Aníbal Lotocki, el ex cirujano de Los Famosos, declara en una causa por lesiones graves. Dará su testimonio ante el Tribunal Oral en lo Criminal y Correccional número 17, en el marco del juicio que se le sigue por lesiones graves contra 5 mujeres. Lotocki hablará esta mañana luego de la presentación de Paola Ausmendi, la primera de las denunciantes en comparecer frente a los jueces. En el Juncal y San Javier, provincia de Río Negro, donde escuchan Radio Nacional Viedma en AM1150 y por la FM93.5, rige una alerta naranja por tormentas. En la ciudad de Buenos Aires, rige el mismo alerta naranja por tormentas y la temperatura actual es de 18 grados 2 décimos, el cielo está algo nublado y la humedad es del 80%.
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Soñó que protegía a su esposa, pero en realidad le estaba quitando la vida. Brian y Christine Thomas llevaban más de 40 años juntos. Se conocieron siendo adolescentes. Se enamoraron profundamente. Y con el paso del tiempo, ese amor maduró en una amistad firme, cotidiana y confiable. Eran inseparables. Todos los que los conocían sabían que se adoraban. En 2008, decidieron hacer un pequeño viaje a Gales, buscando aire fresco, descanso. Paseaban tranquilos por la costa, tomaban fotos, dormían en su caravana. Nada fuera de lo común. Solo dos esposos, disfrutando cada uno de la compañía del otro. Nadie podía imaginar que una simple noche podía convertirse en un abismo. Una madrugada, Brian despertó sobresaltado. No entendía nada. Su esposa yacía a su lado, inmóvil. La había estrangulado con sus propias manos, sin saberlo. Llamó al 911 llorando, desesperado, diciéndole a la operadora: creo que desviví a mi esposa, pero estaba soñando. Soñé que alguien nos atacaba. Los investigadores encontraron algo sorprendente. No había rastros de discusión, pelea, ni intención maliciosa. Lo que había ocurrido era el resultado de un estado de sonambulismo violento, provocado por una pesadilla. Brian creía que estaba salvando a su esposa de un ladrón. Pero en la oscuridad confusa de su mente dormida, el ladrón era ella. Durante el juicio, Brian lloró en silencio mientras escuchaba los detalles. Lloró como un niño sin consuelo, con el alma rota. Y en un momento que nadie olvidará, la familia de Christine se levantó para apoyarlo. No lo odiaban, no lo culpaban. Incluso uno de ellos dijo: sabemos que la amabas, todos lo sabíamos. Esto fue una tragedia, no un crimen. Estamos contigo. El tribunal lo declaró no culpable, aceptando que lo que ocurrió fue un acto involuntario, un fallo profundo en el funcionamiento del cerebro humano mientras dormía.

Momento sensible, paseíto por el mundo, a través de la música de la Discoteca Nacional. Habíamos escuchado al cubano Ibrahim Ferrer en el comienzo con Naufragio. Luego, el cantaor flamenco Diego El Cigala y Somos Novios de Armando Manzanero. Recién era el Puma José Luis Rodríguez junto a los Panchos del mexicano Alfredo Gil. Si tú me dices, ven. 3:20. En todo el país, ¿qué les parece? Ahora un bloquecito con un puñado de los nuestros.

0: Qué lindo es escucharla, sentirla, vivirla y respirarla siempre. A María Marta Serra Lima, en este momento ultrasensible de la Discoteca Nacional. Amor, amor, lo que pasaba. Antes, Silvana Di Lorenzo, Me muero por estar contigo. Y Chico Novarro, con su clásico, Como. 3:31. En la República Argentina del miércoles 7 de octubre, señoras, señores, hacemos una pausa y a la vuelta, no solo que hay más Discoteca Nacional, sino que tenemos la matera de don Luis Landricina y les voy a contar quiénes hoy son los protagonistas de nuestro especial de las 4.
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0: ¿Cuántas palabras, no, para definirlo? Además de poeta, de guitarrista, de compositor, predicador, vagabundo, juglar de finales del siglo XX, místico, fabulador sin malicia, pero por sobre todas las cosas, humano. Ahí estaba Facundo Cabral con esas cosas en la Discoteca Nacional. 3:37 en todo el país. Aquí seguimos, haciéndonos compañía en este comienzo de jornada, esperando la luz de un nuevo día. Qué bueno esto de que cada vez amanezca más temprano y que el día se alargue. Ayer eran las 7 de la tarde, era de día todavía. Yo decía, Sonia, te tenés que empezar a preparar de a poquito, tu día va declinando. Bueno, tengo un beso grande para Miriam, que nos está escuchando en Quilmes. Buena madrunoche, querida Sonia, nos escribe. Me agradó y me emocionó el partido homenaje y despedida del gran Lío. Se lo va a extrañar. Yo deseaba que siguiera hasta la próxima Copa América, porque se lo ve muy bien, ya que en el Inter rinde muy bien. Mira cómo sabe Miriam. Y también, no solo es un grandísimo jugador, sino que lo es como persona. Se merece lo mejor. Y a vos, mi querida, te deseo un muy lindo miércoles. Bueno, muchísimas gracias, Miri. Hermoso miércoles también para vos. Seguimos a la Discoteca Nacional, cerrando el círculo virtuoso de un grande con la selección argentina y viviendo la incertidumbre de lo que nos espera con esta nueva selección y el maestro Scaloni. Mientras salgo a hacer cada una hora mi recorrido, cumpliendo mi tarea, te escucho. Besotes enormes y un gran abrazo, Sonia. Rubén, nuestro querido amigo de La Rioja. Gracias, Rubencito. Besos para vos, ¿eh? Ahí estamos, haciéndonos compañía. Hola, Sonia Ferraris, buen día. Soy Tito, el riojano, tulumbano y cordobés. Qué lindo, un beso grandote para Tito de San José de la Dormida. ¿Sí? Allí en el norte de Córdoba, como siempre, en sintonía. Y si hablamos de Córdoba, también lo saludamos a Oscar Alberto Escobedo, que estuvo de excursión. Hace algunos días visitando el camino del peregrino, llegando a Villa Cura Brochero, nos ha enviado fotos hermosísimas, así que muchísimas gracias, Oscar. Buena madrunoche, estimada compañera Sonia. Aquí estoy, aguardo tu especial de las 4. Saludos cordiales. Muchísimas gracias, Oscar. Ya te cuento quiénes son los protagonistas. Buena madrunoche, Sonia. Soy Luis, el camionero de Mar del Plata, viajando para Salta y esperando la voz más bella de la radiofonía argentina. Está al llegar. Luisito, espera tranquilo. Que... gracias, gracias. Sos un sol. Qué lindo. Mira, nos sugiere Estela Raval. Vamos a hacer un especial de Estela Raval en estos días. ¿Te parece? Besos para vos y buena ruta, querido amigo. Buena noche, Sonia, sereneando al costado de la Ruta 12. Cerca del 20 de septiembre podrás pasar el último tren de Mauri y Simón Merlo, Javier de Nogoyá, provincia de Entre Ríos. Bueno, sí, cerca del 20 de septiembre, pero ya lo pasamos, mi amigo. Bueno, de todas maneras, recordámelo, por favor, ¿sí? Abrazo, seguramente habrás querido escribirnos el 20 de octubre, ¿no? Beso, Javi, gracias, celebro nuestro reencuentro. ¡Qué hermosas haces nuestras noches! Te adoro, Sonia Ferraris. Soy Ariel, de Zárate. Estoy en sintonía, Ariel, desde hoy tempranito, acompañándonos. Besos para vos también. Hola, buena madrunoche, Sonia. Yo acá otra vez. Soy un poco tarde porque estuve haciendo tareas, ya que empecé el secundario de adultos. Aplausos para Guillermo. Vamos todavía. Siempre escuchándola desde hace mucho tiempo y nunca me animaba a escribirle. Hoy me decidí. Guillermo de Villa Sarmiento, Aedo. Un saludo enorme, como siempre, que Dios te bendiga y proteja grandemente. Abrazo fuerte, Guillermo. Vamos todavía, para adelante. Me encanta y te felicito, ¿sí? Por retomar tus estudios y, bueno, por cerrar una etapa, si se quiere. Besos. Muy buena madrunoche, Sonia querida, siempre con vos. Nos escribe Analía desde María Grande, allí en la provincia de Entre Ríos, y yo siempre con vos también. Ana, gracias. Gracias por acompañarme. Sos una compañía bárbara, me divierto un montonazo. Te comento, laburo solo, así que imagínate. Jesús, abrazo fuerte. Qué lindo esto de acompañarnos también. Otra madrunoche juntos y a la par, preciosa amiga. Qué historia la de hoy. Yo diría, no den ideas. Bueno, fuerte, fuerte realmente, pero bueno, una historia real, ¿sí? Al fin y al cabo. Gracias, Oscarcito de Del Viso, allí presente como siempre. Bueno, emocionado también con lo que fue la despedida de Messi, de nuestro seleccionado. Gracias, gracias, Oscar. Beso para vos. Qué lindo escuchar a Silvana Di Lorenzo, a Chico Novarro y a la gran María Marta Serralima. Gracias por nuestra música, Adrián, nuestro amigo de San Miguel de Tucumán. Sabíamos, sabíamos que acertábamos con ese bloquecito, Adrián. Gracias, gracias por tu valoración. Y Alejandro está por aquí asomando desde Coluelcay, que también provincia de Santa Cruz. Hola, Sonia querida. Hola, Ale. Que tengas un hermoso miércoles, ¿eh? Qué lindo reencontrarnos con tantos de ustedes en todos los rincones de la patria. Como digo siempre, donde haya un corazón que palpite en argentino, prendido, prendida a Radio Nacional. Gracias. 3:42, se viene la materia de Don Luis, pero antes les cuento. Hoy los protagonistas de nuestro especial son Juan José Vasconcelos, Sebastián Jiménez, Hernando Mónico y Federico Maldonado. Sí, todos ellos hacen los aire. Este conjunto argentino, bueno, que ustedes saben, ¿no? Se formó tras la separación de los Guaira, ¿eh? Cuando el Colo Vasconcelos, Sebastián Jiménez y Hernando Mónico se unen a Federico Maldonado de los Cuatro de Salta para formar Aire, sumando también a Guido Bertini como percusionista y baterista. Así que los Aire hoy van a llenar de música el aire, valga la redundancia, de Radio Nacional, ¿eh? De nuestra discoteca a partir de las 4. Ahora sí, matecito en mano, allá vamos, Don Luis, a su matera.
1: Esto no es que sea un lujo, lo de los micrófonos, porque uno es para sala y otro es para grabación. Grabando ya la charla que voy a hacer. Señor técnico, tal vez algunos de ustedes ya me conozcan y otros me van a descubrir ahora. Yo no soy tan necio como para creer de que todo el mundo sabe quién soy. Además, a veces hay gente que compra una entrada para hacer un beneficio.
2: ¿Y qué? ¿Qué cuentan?
1: Y llega el día de la función y casi siempre la mitad de la sala viene decididamente a verme a mí y la otra mitad viene porque ha venido la otra mitad. Casi siempre la que decide es la mujer. Sobre todo cuando es beneficio de parroquia, está clavado que la que compra la entrada es ella. Entonces llega el día de la función, para con un día como hoy, miércoles, la mujer le dice al marido cuando llega al trabajo viejo, dice, hoy es lo del teatro. ¿De qué? El beneficio que está la andesina. Y el marido le dice, oye, hoy, oh. Y ya lo dice con una cara de asco que le habla a las claras de que no tiene ninguna intención de venir. Entonces, si ya sacaste la entrada, y claro, si es beneficio, hace 4 días que la tengo. ¿Por qué no vas con la vecina? No, señor. Vos venís conmigo porque no soy ni viuda ni separada. Entonces yo tengo que trabajar 3 veces bien para agradarle al tipo. Porque si no, la vuelve loca la vuelta la mujer. Le amarga el regreso, ¿viste que me hiciste perder la noche con el abombao ese? Entonces yo tengo que, en lo posible, hacer que se vaya contento. Y la tarea mía es que ustedes se vayan mejor de lo que entraron. Como soy provinciano, soy de narración extendida. No soy muy proclive al chiste, yo soy más proclive al cuento. Y el cuento lo deben saber los que han estudiado algo de literatura, que tiene planteo, desarrollo y epílogo, y el chiste no, porque el chiste es de zonas apuradas, que son las grandes ciudades, los grandes conglomerados humanos, ¿no? Que son las ciudades de cualquier lugar del mundo, que tiene pautas de vida distintas a los puebleros. No es ni mejor ni peor, es distinta. Si yo fuera contador de chistes de teatro de revista, le diría, una vez un tipo le dijo al otro, y acá ya está marcada la pauta de vida de la ciudad. Ya le dije un tipo, ya no le puse nombre, ni le dije cómo era, ni qué rostro tenía, ni de dónde venía, ni para dónde iba. Era un tipo, así es la ciudad. Usted se puede atropellar con 1.000 personas, 2.000 personas, cruzarse en un subterráneo, pero no sabe quiénes son. Son miles de personas, son tipos. Y un tipo le dijo al otro, estoy encantado, che, porque ahora puedo comer de todo. No me diga, dice, te dio de alta el médico. No, dice, saqué el PRODE. Y ese es el chiste. Ahora, si ustedes me preguntan a mí, bueno, y eso trasladado a cuento, ¿cómo sería? Y ahí está la cosa. Yo ya para empezar al tipo le pondría nombre. Ya para mí no se

cambiar. No sé por qué será, pero nadie quiere vivir el otro lado de la vida. Pero don Abelardo no tenía problemas, che, porque él no tenía complejos sociales. Él vivía el otro lado de la vía y vivía bien. Tenía sus gallinas, sus pollos, todo. Y se cruzaba para este lado de la vía porque le gustaba comprar galletas en lo de Galarza. La panadería de los Galarza que horneaban a las 11:30. Porque a él le gustaba comer con galleta caliente. Porque había otras panaderías del otro lado de la vía, pero que horneaban a las 7:30 de la mañana. Entonces para las 12 ya estaba fría la galleta para don Abelardo. Así que se cruzaba. Y venía como siempre, de bolso el pan, alpargata, bombachas batarazas, faja negra, tipo vasco. Esa corralera azul sanforizado, tipo ferroviario de antes. Y sombrero con toda la ala para atrás como para tomar leche en tarro. Clima nuestro, calor a las 11:30 de la mañana, picaba el sol, se cruzó de vereda porque en aquella vereda había sombra. La vereda del banco, que es el edificio alto. Y a continuación la tienda de los Mendiola. Y a la altura de la tienda de los Mendiola lo vio el Evaristo que venía del lado de acá. El Evaristo es el que está casado con la hija del jefe de la estación. Que parece que no andan bien las cosas. No, parece que iba mucho el cartero y nunca llevaba carta. Y cuando lo vio el Evaristo, che, don Abelardo lo llamó y le dijo. Y recién le dijo lo que un tipo le dijo al otro. Y usted le puede caber el derecho de decirme, está bien, sí, está pintoresco el relato, pero muy largo. Y yo lo único que quería decirles es que con esto, con esta pintura, demostrar la diferencia de pautas de vida. De pronto en una ciudad, en un solo edificio de departamento en propiedad horizontal, viva más gente que en un pueblo chico. Pero difícilmente se conozcan tan íntimamente como la gente de un pueblo chico, por desparramado que es el pueblo. Lo que le quería demostrar que en un pueblo hay tiempo para saber que don Abelardo se llama don Abelardo, para saber que vive del otro lado de la vida, que compra galletas en lo de Galarza, que el Evaristo está casado con la hija del jefe de la estación y que la cosa no anda bien. Entonces, establecidas las pautas, vamos a arrancar con el cuento y también con el chiste, porque no lo vamos a desechar. Y le vamos a buscar el costado del humor que pueda tener, no todos, pero unos cuantos trabajos, de los muchos que solemos hacer para sobrevivir.

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1: Ahí teníamos al Chango Rodríguez con su gato, el tío Pedro. Estamos a 8 minutos de las 4. ¿Qué les parece ahora cerrar este grato momento musical a pura música ciudadana y con ellas?

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1: Tremendas voces, ¿no? Las de ellas, acompañadas, mira, en este caso habíamos escuchado a Lidia Borda en Madre Selva junto a Brian Chambolay, no, nada más y nada menos. Tangazo de Francisco Canaro y Luis César Amadori. Recién la cantora Gabriela Novaro junto a Osvaldo Peredo y Rondando tu esquina. Tango de Charlo y Enrique Cadícamo. Estamos a segundos de las 4 de la madrugada. En instantes se viene nuestro especial de La Mano de Aire. Antes quiero saludar, antes de que lleguen las noticias, a Laurito Ferreira, nuestro riojano amigo de González Catán, que ya está en sintonía, arranca temprano hoy. Que tengas también un bonito miércoles, Lauri. Gracias por sumarte. Y a Ricardo, nuestro cocinero neuquino desde Villa Langostura. Parece que pintaron unos espaguetis al huevo pollé anoche, que se ven sabrosos, ¿sí? Al menos por las imágenes que por aquí nos envía. Un abrazo fuerte, Ricardo. Gracias. Gracias por ser parte también. Llegamos a las 4, nos informamos y se viene nuestro especial. Dale.
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3: Las 4 de la madrugada en la República Argentina. La segunda licitación de créditos hipotecarios UBA, el gobierno adjudicó 200 mil millones de pesos a 12 bancos. La operación forma parte del programa que prevé movilizar hasta 2 billones de pesos del Fondo de Garantía de Sustentabilidad del ANSES en 10 licitaciones. La condición que deben respetar los bancos beneficiarios es de los bonos es que los créditos que ofrezcan deberán contar con un plazo mínimo de 15 años y una tasa que no debe ser superior a UBA más 7,5% anual. El cuerpo médico forense determinó que Cristian Pitti Álvarez está en condiciones de continuar con el juicio por homicidio. Los especialistas concluyeron que el cantante no representa una alteración mental que le impida seguir sometido al proceso. Los peritos de la defensa firmaron en total disconformidad y el debate por el crimen de Cristian Díaz se reanudará este viernes. El presidente nombró al coronel Alejandro Oscar Ratti como agregado militar en la República Popular China. Mediante el decreto 1151/2026, se lo designó en misión permanente ante la Embajada Argentina por 760 días a partir de su salida, que deberá producirse dentro de los 60 días contados desde el 4 de octubre. También se limitó el nombramiento previo del capitán de navío Adolfo Rodrigo Ureta, quien continuará como agregado de defensa naval y aeronáutico en el mismo destino, con extensión a Corea. En Córdoba, donde escuchan Radio Nacional en AM750 y por la FM 100.1, rige una alerta naranja por tormenta. También alerta naranja por tormenta en la ciudad de Buenos Aires y alrededores, donde la temperatura a esta hora es de 17 grados 6 décimos, el cielo está algo nublado y la humedad es del 83%.
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1: Eso es, gracias a Rodolfo Lagos, nuestro querido compañero que te recuerda que estás escuchando la Discoteca Nacional en vivo hasta las 6. Gracias a quienes se van sumando de a poquito, quienes van entrando en sintonía en esta parte de la madrunoche y lógicamente a quienes nos vienen acompañando desde los primeros minutos de este miércoles 7 de octubre de 2026 con Fabi en nuestro día 2 y que se han quedado siendo parte de la discoteca. Bienvenida Mónica Gabriela Lisi, que a partir de este momento se hace cargo de la puesta en el aire y nos llevará hasta el final de nuestro programa de hoy. ¿Qué les parece si nos metemos de lleno en nuestro especial? Decíamos, ¿no? Ellos se conforman tras la separación de los Guaira, estamos hablando de Aire, ¿sí? Juan José Vasconcelos, Sebastián Jiménez, Hernando Mónico, Federico Maldonado y Guido Bertini en percusión y batería. Aire que, obviamente, ¿no? Ellos a la hora de elegir el nombre se inspiraron en su grupo anterior, ¿no? En los Guaira, cuyo nombre significa viento, en quechua. Así que los vamos a empezar a disfrutar en nuestro especial de hoy. Si les parece, en el comienzo, con una de Juan José Vasconcelos, Ave de Papel.

0: Y con esta chacarera de Mario Arnedo Gallo y Antonio Rodríguez Villar ponemos punto final a nuestro especial de hoy junto a Los Aire. La Flor Azul, lo que pasaba. Los habíamos escuchado en Ave de Papel, en Bella Sombra junto a Rally Barrio Nuevo, haciendo Cómplices con Abel Pintos, Eco, El Témpano de Adriana Bonicio, Perdiste, Cusco, Nuestras Flores, Si Te Vas, Mi Mariposa Triste, bonita canción de Daniel Toro y Julio Fontana, La Noche Sin Ti y recién, como decíamos, La Flor Azul. Aire, hoy en nuestro especial de la Discoteca Nacional. Espero que lo hayan disfrutado tantísimo como nosotros. Bueno, por ahí lo tenemos a Alejandro de Coluel Caique, en la provincia de Santa Cruz, escuchando el especial del Grupo Aire. Muchísimas gracias por nuestra música en la Discoteca Nacional. Siempre es un placer. Gracias, gracias a vos, Ale. Marta, desde San Salvador de Jujuy también. Gracias por el especial de Aire. Me encanta otro acierto de la Discoteca Nacional, sin lugar a dudas. Rubén desde Bahía Blanca, también por allí presente, como siempre, eternamente. Muchas gracias por estar, amiga Sonia. Nos reencontramos en la madrunoche de mañana, pero será un placer. Por aquí te estaremos esperando, Rubencito. Gracias, gracias por acompañarnos. Y también a Marcos, que se suma desde Ibarlucea, allí en la provincia de Santa Fe. Un gusto escucharte, Sonia. Buena madrunoche. Disfruto de tu Discoteca Nacional. Bendiciones, besos y abrazos. En ese orden, retribuidos para vos, Marquitos. Gracias también por acompañarnos. Vamos llegando a las 5. Nos informamos con Fernando Pedernera y hay más discoteca hasta las 6.
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2: Las 5 de la madrugada en la República Argentina. Lionel Messi jugó su último partido con la selección argentina en el Estadio Monumental. El equipo de Lionel Scaloni venció 3-0 a Benín con 2 asistencias y un gol de penal del capitán en el cierre de la ventana de la FIFA. El encuentro, disputado ante más de 85.000 espectadores en Núñez, puso fin a 21 años de Lionel Messi con la casaca albiceleste. El presidente designó al ingeniero Horacio Alberto Guevara como superintendente de servicios de salud. Mediante el decreto 1152/2026, se aceptó a partir del 6 de octubre la renuncia del doctor Claudio Adrián Stiebelman a cargo del organismo descentralizado. El instrumento determina que Guevara asumirá el puesto desde este miércoles con rango y jerarquía de secretario. Identifican 2 nuevas especies de mamíferos prehistóricos en la Patagonia. Un equipo de investigadores logró identificar 2 nuevas especies de pequeños mamíferos herbívoros que habitaron en el sur argentino hace millones de años. El hallazgo fue posible gracias al análisis de 2 mandíbulas fósiles que estuvieron guardadas durante más de 40 años en colecciones científicas. En San Luis, donde escuchan Radio Nacional en AM1170 y por la FM96.7, rige una alerta naranja por tormenta. Hay alerta naranja por tormenta también en la ciudad autónoma de Buenos Aires y alrededores, donde la temperatura es de 17 grados 3 décimos, el cielo está parcialmente nublado y la humedad es del 85%.
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Claro que sí, aquí vamos agradeciendo estar vivos un día más en la faz de la Tierra, agradeciendo todo, todo, todo lo que tenemos, ¿eh? El aire que respiramos, esa paz en nuestros corazones, agradeciendo que el aquí y ahora nos pueda encontrar. Señoras, señores, vamos, ¿eh?, por esta nueva oportunidad de empezar de nuevo que nos da la vida. Es el miércoles 7 de octubre de 2026, buen día para todo el mundo, bienvenidas, bienvenidos. Esta es la Discoteca Nacional. En realidad es el tramo final de la Discoteca Nacional. Sabemos que hay muchos amigos que nos acompañan desde el comienzo, otros desde el arranque de este día, ¿no? Con Fábico de Vila, ya pasaditas las cero, nuestro día 2, y que luego se han quedado por aquí como Raúl, nuestro camionero amigo de los helechos, allí en la provincia de Misiones, ¿eh? Parece que estaba escondido detrás de la puerta para ver si yo lo veía, si lo presentía, por eso no escribió, pero nos está acompañando desde que arrancamos esta jornada. Así que, Raúl, un beso enorme, enorme para vos. También Diego, otro amigo camionero, el oriundo de Bransen. Vamos juntos hasta las 6, hermosa amiga. Aquí estamos, claro que sí, en La Huella. ¿Cómo va la vida por ahí? Bueno, esperemos que bien. ¿Con planes hoy? Bueno, puede ser, ¿eh?, que sea el día de concluir esas cosas que vienen pendientes ya desde hace un tiempo, o quizás empezar cosas nuevas, ¿sí? Es el mejor día del año. Apunta a que así sea. Por lo pronto quiero contarles que hoy, 7 de octubre, es el Día Mundial del Algodón. Esto obviamente fue proclamado, ¿no?, esta celebración por la Asamblea General de las Naciones Unidas para resaltar la importancia de esta fibra natural en el desarrollo económico y sostenible, el comercio internacional y la mitigación de la pobreza, especialmente en los países en desarrollo. Bueno, obviamente es más que una materia prima. El algodón es el sustento de millones de pequeños agricultores y sus familias en todo el mundo. Representa una fuente importante de ingresos de exportación para algunos de los países más pobres. Juega un papel crucial en las economías de muchos países en desarrollo. La celebración del Día Mundial del Algodón ofrece una oportunidad única para renovar el compromiso con un sector algodonero sostenible. Se busca una mejor producción, una mejor nutrición, un mejor medio ambiente y una vida mejor sin dejar a nadie atrás. Este día también sirve para concienciar sobre el papel fundamental que desempeña el algodón en el desarrollo económico, el comercio internacional y la reducción de la pobreza. Así que, por supuesto, desde aquí saludamos a todos los trabajadores algodoneros, más que nada en el norte de nuestra patria. También, y esto lo destacábamos hoy tempranito, hoy es el Día Nacional de la Identidad Villera. Es una celebración que fue instituida por la Ley Nacional 27.095. ¿Y por qué se conmemora cada 7 de octubre? Bueno, obviamente tiene que ver con el nacimiento del padre Carlos Mujica, que nació el 7 de octubre de 1930. ¿Quién fue Carlos Mujica? Sacerdote, profesor y figura clave del movimiento de sacerdotes para el tercer mundo y de los curas villeros, conocido por su labor pastoral en la Villa 31 de Retiro y la fundación de la parroquia Cristo Obrero. El objetivo de esta ley, promover en el ámbito educativo y social la difusión de valores como la solidaridad, la humildad, el optimismo, la esperanza y el trabajo colectivo de las comunidades de los barrios populares. Así que también Día Nacional de la Identidad Villera, hoy 7 de octubre, recordando lógicamente al padre Carlos Mujica. Pero también se celebra el Día Mundial de los Calvos, para concientizar sobre la salud del cuero cabelludo y reflexionar sobre una opción estética que ha evolucionado en las últimas décadas. Así que, dicho en criollo, también es el Día Mundial del Pelado, hoy 7 de octubre. Y bueno, por supuesto, también esto lo mencionábamos temprano, es el Día de Nuestra Señora del Rosario. Hoy, como cada 7 de octubre, esta celebración litúrgica católica muy, pero muy arraigada en nuestro país. A propósito de ello,
Obviamente esta es una fecha que es feriado, ¿no? Día no laborable en la ciudad de Rosario. Es la patrona justamente de la ciudad y obviamente es un día no laborable permanente a través de un decreto provincial. Así que en la práctica el asueto va a alcanzar a la administración pública local. Para el sector privado la decisión es optativa, ¿no? Por lo que no todos los trabajadores van a tener necesariamente el día libre. Hoy, 7 de octubre, insisto, en la ciudad de Rosario. Así que los comercios van a poder abrir normalmente porque no existe obligación de cerrar. Y bueno, lo mismo ocurre en los shoppings, en los supermercados, aunque cada establecimiento puede modificar sus horarios en esta fecha. 5 y 13. Hablábamos, comentábamos hoy temprano que hay varios alertas emitidos desde el Servicio Meteorológico Nacional. Hablamos de alertas naranjas, alertas amarillos. Bueno, hay alerta naranja por tormentas fuertes en Buenos Aires y en varias provincias. Hablamos de San Luis, de Córdoba, de Santa Fe, de Entre Ríos, de La Pampa y también de Chubut. En este caso, alertas naranjas por lluvias fuertes en algunas de nuestras provincias desde las primeras horas del día. En el área metropolitana de Buenos Aires, por ejemplo, se esperan lluvias durante la mañana, pero las de mayor intensidad, ¿no? Hablamos de las tormentas, podrían registrarse en las primeras horas de la tarde. También hay vigente una alerta amarillo por lluvias en las provincias del litoral y por vientos fuertes en Salta, La Rioja y San Juan. Más que nada por viento sonda, en este caso en la provincia de San Juan. Por ejemplo, en Salta, en este momento, el cielo está despejadísimo. Así arranca el miércoles, con 13 grados 3 décimas de temperatura y el pronóstico indicando una máxima de 27 grados hoy. En Tucumán, cielo despejado también, 16 grados 8 décimas la temperatura, 90% la humedad y el pronóstico que indica tormentas aisladas a partir de la tarde de hoy y una máxima de 27 grados. Por Las Lomitas, provincia de Formosa, cielo ligeramente nublado. Una jornada con 30 grados de máxima, indica el pronóstico. En este momento la temperatura es de 23 grados 8 décimas y la humedad del 74% en Las Lomitas, provincia de Formosa. Por Comodoro Rivadavia, lógicamente el panorama es totalmente diferente. El cielo está algo nublado. La temperatura es de 4 grados 8 décimas y la máxima para hoy está pronosticada en 14 grados. También se esperan algunas lluvias aisladas durante la mañana. Por Santa Fe, alerta amarillo por tormentas fuertes. A partir de la tarde de hoy, ahora el cielo está cubierto y la temperatura es de 20 grados 9 décimas. Por la Ciudad Autónoma de Buenos Aires, mientras tanto, el cielo está parcialmente nublado, estamos bajo alerta naranja por tormentas fuertes a partir de la tarde de hoy. En este momento la temperatura es de 17 grados 3 décimas y la humedad es del 85%. La máxima llegaría a los 19 grados. 5:15 ya, bienvenido Nicolás Obadilla desde Tucumán, allí presente con su mamá Isabel, escuchándonos como cada madrunoche. Muchísimas gracias por esos saludos para mi mamá Amanda. Buen miércoles también para ustedes. Rubén, desde La Rioja también, te acompaño hasta que termine tu turno. Yo me voy 7:30, así que me quedo por aquí haciéndote compañía. Gracias, Rubencito. Besos para vos. A Diego, nuestro amigo camionero de Bransen también, un abrazo fuerte. A Violeta de Salta, gracias, excelente la música, gracias por los aires. Hola. Buen miércoles para todos acá preparando todo para ir a trabajar. Botitas de lluvia y paraguas. Por ahora no llueve. Qué linda la despedida de Messi ayer. Me emocioné. Yo creo que nos emocionamos todos y todas, ¿no? Quienes tenemos ese pálpito en celeste y blanco. Sole, qué lindo el especial de hoy. Me alegra que te haya gustado. Besos enormes para vos. César de La Roque, provincia de Entre Ríos, también va asomando. Hola, Sonia, equipo, tengan muy buenos días. Mañana húmeda y esperando las lluvias por el sur entrerriano. Acá, matecito de por medio y con vuestra compañía vamos encarando la jornada. Que el curita brochero los guíe, los cuide y los bendiga siempre. Abrazo grande, César. Amén. Muchísimas, pero muchísimas gracias. Es un gusto acompañar tu comienzo de día.
Muy, pero muy buenos días, Sonia querida, equipo todo y compañeros oyentes de nuestra Radio Nacional. Nos escribe Gustavo. Está tan bella como necesaria radio que recorre toda nuestra patria de Antártida, la Quiaca y de la Cordillera al Atlántico, llegando a los más pequeños y remotos pueblos de nuestra patria. Cuando mencionás a los compañeros oyentes como Horacio y Dora de Quemú Quemú, o a los compañeros de Colonia Dora, Cerro Dragón y tantísimos otros puntos, es como hacer un viaje mental por nuestra amada patria. Te juro, Gustavo, que me pasa exactamente lo mismo. Tengo la misma sensación. Qué lindo que lo percibas de esa manera. Que tengan una bonita y bendecida jornada. Buen regreso a tu hogar, Sonia. Nuestro amigo pollajero de Floresta, allí presente como siempre. Es un placer enorme. Enorme también saberte en sintonía. Gracias por tantos buenos momentos musicales. Qué lindo repertorio. César Enríquez nos escribe desde San Nicolás de los Arroyos. Mirá, allí en el norte de la provincia de Buenos Aires. Besos para vos y a Jorge de San Vicente, en la provincia de Santa Fe. Buen día, bendiciones. Por acá está nublado como para llover, Jorgito. Y sí, sí, acordate que la provincia de Santa Fe también está bajo alerta naranja por tormentas y lluvias fuertes hoy, miércoles 7 de octubre. 5 y 18, acuérdense que el calendario de pagos de ANSES comenzamos a compartirlo a partir de mañana. Sí, mañana jueves 8 de octubre arranca con pensiones no contributivas, así que por aquí vamos a estar como siempre mate en mano contándoles día a día quienes estarán percibiendo sus haberes. Dicho esto, ¿qué les parece si a esta recta final de la Discoteca Nacional le ponemos más música? Llegan los No Te Va a Gustar del otro lado del charco a las 9:00.

Un poquito de reggae en esta madrugada de miércoles con los Cafres. Aire, lo que pasaba antes. Andrés Calamaro, Bersuit Vergara, Bat en vivo, tuyo siempre. 5:30, así lo acaba de indicar la señal. Yo voy a seguir paseando por nuestra geografía. Como hablábamos hace un ratito con Gustavo, nuestro pollajero de Floresta. Bueno, me voy a ir a San Carlos de Bariloche, provincia de Río Negro, que está bajo alerta amarillo por lluvias fuertes, ¿sí? Desde la madrugada. Bueno, se esperan después lluvias y nevadas durante todo el día por Bariloche. Ahora el cielo está cubierto, justamente está lloviendo por allí. 6 grados 9 décimas la temperatura, 3 grados 9 la sensación térmica y la máxima prevista para hoy, 10 grados. En Ushuaia el cielo está nublado. 5 grados 8 décimas, esa es la temperatura. Hay pronóstico de lluvias aisladas durante la madrugada o lo que queda de la madrugada, luego cielo parcialmente nublado y una temperatura máxima de 13 grados, ¿sí? De Ushuaia, del sur al litoral, mira, literalmente, me voy a Paso de los Libres, provincia de Corrientes, donde el cielo está ligeramente nublado. También está vigente una alerta amarillo por tormentas fuertes, en este caso hacia la noche de hoy. En este momento la temperatura es de 21 grados 4 décimas en Paso de los Libres y se esperan chaparrones desde la mañana, tormentas hacia la tarde, pero insisto, las tormentas fuertes llegarían en la noche de hoy por Paso de los Libres. La máxima está estimada en 28 grados. Me voy a Santo Tomé, pero provincia de Santa Fe, donde el cielo está cubierto y recuerden, está vigente una alerta amarillo por tormentas fuertes a partir de la tarde de hoy. 20 grados 7 décimas la temperatura, 91% la humedad, máxima 23 grados. Por Malargüe, provincia de Mendoza, en tanto, el cielo está cubierto, se esperan lluvias y chaparrones durante todo el día de hoy y una temperatura máxima de 14 grados. En este momento, 10 grados 6 décimas la temperatura por Malargüe, 58% la humedad. Por supuesto, ya que me voy a Malargüe, lo voy a saludar muy, pero muy especialmente a Alberto. También a Santiago, allí en la panadería, arrancando el día. Buena madrugada, Sonia, querida equipo de Radio Nacional y oyentes. Muy buena la música de aire. Les deseo un lindo miércoles, besos y abrazos y saludos de Santiago. Bueno, Alberto, gracias. Besos para vos y para Santi, lógicamente. Buen día, Sonia, escuchándote como siempre. Linda la música de hoy. Saludos. Hugo de Paraná. Besos enormes, Huguito, también para vos. Gracias, gracias por acompañarnos, Un placer inmenso saberte por allí. Soñita querida, todavía está despierta Helen. Soñita querida, llegando al final, que tengas un bendecido día y buen descanso. Gracias por estar juntas, besos, felices sueños. Gracias, Helen, de mi corazón, por tus buenos deseos, que tengas el más lindo de los días. Sonia querida, te escucho hasta el final. Hoy me quedé dormido, pero aquí estoy. Juan de Santo Tomé, provincia de Santa Fe. Por ahora no llueve por esta zona, pero pinta feo. Y sí, pinta con alerta naranja, de tormentas fuertes. Juancito, la historia hoy. Un abrazo bien fuerte para vos y cuídate mucho. Gracias, gracias a todos, a todas, por estar allí presentes, siendo parte de esta discoteca nacional en vivo, como siempre, hasta las 6. ¿Con música? ¡Claro! Llega Man Ray. Olvídate de mí.

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Babasónicos irresponsables, ya sobre el final de nuestra discoteca nacional del día de hoy. Hasta aquí llegamos, señoras, señores, damas, caballeros, niñas, niños, ¿no? Podríamos decir ya, quienes van madrugando para asistir a la escuela en un ratito nada más. Algunos van llegando, otros nos vamos retirando con la promesa de regresar, si Dios quiere, solo si Él y si las tormentas lo permiten. Esta noche, sí señora, sí señor, minutos después del acero, cuando arranquemos el jueves juntos y juntas en sintonía. Si Dios quiere, digo, yo sé que va a querer, sin dudas. Que tengan un hermoso miércoles, se quedan con el panorama federal de noticias a partir de las 6, pero antes el cierre musical de la discoteca nacional. Como ya los tenemos acostumbrados, un puñadito de canciones hoy con Miguel Mateos. Que lo disfruten. Chau. Hasta mañana.

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0: 6 de la mañana, un minuto, muy buenos días, bienvenidos al panorama federal de noticias, el correspondiente al miércoles 7 de octubre de 2026. Y lo hacemos con toda la información que necesitas saber antes de salir a enfrentar la jornada. Por ejemplo, la temperatura, que es de 17 grados 3 décimos, que la humedad es del 85%, que el cielo está ligeramente nublado, pero atención, porque hay una alerta naranja por tormentas para toda la ciudad de Buenos Aires y área de influencia. Se espera para esta jornada, si estás por salir, que por la mañana, por la tarde y por la noche se registren tormentas entre fuertes y aisladas. Entonces hay un 10 a 40% de probabilidad por la mañana, de un 40 a un 70% probabilidades de la tarde y de la noche. Prever la vestimenta adecuada si tenés que salir muchas horas en esta jornada. Vamos a comenzar, como siempre lo hacemos, con una recorrida por las calles de la ciudad.
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0: Tenemos un registro de incidente ocurrido esta madrugada con intervención del SAME. Ocurrió en la avenida Perito Moreno y Enrique Ochoa. Fue el choque entre un auto y una moto. El SAME asistió en el lugar al motociclista. Vamos al estado de los accesos y las autopistas. A esta hora, el tránsito es fluido y con buena marcha sobre los puentes Pueyrredón, La Noria y Alsina. En las autopistas, Buenos Aires-La Plata, Richeri, 25 de Mayo, Delepiane, Lugones, Cantilo, Ilia, Cámpora, 9 de Julio, Perito Moreno, Camino del Buen Aire, Autopista del Oeste, Panamericana y Avenida General Paz. Servicios, los trenes Ramales Tigre, Mitre, José León Suárez de la línea Mitre circulan a horario. En la línea Roca, los ramales La Plata, Gleu, Cañuelas, Ezeiza y Bosques corren dentro de los cronogramas previstos. También están operando con normalidad las líneas Belgrano Norte, Belgrano Sur, Urquiza, San Martín y Sarmiento. Y en cuanto a la línea Sarmiento, atención, que se ha detectado que hay barreras que no están funcionando sobre el trazado de esta línea de tren. Línea Sarmiento, una de ellas está en el barrio de Flores. Atención que las barreras, 5 en total, no están funcionando. Subte y Premetro comenzaron a funcionar según las grillas anticipadas. Recordemos que por obras de renovación no funcionan las estaciones Medrano de la línea B y Urquiza y Entre Ríos Rodolfo Walsh de la línea E. En el Aeropuerto Internacional de Ezeiza y en el Aeroparque Metropolitano Jorge Newbery, la operatividad es normal.
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0: Y vamos a recorrer el país a través del pronóstico por regiones para este miércoles 7. En el NOA, Jujuy, Salta, Tucumán, Catamarca, La Rioja y Santiago del Estero, se espera cielo variable con probabilidad de tormentas y vientos intensos en zonas cordilleranas. Máximas entre 27 y 28 grados, mínimas de 13 a 19. En el NEA, Formosa, Chaco, Misiones y Corrientes, ambiente cálido, inestable, con tormentas de variada intensidad y acumulados elevados. Máximas cercanas a 30 grados y mínimas entre 19 y 20 grados. En Cuyo, Mendoza, San Juan y San Luis, tormentas fuertes en San Luis y vientos intensos en la cordillera. Máximas de 18 a 22 grados, mínimas entre 13 y 14 grados. Atención que hay alerta naranja por tormentas en San Luis y en parte de San Juan hay alerta amarilla por viento sonda. Centro del país, Córdoba, Santa Fe, Entre Ríos, Buenos Aires, La Pampa y AMBA, alerta naranja por tormentas fuertes con granizo y actividad eléctrica y ráfagas. Máximas de 17 a 23 grados, mínimas de 11 a 16. En la Patagonia, Neuquén, Río Negro, Chubut, Santa Cruz y Tierra del Fuego, lluvias persistentes y posible nieve en la cordillera, ambiente frío. Máximas de 11 a 14 grados, mínimas entre 4 y 8 grados. Por último, en el sector antártico argentino e islas del Atlántico Sur, se espera cielo nublado a parcialmente nublado, con probables nevadas o lloviznas y vientos moderados. Temperaturas entre 7 grados centígrados y valores bajo cero de acuerdo con la zona. Gracias. 6 y 6 vamos a compartir los pagos de la ANSES para este miércoles. Hoy cobran las asignaciones familiares de pensiones no contributivas, las asignaciones de pago único, segunda quincena, y la prestación por desempleo plan 2 correspondiente a agosto, quienes presenten todos los finales de documento. Y este es el cronograma de los pagos de la ANSES para este mes de octubre. Jubilaciones y pensiones que no superen el haber mínimo, la asignación familiar por hijo y la asignación universal por hijo se pagarán a partir de mañana, jueves 8, a beneficiarios con DNI terminados en cero. Las pensiones no contributivas se pagarán a quienes presenten DNI terminados en 0 y 1 a partir de también mañana, jueves 8. Las asignaciones familiares de pensiones no contributivas podrán ser cobradas también desde mañana al martes 10 de noviembre por titulares de beneficios con todas las finalizaciones de documento. La asignación por embarazo se abonará a quienes presenten documentos terminados en cero desde el viernes 9. Las asignaciones de pago único, matrimonio, adopción y nacimiento, primera quincena, se abonarán también desde el 9 de octubre al martes 10 de noviembre a beneficiarios con todas las terminaciones de DNI. La asignación por prenatal y la asignación por maternidad se pagarán a partir del miércoles 14 a los titulares de los beneficios con DNI finalizados en 0 y 1. La prestación por desempleo plan 1 será percibida a partir del jueves 22 por quienes presenten documentos terminados en 0 y 1. Por último, las jubilaciones y pensiones que superen el haber mínimo se abonarán desde el viernes 23 a los documentos concluidos en 0 y 1.
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0: Lionel Messi le dijo adiós a la selección argentina y cerró un ciclo irrepetible de 21 años en la cima del fútbol mundial. La información con Fabián Pomelo Codevila.
1: Gracias, y el día que ninguno de nosotros esperaba finalmente llegó a su fin, porque Lionel Andrés Messi se despidió de la selección argentina, jugó su último partido, fue el último baile. La noche del martes en el Monumental se vistió de fiesta, fue una noche cargada de emotividad, porque el 10, el capitán, el mejor jugador de la historia, le dijo adiós a su gran amor, la selección argentina. Un estadio colmado, 85.000 personas alentando a Messi en el día que se puso por última vez la celeste y blanca a rayas. Una camiseta especial que se utilizó por única vez y que fue justamente con motivo del último partido de Messi. Y cuando terminó, de más está decir que fue victoria holgada de la selección argentina, resultado que en una noche como la de ayer poco interesa, Messi tomó el micrófono luego de escuchar a la Sole cantando Brindis, un tema que quedará ligado a Messi durante toda su vida. El mejor jugador del mundo le habló al público, le habló a los hinchas, volvió a exteriorizar su amor por la Argentina y en un emotivo y contundente discurso dijo todo lo que tenía que decir.
2: Es difícil decir algo hoy. Hay muchas emociones, se me cruzan muchas cosas. Obviamente lo primero que pienso es mi viejo.

No me queda más que agradecer, como lo dije en la carta de despedida. Fue un orgullo muy grande para mí defender esta camiseta durante todo esto, más de 20 años. Hasta en los peores momentos que lo hemos pasado y lo he tenido, nunca dejé de luchar, de pelear, de dar el máximo, de querer estar siempre. El no venir más va a ser un dolor muy grande. Te juro que me gustaría venir toda la vida, porque jugar en la selección argentina es lo más lindo que te puede pasar.

Como dije, si bien quiero estar toda la vida acá, siento que es el momento. El último mundial ya fue demasiado, todo lo que me tocó vivir. Tuvimos el sueño de cumplir el sueño mío y el de todo el país de volver a ser campeones del mundo.

el último mundial estuvimos muy, muy cerquita, y la realidad es que no pasó nada raro, como se dice. Le dimos todo. El partido con Inglaterra fue un desgaste muy grande para nosotros.

a nivel de pierna, a nivel emocional, fue un desgaste muy grande y la realidad es que llegamos con lo justo. La peleamos como lo hicimos siempre, como lo hicimos con esta camiseta, con todos los compañeros que me tocó pasar y compartir, no solo con ellos y con los que estuvieron en la época que nos tocó ganar, sino que antes también lo hicimos, pero lamentablemente no pudimos ser campeones, también estuvimos muy cerquita, pero no tenga duda que todos los compañeros que estuve al lado siempre dejaron todo por esta camiseta, siempre.

Bueno, agradecer a mis compañeros, obviamente, por esto, este tiempo que me tocó compartir con este grupo, que fue mucho, que me hicieron cumplir el sueño de chiquito, que me hicieron ser campeón del mundo, campeón de América, finalísima, y todo lo que jugamos. Fue un orgullo enorme para mí compartir la cancha y fuera de la cancha con todo eso. Era salir a competir y competirle a cualquiera porque sabía que tenía Guerrero al lado que se dejaba en la vida.

No sé, seguramente me olvido de muchas cosas que me gustaría decirle, pero es un momento muy difícil para mí. Voy a extrañar muchísimo jugar acá. Tuve la suerte de ir por todo el país porque me tocó jugar por todo lado y siempre recibí un cariño enorme de todo, de mi inicio hasta el final. Y nada, soy un agradecido por todo lo que me tocó vivir.

agradezco todo este tiempo que siempre fui donde fui, siempre la cancha llena, sea el partido que sea, Mundiales, Copa América, estaban en todos lados haciendo un esfuerzo enorme porque sabemos lo difícil que es estar en la cancha, viajar a Mundiales, viajar a Copa América, y ustedes lo hacen siempre, siempre somos locales en todos lados, y eso nosotros lo sentimos.

En este lugar me tocó vivir uno de los días más felices de mi carrera, que fue cuando volvimos a jugar el primer partido después del Mundial. El haber vivido lo que viví ese día no se me va a olvidar nunca más. Fue lo más lindo que me pasó. Fue hermoso. Hasta allá de hoy veo videos y me emociono. La verdad que ese día va a quedar la historia mía, de todo ellos, de todos nosotros, de mi familia. Fue algo espectacular, así que muchísimas gracias. Hoy nuevamente acá, seguramente me toca vivir el día más triste de mi carrera, que es donde le digo adiós a la selección, adiós a todos ustedes. Lo voy a extrañar defender los colores de la selección, pero ahora voy a estar de ese lado, con todos ustedes, bancando a todos estos chicos y a todos los que vengan. Siempre, siempre unido. Quedó más demostrado que cuando nosotros nos juntamos y estamos unidos, somos más fuertes que cualquiera y superamos cualquier cosa. Van a venir momentos duros, seguro, porque no es normal lo que se hizo todo este tiempo. Y en esos momentos duros tenemos que estar nosotros acompañando más que nunca. Como le digo siempre a ellos, o le dije la última vez, o la última charla, para conseguir objetivos grandes hay que hacer grupos fuertes, hay que hacer grupos unidos, porque hay gente que quiere ver mal a la selección. Entonces no hay que darle gusto.

0: Los momentos duros, los momentos difíciles, cuando realmente se ve en el grupo y cuando se puede salir de momentos o situaciones difíciles. Cuando no hay grupo fuerte, es muy difícil conseguir. Y ya le digo que nosotros éramos un grupo extraordinario. Por eso conseguimos todo lo que conseguimos. Bueno, no sé, la verdad que estoy hablando más que nunca. La verdad que no me quiero ir de acá. No quiero dejar la cancha. Solo decirle que los quiero. Lo voy a extrañar. Y soy un agradecido a Dios, como dije, de ser argentino. Orgulloso de ser argentino y de haber cumplido el sueño con todos ustedes. Muchas gracias. Los quiero.
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2: Seis de la mañana, 20 minutos en la República Argentina, en Buenos Aires. La temperatura 17 grados 3 décimos, cielo ligeramente nublado, humedad 85%. El sol está por salir en nada más que 5 minutos. A las 6 y 22 asomará sobre el horizonte y tendremos luminosidad hasta las 19 y 02. Atención, reiteramos, hay alerta naranja por tormentas para toda el área metropolitana de Buenos Aires. Para hoy se espera una máxima de 19 grados y en la mañana, la tarde y la noche, tormentas de variada intensidad. Messi es imposible, afirmó el presidente Javier Milei sobre el capitán de la selección campeona del mundo en Qatar. Recibimos un informe de nuestra acreditada en Casa Rosada, Liliana Arias.
3: El presidente Javier Milei se sumó a los agradecimientos hacia el capitán de la selección argentina. Muchas gracias, Lionel Messi, por toda la magia que nos has regalado dentro y fuera del campo del juego, mostrando al mundo que con esfuerzo es posible alcanzar hasta lo imposible, dice Milei. Messi es imposible, vamos Argentina.
2: La prensa internacional también retrató la noche mágica del último baile de Leo Messi en el Monumental. El diario AS de España tituló Inolvidable Messi. Por su parte, la Gazzetta dello Sport de Italia resaltó la frase Te di todo, en referencia al paso del 10 por la albiceleste. L'Équipe de France atituló Emoción y tristeza en la Argentina por la retirada internacional de Messi. Por su parte, Bild de Alemania calificó a la noche de su despedida como un cuento de hadas. La secretaria general de la presidencia, Karina Milei, participó de la inauguración de una planta de litio en la Puna salteña. Nos amplía la información Fernanda Navarro desde la LRA 4.
4: La secretaria general de la presidencia, Karina Milei, acompañó en La Puna la inauguración de una nueva planta del proyecto Sal de Oro que POSCO desarrolla en Salta y Catamarca y tendrá una capacidad de producción de 23.000 toneladas anuales de carbonato de litio. La funcionaria transmitió el saludo del presidente Javier Milei y destacó el impacto de una nueva inversión de POSCO en la región. Esta nueva inversión significa más producción, más empleo y más oportunidades para la región, afirmó. También agradeció a POSCO a sus trabajadores y directivos por hacer posible la puesta en marcha de una nueva planta y expresó su expectativa de que este sea uno de muchos más nuevos proyectos e inversiones.
2: Y vamos a repasar a continuación los temas más importantes de la agenda económica de la mano de Alejandra Gallo.
5: Varios temas económicos para tener en cuenta en este panorama federal. Por un lado, ayer se conoció, un rato antes de que comenzara la despedida de Messi, lo que se llama el REM, la encuesta que realiza el Banco Central entre los principales operadores del mercado para preguntarles cómo creen que viene la inflación y otras variables económicas. Respecto de la inflación, ese indicador dio nuevamente 1,9% para septiembre. Recordemos que en unos días se conocerá el dato oficial por parte del INDEC y que siempre el REM anticipa de algún modo lo que podría estar en sintonía con el número que finalmente da el indicador del INDEC, que como Instituto Nacional de Estadísticas y Censos es el que más robustez tiene para medir, desde la Quiaca hasta la Antártida y desde la cordillera hasta el Río de la Plata, el movimiento de los precios en la Argentina. El otro dato muy importante es que ayer se licitó el segundo tramo por los 200.000 millones de pesos de esta línea de créditos hipotecarios que lanzó el gobierno hace 3 meses por un total de 2 billones de pesos. En la licitación de ayer, según se informó en el Ministerio de Economía y también en algunas agencias internacionales de noticias, Bloomberg Línea, por ejemplo, 12 entidades financieras se adhirieron. Y hay dos datos para tener en cuenta. El primero es que hubo más demanda que oferta, es decir, se pidió más cantidad de créditos del cupo que efectivamente se licitó a tal efecto. Y el segundo dato importante a tener en cuenta es que el plazo con el que el mercado está dispuesto a financiar estos créditos hipotecarios que se toman del FGS para que después los bancos los ofrezcan a los clientes que necesitan comprar una vivienda fue mayor en este caso que en la licitación anterior. Y por último, todo fue Brasil. Por segunda jornada consecutiva, el índice bursátil de San Pablo, el Bovespa, creció. El índice Merval en la ronda porteña creció. Las acciones argentinas, los títulos de la deuda para arriba, el riesgo país para el bajo, que acá, como siempre decimos, es al revés que en la Facu. Cuando baja es bueno, es una buena nota. Esto parece indicar que los mercados no solo celebraron con buenas expectativas y optimismos el resultado puntual de las elecciones del domingo que arrojaron que habrá segunda vuelta el 25 de octubre para elegir quién será el futuro presidente de Brasil, sino que el mercado ve un nuevo escenario económico, el fortalecimiento de la economía brasileña y el movimiento que el real está teniendo respecto del dólar. Y esto favorece mucho a la Argentina, porque Brasil es el principal socio comercial de nuestro país.
2: Y a las 6:26 vamos a presentar las efemérides del día. Hoy, 7 de octubre, es el Día Mundial del Algodón, que destaca la importancia de esta fibra natural para la economía global. También es el Día de Nuestra Señora del Rosario, una celebración litúrgica católica muy arraigada en el país. Se recuerda el Día Nacional de la Identidad Villera, en conmemoración por el nacimiento del padre Carlos Mujica, sacerdote católico y referente histórico de los curas villeros en la Argentina.
6: Nuestro pueblo sencillo y humilde es profundamente pacífico. Lo que sucede es que nuestro pueblo, ese pueblo humilde y pobre, es el que padece terriblemente la violencia. La violencia de ir con el diario bajo el brazo cada día a preguntar si se consigue trabajo. La violencia de no saber qué le va a dar de comer al día siguiente. Yo pienso que la solución para mis hermanos de la villa la tienen que encontrar mis hermanos de la villa. Acá de lo único que se trata es que haya un gobierno que le permita al pueblo organizarse y realizarse a sí mismo. Precisamente en este frente de villas que ahora están realizando las villas, no están esperando que venga un gobierno tal o cual para organizarse. Son ellos los que deben luchar. No hay que esperar que los de arriba haya papitos, como dije antes, que solucionen las cosas.
2: En 1939 nació Enrique Pinti, reconocido actor, humorista y dramaturgo argentino, creador de Salsa Criolla, obra que representó durante 10 temporadas consecutivas.
7: La única lamentable desgracia de todo esto es que los chicos jóvenes, los que ahora tienen 14, 15, 16, 17, 19 y hasta 20 años, hace 10 o 12 años atrás, cuando acá no había democracia, estos chicos tenían 4, 5, 6, 7 años, 10 años, edad de no discernir. Estos chicos se hicieron grandes ahora, escuchando la palabra democracia con una oreja y la palabra corrupción con la otra. Pueden llegar a pensar equivocadamente de que la democracia y la corrupción son sinónimos. Sería terrible que piensen eso, porque además no es verdad. Desgraciadamente, la corrupción es una mala cualidad del ser humano que existe siempre y que ha existido y que existió en todos los sistemas políticos. La única diferencia a favor de la democracia es que a los gobernantes corruptos de un gobierno elegido por el pueblo se los saca de encima no volviéndolos a votar. Mientras que en cambio a los tiranos corruptos no te los sacas de encima hasta que el diablo no se los lleva. Por eso solo nada más ya la democracia es más negocio de la Caluján.
2: En 1985, el genocida Emilio Eduardo Massera pronunció su alegato durante el juicio a las juntas militares.
8: No he venido a defenderme. Nadie tiene que defenderse por haber ganado una guerra justa. Y la guerra contra el terrorismo subversivo fue una guerra justa. Sin embargo, Yo estoy aquí, procesado, porque ganamos esa guerra justa. Aquí estamos protagonizando todos algo que es casi una travesura histórica. Los vencedores son acusados por los vencidos.
2: En 1989, el entonces presidente Carlos Saúl Menem firmó los decretos de indulto a los jefes militares procesados por violaciones a los derechos humanos que no habían sido cobijados por las leyes de punto final y obediencia debida. Y también indultó a líderes y miembros de organizaciones guerrilleras acusados de subversión, además de participantes de las rebeliones militares carapintadas, y el indulto a oficiales superiores involucrados en la conducción de la guerra de Malvinas. Decisión que siempre que pudo defendió.
9: Aquellos que dicen que es inconstitucional y hacen una serie de reflexiones sobre el tema, y bueno, nos pongamos de acuerdo y le saquemos esa facultad al presidente en la próxima reforma constitucional. Pero constitucionalmente la medida es irreprochable.
2: Año 2010, la Academia Sueca le otorgó el Premio Nobel de Literatura al escritor peruano Mario Vargas Llosa.
10: La civilización es ahora menos cruel que cuando los contadores de cuentos comenzaron a humanizar la vida con sus fábulas. Para que no pasemos de servirnos de las máquinas que inventamos a ser sus sirvientes y esclavos, tenemos que seguir soñando, leyendo y escribiendo, la más eficaz manera que hayamos encontrado de aliviar nuestra condición perecedera, de derrotar a la carcoma del tiempo y de convertir en posible lo imposible.
2: Y en 2023, el grupo Hamas lanzó un ataque masivo contra Israel desde la Franja de Gaza, lo que dio inicio a un conflicto bélico de gran escala. El presidente Javier Milei, en ocasión de visitar un kibutz, condenó este ataque.
11: Vengo a reafirmarlo nuevamente en términos de condenar los actos terroristas del grupo terrorista Hamas, de mi solidaridad con el pueblo judío y con el pueblo de Israel, y sobre todas las cosas, digamos, apoyar el derecho a la legítima defensa de Israel.
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0: 6:32 en la República Argentina, en la Ciudad Autónoma de Buenos Aires. Actualizamos los datos del tiempo a esta hora. 17 grados 2 décimos, humedad 85%, presión 1009,2 hectopascales. El cielo sigue ligeramente nublado. Acaba de salir, de asomar el sol y se lo puede ver sobre la Ciudad de Buenos Aires. Pero atención que para la mañana se aguarda un alerta naranja por tormentas.
1: Internacionales.
0: Israel conmemora el tercer aniversario del ataque terrorista de Hamas. El 7 de octubre de 2023, el grupo palestino asesinó a más de 1.200 personas y secuestró a 250. El ataque ocurrió en el sur de Israel, específicamente en la región limítrofe y las comunidades circundantes de la Franja de Gaza, coincidiendo con la festividad judía de Simchat Torah. El inicio de las ceremonias oficiales del Estado judío comenzó formalmente a las 6:29, hora exacta en que inició la ofensiva en 2023, con el izado de banderas a media asta y un minuto de silencio que se cumplió en todo el país. En tanto, el primer ministro Benjamin Netanyahu encabezó el acto oficial en Jerusalén en memoria de las fuerzas de seguridad caídas. Por su parte, el presidente Isaac Herzog emitió un mensaje enfocado en la resiliencia y la unidad ciudadana. En tanto, en nuestro país, a 3 años del ataque de Hamas, así lo recordaba Yair Horn, uno de los argentinos que sobrevivió a la masacre y que estuvo bajo cautiverio de los terroristas durante más de 15 meses.
2: Quemaron casas, asesinaron gente en su cama, quemaron amigos míos vivos adentro, familias enteras, con niños, violaron, secuestraron. En mi comunidad, 1 de cada 4, el 7 de octubre, 1 de cada 4 personas fue o asesinado o secuestrado, o asesinado y secuestrado el cuerpo, o secuestrado y asesinado en cautiverio.
1: Deportes.
0: Lionel Scaloni expresó que dirigir al mejor jugador de la historia fue un sueño cumplido que jamás imaginó alcanzar. El técnico argentino habló en conferencia de prensa tras la despedida de Leo Messi de la selección. Retomamos el contacto con Fabián Pomelo Codevila.
3: Y en una jornada inolvidable, la de ayer, repercusiones de lo que fue la despedida de Leo Messi con la camiseta de la selección argentina. Vamos a escuchar al creador de la escaloneta, claro, a Lionel Scaloni, que está pronto a renovar su vínculo con la selección. 8 años exitosos y seguramente en adelante seguirá conduciendo los destinos de la Celeste y Blanca. Y tras el partido dijo lo suyo sobre esta noche inolvidable.
4: Él ha sido el mejor de toda la historia durante 20 y pico de años y no ha tenido un comportamiento malo, es un ejemplo. Hubo un momento que necesitábamos su palabra y con su palabra el equipo sacó adelante un montón de cosas que no tenía, y agradecido de por vida, y en mi mejor de los sueños hubiera pensado que iba a ser entrenador de él. Ha sido un placer, un orgullo, y me lo guardaré para siempre.
3: Y en la previa de esta jornada que quedará en la retina y en el corazón de todos, en Nacional tuvimos la posibilidad de poder charlar con 2 campeones del mundo, quienes fueron protagonistas de la primera estrella en el 78 y en la segunda estrella en 1986. Notas que tuve el gran gusto de generar y de poder entrevistar a 2 grandes sin ningún lugar a dudas. En primer término vamos a escuchar a Mario Alberto Kempes, el matador, que hasta ahora, y nadie lo ha podido superar ni siquiera igualar, es quien en un solo mundial se consagró mejor jugador del mundo, goleador del mundial y campeón del mundo. Logró los 3 objetivos, 1978, y con Mario justamente charlamos y le preguntamos, y a partir de ahora, Mario, se va Messi, ¿qué pasa con la Argentina?
5: ¿Cómo apareció Diego? Como apareció Messi, yo creo que pronto puede aparecer otra gran figura. En el fútbol argentino echas un poco de agua y tenés un gran jugador. Y yo creo que Argentina tiene muy buenos jugadores, que a lo mejor cueste un poquito más encontrar, porque lo que hizo Messi no se puede ni empatar, ni, no sé, no se puede ni uno pensarlo. Pero nunca hay que decir nunca jamás, como la película de James Bond. Yo creo que llegará el día que a lo mejor no tenemos esa de espada, pero tenemos un gran equipo.
3: Y también con Mario Kempes, el matador, en la charla que se produjo en la tarde de ayer en un programa especial, en la previa del partido de despedida, le consultamos, Mario, Messi, ¿tiene cosas tuyas?
5: No bajar nunca los brazos, nunca bajar los brazos, cuando las cosas vienen media torcidas, cuando más tenés que luchar, y vaya que él tuvo que luchar, realmente 21 años siendo profesional, digamos 16 con los mundiales, 16 años jugando mundiales, los ha habido, los comienzos siempre son un poquito así como complicados, pero bueno, yo creo que si el principio fue complicado, el final fue espectacular.
3: Y en el final se caía de Maduro, pero teniendo en cuenta lo que significa Mario Alberto Kempes, entre los 3 o 4 mejores jugadores de la historia del fútbol argentino, si Messi era merecedor del Balón de Oro.
5: Yo creo que sí, se lo merece, 39 años y hacer lo que hizo en un mundial, no es en un partido, de una final, no. Lo hizo en un mundial, todos los partidos estuvo presente. Yo creo que sí. Es merecedor de este premio, y bueno, ya veremos si... No creo que sea el último, ya veremos a ver qué pasa.
3: Hasta ahí Mario Alberto Kempes, y también charlamos con Sergio Checho Batista, que tiene esa particularidad de haber sido compañero de Diego Armando Maradona y de ser el técnico de Lionel Messi. Claro, con Messi logró el primer gran título de Messi como jugador de la selección argentina, que muy pocos recuerdan. Juegos Olímpicos de Beijing 2008, la medalla de oro fue para la Argentina y Messi integró ese equipo. Y justamente el Checho Batista habla de lo que fue ser compañero de Diego y el técnico de Lionel.
1: Sinceramente, para mí un privilegio enorme, ¿no? No puedo pedir nada más de mi carrera, ¿no? Mi carrera como jugador, mi carrera como técnico. Mi vida, más que nada, haber dirigido a Lionel y haber jugado con Diego, los mejores jugadores del mundo, yo creo que para mí son privilegios que no muchos se dan, pero como te digo, los disfruté los dos, dentro y fuera de la cancha, uno con una amistad enorme, ¿no?, como la de Diego, y con Lionel que tenemos buen trato, pero disfrutarlos más que nada y privilegios.
3: Y con Batista también tuvimos la chance de preguntarle sobre lo que él sentía, en lo que era la previa de un día que nadie en la Argentina podrá jamás dejar de recordar por lo que significó. Y esto decía Checho Batista.
1: Y uno no lo pensó, ¿no? Que la verdad que el mejor jugador del mundo llegase ese día como para retirarse, más que nada, ¿no? Uno no quisiera ver más, pero bueno, él toma la decisión y bueno, uno quisiera verlo más en los campos de juego, pero son decisiones que hay que tomar. No solo en el último mundial, bueno, en el último mundial se destaca mucho más por la edad que tiene, más que nada, ¿no? Con 39 años, lo que hizo en el mundial, que un mundial es muy difícil, ¿no? De jugarlo y como con esa edad, yo creo que Lionel dejó todo por esa camiseta, sinceramente, no solo en este mundial, sino en los 20 años que estuvo. Yo creo que hay que agradecerle de por vida.
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0: Hora 6:41 en la República Argentina, en Buenos Aires, 17 grados 2 décimos, la temperatura, humedad 85%, cielo ligeramente nublado, el pronóstico ampliado anticipa para este jueves mínima 14, máxima 17, lluvias aisladas por la madrugada, cielo nublado el resto del día. Para el viernes, mínima 13, máxima 17, cielo nublado durante toda la jornada. El sábado estará nublado y con lluvias aisladas por la madrugada y la mañana, con una mínima de 13 y una máxima de 18. Y para el domingo no se anticipan lluvias, se espera que esté mayormente nublado el cielo, la mínima esté alrededor de los 14 grados y la máxima en los 19. Atención, información del tránsito, precaución en la autopista del oeste. Hay un micro detenido en el ingreso a General Paz. Y hay caos de tránsito en Flores y en Caballito también. Grandes demoras porque lo que anticipábamos cuando dábamos el tránsito al comienzo de este panorama federal, no están funcionando ya no 5 sino 7 barreras del tren Sarmiento. Ampliaremos toda esta información. Avanza en diputados el debate del proyecto de ley de defensa de la soberanía nacional. La audiencia se dio en el marco de las comisiones de Defensa Nacional, Relaciones Exteriores y Legislación Penal. La jornada se caracterizó por la exposición de más de una docena de especialistas, académicos y exfuncionarios. Ahora las comisiones continuarán con el análisis del articulado en busca de dictamen y el oficialismo aspira llevar el proyecto al recinto antes de que termine el mes. Adrián Rabier advirtió que la derogación del decreto 70/23 sería volver a un pasado calamitoso. Recibimos un nuevo informe de Hernán Mundo.
7: El vocero Adrián Rabier alertó sobre las consecuencias negativas. Tendría para el país que la oposición lograse reunir votos para derogar el decreto 70 de 2023.
8: Dar marcha atrás con las desregulaciones del decreto que benefician a todos los ciudadanos implicaría un retroceso hacia un pasado calamitoso y al que la mayoría de los argentinos no quieren volver. Sin el decreto vuelve la ley de alquileres, cuyos únicos logros fueron reducir la oferta y subir los precios de los alquileres. Vuelven las leyes de góndolas, de abastecimiento y de compra argentino, iniciativas ineficaces para erradicar la inflación que solo causaban escasez y ponían barreras a la actividad comercial.
0: El presidente Javier Milei viajará a los Estados Unidos. Será uno de los invitados de honor de la gala oficial de la herencia hispana que se desarrollará el 14 de octubre. Coincidirá con el diputado Eduardo Bolsonaro, hermano del candidato presidencial de Brasil por el Partido Liberal, Flavio Bolsonaro. La jornada convocará empresarios, inversores y dirigentes políticos vinculados a la comunidad latina e hispanoparlante de la capital estadounidense. El gobierno apelará el fallo del juez federal Martín Cormick. Se trata del magistrado que ordenó la aplicación inmediata de la ley de financiamiento educativo y que declaró inconstitucional el decreto en el que el Poder Ejecutivo había condicionado su ejecución. Nos amplía la información Liliana Arias.
9: El gobierno de Javier Milei apelará a la medida judicial que declaró inconstitucional el decreto que frenaba la ley de financiamiento universitario. Lo revelaron así a Radio Nacional altas fuentes oficiales, al tiempo que indicaron que la apelación se concretará en los próximos días. Se trata de la decisión del juzgado contencioso administrativo federal número 11, a cargo del juez Martín Cormick, quien declaró inconstitucional el decreto que dejó sin efecto la ley de financiamiento universitario, y también el magistrado ordenó al gobierno cumplir con lo establecido en la normativa aprobada por el Congreso.
0: Salud. Destacan la importancia de la vacunación contra el meningococo. Recibimos un informe de Diana Costanzo.
10: Especialistas destacaron la importancia de completar la vacunación contra la meningitis para prevenir la enfermedad y reducir el riesgo de secuelas graves. Es la inflamación de las membranas que rodean el cerebro y la médula espinal. La forma bacteriana de meningitis es la más grave, aunque existen vacunas disponibles que ofrecen protección contra los tipos más comunes y están incluidas en el calendario nacional. Entre los síntomas pueden presentarse fiebre, rigidez de cuello o nuca, dolor de cabeza, sensibilidad o rechazo a la luz, náuseas y vómitos. La médica pediatra Florencia Nocita dio más precisiones.
11: Con respecto a la vacunación contra el meningococo, tenemos dos momentos de la vida en el calendario nacional vacunas. Tenemos la vacuna a los 3, 5 y 15 meses de vida. Es muy importante que estas coberturas sean altas porque son el grupo de mayor riesgo. Y por otro lado, a los 11 años, también es importante para protegerlos a ellos de forma directa para que no tengan la enfermedad, pero también porque es una edad en la que se tiene mayor portación de la bacteria en la nariz y la garganta. Estos adolescentes que pueden tener esta bacteria de forma asintomática, pero son aquellos que van a transmitir la enfermedad a otros más vulnerables. La vacunación elimina esa aportación.
0: Este jueves se definirá la privatización de AISA. El Ejecutivo revelará las propuestas de los interesados en controlar la firma que brinda servicios sanitarios a 14 millones de personas en el AMBA. Este acto definirá al ganador de una licitación que avanza desde el 15 de septiembre, cuando se abrieron los sobres técnicos y quedaron en pie dos consorcios de un total de 17 constructores que habían iniciado el proceso de forma independiente. Una vez conocido el resultado, el nuevo operador privado deberá asumir la operación completa de la empresa entre enero y febrero de 2027. En otro orden, el Ministerio de Economía formalizó la firma de contratos correspondientes a la tercera etapa de la Red Federal de Concesiones. Recibimos un nuevo reporte de Liliana Arias.
12: El Ministerio de Economía firmó las concesiones para la toma de posesión de 8 tramos de la tercera etapa de la Red Federal de Concesiones. Lo comunicó así el ministro Luis Caputo al señalar que se trata de un paso fundamental para transformar la infraestructura vial argentina. A partir de esa firma se construirán más de 9.000 kilómetros de rutas nacionales que fueron concesionadas al sector privado. En esta tercera etapa comprende rutas nacionales estratégicas para la producción, la logística y también para conectar ciudades, puertos y pasos fronterizos. Así, los tramos abarcan a provincias del litoral norte, Cuyo y el centro argentino.
6: Policiales.
0: Asesinaron a una mujer en Mar del Plata y detuvieron a su expareja, que tenía un pedido de captura por otro homicidio. La información con Andrea Valdivieso, nuestra especialista en temas policiales.
13: Lo que parecía una simple discusión en el patio de una casa se transformó en un femicidio. En Mar del Plata, una joven de 27 años fue atacada por su expareja en el barrio Las Heras de Mar del Plata. Rocío Ayelén Núñez fue baleada en el cuello frente a su propia casa por José Leonardo Cejas, de 37 años, quien intentó escapar con las armas de fuego utilizadas en el ataque. Todo ocurrió cerca de las 10 de la mañana en una casa del barrio Las Heras. Los vecinos fueron quienes escucharon los gritos, una discusión violenta y finalmente un disparo. Alarmados, llamaron a la policía. Según los primeros testimonios, la víctima estaba en el patio de su propia casa cuando se cruzó con Ceja, su expareja, y una discusión

0: fue notificado de la imputación por femicidio y trasladado a la unidad penal 44 de Batán, donde quedó a disposición de la justicia. Pero el caso tiene un antecedente que llama la atención. Cejas tenía una orden de captura activa desde el 7 de agosto de este año. Era buscado en una causa en la que se le imputaba homicidio agravado criminis causa y robos agravados cometidos con armas de fuego. El femicidio de Rocío Ayelen Núñez es el tercero registrado en Mar del Plata durante 2026.
1: Internacionales. Más repercusiones internacionales tras la despedida de Lionel Messi de la selección. El Universal de México destacó la espectacularidad del cierre de su carrera en la albiceleste, calificando el último tanto del capitán como un gol de película. Tras el retiro de Messi de la selección, el periódico inglés The Guardian calificó el partido de despedida como un detalle secundario ante la magnitud del evento. Señaló que la salida del 10 deja a la Asociación del Fútbol Argentino ante la tarea imposible de reemplazar a un superhéroe. En tanto, Universo Online de Brasil tituló: Messi llora, lidera la Argentina y se despide con victoria, gol y asistencias. En este contexto, Radio Nacional dialogó con la periodista Cristina Cubero, subdirectora de Mundo Deportivo de Barcelona, quien consideró que Lionel Messi ya está preparado para su vida después del fútbol.
2: Yo veo a Messi, a Leo Messi, súper preparado para afrontar lo que le viene después, ¿no? Uh-huh. Que es, todavía os diría que nos ha hecho disfrutar mucho con el fútbol en los últimos 25 años, ¿no? Pero lo que viene después es un Leo Messi todavía más valorizado, ¿no? Porque, pues fíjate, ha comprado dos clubes de fútbol en España. Va a estar ligado a la selección argentina.
1: Provincias. San Juan destacó los resultados de su participación en la Semana Argentina desarrollada en Francia. Desde LRA 23, el informe de Claudia Cabrera.
3: Luego de la participación de la comitiva sanjuanina en el Argentina Week, el ministro de la Producción, Gustavo Fernández, dialogó con Radio Nacional San Juan e hizo una pequeña evaluación sobre los resultados de este encuentro.
4: Hemos mantenido contacto con representantes a nivel mundial de los principales proyectos mineros que están en la provincia de San Juan, conociendo detalles de cómo van a continuar y avanzar. Hemos tenido reuniones con un grupo de inversores en la hotelería en la provincia de San Juan y con un grupo que tiene su origen en el mundo de los activos financieros virtuales, que viene diversificando inversión en economía real a través de minería y agroindustria.
1: En Mendoza siguen cerrados los pasos internacionales que conectan con la República de Chile. Desde LRA 6 informa Daniel Badano.
5: Los pasos internacionales Cristo Redentor y Pehuenche permanecen cerrados aquí en Mendoza debido a las condiciones meteorológicas que afectan a la cordillera mendocina y dificultan la transitabilidad de las rutas de la alta montaña. Las autoridades han informado que se espera que continúe la inestabilidad en la zona cordillerana por lo menos hasta el miércoles a las 6 de la tarde. Las condiciones serán evaluadas de acuerdo a la evolución de la meteorología y el estado de la ruta antes de disponer una eventual reapertura.
1: San Luis busca prevenir los incendios de bosques nativos. Desde LRA 29 nos informa Gustavo González.
6: La provincia avanza en la definición de un plan de prevención de incendios forestales. Incluye medidas de educación, manejo de bosque nativo, monitoreo, infraestructura y capacitación con fondos provenientes de un organismo internacional. El diseño de este plan fue para el oeste de las Sierras Centrales de San Luis por unas 100.000 hectáreas de bosque nativo y con sectores interfase entre áreas urbanas y forestales de unas 20.000 hectáreas. El mismo tiene un presupuesto estimado para implementar de $1.034.000 para su primer año y tiene 12 líneas de trabajo.
1: Expectativa en Misiones por la Fiesta Nacional de la Orquídea. Escuchamos a Noelia Villa desde Radio Nacional Puerto Iguazú.
7: Ultiman preparativos para la 35ª Fiesta Nacional de la Orquídea y 42ª Fiesta Provincial de la Flor. De esta manera iniciaron la recepción de ejemplares de orquídeas para el tradicional pabellón de exposición, que genera gran expectativa tanto en aficionados como en viveristas locales y nacionales. Se encuentran en la etapa de admisión de plantas para la exposición más importante del país, que abrirá sus puertas este jueves en el Parque Juan Bortich de la localidad de Monte Carlo, donde se espera superar las 450 50 orquídeas en flor e incorporar una nueva

0: categoría de premiación.
1: En Formosa realizaron una operación de trasplante múltiple. Desde LRA8 nos informa Javier Ruiz.
2: Formosa, una donante permitirá realizar 7 trasplantes. Un histórico operativo de donación y ablación multiorgánica se realizó en la provincia de Formosa tras el fallecimiento de una joven víctima de un siniestro vial. Por primera vez en la provincia, una sola donante permitirá beneficiar a 7 personas. El operativo requirió el despliegue de 4 aviones y equipos médicos provenientes del Hospital Italiano, la Fundación Favaloro y el Hospital Garrahan. Entre los órganos ablacionados se encuentran corazón, pulmones, hígado, riñón y páncreas, además de tejidos de córneas. Uno de los procedimientos más destacados fue el trasplante renopancreático, ya que se concretó en el Hospital de Alta Complejidad de Formosa.
1: En Jujuy, en tanto, los trasplantes suman 70 en lo que va del año. Nos lo cuenta Alejandra Bejarano desde LRA 22.
3: El Ministerio de Salud de Jujuy informa que tras 2 nuevos procedimientos de ablación realizados en un hospital y un sanatorio de esta capital, sumaron un total de 70 operativos en lo que va de este 2026. En cada intervención, el Centro Único Coordinador de Ablación e Implante de Jujuy, Cucayjuy, y las unidades de ablación de cada institución sanitaria proceden en las diferentes etapas para que los órganos y tejidos puedan llegar a quienes esperan por un trasplante de acuerdo a los lineamientos que establece el INCUCAI.
1: Especialistas de Entre Ríos prevén impacto de El Niño para el verano. Desde Radio Nacional Gualeguaychú, Eli del Mar Otman.
4: Así lo sostuvo Víctor Chanenko, quien es el director de Defensa Civil en la provincia. A su vez advirtió que los próximos días podrían crecer los ríos Uruguay y Paraná debido a las condiciones de lluvias en las altas cuencas de Brasil y Paraguay.
5: Tenemos que tener una mayor observación sobre el río Paraná en lo que tiene que ver con el final de primavera y comienzo del verano, en la observación sobre la actividad de las represas con el Paraguay y con el Brasil, porque en caso de sí incrementarse de una manera exagerada la precipitación pluvial, puede ser que haya una apertura.
1: Por el fenómeno del Niño, alertan sobre el incremento del caudal del río San Juan. Recibimos un nuevo informe de Claudia Cabrera desde la emisora de Radio Nacional en la capital provincial.
6: De acuerdo a un informe presentado por especialistas de la Universidad Nacional de San Juan, el caudal del río San Juan para el ciclo hidrológico 2026-2027 tendrá un escurrimiento promedio estimado de 1.650 hectómetros cúbicos, lo que representa un incremento cercano al 120% en comparación con la temporada anterior. El ingeniero hidráulico Oscar Dunning hizo una evaluación.
7: El fenómeno Niño nos ha regalado varias nevadas durante julio, agosto y septiembre. Eso ha permitido contar hoy con una acumulación de nieve que nos va a permitir un escurrimiento de 1.653 hectómetros cúbicos.
1: Y en Santa Fe, en tanto, pronostican que la influencia del Niño podría ser menor en la provincia. Gabriela Bruno.
8: El fenómeno del Niño podría disminuir su intensidad. El evento meteorológico devastador para la agricultura argentina ha comenzado a perder fuerza en las últimas mediciones climatológicas. Esta moderación implica una menor probabilidad de sufrir anegamientos severos en los campos. Cristian Russo, especialista y jefe de la Guía Estratégica para el Agro de la Bolsa de Comercio de Rosario, explica:
9: hace rato que venimos diciendo que no va a romper el termómetro, que sí iba a estar en lo más alto de la escala. Entre todas las noticias, nos sorprendemos con hecho que esta intensidad incluso no va a estar tan arriba de la escala, tan en la parte más alta del termómetro.
1: Y sobre el minuto final de este panorama federal de noticias, vamos a compartir los principales títulos. Tras la despedida de Lionel Messi, Scaloni expresó que dirigir al mejor jugador de la historia fue un sueño cumplido que jamás imaginó alcanzar. Avanza en diputados el debate de la Ley Nacional de la Soberanía Nacional que podría llegar al recinto antes de fin de mes. El vocero presidencial Adrián Rabiera advirtió que la derogación del decreto 7023 sería volver a un pasado calamitoso. El gobierno apelará el fallo del juez Martín Cormick, que ordenó la aplicación inmediata de la ley de financiamiento universitario. Y entre dos consorcios se definirá mañana la privatización de AISA, que brinda servicios sanitarios a 14 millones de personas en el área metropolitana. Hasta aquí el panorama federal de noticias. Gracias por acompañarnos.
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0: Muy buen día, muy buen día. ¿Cuánto? 3 minutos nos están separando ahora de las 7 de la mañana en la República Argentina de este día miércoles, 7 de octubre de 2026 en todo el mundo. Mi nombre es Nico Yacoy. Esto es primer round en el muy lindo aire de Radio Nacional, AM870, hasta las
1: 10 de la mañana.

0: Mariana Gilaborde, muy buen día, bienvenida. ¿Cómo le va?
1: Pero muy bien, buen día, Nico. Buen día para vos, buen día para todos. Sí, todo en orden.
0: Bueno, durmió poco ayer porque
1: como
0: estuvo...
1: Como casi todos.
0: ¿No es cierto? Como casi todos. Ayer estuvimos viendo el partido y la despedida de Lionel Messi de la selección, cosa que veníamos palpitando desde hace, ¿no es cierto?, unas siete jornadas, y que finalmente, el día de, de anoche, ocurrió. Emocionante, ¿no?
1: Emocionante. No sé, después me gustaría que charlemos, ¿no?, el tema de que si estuvo a la altura, no estuvo a la altura, estuvo organizado, no estuvo organizado.
0: ¿Cómo te,
1: ¿qué te
0: Messi,
1: pareció?
0: ¿Dice usted?
1: No, a la altura de una despedida, pero yo no sé si lo...
0: De Messi, digamos. De,
1: claro, sí, pero yo no, sé si dentro del marco de un partido de fútbol organizado por la FIFA, si se podían hacer más cosas.
0: ¿Por la AFA o por la FIFA?
1: No, por AFA. No, pero dentro de una ficha, de una fecha FIFA. Eso, esa es la consulta.
0: Pero si no se puede hacer algo por esto, ¿no es cierto?
2: No, sí,
0: de un amistoso fuera de todo campeonato.
2: De hecho, el partido terminó 10:15 y siguió lo que era la organización casi hasta las 11:00. O sea, sí estuvo, obviamente que, imagino por ahí tiene que pedir una autorización, pero no, no creo que la FIFA le haga ningún impedimento para...
1: Bueno, entonces fue flojito.
2: ¿Eh?
1: Fue flojito, creo que la parte de la Sole fue lo más intenso.
0: Fue flojito, no el partido, sino el evento, pongámoslo así.
1: El evento.
2: Sí, porque yo decía, yo venía criticando hablando del nivel de la selección que va a enfrentar Argentina. Ajá. Que por ahí no tiene mucho que ver a la hora de analizar lo que estamos analizando, si
0: estuvo
2: o no a la altura. Yo creo que no estuvo a la altura, pero en el primer tiempo jugaron muy bien.
0: Claro, la selección sí lo estuvo, Messi sí lo estuvo, no lo estuvo la anfitrión, que sería la AFA, ¿no es cierto? Para variar un poco eso sería, fue un evento, lo esperábamos más. ¿Hubo palabras de Messi, las tenemos para compartirlas?
3: Hoy nuevamente acá, seguramente me toca venir el día más triste de mi carrera, que es donde le digo adiós a la selección, adiós a todos ustedes. Lo voy a extrañar defender los colores de la selección, pero ahora voy a estar de ese lado, con todos ustedes, bancando a todos estos chicos y a todos los que vengan. Siempre, siempre unido.
0: Bueno, y este es el momento más emocionante. No sé qué opinión tienen, en cualquier caso va a estar bueno escucharla de los oyentes, pero él muy bien parado, ¿no es cierto?
2: Sí,
0: muy bien parado. Mirá que estaba... Se estaba jubilando en algún punto, ¿no? Y despidiendo de su sueño, con el sueño cumplido, que no es lo mismo, ¿no es cierto?, que con el sueño sin cumplir.
1: Él estaba
0: probablemente
1: feliz.
0: Eso lo para también, ¿no es cierto? Sobre sus... Pero, sí... Feliz,
1: él se lo veía re feliz.
0: Este tipo siempre ha hablado, no ha tenido mambo con expresar sus emociones, ¿no es cierto? Jugadores de fútbol son en general llorones y, ¿no?
1: Sí.
0: Auténticos.
2: Lo de Enzo Fernández fue tremendo.
0: Pero sí, con lo guarro que es y qué sé yo, ahí estaba.
1: No, pero le escribió una de las dos cartas más emotivas que debe haber recibido Messi. Primero cuando era chiquito, que le dijo, no te retires de la selección. Y la última, cuando dijo que se retiraba también. Es muy expresivo.
0: Con Messi.
1: Que se retiraba de la selección. Cuando Messi anuncia que se retira de la selección, él le hace una emotiva.
0: Una carta, por eso no
1: posteo,
0: es que dice, me
1: digamos.
0: Retiro yo también.
1: No,
0: yo digo, me perdí eso. ¿Cuál?
1: No.
2: Otamendi fue el otro que yo...
0: Otamendi que se despidió bien. Dentro de todo tenés que irte justo el día que se va. Si hubiese ido una de las fechas... ¿No? Que no eran esas.
4: Antes, Nico. Otamendi apenas terminó el Mundial, se retiró y después...
0: Bueno, por eso hubiera jugado contra Burkina Faso.
4: Podría ser.
0: O sea, se hubiera retirado ahí.
2: Yo creo que a esta altura no tiene demasiada...
1: No.
0: Igual se fue bien.
2: Yo supongo que él quería estar en este partido.
0: Claro.
2: Imagino que, más allá de que sea él o no parte de la fiesta de Messi, él quería compartir la fiesta con Messi. Como yo creo que, la verdad... Estando en actividad, Di María, que fue el jugador que...
0: Pero claro.
2: Podría haber estado, aunque sea 10 minutos en el partido.
0: Sí.
2: Me da la sensación... Porque no es que Di María se retiró del fútbol. Está en la actividad de María. Está jugando en Rosario Central.
0: O se retiró de la selección, pero digo, no hay ahí una cosa de reglamentos que impide.
1: Sí, me parece que no podía, ¿eh? No podía porque era una fecha FIFA.
0: Hecho fuera de una fecha FIFA.
1: Era fecha FIFA, no estaba en el listado.
0: Lo hubiéramos hecho fuera de la fecha FIFA. Yo sé que necesitamos la fecha FIFA para paredes y todo eso, y como para los...
4: Pero hay que ver si después, una vez que él se despide realmente del fútbol, Messi no vaya a tener, como tuvieron tantos otros futbolistas, partidos, ¿no? De despedida. Yo, no sé si en Argentina, pero quizás en otro.
0: Pero era ese el partido de despedida.
2: No, de la selección era este, pero selección. yo creo...
0: cuando se retire del fútbol total.
4: Claro.
0: Ah, bueno, seguro.
2: Yo creo que el Barcelona le va a hacer un partido de homenaje, no tengo dudas. Sí. No tengo dudas.
0: Cuando cambie la...
2: Cuando termine, cuando diga no juego más, cuando diga cuelgo los botines.
1: Y no va a haber un partido acá.
0: Cuelgo los
1: botines,
0: me los compro el Barcelona y ahora voy.
1: Todos los que jugaron con él. No va a haber un partido, qué sé yo, de estrellas como se hacía en alguna época,
2: ¿no? Eso ya sería como el de Maradona.
1: Eso.
4: Ese partido, claro, esa despedida, la de Maradona, quedó en la memoria y quedará esta, quedará la de ayer.
1: Ronaldinho, donde vengan todos.
0: Sí, que hincha pelota con el si quedará lo de ayer, como diciendo, no, porque insistís con la idea de como comparando, cómo quedó la de Maradona.
4: Pero lo decía por la organización, por lo que deja la despedida.
0: No, va a quedar el partido. Y las palabras, digamos. El envase sí estuvo flojito. No lo comparto.
2: Lo que pasa es que yo, por ejemplo, lo de Maradona, bueno, Boca le dio la cancha. Le cedió la cancha para hacerlo. ¿Quién le cede la cancha a Messi para hacerlo acá? Tiene que ser Newell's. Es el único club que tuvo alguna historia. Es Newell's Old Boys de Rosario. No es que River, claro, Boca le pueden decir, vení, te dio la cancha.
0: Claro.
2: Boca jugó en Maradona, jugó en Boca. Entonces, bueno, Boca le dio la cancha.
0: Claro.
2: Acá tendría que ser Newell's.
0: Pero la cancha será cualquiera.
2: Yo creo que sí, pero él ha confesado siempre tener un amor muy particular por Newell's. De hecho, hasta la gente de Newell's está ilusionada que...
0: Con que en algún,
2: que
0: momento,
2: en algún momento venga...
0: Yo me ilusionaría con que me compre y listo. No, o sea, se compre el club, digamos, si fuera por este caso, ¿no? Che, bueno, vamos a ir revisitando lo que ha dejado... Esto seguramente en la etapa de los diarios.
4: Sí, también, los diarios del mundo. Sí, hablaron de esto. Te digo solo el británico, The Guardian. Dicen que estos tienen ahí, ¿viste? Olviden el final feo. Messi redefinió el fútbol, haciendo referencia a la final del mundial, pero no hace referencia a que a nosotros nos importó ganarles a ellos, ¿no?
0: O el final feo para ellos.
4: Es más, lo dijo.
0: El final, que fue un proceso feo. Digo, Messi hizo muy bien en traer eso, digo, sí, como. Lo sintió auténticamente, digamos, ¿no? Es un tipo súper conectado con ese sentir. Lo hablábamos ayer con esta periodista que nos decía cuánto le pesaba a él, ¿no es cierto?, dar una alegría al pueblo, digo, en eso. Como, aparte, es un tipo muy austero y que conocemos poco de él y que ha separado su vida privada de la pública y qué sé yo, se hace más complicado conocer esa identificación, ¿no? Pero existía. Y la dijo, o la confirmó ayer con tres o cuatro frases claves en su discurso, que después vamos a escuchar en otros fragmentos. Y es súper importante. Y trajo eso, ¿no es cierto? En esa suerte de rito de despedida, trajo eso. Y me sale el analista de comunicación. Hubo también lo que, me parece que lo de ayer fue en parte, ese discurso de 9 minutos, lo que se llama un rito de pasaje, ¿no es cierto? A partir de ahí, él abandona la cancha y lo dice claramente, me fusiono con ustedes, ¿no? La hinchada que siempre estuvo presente en las cartas, en los mensajes de redes sociales, pero digo, hubo eso, ¿no? Me voy de acá, pero no me voy del todo, me fusiono como un hincha más.
2: Y algo que hizo Nico, le puso un candado al baúl de lo que fue la final.
0: Sí.
2: Y con la final no pasó nada, lo dimos
0: no,
2: todo.
0: La pierna no me da el ánimo.
2: O sea, hay gente que nos quiere ver mal.
0: Sí.
2: Hay gente que nos quiere ver mal. Listo, me parece ya acá era la palabra de la que faltaba.
0: Es la parte en la que me pregunté si era necesario hacerles ese regalo a quien sea que quiera, pero es un hater o quiere que te vaya mal. Pero sí, lo tenía que exorcizar en un punto porque se dio vuelta, ¿no?
1: No viene mal que lo diga para aquellos que no son los que lo quieren mal, sino aquellos que verdaderamente quedan envueltos en una red de noticias que quizás son falsas.
2: Es que mirá el tiempo que pasó, Marian, que tuvo que pasar para que él lo pueda explotar, sacarse de dentro suyo. Es evidentemente algo que él tenía adentro.
0: Claro.
2: Y lo quería decir y lo dijo y ya está, ya se lo sacó.
0: Bien. Che, ¿lo digo?
1: Díganos
0: a los oyentes primero para que,
1: sí, para que nos
0: escriban,
1: nos
0: cuenten y
1: cuente.
0: Pueden
1: sus sensaciones
0: con vos también, ¿no?
1: Con vos nos pueden dejar mensajes de audio o escrito en el 113-870-7485. Bueno, sus sensaciones, ¿no?
0: Totalmente.
1: ¿Cómo es el día después?
0: Algo
1: sabiendo que
0: ningún
1: que hoy...
0: medio hizo hasta ahora, que es danos tu mensaje para Messi.
1: Para Messi. ¿Cuál es tu sensación sabiendo que ya hoy Messi no es más de la selección argentina?
0: Qué valor, es un punto de reflexión. Yo que no sigo particularmente el fútbol, ¿no? Esto es un cambio de época.
1: Es la orfandad para los
0: bueno,
1: que somos
0: bueno,
1: fanáticos.
0: A partir de acá decimos que se inventa. Y despuntó el tal Nico Paz, al cual le estamos cargando, pobre, la mochila. ¿No? Bueno, sí, por eso, por eso. Bueno, después seguimos, porque ahora tengo que decir que hay que saber hoy miércoles 7 de octubre a esta hora. Lionel Messi cerró un ciclo glorioso de 21 años con la selección argentina. Es el día más triste de mi carrera, expresó el 10 en el Monumental, ante los 85.000 hinchas que colmaron el estadio. El capitán convirtió de penal el gol tan esperado del partido. Los otros dos goles, del 3-0, fueron de Nico Paz y Nicolás Otamendi, que también se despidió ovacionado de la selección. El gobierno apelará el fallo que obliga al cumplimiento de la ley de financiamiento universitario. El fallo fue firmado por el juez Martín Cormick y dejó sin efecto el decreto que había condicionado la aplicación de la norma a la disponibilidad de partidas y fuentes de financiamiento. El cuerpo médico forense determinó que Cristian Pitti Álvarez está en condiciones de continuar con el juicio por homicidio. Los especialistas concluyeron que el cantante no presenta una alteración mental que le impida seguir sometido al proceso. Los peritos de la defensa firmaron en total disconformidad y el debate por el crimen de Cristian Díaz se reanudará este viernes. Mirtha Legrand recibió el alta y se recupera en su casa. La conductora se retiró del sanatorio Mater Dei, donde permanecía internada desde hace 3 semanas por un cuadro respiratorio. Tras una evolución favorable, el equipo médico autorizó su salida para continuar la recuperación en su domicilio e intentar volver a sus actividades paulatinamente. A 3 años del ataque terrorista de Hamas del 7 de octubre de 2023, Israel recuerda a sus víctimas. Aquel trágico día, cientos de combatientes palestinos traspasaron la frontera e irrumpieron en medio de un festival de música electrónica en una jornada que dejó 1.221 muertos. Los miembros de Hamas también tomaron 251 rehenes que llevaron a Gaza, de los cuales 44 estaban ya muertos. Por su parte, Israel ordenó al ejército elevar la alerta en medio de sospechas de que se estarían planificando otras operaciones terroristas. Escala la protesta estudiantil en Francia. Hay miles de detenidos heridos y cientos de escuelas paralizadas. El movimiento, iniciado la semana pasada con reclamos por falta de docentes y malas condiciones edilicias, se extendió por todo el país. Hubo violentos choques con la policía y continúan las protestas. Andrea China Valdivieso, muy buen día, bienvenida, ¿cómo le va?
5: Buen día, Nico, a todo el equipo, a los oyentes, muy bien, por cierto, esperando la lluvia, que se viene la
0: pero
5: tormenta.
0: Pero se viene, sí se viene.
5: Y
0: sí.
5: Hoy, la verdad, complicada para definir un criterio de qué les cuento, porque hay, de verdad, muchísima información respecto de noticias policiales, pero otra vez Mar del Plata. Y digo, ¿por qué otra vez Mar del Plata? Porque hay dos casos preocupantes que se están investigando a esta hora por La Feliz. Uno, una discusión, consumo problemático y femicidio en plena vía pública, en el patio de una casa donde es asesinada una joven de 27 años por parte de su expareja. Armas secuestradas en el marco de la investigación, porque fue justamente la herida de un proyectil la que le provoca la muerte a ella, y un detenido que tenía pedido de captura desde agosto también por homicidio agravado. Claro. O sea que es grave la situación, porque en 2 meses no lograron encontrarlo cuando se manejaba claramente con total impunidad por la calle. Y también en Mar del Plata, un hombre de 65 años detenido anoche planeaba encontrarse con una adolescente de 15 años, se había hecho pasar por otra persona. Estamos hablando de grooming, y es importante retomar el concepto de un nuevo delito, ¿no? tipificado en el Código Penal desde hace muy poco tiempo y que tal vez es difícil de identificar. Por otro lado, narcotráfico. Han detenido a una pareja en Aeroparque que venía desde Salta y se dirigía hacia la Patagonia, una pareja de nacionalidad boliviana. Tenían en su tracto digestivo casi 3 kilos de cocaína. Lo que se ha desarticulado es una red familiar, esto que decíamos, ¿no?, que se vio con el triple crimen de Florencio Varela, los clanes familiares, hoy por hoy, como núcleo del narcotráfico, el narcomenudeo, con este tipo de transporte, una familia. La mafiglia, como dice...
0: Mafiglia era, familia.
5: La mafiglia de Levante, claro, ¿no? Es esto, digo, mafiglia, clanes familiares mafiglia. Que concentran estupefacientes y los distribuyen. Incluso los transportan a lo largo y a lo ancho del país, adosados al cuerpo o, en este caso, en el tracto digestivo. Lo que adelantabas, Piti Álvarez, te lo dije igual. Había un antecedente, que es el del hombre gato, el de Pereg en Mendoza, y han dicho, Piti Álvarez está apto, tiene la suficiente reserva cognitiva para afrontar las consecuencias del acto cometido en 2018. Y una novedad que seguramente nos van a traer desde Corrientes respecto de la declaración por primera vez en el juicio de una de las principales imputadas, estoy hablando de Loan y María Victoria Callaba, exfuncionaria del municipio de 9 de Julio, que nunca habló hasta ahora como imputada y que adelantan que tienen bastante para decir respecto de lo que pasó aquel día en el Naranjal y en el paraje El Algarrobal, de donde desapareció Loan.
0: Porque recordemos que se trata de conocer la verdad, ciertamente, cosa que en definitiva es la aspiración de cualquier juicio, pero acá se trata sobre todo de dar con el paradero de un niño que no sabemos en qué condición podría encontrarse y dónde. Así es que todo ese tiempo...
5: A más de 2 años...
0: Lo que decía, siguió cometiendo el delito.
5: Hoy no sabemos dónde está Loan.
0: Por eso. Cecilia Díguez, muy buen día, bienvenida. ¿Cómo le va?
6: Buen día, Nico, ¿cómo estás? Y lo decías en títulos, los israelíes ya están conmemorando este tercer aniversario del ataque liderado por Hamas el 7 de octubre del 2023, donde murieron alrededor de 1.200 personas y otras 251 fueron tomadas rehenes. Ya hubo actos conmemorativos en distintas partes de Israel. Comenzó con un minuto de silencio a nivel nacional a las 6:29 de la mañana hora local para recordar el momento exacto del ataque. En Tel Aviv la gente detuvo sus coches para rendir homenaje y también hubo un acto conmemorativo donde ocurría ese 7 de octubre del 23 el Festival de Música Nova, donde 378 personas fueron asesinadas y 44 tomadas como rehenes. Varias madres y padres de las víctimas hablaron en este acto esta mañana. Y bueno, y 3 años después,
0: qué
6: ¿no?
0: De este, ¿no es cierto? Después vamos a recorrer un poquito. Yo he estado ahí, he estado...
6: Sí.
0: Bueno, en el lugar donde fue este festival, digamos, en Nova, he recorrido toda la zona, los kibbutz.
6: Los
0: también,
6: kibbutz, muy impresionante.
0: En Niroz y la verdad, impresionante. Después nos vamos a meter en el recuerdo, ¿no es cierto?, de eso, pero bueno, los detalles que uno puede aportar habiendo estado. Yo el año pasado estuve por ahí.
6: Un hecho que 3 años después, Nico, sigue pendiente el desarme de Hamas, la reconstrucción de una Gaza devastada y también un conflicto que se extendió más allá, ¿no?, del enclave de palestino, abrió frente en Hezbollah con el Líbano, alcanzó al Mar Rojo, un punto muy caliente hoy con los rebeldes hutíes, que es un tema que nos lleva mucho tiempo acá de análisis y también, bueno... Por supuesto, el gran conflicto contra Irán, Israel y los Estados Unidos, y un Israel que está a semanas de las elecciones.
0: Muy bien. Rubén Santos, ahora sí, muy buen día, bienvenido. ¿Cómo le va? ¿Cuánto trabajo va a tener hoy?
2: Buen día, Nico, bárbaro. Sí, no, estamos para eso. Bueno, obviamente todo lo que nos dejó esta emocionante despedida de ayer, pero también la información y la noticia que tiene que ver con Scaloni también dio un mensaje. Uh-huh. Está todo dado para que siga siendo el entrenador.
0: Bueno, por favor,
2: nos estamos reuniendo.
0: ¿No es cierto?
2: Me dice que por ahí...
0: Más no. Me dicen la responsabilidad de quedarse para ayudarnos en la transición, ¿no es cierto?
2: Dice, me dicen que por ahí entre jueves y viernes podía estar el anuncio. Bueno, vamos, yo no estoy tan apurado mientras siga.
0: ¿Lo va a poder hacer él solo? Ya él va a tener que tener como un panda colgado al chiquitapi y todo eso.
2: No. Él arregla la cuestión de... Después vamos a estar contando algunos detalles. Te contaba el otro día que no va a ser por 4 años, va a ser por 2 y por otros 2. Porque el 2031... Por ahora es el año que se le termina el mandato a Chiqui Tapia. O sea, él seguiría.
0: O sea, que Chiqui Tapia no hace nada que exceda su. No quiere dejar. Nada que exceda su mandato. No, mirá qué práctica prolija de gestión.
2: No, si hiciera un mandato de 4 años sería lo mismo porque termina en 2031.
0: Ah, bueno.
2: El tema es que Scaloni habría pedido que sea Copa América la próxima, claro, de 2 años. Ese es el escalón. Y 2 años más después para.
0: El escalón es ese. Sí,
2: el escalón, es que claro, toco. Exactamente. Así sí, que sí, me parece que también, más allá del toro que ha dejado la salida, el llanto de Messi y de sus compañeros, me parece que esto es una buena noticia para Argentina.
0: Sí, claro. Messi, un poquito después vamos a seguir. Corriendo parte de su discurso, me parece que hace un poco mención a esos tiempos difíciles que vienen y que son una selección, digamos, volviendo a recorrer el camino de la unidad, porque también cifró, ¿no es cierto?, en la unidad del grupo el secreto del
2: éxito. No nos olvidemos, Nico, que ayer lo hablamos con Cristina Cubero, él se retiró de la selección después de la Copa América de Estados Unidos, la segunda que perdió en Chile. Él dije en el vestuario que Mi tiempo en la selección ya terminó ese día. Y después, bueno, lo fueron a buscar y obviamente vino todo lo que vino, ¿no?
0: Lo desterminaron. Está muy bien. Romina Wiener, muy buen día, bienvenida. ¿Cómo le va? Romina Wiener.
7: Muy buen día, Nico, ¿cómo estás?
0: Pero ya me asusté. Muy bien, ¿usted?
7: Bien. No estaba haciendo un chiste, perdón. La... ¿Cómo andan?
0: Todo bien, ¿vos?
7: Bien, distraída con el tren Sarmiento. Estaba.
0: Oh, ¿qué pasó con el tren Sarmiento?
7: Qué desastre, ¿no? Sí. Bueno, vamos a contar. A ver, arranca la mañana, es súper complicada para los usuarios del tren Sarmiento, porque en ciertos sectores está pasando a baja velocidad, entonces no lleva el ritmo habitual, claro. ¿No? Pero funciona y hace el recorrido a punta a punta. Pero hay 6 barreras que están bajas por problemas en el sistema de señales. Entonces hay cruces a nivel que no se pueden utilizar y está generando muchas complicaciones para automovilistas. ¿Cuáles son los cruces afectados? Artigas, Fray Cayetano, Caracas, Granaderos, Boyacá, Donato Álvarez, todo esto es entre los barrios de Flores y Caballito. Entonces las barreras están bajas porque no funciona el servicio de señales y las formaciones tienen que pasar a baja velocidad. Entonces tenemos saturación de vehículos en la zona porque tienen que buscar alternativas para poder cruzar. Y después los usuarios de trenes que tienen el trayecto asegurado, pero mucho más demorado de lo habitual. Algunas opciones para cruzar, Nico, atentos con este dato, es el puente Artigas a 2 cuadras de Nazca, el puente Caballito en Nicasio, Oroño y Yerbal, o bien el nuevo túnel de García Lorca. Pero todas estas opciones también están saturadas porque todos están buscando las mismas alternativas. Entonces, es una mañana difícil para la zona de los barrios que van entre Flores y Caballito por esta complicación con las barreras. Están trabajando para solucionarlo, vamos a ver cuánto tiempo demanda, pero vayan saliendo con mucho tiempo de antelación. Eso para tener en cuenta. Después el otro dato es que ya hay muchas demoras en Panamericana, hay un choque en la autopista gratuita, esto es a la altura del kilómetro 19 en sentido al norte, mano provincia, entonces están desviando hacia la colectora a la altura de Tamis. No genera complicaciones porque es en el sentido opuesto a quienes ingresan, pero se van a encontrar con ese operativo. Y sí, demora sobre la Panamericana en la traza principal, todo lo que va entre 197, 202, Camino de Buen Aire, todo en sentido a Capital Federal. Así que datos a tener en cuenta. Quienes vienen por acceso oeste, muchas demoras a la altura del Hospital Posadas, bien cargado en la zona de Aedo, Ciudadela, mano Perito Moreno. La Perito Moreno ya con demoras, ni bien salís de General Paz, mano la autopista 25 de mayo. Y una General Paz bien saturada, toda la zona de Liniers, Mataderos, Devoto, Saavedra, Núñez, todo eso, bien al rojo vivo, mano a Lugones. Hoy es un día terrible, te digo,
0: Veo, te escucho y digo, menos mal que ya estamos acá.
7: Sí, menos mal, literalmente. Bueno, y después el otro dato a tener en cuenta, el Paso Cristo Redentor en Mendoza, en la Ruta 7, está cerrado, esto es por el temporal de nieve en zona de alta montaña, está cerrado desde el domingo, nos lleva varios días, pero bueno, tener en cuenta esto, y todo lo que son las rutas Nacional 40, toda la zona de Río Negro, toda la zona que va entre El Bolsón, Villa Mascardi, calzada húmeda por lluvias, además hay bancos de niebla que reducen la visibilidad, así que muchísima precaución a la hora de circular, y los pasos Pino Achado y Cardenal Zamorén, si todo sigue bien, va a estar habilitado a partir de las 9 de la mañana. Así que bueno, un miércoles bien cargado, Nico.
0: Muy bien, Romina Wiener, muchísimas gracias.
7: Chau, chau.
0: Besos grandote. Es Romina Wiener.
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0: Muy bien, 31 minutos, ahora de las 7 de la mañana en la República Argentina y comenzamos nuestra linda ronda de amaneceres provinciales. Nos vamos primero de todo a Mendoza con Pablo Molina. Pablo Molina, muy buen día, bienvenido. ¿Cómo le va?
1: Hola, Nico, buen día. Un saludo a todo el equipo, al país. Desde Mendoza tenemos una temperatura de 13 grados 4 décimos, el cielo completamente cubierto, 79 el porcentaje de la humedad. Para esta tarde la máxima puede llegar a 20 grados, Nico, y el pronóstico anticipa tormentas aisladas para toda esta jornada.
0: Muy bien. Che, Pablo, bueno, tiene información ahí en algún punto triste, ¿no es cierto?, que es haber dado con el cuerpo de este niño de 10 años en el cauce de riego.
1: Así es, Nico. 10 años tiene esta víctima fatal. La información preliminar a la que tuvimos acceso es que estaba en un canal de riego pasando la tarde con su padre, bañándose. El hombre sale en un momento de ese canal de riego para ir hasta la casa. El niño se quedó y se lo llevó el agua, se lo llevó la corriente. Hasta ahora la información es esa. Se intenta determinar si hubiese testigos, si el niño salió y cayó o si se quedó en el agua que lo arrastró. Inmediatamente dieron aviso al 911, se pusieron en marcha los cuerpos de rescate tanto de la Policía de Mendoza como de bomberos y alrededor de las 9:30, 10 de la noche fue en que encontraron el cuerpo sin vida de este menor de 10 años que estaba debajo de un puente en ruta provincial 60 y calle Herrera, esto es en el tramo que va entre el municipio de Junín y el municipio de San Martín, hacia el este de Mendoza, a unos 45 kilómetros. ¿Te imaginas las escenas en el lugar de dramatismo absoluto cuando la familia llegó y bueno pudieron determinar de que se trataba de este chico de 10 años que estaba pasando la tarde con su padre? Permanentemente, desde los medios estamos haciendo hincapié a la gente que lo más peligroso es meterse a un cauce de agua.
0: Bueno, eso quiero que nos ayudes a entender eso, ¿no es cierto? Porque qué cosa es materialmente un cauce de agua, ¿no es cierto? De riego, ¿no? Y con qué fuerza corre, y en todo caso, con qué regularidad con esa fuerza.
1: Mendoza es un oasis que le fue ganando al desierto gracias al deshielo de la nieve. Nuestros antepasados, desde los huarpes, fue que idearon un sistema de riego para que el agua de la nieve que va a través del deshielo bajando por cordillera llegase hacia la zona del llano, como le llamamos nosotros, que es el Gran Mendoza hoy. Entonces, ¿cómo llega el agua? A través de zancones, a través de cauces de agua, a través de acequias, que son pintorescas, que le dan vida al arbolado público, pero que también tiene este costado oscuro, Nico, en donde son cauces que llevan agua durante todo el año, pero cuando empieza a subir la temperatura, la gente en forma inconsciente se mete a estos cauces de agua a refrescarse, a pasar un momento, y es, podemos decir, la primera víctima fatal de esta época de primavera-verano, porque luego en diciembre, en enero, con los festejos de fin de año, la gente se mete a los espejos de agua, a los cauces que tienen mucha presión, otros tal vez no, pero ahí donde en la confianza está el peligro, porque la gente se mete creyendo que es un agua que no va a causar ningún inconveniente y de repente tal vez por alguna creciente de río, fue de que el zancón se inundó y estos canales derivadores, que son las acequias, los cauces, las cunetas, vienen con una fuerza que realmente te hace desaparecer una persona en cuestión de minutos. Ese es el contexto en donde esta familia se metió al agua a refrescarse para bajar la temperatura, siendo que ayer estábamos en 20, 25 grados, tampoco era una jornada de 40 grados, por eso también se va a seguir esa pista, que hacía el padre con el niño metido en el agua cuando no hacía tanto calor.
0: Bueno, eso y el hecho que no es menor que uno no quiere cargar tintas en una situación tan dramática como esta, que de la dicotomía un poco que planteabas ahí al principio, ¿no es cierto? Él se fue a su casa, otras versiones dicen a la de una vecina, y lo dejó en el agua o se volvió a meter. En cualquier caso lo dejó solo, que está mal para tener 10 años. Y además lo dejó metido,
1: es lo
0: peor
1: que se
0: todavía.
1: Está, ¿no? Es lo que se está haciendo hincapié. ¿Por qué lo dejó solo el pibe de 10 años cuando estaba en riesgo? Porque en un cauce de agua, como decimos, lleva su velocidad del agua, te arrastra todo tipo de elementos, desde ramas, basura. Bueno, ahora al mendocino se le está concientizando de que a raíz de lo que puede llegar a pasar con el Super Niño, hay un operativo de limpieza en estos zanjones, en estos cauces de agua. La gente, lamentablemente, sigue tirando basura. Esto acumula y genera inundaciones en la zona donde la basura superó por allí el caudal del agua. Entonces, bueno, se dan una serie de elementos en donde se sigue llamando a la conciencia de la gente para que, primero, mantenga estos cauces de agua limpios y, segundo, evite este tipo de conductas que tiene que ver con meterse en el interior, con disfrutar, pero se va a seguir esta línea investigativa, Nico. ¿Por qué estaban padre e hijo dentro del cauce de agua cuando no hacía tanto calor?
0: Bien. Pablo, y rescataron a una niña de 14 años que era prostituida en San Rafael.
1: Exacto. Nos vamos del este provincial al sur, en el departamento de San Rafael. La justicia federal recibió un llamado anónimo que daba cuenta de que en un domicilio particular, un hombre se encargaba de prostituir a una menor de 14 años. Se hizo la investigación correspondiente en pleno centro de San Rafael y personal de la Policía Federal pudo allanar el domicilio una vez que vieron algunos movimientos y en su interior encontraron a este mayor de edad que quedó inmediatamente detenido y esta chica de 14 años, esta menor de 14 años, que declaró ser víctima de abuso sexual. La menor quedó a disposición del cuerpo médico forense para los trámites correspondientes e iniciar el expediente administrativo. Mayor de edad fue a parar a los calabozos del Servicio Penitenciario Federal y se inició una causa en el departamento que está tramitada por el fiscal Juan Zelaya. Él fue el que dio la instrucción y desde la Fiscalía se siguieron los pasos para que personal de la Policía Federal pudiese intervenir. Lo importante fue que se pudo rescatar a esta menor de 14 años y con el paso de las horas se le fue dando contención en materia de salud, rastreando si la chica es de San Rafael, si es de Mendoza, dato al que todavía la justicia no nos ha informado, y saber también el contexto, porque esta persona, en cierta forma, la prostituía, ¿no? Allí en el centro.
0: No, y después, bueno, lo que haya que investigar del lado de la, como le llamamos, la demanda, ¿no es cierto?
1: Exactamente, alguien denunció, porque alguien vio.
0: Alguien denunció, alguien vio, y un montón es de suponer abusaron y no denunciaron, ¿no es cierto?
1: Y fueron cómplices de esa situación.
0: Sí, claro, como clientes.
1: Exactamente, sí. Exactamente.
0: Pablo, muchísimas gracias, que tengas lindo día.
1: Fuerte abrazo, Nico, para el equipo y todo el país.
0: Abrazo grandote, Pablo Molina, de LB8, Radio Nacional Libertador, provincia de Mendoza. Y nos vamos ahora a Santiago del Estero con Luciana Lucchini. Luciana Lucchini, muy buen día, bienvenida, ¿cómo le va?
2: Hola, Nico, buen día para vos, para el equipo, para toda la audiencia. Bueno, aquí saludándolos desde Santiago del Estero con un amanecer muy lindo, muy agradable. Estamos a esta hora con 20 grados en la madre de ciudades. Pero bueno, la temperatura promete ir tomando más calor a medida que vayan corriendo las horas, sí, porque nos espera una máxima de casi 31, 32 grados en Santiago del Estero. Pero bueno, la promesa también de las lluvias y de las tormentas, al menos hacia la noche, y podrían permanecer algunos chaparrones hasta el viernes. Así que bueno, ustedes han visto que está todo tan inestable que puede ser como no puede ser, ¿eh? Así que veremos.
0: Totalmente. Veremos y después lo sabremos, como dicen. Che, Luciana, detienen a un mecánico por producir y distribuir también material pornográfico.
2: Es así, compañeros. Estamos hablando de este caso que se ha conocido, te podría decir anoche, a última hora, un conocido mecánico de la ciudad de La Banda, que es la segunda ciudad más importante que tenemos en Santiago del Estero. Justamente por esto, ¿no? Porque él producía estos contenidos pornográficos. Todo empieza, les podría decir, en agosto, mediados de agosto, cuando a través de la vigilancia del Centro Nacional para Niños Desaparecidos y Explotados y todos los algoritmos del famoso Google, encienden las alarmas, se detecta esta creación y esta circulación, te diría, de estos archivos pornográficos, y dan aviso a la justicia de Santiago del Estero, en donde allí empieza toda una investigación, hasta que finalmente ayer pueden detectar a esta persona de 45, 46 años que justamente realizaba este tipo de operativos, ¿no? Era, ¿qué hacía? Él tenía su taller mecánico, pero al mismo tiempo se dedicaba a arreglar celulares. Era vos la, la picardía, si se quiere, entre comillas, de él. Entonces vos ibas confiado a tu mecánico de siempre, a tu vecino, al conocido, el señor que arregla los celulares, y él de ahí se encargaba de sacar las fotografías, en este caso, de los menores de edad, de las personas que llevaban ocasionalmente a arreglar su celular.
0: O sea, robaba las fotografías de los aparatos de los clientes que llevaban a reparar sus celulares.
2: Exactamente, sacaba todas las memorias y obviamente las ocultaba. Dice que cuando llegó ayer la gente de la policía, de gendarmería, encontró en la casa de él una habitación aparte en donde allí hacía todo este trabajo. Allí justamente tenía los teléfonos, tenía las fotografías. Es más, tenía fotografías de niños y de uno en particular que hoy ya es un adolescente. O sea, miren,
0: o sea, hace años
2: el tiempo del que estamos hablando, del que este hombre se manejaba y se dedicaba a hacer
0: O lo sacó hace poco de un celular, ¿no?, en el que eso estaba hace mucho tiempo.
2: O capaz, puede ser. Ahora la investigación, imagínense ustedes, está a flor de piel.
0: Claro.
2: Porque no solamente es Santiago del Estero, sino está la gente de los Estados Unidos. Están todas, los IP, las computadoras, todos conectados para obviamente encontrar e ir allanando, digamos, el camino de las formas del trabajo y saber qué más tenía este hombre de contenido sexual infantil, ¿no? Así que, bueno, la jueza, en este caso, que es la doctora Gómez Castañeda, todavía no ha hablado, va a ser medio complicado porque hay como mucha reserva con esta cuestión, pero seguramente en las próximas horas vamos a ir conociendo, por supuesto, más detalles, ¿no?, acerca de este caso. La cantidad de teléfonos, dice que estaban todos sorprendidos por, te diría, el arsenal digital, no de armas, sino digital que tenía esta persona en su domicilio.
0: Luciana, muchísimas gracias. Que tengas lindo día.
2: Lindo día para ustedes también.
0: Hasta abrazo luego. Grande. Luciana Lucchini, del RA 21, Radio Nacional Santiago del Estero. Y nos vamos ahora a Córdoba con Facundo Arzamendia. Facundo Arzamendia, muy buen día. Bienvenido. ¿Cómo le va?
3: Buen día, Nicolás. Buen día a todo el equipo. Saludos para la audiencia. Una mañana fresca que tenemos en la ciudad de Córdoba. Un cielo que amaneció mayormente nublado. Y unos 19 grados que nos obligan a mantener todavía el buzo a mano cuando salimos tempranito por Córdoba, porque vamos a tener más o menos esta temperatura. Hoy hay una máxima pronosticada de 25 grados, pero va a ser lo más alto que va a llegar el mercurio lo que queda de la semana, porque de hoy hasta el domingo la temperatura solamente va a ir a la baja, y una alerta naranja para toda la provincia por posibles tormentas y chaparrones en lo que queda de este día miércoles, una alerta que ya habían realizado desde la jornada de ayer y que se extendió hasta primeras horas del día jueves. Y no es el único alerta, Nicolás, que se ha prendido en la provincia de Córdoba, porque el domingo aquí había tres eventos en la ciudad. Estaba la procesión por la Virgen del Rosario del Milagro, estaba en la maratón del Hospital Allende y también se realizó el clásico provincial en el Mario Alberto Kempes, el partido entre Talleres y Belgrano, y desde la provincia se dieron con que no había inspectores de tránsito municipal que se hicieran cargo justamente de la circulación de los vehículos para poder coordinar a medida que se iban avanzando esos tres eventos. ¿Qué sucedió? Los inspectores municipales no se inscribieron en las horas extras para realizar el día domingo porque reclaman una deuda del Ejecutivo Municipal en el pago justamente de estas horas extras acumulados que ya llevan más de 5 meses. Y tuvo que ser la policía de la provincia de Córdoba la que se hiciera cargo de estos operativos. Esto prendió la luz de alerta del Ministerio de Seguridad de la provincia de Córdoba de cara a lo que va a ser la visita del Papa León XIV aquí a la ciudad. Justamente fue el propio ministro Juan Pablo Quinteros quien está en este momento tratando de avanzar en un acuerdo con el intendente de la ciudad, Daniel Pasearini, proponiéndole un proyecto de que sea la policía provincial la que se haga cargo en el marco de la visita del Santo Pontífice lo que será el tránsito y la circulación. Ese día estamos a un mes, recordemos, y ahí la preocupación y el operativo es máximo. En
0: este ahora, momento. ¿Se dieron cuenta por eso, Facundo? ¿Se dieron cuenta por eso? Digo, en todas las jurisdicciones hay un trabajo mancomunado de todas las fuerzas.
3: Es que vienen trabajando de manera coordinada, los operativos siempre lo hacen tanto la policía de la provincia como los inspectores municipales, son los responsables, los inspectores del tránsito dentro del ejido municipal, pero bueno, ante el reclamo de estas deudas que le señalan al municipio, es que ahora que el Ministerio de Seguridad dice no podemos estar pendientes a que suceda con el reclamo, que continúe o no ese reclamo el día de la visita del Papa. Y es por eso que han llevado esta propuesta que tiene que pasar.
0: Bueno, podría probar con pagarle la municipalidad, ¿o no?
3: La municipalidad por el momento niega que exista esa deuda, algo que ya el SUOEM, el sindicato que NUNCREA a los trabajadores municipales, ha reconocido públicamente de que esa deuda existe, está. Lo que no hay por el momento es negociaciones para que se pague ese retroactivo. Es por eso que se va a discutir sobre esta propuesta que, como te decía recién, tiene que pasar por el Consejo Deliberante antes, por lo menos para darle la excepción lo que será esa semana en Córdoba. No están planteando que la policía se haga cargo a futuro del tránsito municipal, pero sí por lo menos durante los días que esté este operativo especial por la visita de León 14.
0: Muy bien. Que tengas lindo día, Facundo.
3: Igualmente, abrazo.
0: Abrazo grande, Facundo Arzamendia, de LRA7, Radio Nacional Córdoba, y nos vamos ahora a Puerto Iguazú, provincia de Misiones, con Noelia Villa. Noelia Villa, muy buen día, bienvenida, ¿cómo le va?
4: Hola, ¿qué tal, Nico? Buen día a todos por ahí. Bien, mañana gris aquí en el norte de la Tierra Colorada, 18 grados 2 décimas es la temperatura, pero se anuncia una máxima de 28 grados para la jornada de hoy, con chaparrones y tormentas aisladas incluso para esta tarde-noche.
0: Noelia, bueno, investigan la muerte de una niña de 10 años en Puerto Iguazú.
4: Así es un caso que conmocionó a todo el barrio Cataratas y a todo Puerto Iguazú, que se conoció en el mediodía de ayer, cuando el padre de esta niña la encuentra en el patio trasero de la vivienda, colgada en su casa, ¿no? Llamó a la policía. Que empezó a investigar este hecho y según las primeras averiguaciones, a simple vista se trataría de un suicidio, ¿no? Aunque todavía no descartan ninguna hipótesis. ¿Por qué? Porque comenzaron a tomar testimonio a vecinos de esta familia y comenzaron a surgir algunos aspectos del contexto en el que vivía esta niña de 10 años, ¿no? Esto se registró alrededor del mediodía, como les dije, de ayer, y fue encontrada en la galería, en el patio trasero de la vivienda, y a partir de tomar testimonios también, la policía secuestró un teléfono celular, que sería de la hermana de esta niña, y elementos que van a ser incorporados a esta investigación, ¿no? Y ¿por qué la causa mantiene abiertas distintas hipótesis y se busca reconstruir qué sucedió antes del hallazgo del cuerpo de la niña? Porque comenzaron a tomar los testimonios de las personas del entorno, de los vecinos del barrio, quienes habrían referido situaciones de violencia que se vivían, que veían alrededor, ¿no? Y que se registraban dentro del entorno familiar, incluso un

0: ser corroborado también mediante todas las actuaciones judiciales correspondientes, ¿no?
1: Seguro.
0: Pero hay varias versiones circulando, hay que ser responsables, ¿no?, en transmitir la información y demás, pero esto va a continuar y vamos a tener mayor información a medida que entonces sigan corriendo los testimonios y el juzgado de instrucción 3 de Puerto Iguazú, que tiene la causa, tenga los resultados y las medidas periciales también se sigan realizando las diligencias, ¿no?, que fueron ordenadas para determinar si efectivamente se trató de un suicidio o existen otras circunstancias que puedan esclarecer algunas hipótesis referentes a la muerte de esta niña.
1: Nos vas contando, Noelia, dale.
0: Dale, dale.
1: Abrazo grandote. Es Noelia Villa, de LRA 19, Radio Nacional Puerto Iguazú, provincia de Misiones.
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0: César Tapia, muy buen día, bienvenido, ¿cómo le va?
1: Nico y equipo, ¿cómo andan? Buen día.
0: Muy bien, ¿usted cómo amanece? Promediando la semana.
1: Bien, todo muy bien, todo muy bien.
0: ¿Ya decidió si tiene frío o calor? Porque este tiempo está imposible, no se sabe qué hace.
1: Tremendo, tremendo, tremendo. Y estaba hablando con algunos lugares de interior de la provincia, con algunas alertas en la provincia de Buenos Aires también, y decían, bueno, con frío, con algunas tormentas, con calor, sí, tremendo.
0: No, no,
1: tremendo.
0: No, es una cosa de locos. De locos. Che, César, bueno, otra vez el vandalismo rural vuelve a preocupar a los legisladores.
1: Sí, sí, sí, es uno de los temas dentro de la agenda, lo hemos mencionado varias veces, Nico, si bien, bueno, la agenda de las entidades del sector se ha mencionado en muchas veces, en muchas ocasiones, quizás tema retenciones, quizás el tema infraestructura, pero el tema de vandalismo es uno de los temas que preocupa y que avanza dentro del Congreso. Podemos decir que hay tres temas dentro del Congreso que han avanzado este año y que hay muchas expectativas más allá del poco tiempo que queda, que resta, y que muchos legisladores, inclusive las entidades y representantes de las entidades, están poniendo muchas fichas con respecto a que salga. Por un lado el tema ley de semillas, por otro lado biocombustibles, en lo que está avanzado, ¿no? Uh-huh. Y por otro lado el tema de vandalismo, como decís, porque ayer se dictó el dictamen de mayoría en diputados. Que pena a los delitos en el campo, con un plenario de comisiones, por un lado legislación penal y también de agricultura, y que, bueno, empieza a penar aquello que no estaba regularizado en el Código Penal, ¿no? Que entra una propiedad privada y sin permiso, bueno, endurecer penas, modificar Código Penal, quizás haya algunos puntos particulares, como por ejemplo incorporar el artículo 155 bis, en este caso, ya castigar con prisión a quien entre sin permiso a algunos lugares. Aquí sí hay algunos datos principales, Nico, a tener en cuenta, como por ejemplo tema de cazadores en algunos campos, tema de pesca. Por otro lado, el 184 bis con penas de 2 a 8 años de prisión también, y con multa de 3 a 12 veces lo que es el daño.

0: porque aquí ya estamos hablando de algo que es recurrente durante mucho tiempo, que es el daño sobre lo productivo, ¿no? Y aquí quizás lo más representativo tiene que ver con la rotura de silobolsas, que aquí no había un delito por un robo, porque había vandalismo,
1: claro,
0: simplemente, ¿no?
1: Es daño, claro, en principio, pero bueno.
0: Claro, es exactamente. Y que después ahí empieza el ganado, empieza a lo mejor algo en el campo que no se cuenta mucho, que el tema de robo de leña también. Uh-huh. Bueno, hay varios puntos que hay que tener en cuenta. Quizás algunos que me llaman la atención, Nico, es que se duplica, y lo hemos hablado en algún momento, pero ahora ya está ratificado, se duplica si es funcionario público o productor agropecuario quien comete el delito. O sea, esto está porque ha pasado. Entonces, sí.
1: ¿Cómo es?
0: Que se duplica
1: la pena
0: si quien hace el delito, si quien lleva a cabo el delito,
1: el autor,
0: es funcionario público o productor agropecuario.
1: Yo funcionario público te lo acepto, productor agropecuario ponele, porque sería la cosa chiquita de la competencia entre vecinos. El problema es los terceros, o no es un productor agropecuario, tendría que estar agravado.
0: No sé si
1: se entiende la problemática, pasa porque los productores agropecuarios se rompan los bolsones entre sí, ¿no?
0: Mira, si está analizándose es porque algún momento ha pasado. Mm. Esto ha sucedido entre productores. A ver, ¿qué es lo que ha sucedido en el último tiempo? Por ejemplo, el robo de ganado en Feedlot. Un caso Hacienda que se encontró en Carlos Tejedor. Te estoy dando un ejemplo, ¿no? De un campo de Lincoln, Hacienda que se había robado, se encontró en Carlos Tejedor, Hacienda que se había robado en Lincoln, por ejemplo, de un feedlot. Y lo tenía un productor agropecuario.
1: Bueno, está bien, podríamos entrar en la discusión infructuosa de que era un ladrón, no un productor agropecuario.
0: No, ni hablar.
1: Claro, no, te entiendo. No, yo porque tengo muy presente la cuestión, si querés, ideológica en un momento, cómo se asusó desde determinados sectores a que se haga cierta cosa, ¿no? Me quedé encajado.
0: Ah, pero tengo un apartado para vos.
1: A ver.
0: Tengo un apartado que es el Código 209, que habla de instigación pública a cometer un delito.
1: Bueno, ahí va.
0: ¿Te suena?
1: Sí, me suena mucho.
0: Ah, ok.
1: Me resuena todavía, te diría, sí.
0: Bueno, esta instigación pública que habla, y me parece que acá hay un dato no menor que nunca se había analizado, por lo menos del tema de redes sociales, porque habla de instigación pública a cometer un delito, y obviamente si se hace por medios masivos, redes sociales, plataformas digitales. Esto, por lo menos, no estoy siguiendo tanto el Congreso, pero digo, dentro de penalizar lo que ha sucedido en redes sociales y todo lo demás, no hay tanta penalización y no se ha puesto tanto el foco. Que se ponga aquí el foco, como por ejemplo, en algún momento ha sucedido, para que algunas personalidades inciten a que pase algún tipo de estos delitos, y lo sabemos de años anteriores, ahora va a estar penalizado desde ese lugar.
1: Sí, me parece
0: que no es un dato menor.
1: No lo es. César Tapia, muchísimas gracias, que tengas lindo día.
0: Dale, Nico, abrazo grande igualmente para ustedes.
1: Un abrazo grandote, es César Tapia.
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6: 8 de la mañana en la República Argentina. Lionel Messi regresa a Miami tras la emotiva despedida de la selección argentina. Más información con Rodrigo Ruiz.
7: En el partido 208 con la selección argentina, Lionel Messi se retiró con la celeste y blanca marcando su gol 126 y luego del encuentro ante Benín, la palabra, la voz del eterno capitán.
8: Fue un orgullo muy grande para mí defender esta camiseta durante todo esto, más de 20 años, hasta los peores momentos que lo hemos pasado y lo he tenido. Nunca dejé de luchar, de pelear, de dar el máximo, de querer estar siempre. El no venir más va a ser un dolor muy grande. Le juro que me gustaría venir toda la vida porque jugar en la selección argentina es lo más lindo que te puede pasar.
6: Debate por el proyecto de defensa de la soberanía nacional. Avanza en comisión en la Cámara de Diputados la iniciativa que impulsa el oficialismo en el marco del reclamo por Malvinas. El tratamiento continúa con la exposición de la secretaria legal y técnica de la presidencia, María Ibarzábal Murphy. Campaña de prevención contra el cáncer de mama en Tierra del Fuego. Desde Radio Nacional Ushuaia informa Sandro Bacherra.
9: Durante octubre, los hospitales públicos de Tierra del Fuego llevan adelante una campaña de mamografía para facilitar el acceso a los controles y promover la detección temprana del cáncer de mama. En Ushuaia, la campaña se realiza en el Hospital Regional los sábados 10, 17 y 24 de octubre. La atención será por orden de llegada y será necesario contar con una orden médica. Quienes no tengan obra social deberán presentar la documentación que acredite su incorporación al sistema de cobertura gratuita del Estado.
6: La información del tránsito ahora con Romina Wiener.
10: En la provincia de Mendoza, el paso internacional Cristo Redentor continúa cerrado. Es el cuarto día consecutivo por un temporal de nieve en zona de alta montaña. Además, continúa inoperativo el paso Pehuenche, ubicado en la ruta 145. En Río Negro, transitar con precaución entre Villa Mascardi y El Bolsón, calzado húmedo resbaladiza por lluvias, además de visibilidad reducida por la presencia de bancos de niebla. Ir a baja velocidad y con las luces bajas encendidas.
6: En Mendoza, donde escuchás Radio Nacional a través de AM960, la temperatura es de 13 grados 4 décimas, se registran allí lluvias aisladas. Aquí en la ciudad de Buenos Aires, 17 grados 4 décimas la temperatura, humedad 86%, la presión 19.4 hectopascales, el cielo cubierto.
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0: 4 minutos nos separan ahora de las 8 de la mañana en la República Argentina de este día miércoles 7 de octubre de 2026 en todo el mundo.
1: Bueno, y vamos al pronóstico, si te parece, y principalmente a tener en cuenta las regiones que tienen alerta. Vamos a hacer un pequeño resumen de alertas en el país, como para que lo tengan en cuenta. Alerta naranja en sectores de la provincia de Buenos Aires, CABA, Santa Fe, Entre Ríos, La Pampa y San Luis, por tormentas fuertes a severas. Hay alerta amarilla en sectores también de la provincia de Buenos Aires, Entre Ríos, Santa Fe, Córdoba, La Pampa, San Luis, Mendoza, Corrientes, Chaco, Santiago del Estero, Misiones, y además sectores del NOA por viento en esa parte. Lo más importante entonces para hoy es el centro del país y el AMBA, donde una tormenta puede producir un poco, vamos a decir, de lluvia intensa por momentos, con granizo, fuerte actividad eléctrica y ráfagas. En Córdoba y San Luis, por ejemplo, la alerta naranja tiene periodos específicos durante la jornada, como para que cada uno lo pueda indagar, ¿no?, en su región.
0: Muy bien, ¿qué hay que saber hoy, miércoles 7 de octubre, a esta hora? Lionel Messi cerró un ciclo glorioso de 21 años con la selección argentina. El capitán convirtió de penal el gol tan esperado del partido. Los otros dos goles del 3-0 fueron de Nico Paz y Nicolás Otamendi, que también se despidió ovacionado de la selección. Es el día más triste de mi carrera, expresó el 10 en el Monumental ante los 85.000 hinchas que colmaron el estadio.
2: Hoy nuevamente acá, seguramente me toca vivir el día más triste de mi carrera, que es donde le digo adiós a la selección, adiós a todos ustedes. Lo voy a extrañar defender los colores de la selección, pero ahora voy a estar de ese lado, con todos ustedes, bancando a todos estos chicos y a todos los que vengan. Siempre, siempre unido. Quedó más demostrado que cuando nosotros nos juntamos y estamos unidos, somos más fuertes que cualquiera y superamos cualquier cosa.
0: Al término del encuentro, el DT de la selección, Lionel Scaloni, expresó su orgullo de haber dirigido al mejor jugador de todos los tiempos.
3: Y bueno, para mí fue un sueño haberlo dirigido, es la realidad. Se lo dije hoy a él, adelante de todos, con la poca energía que tenía para decirlo. Yo creo que cualquier argentino hubiera dicho lo mismo, y ha sido un sueño que lo pude hacer realidad. Y en ningún momento de mi vida me puse a pensar que iba a ser entrenador de él, del mejor futbolista de la historia, y nada, merecido tiene todo.
0: El gobierno apelará el fallo que obliga al cumplimiento de la ley de financiamiento universitario. El fallo firmado por el juez Martín Cormick dejó sin efecto el decreto que había condicionado la aplicación de la norma a la disponibilidad de partidas y fuentes de financiamiento. El cuerpo médico forense determinó que Cristian Pitti Álvarez está en condiciones de continuar con el juicio por homicidio. Los especialistas concluyeron que el cantante no presenta una alteración mental que le impida seguir sometido al proceso. Los peritos de la defensa firmaron en total disconformidad y el debate por el crimen de Cristian Díaz se reanudará este viernes. Juicio por la desaparición de Loan Peña, declara por primera vez la exfuncionaria municipal María Victoria Caillava. La mujer es una de las 7 imputadas por la presunta sustracción y ocultamiento del nene de 5 años. El debate se retoma este miércoles en Corrientes, después de una semana sin audiencias. Alejandra Gallo, muy buen día, bienvenida, ¿cómo le va?
4: Pero muy buen día, ¿cómo estamos todos? Bueno, aún, ¿no?, conmocionados.
0: ¿Cómo estamos?, tendría que decir usted, no es lo mismo,
4: hoy,
0: ¿cómo estamos?, que ¿cómo estamos?, ¿no? ¿no?
4: ¿Cómo estamos?
0: ¿Cómo estamos?
4: Sí, aún conmovidos todos,
0: totalmente,
4: ¿no?
0: Usted durmió poco también.
4: Sí,
0: porque,
4: obviamente.
0: Claro,
4: sí.
0: Después costó, porque es un clic.
4: Es un clic.
0: ¿No es cierto? Es una bisagra, a partir de ahora es otra la historia. Y habrá que volver a enamorarse de la selección, que es un poco eso, ¿no?
4: Sí, y además está bueno esto de terminar así, ¿no? Una etapa agradeciendo, explicarle esto a los chicos. Sí. Me parece que también eso fue una elección, sí, ¿no? Sí, muy sí, muy sí, conmovedor sí, sí. El abrazo de Tiago con él, cómo sí. Él lo contiene, no sé, me parece que hubo...
0: Fue tan natural, ¿no es cierto?
4: Sí, además, claro.
0: Ahí tenemos más para escuchar del este discurso ayer de... Podemos decirle discurso, ¿no es cierto?
4: Sí, claro, lo fue.
0: Del discurso de este Messi ayer en el Monumental. ¿Compartimos?
4: Sí, dale.
5: Hay muchas emociones, se me cruzan muchas cosas. Obviamente lo primero que pienso es mi viejo. No me queda más que agradecer, como lo dije en la carta de despedida. Fue un orgullo muy grande para mí defender esta camiseta durante todo esto, más de 20 años. Hasta en los peores momentos que lo hemos pasado y lo he tenido. Nunca dejé de luchar, de pelear, de dar el máximo, de querer estar siempre. El no venir más va a ser un dolor muy grande. Te juro que me gustaría venir toda la vida, porque jugar en la selección argentina es lo más lindo que te puede pasar. Lo más lindo que te puede pasar.
0: Bueno, impresionante, ¿no es cierto?
4: Tremendo, sí, enorme. Sí, él es enorme, sí, realmente.
0: Nos preguntábamos un poco, porque siempre nos faltan 5 para el peso, y tal vez esa es la función de periodista, ¿no? Bueno, si el evento había estado a la altura... Claro, es que él es el evento, ¿no es cierto?
4: Coincido con eso.
0: Sí, sí, él es el evento.
4: A ver, a lo mejor, qué sé yo, se le hubiera podido poner más fuerte, más aderezos, como
0: puede
4: se dice,
0: ser, sí,
4: ¿no?
0: Sí, pero... un poquito más de Super Bowl, si querés.
4: Claro, una cosa así, más de show.
0: Sí.
4: Pero la verdad es que él dio el espectáculo, como siempre, me parece sí, que sí. Él, su familia, sí. Antonella, el resto de los jugadores, ¿no? Sí. Me parece esa cosa de como de celebrar la gratitud.
0: Total.
4: Yo me quedo con eso de la ceremonia sí. De ayer, y eso es genial, está bueno.
0: A mí me
4: bueno.
0: Conmueve, ¿sabes qué? En un punto, la simpleza.
4: Sí.
0: ¿Es cierto?
4: Claro.
0: No solo la honestidad, pues en todo caso estaba abriendo su corazón y poniéndolo ante 85.000 personas y a través de ellos y la televisión ante el mundo entero. Sí. Pero la simpleza con la que lo hacía, ¿no es cierto?
4: La humildad, ¿no?
0: Es sí, tipo... sí, sí, sí. La humildad. Era algo enorme, ¿no es cierto? Traducción palabras. Recontra sí. Simple, que yo creo que por eso llegan tanto, ¿no es cierto?
6: No salió, una cosa
0: pulosa. No sé si lo habrá estudiado, se nota que es lo que realmente siente,
6: sí,
0: pero digo.
6: Sí, yo no creo que sea nada.
0: Le han dicho,
6: impostado.
0: Porque si vuelvo a resbalar en el vicio profesional del análisis de comunicación y qué sé yo, así es que le dieron 3 o 4 líneas y las dijo, pero las enhebró con una naturalidad que ni siquiera sé si pasa por ahí. Dijo lo que
4: él sintió. Es así, ¿no? Sí, él sí, es sí. Eso. Sí, ¿viste
6: no
4: que...
6: sé si a una persona que llega a este punto, Nico, le puede salir a impostar. Cuando vos llegas a este lugar de decir, bueno, mira, no, porque no son solo 85.000 que estaban en la cancha, yo sabía que el mundo estaba viendo esto. Entonces yo creo que le sale natural, no me pareció para absolutamente nada impostado. Todo lo que dijo es lo que le sí. Salió. Al que no le salió barata la noche fue a Chiquitapia.
0: Ah, eso seguro, bueno. Eso seguro. Y después bueno. Escuchamos un poquito de lo que pasó ahí. ¿Sabes qué más me pasó con Messi? Creo que tiene que ver con lo que decís, Rubén. Físicamente estaba maduro.
6: Claro.
0: ¿Vos lo ves? Y ayer era un tipo claro. Sereno, maduro, ¿no es cierto?
4: Relajado en un punto,
0: relajado,
4: ¿no?
0: Totalmente, totalmente.
6: Vos fíjate que en un punto...
0: Era cambiado mucho de looks y de cosas.
6: Claro.
0: Después, ¿no? Estaba maduro.
6: Hemos visto, en acuérdense, cada vez que se jugó un partido importante, la previa era el mate de Chiquitapia con él y con De Paul. Era como una cábala que se habían tomado ellos. Y mucha gente veía como que lo había puesto del lado de él. Y ayer...
4: Quedó
6: todo
4: claro.
6: Lo contrario, ayer fue todo lo contrario.
0: Sí, sí, sí.
6: O sea, él, acá viene el director de Radio Nacional y me dice, vení, vamos a la oficina a tomar mate. Y yo voy, aunque claro. no me caiga bien el director de Radio.
0: Ay, después decís que era con razón.
4: Claro que
0: claro.
6: No, pero entendés lo que
0: podría
6: decir.
0: Otro ejemplo,
6: o sea,
0: pero sí.
6: No, pero ¿qué claro querés? No, lo digo porque sí. Es mi laburo.
0: Pero claro
6: pero
0: que
6: si
0: sí.
6: El tipo
0: sí.
6: Viene el gordo, se te sienta al lado mientras sí. Vos estás tomando mate, ¿qué le vas a decir?
0: ¿Qué opción
6: andate,
0: te queda?
6: Andate,
0: ¿qué opción te queda? Totalmente. Ahí, Mariana, tenías vos una novedad.
1: Sí, sí, que tiene que ver, porque hablaban de los chicos sí. Y lo que destacaban ayer es la cantidad de niños que fueron a ver a Messi y eso significa un legado y un mensaje, claramente. Bueno, él subió a sus redes, porque él es figura, como figura, es productor ejecutivo de una serie de Messi, de Lionel Messi, dibujito animado, que obviamente está inspirada en su infancia, en un mundo fantástico, porque no es que es un Messi jugando solamente al fútbol. Se llama Messi and the Giant, Messi y los Gigantes. Es una producción de Disney Plus junto a Sony. Mira. Realizada en Málaga, en España. Se va a estrenar en el invierno de Argentina del 2027. Y justamente trata de un niño que se llama Leo, un niño de 12 años que llega por accidente a un mundo fantástico que se llama Ico. Ajá. Y que en este mundo fantástico, él, que está dividido en 10 reinos, va a tener que juntar y pasar un montón de obstáculos. ¿A través de qué? De desafíos del fútbol. Mira. Relacionados con el fútbol.
0: ¿Cobra derechos por eso?
1: Es productor ejecutivo.
0: ¿Ah, sí?
1: Sí. Sí, sí, sí. Y está basado en, además con el pelito largo al principio, como lo tenía cuando era chico. Todos estos obstáculos los va a tener que pasar para llegar a su casa. Mucho más, no se sabe cuántos episodios va a tener, pero está proyectado que el estreno sea en el invierno del 2027 en la Argentina.
0: Muy bien, ¿cuánto? 15 minutos, ahora de las 8 de la mañana.
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1: Bueno, bien, 16 minutos ahora de las 8 de la mañana y comentábamos más temprano que hoy se conmemora un aniversario más, ¿no es cierto?, de aquel 7 de octubre de 2023, ¿no es cierto?, el atentado de Hamas a Israel. Para charlar sobre esto tenemos en línea a Itzkin Horn, que es periodista, es padre argentino-israelí. Dos de sus hijos fueron secuestrados ese 7 de octubre de 2023. Yair fue liberado el 15 de febrero de 2025, tras 498 días de cautiverio. Y Eitan fue liberado el 13 de octubre de ese mismo año. Itzkin, Nico Yacoy, equipo Nacional, buen día, gracias por atendernos.
2: Buenos días para ustedes, buenos mediodías para nosotros.
1: Para ustedes, tal cual, tal cual. Qué jornada particular, ¿no es cierto? Un evento, el del 7 de octubre del 23, que por supuesto se recuerda y revive todos los días, pero en ocasiones como hoy, más todavía.
2: Exactamente. Aunque lo que pasó el 7 nos sigue acompañando, no solo los familiares de los secuestrados y de los asesinados y de los caídos en combate, sino que a toda la sociedad israelí. Uh-huh. Y hoy es un día muy particular, porque obviamente hay actos en todas partes y a la noche hay un acto central organizado por las familias, no por el Estado. El Estado ha decretado dos días atrás, según la fecha del calendario hebreo, pero muy pocas familias han asistido porque hay una larga cuenta pendiente con nuestro gobierno.
1: Ahí, contanos, Itzkin, porque reviso las fechas, ¿no es cierto?, y pienso lo siguiente: hacemos una cierta trampa cuando vamos a vos como si se cumplieran tres años, porque para vos ese 7 de octubre se sostuvo como un mismo día larguísimo, 400, 500 días, hasta que por fin tus hijos fueron liberados.
2: Sí, exactamente, no solo a mí, a todas las familias, más lamentablemente de las familias de los secuestrados o que fueron asesinados. Claro. En casa por el Hamas, o cuyos cuerpos ya fueron secuestrados una vez que los asesinaron aquí en Israel. Y ni que hablar de las familias, que de los soldados que cayeron en la lucha por tratar de liberarlos y por tratar de alguna manera de eliminar a la organización terrorista Hamas. Y veo que lamentablemente el mundo lentamente se fue olvidando. Y de repente, como suele ocurrir muchas veces, y vos como periodista lo sabes mejor que yo, de repente la víctima pasa a ser victimario.
1: Sí, que yo creo es una cosa que ha estado incluso en la planificación, ¿no es cierto?, del terrorismo ejecutor de este acto, porque te obligan a una respuesta y después la dan vuelta, ¿no?
2: Claro, claro, por supuesto. Mira, en una guerra, porque esto fue una declaración de guerra, a ver, no nos equivoquemos.
1: Claro.
2: Esto fue una declaración de guerra. Ahora, ¿qué esperaban que haga Israel? Vos sabés, yo durante el cautiverio de los chicos me entrevisté con un montón de delegaciones del extranjero. Y recibimos a un grupo de parlamentarios chilenos. Okay, digamos que Chile no es uno de los países más amigos de Israel, por lo menos en esa época estaba Boric. Yo fui preguntando a quiénes representan, y uno de los senadores, era del partido de Boric, es parte de la coalición, me preguntó si no me parecía que fue un tanto desproporcionada la reacción de Israel. Yo durante estos años traté de mantener la calma pero hay cosas que te sacan. Entonces yo le pregunté, ¿y para usted cuál hubiera sido una reacción más proporcionada? Por eso te digo que cada uno ve la película según los ojos que la quiere ver.
1: Ahí, Itkin, contanos un poco la historia, ¿no es cierto?, de tus hijos, ese día y el tiempo de cautiverio, porque esto es también lo que nos permite un poco dejar de ser catadores de respuestas, ¿no?, e ir al principio de la historia, ¿no?
2: Mira, Israel, estos últimos años constantemente era atacada desde la franja de Gaza con misiles sobre poblaciones civiles. En general, todos los kibutzim que están en la franja cercana a Gaza.
1: Sí.
2: El 6 y el 7 de octubre, las 6 y 20 de la mañana, el país despertó con sirenas y misiles y desastre, y empezó la invasión. La invasión, rompieron el alambrado y entraron los que, así llamados Nujba. Hicieron un desastre, pero las noticias claras recién se empezaron a tener tipo cierta cerca del día. Yo hablé a la mañana temprano con mi hijo Yair, que vivía en el kibutz Nidos, para preguntarle si también ahí había alarmas, si habían disparado, y nosotros tenemos un humor muy particular, nuestra familia, y Yair me dice, Itzi, que evidentemente te estás poniendo viejo, te olvidaste que estamos tan cerca de la franja que los misiles nos pasan por arriba. Bueno, chao, chao, cuídate, me dice, cuídate vos. Eso es lo único y último que supe de Israel. Eso sería tipo 7 de la mañana. Ya después ya no pude hablar con él. Y al día siguiente me enteré que él y su hermano Itán, que había ido
1: A
2: de
1: visitarlo,
2: visita,
1: sí.
2: fueron secuestrados.
1: Es impresionante, yo estuve en Nirós, ¿no es cierto? Y es impresionante lo que ha quedado, ¿no es cierto?, el kibutz. Por supuesto, mucho peor ha sido el momento, pero quedan muestras de lo que fue. El ataque fue sangriento.
2: No, pero indiscriminadamente, porque yo te digo, ¿sabes qué? Digamos que la lucha del pueblo palestino es una lucha justa. Digamos, matando bebés, metiéndolos en el microondas, matando a mansalva gente, secuestrando a mansalva gente, matando a gente porque no había lugar en la camioneta donde se los iban a llevar para Gaza. Digamos, eso es un aporte a la causa y a la lucha del pueblo palestino.
1: No, no,
2: Y para nosotros una bendición. ¿Sabes por
1: sí.
2: qué? Porque atacaron a los únicos que trataban de ayudar a los palestinos de Gaza. Les daban trabajo, los llevaban a los hospitales israelíes a cárcel. Entonces, para nosotros fue una traición, más que la mayoría de los terroristas que fueron derribados.
1: Los conocían de llevarlos al hospital, eso es lo que contaban, ¿no es cierto? Y es lo que más impresionó, pero ahí es la parte de la historia menos difundida, ¿no? Pero había ahí un trabajo de, si querés, caridad o de derecho humanitario, lo que sea, que fue desvirtuado después porque fue utilizado que como inteligencia del otro lado.
2: No, pero obviamente, en cada uno de los kibutzim, el jefe de la banda que entró tenía planos exactamente. O sea, que los 11.000 palestinos, yo no digo que todos, pero muchos de esos 11.000 palestinos que entraban a trabajar a Israel para llevar comida a sus casas, traicionaron, porque tenían mapas de cada kibutz, pero concretos, dónde vive este, dónde vive el otro, dónde es la armería, todo. Entonces esto no fue una pequeña banda, ni mucho menos, esto está planificado durante muchos años.
3: Itzkit, Cecilia
2: Y
3: Diwan te
2: ahora.
3: saluda. ¿Cómo estás? Quería preguntarte
2: Gracias.
3: cómo tus hijos, Yair, Eitan y vos están reconstruyendo su vida 3 años después de este ataque, bueno, y también teniendo en cuenta el cautiverio de ellos. ¿Dónde están viviendo? ¿Cómo se están reconstruyendo también estas zonas donde ustedes vivían?
2: Sí, bueno, despacito. A ver, vamos por partes. Mira, este es un trauma porque aparte de los rehenes, las familias también estuvieron secuestradas. Fue un infierno. Y con el agravante que llevó mucho tiempo, los chicos míos estuvieron en carácter de desaparecidos casi un mes. Entonces te imaginas que para un argentino que ve y le digan que sus hijos están desaparecidos, más allá del dolor que le produjo a muchas familias, a los argentinos cuando nos dieron esa información, te imaginas que fue una doble puñalada en el corazón. Mira, es un hecho que va a llevar mucho tiempo, en especial a los chicos. Sabes, cualquier padre que ya les digo, chicos, mi hijo mayor ya va a cumplir 50. Pero eso no te lo sacas de la cabeza fácilmente y lamentablemente nos va a acompañar a todos durante mucho tiempo.
1: Itzkin, te agradezco un montón por la charla. Te mando un abrazo grandote.
2: Muchas gracias a ustedes y permitime que le quiero agradecer al gobierno argentino porque estuvieron al lado de las familias argentinas durante todo el tiempo. Todo el tiempo. En especial el trabajo de la gente de la embajada. Nos acompañaron en todo momento y vaya nuestro agradecimiento también para el gobierno de la República Argentina.
1: Itzkin, te mando un abrazo grandote.
2: Chau, gracias.
1: Es Itzkin Horn, que este periodista es padre argentino-israelí. Sus dos hijos fueron secuestrados por Hamas ese 7 de octubre de 2023. Yair fue liberado el 15 de febrero de 2025, o sea, tras 498 días de cautiverio. Eitan lo fue el 13 de octubre de el 2025. Yo estuve con Itzkin en Tel Aviv y es impresionante y cómo se ha puesto, ¿no es cierto?, como otros, el encargo de, difundir la causa primero de todo, ¿no es cierto?
3: Él fue uno de los familiares que más luchó.
1: Estaban secuestrados uno de los hijos todavía, es una cuestión muy, pero muy difícil. Niroz es impresionante, vos ves el nivel de daño, el que queda es estructural, ¿no es cierto? Cómo entraron a la casa, aprovechando además una festividad judía que consiste, te lo traduzco muy mal, en dormir afuera ese día, ¿no? Pero impresionante, vos entras a las casas y están dadas vueltas, vos ves la sangre, es tremendo. Y en algunas ciudades también, lo ves en Sderot, por ejemplo, donde ocurrió este episodio de la toma de la estación de policía, que duró más de 20 horas con rehenes, bueno, impresionante. Tocará en otro momento, ¿no es cierto?, contar, Ceci, y ayudarnos vos a eso, cuánto, y por lo demás necesariamente, lo decía Itzkin, aquello tuvo que ver con este escenario geopolítico que estamos viviendo ahora. ¿Dale?
3: Sí.
1: 29 minutos de las 8 de la mañana.
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4: 8:30 de la mañana en todo el país. Israel elevó el nivel de alerta en su territorio. El ejército recibió esa orden al cumplirse un nuevo aniversario del ataque que ocurrió en la zona fronteriza sur con la Franja de Gaza. Por Radio Nacional, Itzkin Horn, quien sufrió el secuestro de dos de sus hijos que posteriormente fueron liberados, recordó los momentos previos del atentado.
2: Yo hablé a la mañana temprano con mi hijo Yair, que vivía en el kibbutz Niroz, para preguntarle si también ahí había alarmas, se habían disparado, y nosotros tenemos un humor muy particular, nuestra familia, y Yair me dice, Itzi, que evidentemente te estás poniendo viejo, te olvidaste que estamos tan cerca de la franja que los misiles nos pasan por arriba. Bueno, chao, cuídate, me dice, cuídate vos, eso es lo último que supe de Yair. Eso sería tipo 7 de la mañana. Luego ya no pude hablar con él. Y al día siguiente me enteré que él y su hermano Itán, que había ido de visita, fueron secuestrados.
4: Se restableció el servicio ferroviario del Sarmiento. Miriam Mariotto.
5: Después de varias horas sin funcionar, acaba de restablecerse el servicio de las barreras del ferrocarril Sarmiento en la zona de Flores y Caballito. Esto lo que provocaba es que los trenes circularan a una velocidad baja, trajera complicaciones también para los pasajeros y obviamente para los vehículos que necesitaban cruzar de un lado a otro de la ciudad. Debían hacerlo con extremada precaución por no estar funcionando las medidas de seguridad.
4: El premio Nobel de Química fue otorgado a Henry Kagan y Kenzo Sohai. Sus investigaciones aportaron herramientas para diseñar compuestos destinados, entre otros usos, a la fabricación de productos farmacéuticos. La Academia otorgó el galardón por el descubrimiento de efectos no lineales y autocatálisis en la síntesis orgánica asimétrica. En la ciudad de Buenos Aires, temperatura 17 grados 6 décimas, la humedad 84%, el cielo está cubierto.
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0: Bueno, nos copió un poco Messi, ¿no es cierto? Que tiene a Soledad, le faltó tener a Calamaro también, ¿no es cierto?
1: Claro, tenés razón. Sí,
0: totalmente. Eligió ese tema de Soledad que también, todo llorando después, ¿no?
1: Sí,
0: no,
1: fue tremendo,
2: hermoso tema. Fue el momento más emotivo, me parece, ¿no?
0: Sí, yo creo que sí.
2: Sí. Acercándose a
1: la gente,
2: al centro donde estaba Messi, donde estaban todos los jugadores. Después no sé si vieron que hasta un jugador, no sé si fue Gian, le pidió el poncho y le dio la campera. Le hizo un cambio. Pasó eso. Después, cuando cantaba La Sole, se descompuso una persona atrás de La Sole. No sé si lo vieron. Se desmayó. Así que bueno, después salió La Sole de ese. Porque justo el cuadro estaba de la toma.
0: Correte, que estaba
2: desmayada.
0: No, ella
2: no se había enterado hasta después. Claro. Pero lo cierto es que le iban a haber dicho que se corra o que camine. Hubo cositas. Pasaron cosas.
0: Hernán Mundo, muy buen día. Bienvenido. ¿Cómo le va? No está en el mundo, sí está en el mundo. No está en el mundo, sí, me dicen que sí, pero no está, pero está, pero no está. Hernán Mundo, ¿cómo anda?
3: Ahora sí, enganchado. ¿Cómo estamos? Buen día. ¿Cómo está Nicolás? El saludo, por supuesto, para todo el equipo. Bueno, desde ya, con el clima, como ustedes ven.
0: Como lo hicimos esperar, usted después me hace esperar en el juego. Está perfecto, me lo hizo. Está bien.
1: Te lo cobró, muy bien.
0: Che, Hernán, ¿gritaste fuerte ayer como prometiste?
3: No, yo creo que pasó lo contrario, me parece. Yo lo que percibí es que incluso más silencio de lo habitual.
0: Pero viste,
3: y creo que hasta... Creo que me parece que la gente fue como una especie no sé si de misa, ¿no? Sí. De alguna forma.
0: Puede ser que haya tenido que ver con eso, porque yo también sentí gritos esporádicos, lo que pensé que iba a ser una suerte de explosión, como celebración, ¿no? Y al contrario, estábamos tristes, es eso.
3: Creo que todos miramos, y de hecho, uno hubiera esperado en el penal de Messi, en el último grito, la emoción, alguien que se desatara. No, todo lo contrario, me parece que quedamos... con la imagen de la emoción de Messi de su último gol, y después, claro, todos seguimos sus palabras, como ustedes venían analizando, con recogimiento, la gente tratando de meterse en ese momento y de guardarlo, ¿no?, en la memoria y en el corazón, por todo lo que nos generó el gran capitán. Sucedió, bueno, algo parecido con el presidente, que recordemos, con su rito habitual, siguió el partido de la Residencia de Olivos. Previo estuvo este video que fue generado por Presidencia con lo que considera además el presidente que ha sido también la carrera de Lionel Messi, sorteando obstáculos. Habla de distintos momentos, habla de fracasos, habla de momentos en donde hay que levantarse y recuperarse, y por eso también destaca la figura de Lionel Messi. Así que esa fue la forma también que decidió el gobierno del presidente agradecer y destacar todo el legado de Lionel Messi ayer por
0: esta idea del hombre imposible que el presidente Milei trae repetidamente sobre Messi, ¿no es cierto?, basado sobre todo en las estadísticas. Es imposible, ¿no es cierto?, de medir, ¿no?
3: Totalmente, y seguramente también haciendo referencia a lo que fue, bueno, 2016, un momento del alejamiento de la selección, y el hecho de volver y también sortear obstáculos para llegar al momento cumbre y dar el título a la selección y darle todas las alegrías a la gente en el plano de la selección nacional. En lo que respecta a lo local, agenda, bueno, esperamos detalles de actividades por parte del gobierno de aquí al día viernes, por lo menos en particular del presidente. Como vos decías, Nicolás, más temprano hay una decisión. No se sabe exactamente en qué momento, pero sí va a suceder a lo largo de la semana, que el gobierno va a apelar este fallo de la justicia respecto del cumplimiento de la ley de financiamiento universitario. Recordemos el fallo del juez Martín Cormick, que ordenó aplicar la ley de financiamiento universitario. Bueno, se está trabajando en fundamentalmente la Procuración del Tesoro, que conduce Sebastián Amerio. Estamos viendo qué hacemos, aún no está todo perdido. Planifican pasos para evitar justamente que el Poder Ejecutivo tenga que hacer frente al gasto que implica la ley de financiamiento universitario, así que hay que esperar próximas horas para conocer la apelación por parte del gobierno. En el mientras tanto, lo que hay que decir, dos cuestiones vinculadas a viajes confirmados del presidente. Para la semana próxima, martes 13, va a estar partiendo rumbo a Estados Unidos para asistir al día siguiente, o sea, miércoles 14, a la Gala de la Herencia Hispánica en Washington, evento organizado por la Plataforma de Educación Financiera Latino Wall Street. Esto va a suceder, como decíamos, el miércoles 14, bueno, un espacio como otros en los que ha participado el presidente, de búsqueda de la promoción de la libertad económica, en donde se busca fortalecer vínculos entre Estados Unidos y América Latina, con presencia de empresarios, inversores y dirigentes vinculados a la comunidad latina, esto en Washington, capital de Estados Unidos, semana próxima, y también empieza a perfilarse lo que será la actividad y la presencia de Javier Milei en España. Recordemos, próximo 19 de octubre, con partida rumbo a Madrid, con actividad prevista para el 21 de octubre, y allí lo que podemos confirmar es que ya están previstos encuentros con la presidenta de la Comunidad de Madrid, Isabel Díaz Ayuso, y con el líder de Vox, Santiago Abascal. Claro, esto va a suceder en el medio de la campaña, porque va a suceder ya de cara a las elecciones del 29 de noviembre, con una España, por cierto, convulsionada a partir de la decisión del presidente del gobierno español de convocar a elecciones para fines de noviembre. Así que son dos actividades ya confirmadas con la presencia de Javier Milei. Y mientras tanto, en cuanto a otra área de gobierno, también en el plano internacional, el canciller Pablo Kirchner desarrolla actividades de hoy en Singapur. Recordemos, reciente aprobación del acuerdo de libre comercio Mercosur-Singapur. Bueno, allí promoción de inversiones, exploración de nuevas oportunidades. Por allí anda el ministro de Relaciones Exteriores.
0: Hernán Mundo, muchísimas gracias. Te escuchamos a las 5 de la tarde.
3: Muy bien, un abrazo.
0: Un abrazo grande, que tengas lindo día. Es Hernán Mundo, corresponsal de Radio Nacional en Casa de Gobierno.
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0: Lourdes Marchese, muy buen día, bienvenida. ¿Cómo le va?
5: Buen día, ¿cómo andan ustedes?
0: Bien, muy bien.
5: Imagino que todavía emocionados,
0: sí,
5: por lo que pasó anoche,
0: totalmente,
5: ¿no?
0: Totalmente, totalmente. Entre el sueño y la emoción.
5: Exacto. Bueno, estamos todos iguales,
0: claro,
5: me parece,
0: claro.
5: Pero bueno, hay que seguir trabajando y unidos, como dijo Messi, para formar grandes equipos.
0: Claro, y aunque así parezca que raro, usted también tiene algo para decir respecto de lo que pasó anoche.
5: Claro,
0: ¿no es cierto?
5: Exactamente, porque seguimos hablando, bueno, todos estos días con los partidos, tanto Bolivia, sobre todo con el de Burkina Faso, se habló mucho de la AFA, se habló mucho de Chiqui Tapia. Al que no se mencionó, bueno, por estos días fue a Pablo Tobillino, que es el que maneja la plata. Pero la justicia sigue estas causas y en este caso hay otra buena noticia. O sea, tuvo la buena noticia que debe haber recaudado millones en estos días, Chiqui Tapia.
0: Ah, sí, ¿no?
5: Imagino que sí. Y ahora
0: ¿usted dice por la venta de las entradas o por la venta de las entradas?
5: De la reventa de las entradas,
0: claro, tal cual.
5: Claro, exactamente. Pero en este caso tuvo una buena noticia de la Cámara de Casación, de la Sala 1, porque los jueces Slocar, Barrotaveña y Borinsky decidieron que la causa de la mansión de Pilar, esta causa, escucha esto, Nico, empezó hace 10 meses. Empezó el 1 de diciembre del año pasado y todavía seguimos hablando qué juez va a llevar la investigación.
0: La verdad es terrible.
5: O sea, es tremendo el dispenso judicial,
0: sí,
5: porque estamos
0: total, perdiendo
5: tiempo para saber si dos personas lavaron dinero de otra persona, si son presuntos testaferros o no de Pablo Tobillino, de esta mansión valuada en 17 millones, donde se encontraron autos de alta gama por un valor de 4 millones de dólares. Bueno, lo cierto es que para los jueces de casación la causa se tiene que ir a campana. Entonces, el fiscal Mario Villar había ido con un recurso extraordinario para llegar a la Corte Suprema. Los jueces le dicen inadmisible su recurso, primero porque no es una sentencia definitiva y después porque su argumento son meras conjeturas que está haciendo así al pasar y discrepancias en torno a lo que es el proceso. Entonces, en ese contexto le dijeron que no y que la causa se tiene que ir a Pilar. ¿Qué queda ahora? Una instancia. Seguramente Mario Villar va a ir a intentar ir en queja a la Corte Suprema, por lo que todavía, salvo que él no vaya en queja a la Corte y la causa directamente quede en Pilar, quede en campana, digamos, donde querían los de la AFA, porque se supone que la justicia es más amigable allá que aquí en la ciudad de Buenos Aires, la causa va a quedar allí en campana con el juez Andrés Charvay. Y después, bueno, se verá si avanza o no avanza. Lo cierto es que hasta ahora, con tanta pelea de jueces, ustedes recuerden, empezó en la justicia federal. La justicia federal era el juez Daniel Rafecas. Daniel Rafecas dijo, no, no es mi competencia, la mandó penal económico. En ese momento estaba López Vizcayar. López Vizcayar dice, no, no, esto es de federal. Ahí es cuando, provisoriamente, mientras se resolvía la competencia, Rafecas dice, bueno, yo tomo la causa, empieza a hacer las primeras medidas, que son las grandes medidas donde se supo todo lo que había en esa casa, porque se fue a hacer un inventario y pudimos conocer la mansión de Pilar, se la avaló, se hizo una tasación. Después, la Cámara resolvió que la causa tenía que volver a penal económico. Bueno, se la queda Marcelo Aguinsky. Cuando está Marcelo Aguinsky, van los denunciados y dicen, no, la causa se tiene que ir a Campana, se va a Campana. Después apelan otras personas. Va a la Cámara de San Martín, la Cámara de San Martín resuelve que tiene que volver a Campana. Después vuelve a penal económico. En penal económico hay pelea entre dos jueces. Y después finalmente vuelve a la Cámara Federal de Casación, que es la que termina resolviendo que la causa está en Campana. O sea, fíjense todo el embrollo de jueces por las que los dedos sucios que tiene ya ese expediente de tantos que
0: mientras
5: han pasado.
0: Mientras tanto, la casa no la puede usar nadie porque hay gente mirando, digo, no la puede usar, ponele Tobillino, ¿no? O ponele Tapia, ponele. Pero sí puede otros por ellos entrar y desaparecer,
5: sí, por
0: prueba,
5: supuesto.
0: Por ejemplo.
5: Sí, porque no está sellada la casa, claro. O sea, se puede utilizar, bueno, de hecho es la zona que está asfaltada, después los barrios de al lado están todos sin asfalto en esa zona. Así que cualquiera que quiera ir a hacer una caminata, ponele, en la mansión de Pilar, lo puede llegar a hacer, puede entrar, bueno, puede tocar los cuadros, todo lo que hay dentro de esa casa, sobre todo los cuadros de Tobillino, ¿no? Si alguno por ahí se lo quiere llevar, se lo puede llevar.
0: Vos decís.
5: Es claro, exactamente. Así que lo cierto es que a esta hora, a 10 meses de que comenzó la causa, todavía no hay avances y todavía ni siquiera sabemos si va a ser el juez González Charvay de Campana quien se quede finalmente con este expediente.
0: Lourdes Marchese, muchísimas gracias.
5: Abrazo enorme, hasta luego. Un
0: abrazo grandote. Es Lourdes Marchese, que es corresponsal de Radio Nacional en Tribunales.
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1: 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Santa Fe. Rosario, la ciudad sobre la ribera del río Paraná, ofrece mucho más que el monumento a la bandera. La tercera metrópoli de Argentina tiene más de 1 millón de habitantes y un hermoso centro con muchos parques y edificios históricos. Cuenta con interesantes barrios como el tradicional Pichincha, excelentes museos, una rica vida cultural y muchos lugares de diversión nocturna. Además, en los días de calor, ofrece bellísimas playas de río como la Florida y la Rambla Cataluña. En cada provincia argentina. 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
2: ¿Cómo voy a extrañar a los muchachos del bar? ¿Te mudás de barrio? 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

0: goles y por tantas alegrías, gracias por los triunfos. En nombre de toda la Argentina, nos deja un poemita desde el Carmen Jujuy. Alejandro de Comodoro Rivadavia dice: buen día, Nico, buen día, primer round. Ayer lo único que me aseguré fue estar solo, porque sabía que iba a estar triste.
1: Mira,
0: iba a tener muchas emociones y recuerdos. El legado que deja Messi en la selección sirve como ejemplo para cualquier deportista. El ejemplo más grande de resiliencia, comportamiento, disciplina y perseverancia. Qué bueno que se acuerde de todo lo que le pagaron cuando le fue mal. Le pegaron, cuando le fue mal. Y también estoy muy enojado con ellos, pero si te pones a pensar, eso también fue necesario y sumó que Messi se fortalezca. Fíjate que hay jugadores que dicen que si a Leo lo haces enojar, juega mejor. Así que fue productivo, dice, pero me sumo.
1: Che, hay una cosa que me qué sé yo, gustó de lo que dijo, llamó la atención, que es el costado de sacrificio más allá, ¿no es cierto?, de el hecho de jugar, que significa para jugadores profesionales afincados, ¿no es cierto?, en otro lugar del mundo, ¿no?, el moverse para jugar, ¿no?
0: Claro.
1: Que es todo un tema, es un descalabro de las agendas, te mueve la pasión y no se está quejando de eso porque es la pelusa del durazno, pero lo trae, y es cierto, a veces lo tenemos que poner también.
2: Con referencia a lo que dice Mariana, el otro día está, porque dice, sube todo el tiempo cosas a las redes, y mostraban un partido en el Barcelona donde un técnico lo toreó. Él va al lado, pasa por al lado, y el técnico canchero le dice, ¿quién sos vos? Le dijo, ¿quién sos? Como diciéndole, no te conozco. Le dio un baile bárbaro, le hizo tres goles, terminó el partido y dijo, ¿ahora sabes quién soy? Le dijo, ya sabes quién soy,
1: está
2: le dijo.
1: Bueno, eso está bueno.
0: Claro, la no lo hagas enojar. Bueno.
1: Sí sabemos quién es la China Valdivieso.
3: Y hasta por ahí nomás. Revelaron que la joven asesinada por su expareja en Mar del Plata, uno de los temas que anticipamos tempranito en primer round, había perdido un embarazo por la violencia que sufría, esto lo dijo un familiar. Aún así, no había denuncia previa de violencia de género, aunque los indicios marcan que existía, ¿no? En esta relación que llevaba una convivencia de 5 meses nada más. Estamos hablando del crimen de Rocío Núñez, quien tenía 27 años, era mamá de una nena de 5 y de 2 varones de 9 y 3 años que quedan huérfanos después de la acción de este hombre que se llama José Leonardo Cejas, detenido a pocas cuadras del lugar. Había descartado 2 armas de fuego, son 2 revólveres de distinto calibre con numeración limada. Esto llamó la atención de los investigadores, más allá de la detención, esta discusión que se dio en el patio de la casa de ella, que ya lo había echado del hogar por los golpes que sufría. Él fue, la encaró, los 2 tenían consumo problemático de sustancias y la discusión escaló hasta que él le pega un tiro mortal en el cuello. Lo cierto es que lo más grave de este hecho, por lo menos desde mi consideración, son los antecedentes que tenía Cejas, ¿sí? Tenía un pedido de captura por la presunta participación en un asalto con arma de fuego que había ocurrido en diciembre de 2025, durante el cual había sido baleado Darío Tapia, de 26 años, un empleado del corralón de materiales donde trabajaban ambos. Aparentemente lo descubre robando material y a partir del ocultamiento de ese delito y su intención de ocultarlo es que le dispara justamente a Tapia. Esto lo descubre la justicia en agosto. O sea, 8 meses después de investigar el primer hecho, descubre que Cejas había estado detrás de este homicidio, emiten la orden de captura y no lo encontraron hasta ayer cuando volvió a matar en la ciudad de Mar del Plata. Terrible caso. Y se investiga claramente con carátula de femicidio, hasta ahora el tercero registrado en el año en la Ciudad Feliz.
1: Alejandra Gallo.
4: Nico, tenemos 3 temas para conversar. El primero es la reacción de los mercados post elecciones en Brasil, que no fue solo expectativas positivas del día después, que suele ocurrir, eso es como inevitable, los mercados hablan siempre después de un proceso electoral, aún en los que hay segunda vuelta, como en este caso, hablan para bien o para mal, en este caso las expectativas fueron positivas. Eso continuó ayer y parece que continúa hoy por el movimiento que está teniendo algunas bolsas que empiezan a abrir por la diferencia horaria. Lo que digo es, atente que hay una tendencia favorable en este, no fue un tema puntual, claro, sino que lo que se está viendo es realmente una recuperación del real frente al dólar,

0: y una activación de la economía brasileña tal vez mayor a la que se esperaba, que puede traccionar hacia arriba, sobre todo a la Argentina, porque es nuestro principal socio comercial y es el que más productos industriales compra. Lo digo porque el sector industrial, en algunos casos y en algunos subsectores, es el que más se queja.
1: Claro.
0: Entonces, atente con esto. Ese es un tema. Después, créditos hipotecarios. Te prometo un informecito más detallado para el resto de la semana porque me parece que lo amerita. Pero hay que tener en cuenta que ayer fue la segunda licitación de la segunda cuota de los 200.000 millones de pesos que el FGS, este fondo que tienta a quienes buscan acciones o mejoras financieras en la bolsa para que efectivamente los bancos tengan mayor volumen de dinero para prestar. La demanda fue mayor a la oferta.
1: Ajá.
0: Gran punto a favor.
1: Ajá.
0: Y segundo, los plazos empiezan a ser de mediano y de largo.
1: Okay.
0: El promedio
1: okay.
0: Y el de 5 años.
1: Es que hay una condición en la tasa que es el 7, ¿no es cierto? El 7%, pero a partir de para el banco prestador.
0: Exactamente, pero necesita
1: ahí estábamos,
0: la plata para
1: claro,
0: eso.
1: Pero ahí estábamos comparando después en la cancha, que es la calle, que es donde se ven los pingos, cuántos estaban prestando a 7 o esforzándose un poco menos del 7, teníamos a la mayoría anclada en el 7 de ley, digamos, o reglamentario. Vamos a ver si,
0: si esto
1: con
0: mejora.
1: ¿Qué empiezan a competir? Atisba que la competencia viene por el plazo.
0: Para mí sí, okay. Viene por ahí.
1: Bueno, 12 más tiempo
0: bancos,
1: para pagar.
0: 12 bancos se adhirieron y además, atención, porque esto no fue solo para vivienda, primera vivienda. Entonces, hay un informe detallado. Y en un rato, si vos querés, o ahora o cuando vos me digas, te voy a hablar de las naves que llegaron de Hormuz a Río Negro.
1: Ah, mira, después.
0: Dale.
1: ¿Te parece?
0: Sí,
1: lo dejamos en su... Las naves que llegaron.
0: Las naves que llegaron de Hormuz, y ya están en Río Negro.
1: A Río Negro.
2: 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Santa Fe. Rosario, la ciudad sobre la ribera del río Paraná, ofrece mucho más que el monumento a la bandera. La tercera metrópoli de Argentina tiene más de 1 millón de habitantes y un hermoso centro con muchos parques y edificios históricos. Cuenta con interesantes barrios como el tradicional Pichincha, excelentes museos, una rica vida cultural y muchos lugares de diversión nocturna. Además, en los días de calor, ofrece bellísimas playas de río como la Florida y la Rambla Cataluña. En cada provincia argentina. 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
9: Nueve de la mañana en todo el país. Las obras en rutas nacionales alcanzarán a 9.000 kilómetros. Así lo informó el Ministerio de Economía al detallar que los trabajos atravesarán 14 provincias y los realizará en su totalidad el sector privado. El área a cargo de Luis Caputo señaló que se trata de un modelo basado en la inversión y la eficiencia para transformar la infraestructura vial del país. En Misiones investigan la muerte de una pequeña de 10 años. Desde Radio Nacional Puerto Iguazú informa Noelia Villa.
10: Una niña de 10 años fue encontrada sin vida por su padre en el patio trasero de una vivienda del barrio Cataratas en Puerto Iguazú. La policía de Misiones investiga este hecho, que según las primeras averiguaciones se trataría de un suicidio, aunque realizan distintos trabajos en la escena y no se descarta ninguna hipótesis. Además, comenzaron a ser relevados testimonios de personas del entorno y vecinos del barrio, quienes habrían comentado situaciones de violencia que, según esas versiones, se registraban dentro del ámbito familiar. Uno de los datos que llaman la atención a la policía es el antecedente familiar de la madre de la niña, quien hace 3 años falleció en las mismas circunstancias.
9: La información del deporte con Rodrigo Ruiz.
11: Luego del partido despedida de Lionel Messi de la selección argentina, un conmovido Lionel Scaloni hablaba de la emoción de despedir al jugador más grande de todos los tiempos.
12: Las lágrimas es porque se va o no juega más un futbolista irrepetible. Esto que aseguro que no haya ninguno igual. Un día muy emotivo y a su vez triste porque no va a jugar más con esta camiseta, y agradecimiento eterno por todo lo que nos ha dado, por haber defendido esta camiseta como el que más, y bueno, para mí fue un sueño.
9: El estado del tránsito con Romina Wiener.
13: En la provincia de Catamarca, el paso internacional San Francisco, ubicado en ruta nacional 60, continúa cerrado por acumulación de nieve en el sector chileno. Se encuentra operativo el paso Jama, ubicado en la ruta nacional 52 en Jujuy. Además, transitar con precaución en la ruta nacional 40, en la provincia de Río Negro, en diferentes sectores, calzado húmedo y resbaladiza por lluvias. Buena circulación en el camino de los Siete Lagos, en Neuquén.
9: En Bariloche, Río Negro, donde nos escuchás en AM590, la temperatura 6 grados, 6 décimas, se registran lluvias y nevadas. En la ciudad de Buenos Aires, temperatura 17 grados, 6 décimas, humedad 84%, el cielo está cubierto.
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1: Los esteros de Liberá son una amplia red de arroyos, riachos, pantanos, lagunas y bañados que abarcan entre 15.000 y 25.000 kilómetros cuadrados en el centro de la provincia de Corrientes. Solo es superado en extensión por el Pantanal brasileño, con el cual forman el segundo humedal más grande del mundo. Los esteros de Liberá fueron declarados Reserva Natural en 1983 y Humedal Internacional en el año 2002, y muchos sostienen que debajo suyo se encuentra la reserva de agua dulce más grande que posee la humanidad, bautizada como Acuífero Guaraní.
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0: Hola, hola, ¿qué tal? ¿Cómo les va? Buen día, acá estamos en este programa de noticias de 9 a 10, como siempre, como todos los días, en Radio Nacional, en el inicio de esta mañana de Nacional, como siempre, con toda la propuesta, hasta las 12:45, con todo lo que hay que saber de la actualidad en la provincia de La Rioja, con toda la actualidad local, nacional e internacional a través de FM 102.5, de AM 620, también en la página web de Radio Nacional. Vamos a estar contándoles todo lo que significa, ¿no?, para nosotros estar junto a ustedes compartiendo toda la programación. Como siempre, con todas las novedades de lo que trae una nueva mañana, y como ayer y hoy también, ¿no?, todo el mundo y sobre todo en la República Argentina, hablando de la despedida de Lionel Messi. Los voy a extrañar, es la frase con la que cerró su discurso Lionel Messi ayer después del partido, del último partido oficial, si bien es un amistoso, pero oficial, que disputó Lionel Messi con la camiseta de la selección argentina, donde se impuso 3-0 el equipo de Lionel Scaloni sobre Benín, con goles de Otamendi, con goles de Messi y de Nico Paz, el segundo, un golazo, ¿no?, después de una asistencia de Messi para sellar este 3-0 con el que Argentina cerró de manera extraordinaria y de lujo estos partidos de Messi, con 126 goles que se retira el astro argentino, el mejor jugador del mundo y también el mejor jugador la historia en el fútbol, ¿no?, de Argentina, en cuanto a logros y en cuanto a muchas cosas que también seguramente serán discutibles, pero que lo ponen a Messi ahí en la palestra, lo ponen en la vanguardia de los mejores jugadores del fútbol, de los mejores jugadores que Argentina también ha producido a nivel nacional e internacional. Bueno, todo esto también vamos a estar contándoles a todos ustedes a lo largo de esta mañana. Vamos a estar repasando todo lo que dijo Messi en su alocución ayer post partido y que ha emocionado a todo el mundo en estas con estas palabras. 9 y 13 en toda la República Argentina, 21 grados la temperatura para este día miércoles 7 de octubre de 2026. La temperatura máxima anunciada para este día es de 28 grados, con cielo algo nublado y mayormente nublado hacia la mañana. Chaparrones durante la tarde y tormentas aisladas hacia la noche, es lo que pronostica el Servicio Meteorológico Nacional para la provincia de La Rioja en esta en este día miércoles 7 de octubre de 2026. 28 la máxima para hoy, en este día miércoles, 21 grados la temperatura actual, cielo algo nublado en la capital de la provincia de La Rioja. Nosotros comenzamos contándoles los títulos en esta mañana en el diario Nueva Rioja y diario El Independiente. Destaca el diario Nueva Rioja: gracias Leo, rodeado de amor de los hinchas. Lionel Messi jugó su último partido con la selección nacional ante Benín. Grandes emociones en el Estadio Monumental, es lo que titula el diario Nueva Rioja. También como título de portada: preocupante balance de la actividad, fincas y bodegas de Chilecito en grave crisis. La Secretaría de Trabajo confirmó que intervino en varios procedimientos de crisis. Hay preocupación por la estabilidad laboral de unos 800 trabajadores en la zona. Ex policía habría enviado marihuana en patrullero, lo hicieron de favor, pero desconfiaron y encontraron droga en el paquete. Esto sucedió en el departamento Villa Castelli, involucró a toda esta unidad regional de la policía. Ya vamos a estar dando cuenta de esto. Hay declaraciones de las autoridades policiales respecto de esto, que confirman justamente que este ex policía mandó ese paquetito con los compañeros. Nadie iba a desconfiar, digamos, que lo hicieran a través de la unidad policial, pero bueno, finalmente encontraron droga en este paquete. Impulsan la salud bucal en las escuelas, brindan atención a alumnos del nivel primario. En Chilecito ya salió la programación de los cuartos de final de la liguilla. Esto es lo que tiene que ver con el campeonato de primera división de la Liga Chilesiteña de Fútbol. Empleados públicos suspenderán la quincenita a quienes no inicien su jubilación en 10 días. La reforma del Estatuto Provincial se oficializó en el Boletín Oficial este martes. Los trabajadores estatales que alcancen los requisitos jubilatorios serán intimados de forma perentoria. Si no acreditan el inicio del trámite, sufrirán la retención del adicional salarial del decreto 880/07 y se dispondrá la baja definitiva a los 3 meses. ¿Qué tema que se va a armar con esto? Es como que te están invitando a irte, digamos, ¿no? Y si no querés irte, es como que te están palmeando la espalda para que accedas a esta salida de la administración pública, y en la cual se busca tener una instancia que se pueda, a ver, purgar, si vale el término, ¿no?, la administración pública provincial. El tema en este aspecto pasa por si los números de la administración pública van a tender a bajar, a disminuir la población, el universo total de que hay de trabajadores en todos los organismos de la administración pública, o a generar espacios para producir más ingresos, más nombramientos en la administración pública provincial. Otro de los títulos del diario Nueva Rioja: la Unión Cívica Radical de La Rioja rechaza una alianza con el PJ para un frente para el 2027. Gustavo Galván rechazó la posibilidad de que el radicalismo se alíe con el peronismo para enfrentar a Javier Milei en las elecciones de 2027. No vamos a acompañar la propuesta, afirmó sobre la propuesta de Martín Lustó, y sostuvo que el límite de la Unión Cívica Radical es el kirchnerismo. Es lo que dijo el presidente de la Unión Cívica Radical en la provincia de La Rioja. Mañana, jueves 8 de octubre, vence el plazo de presentación de listas de candidatos. ¿Cuál es el objetivo de la Unión Cívica Radical en la provincia de La Rioja de cara a las elecciones internas que van a tener el 8 de noviembre? Que haya una lista de unidad. Vamos a ver qué es lo que pasa hasta mañana, 23:59. Tienen tiempo para poder acordar y poder llevar una lista de unidad. Donde sí hay lista de unidad, y esto como colación de esta información, o agregando información de las internas en los partidos políticos de La Rioja, es en el Partido Justicialista, en donde habrá elecciones el 25 de octubre y en donde hay lista de unidad a nivel general, en la conducción general del PJ, con el actual presidente, que va a ser reelecto, porque va a encabezar nuevamente esta lista de unidad, el gobernador Ricardo Quintela como presidente del PJ. 9:19 en toda la República Argentina, 21 grados la temperatura en la ciudad de La Rioja. Un camión perdió parte de su carga en ruta 27 y el conductor dio alcoholemia positiva. Un insólito siniestro vial se registró en la madrugada de este martes en el ingreso a Patquía Viejo sobre ruta provincial 27. Alrededor de las 5 de la mañana, un llamado al 101 alertó sobre una gran cantidad de cajas de vino desparramadas sobre la cinta asfáltica, ¿no? Hizo la prueba de calidad, digamos, el conductor, aparentemente, de esta justamente de esta carga que llevaba. Un bebé de 25 días fue trasladado en un avión sanitario desde La Rioja a Córdoba. El recién nacido necesitaba atención cardiológica y fue derivado de urgencia fuera de la provincia. Tras aterrizar en Córdoba, se desplegó un operativo especial para traslado desde el aeropuerto hasta un centro de salud. Esta noticia importante que se da en la provincia de La Rioja. Un vecino de Desiderio Tello perdió más de 5 millones de pesos en una cadena de engaños por Facebook. La comisaría de Desiderio Tello tomó una denuncia por estafa virtual que sirve de alerta para toda la comunidad sobre las nuevas modalidades de fraude que circulan en las redes sociales. Esto da cuenta de esta denuncia, en la cual data de una actividad que comenzó en el año 2024, cuando la víctima contactó a través de Facebook Marketplace, una supuesta concesionaria de Córdoba, para comprar un auto usado por un valor de 3.8 millones de pesos, ¿no? Esta situación que se da de maneras reiteradas en el interior de la provincia. Títulos nacionales que destaca Nueva Rioja: Javier Milei prepara nuevas visitas a las provincias y se acerca a los gobernadores. La idea del Poder Ejecutivo es visitar los territorios donde funcionan los proyectos del RIGI. Diseñó el presidente un plan para reforzar su presencia en el interior del país y mostrarse cerca de los gobernadores aliados. Con ese objetivo, visitará 9 provincias en las que están radicados los 23 proyectos aprobados a través del régimen de incentivo a las grandes inversiones, que es el RIGI. El cronograma tuvo lugar hace 2 semanas en la ciudad bonaerense de Bahía Blanca. También el recorrido continuará por Catamarca, luego de su viaje por España previsto para el 19 de octubre. Después de Catamarca será San Juan, Río Negro, Neuquén, Salta, La Pampa, Mendoza, Jujuy y Santa Fe. También tiene el regreso previsto para la provincia de Buenos Aires el presidente Javier Milei. 9.22 en toda la República Argentina, 21 grados la temperatura en la ciudad de La Rioja. Repasamos los títulos en el diario El Independiente. La venta de carne viene mal, hace tiempo no levanta. El consumo de carne vacuna atraviesa un escenario de menor movimiento en las carnicerías, según explicó César Batistone, quien señaló que los clientes priorizan cada vez más el precio por sobre la calidad. Batistone sostuvo que el valor de la carne vacuna no registró un incremento significativo, pero advirtió que la situación económica modificó los hábitos de compra. Hace tiempo que no se está vendiendo como en años anteriores, afirmó desde el sector de la carne. El Gobierno Nacional confirmó que iniciarán obras para la remodelación de rutas nacionales. Se trata de los 3 tramos de rutas concesionadas bajo el proceso de privatización de corredores viales. Contemplan más de 9.000 kilómetros. Esta obra que el Gobierno confirmó que iniciarán para la remodelación de las rutas nacionales bajo el programa de privatización vial conocido como Red Federal de Concesiones. El Ejecutivo concluyó con la firma y traspaso de la etapa 3 de la Red Federal de Concesiones, que comprenderá más de 3.900 kilómetros atravesando distintas regiones del país. Las rutas concesionadas atraviesan las provincias de Santa Fe, Córdoba, Entre Ríos, Santiago del Estero, Salta, Jujuy, Tucumán, Corrientes, Mendoza, Misiones y Chacos. Entre los 3 tramos suman más de 9.000 kilómetros de rutas nacionales y estratégicas para la producción y la logística, conectando ciudades, puertos y pasos fronterizos. Esta noticia a nivel nacional que plantean en esta Red Federal de Concesiones, con estos trabajos que se van a llevar adelante a través del Gobierno Nacional. Investigan en La Rioja un penitenciario de San Luis. Un agente del Servicio Penitenciario de San Luis fue detenido junto a otro hombre en la capital puntana en el marco de una investigación que lleva adelante la justicia de La Rioja por dos robos agravados cometidos en la zona de Chepes. Un tercer sospechoso ya había sido detenido en territorio riojano y la investigación busca determinar el grado de participación de cada uno de los involucrados. Esto se remonta al mes de junio, en donde se concretó el robo de aproximadamente 24 millones de pesos en la localidad de Villa Nidia, en inmediaciones del departamento Rosario Vera Peñalosa y el departamento San Martín. La investigación sigue en curso, ya se... cerca de Chepes se detuvo a una persona posterior a lo que fue este robo y ahora a dos personas en las cuales una estaría relacionada, sería personal del servicio penitenciario en la provincia de San Luis. Morosidad es otro de los títulos que destaca el diario El Independiente. Crecen las refinanciaciones, pero muchos clientes vuelven a incumplir. Las entidades bancarias siguen de cerca la reincidencia porque pueden demorar la normalización de una cartera que viene mostrando niveles altos de irregularidad respecto de los pagos, en los cuales hay una importante adhesión. En lo que es, por ejemplo, el Banco Rioja ya debe, según los registros, más de 10.000 personas se deben haber adherido a lo que es esta refinanciación de la deuda con tasas más baja. Vamos a ver qué es lo que sucede, ¿no?, respecto de esto en lo que es esta instancia en la provincia de La Rioja. El sindicato de Luz y Fuerza acompañará la movilización de la CGT en Buenos Aires, así lo expresó Fernando Córdoba, secretario general del sindicato de Luz y Fuerza. También informó sobre un nuevo convenio para brindar atención odontológica a sus afiliados y comentó el avance de las paritarias en la provincia de La Rioja respecto de lo que es este gremio. También otro de los títulos que destaca el diario El Independiente, la provincia incorporará los estudios de laboratorio a la historia clínica digital. La implementación comenzará en 5 centros de salud del nodo de San Pío y se extenderá progresivamente a capital y al interior. Las herramientas permitirán reducir el uso del papel y facilitar que los profesionales autorizados consulten estudios previos en la red sanitaria provincial. No, esto... busca agilizar justamente la atención médica e integrar justamente los distintos estudios que se hagan según la complejidad, ¿no?, los pacientes cada vez que vayan a hacerse atender. 9.28 en toda la República Argentina, 21 grados la temperatura en la ciudad de La Rioja, el cielo está algo nublado. Así va a estar durante gran parte de la mañana. Se anuncia para la tarde chaparrones y tormentas aisladas hacia la noche. La temperatura máxima anunciada para este día miércoles es de 28 grados.
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0: ...9:30 en toda la República Argentina. Repasamos los títulos de Radio Nacional en su página web para todo el país. Lionel Messi selló un ciclo glorioso en la selección argentina y emocionó a todo el país. Se despidió anoche de la selección argentina en una jornada cargada de emoción que quedará grabada en la historia del deporte nacional ante más de 85.000 espectadores que colmaron el Estadio Monumental para despedir al gran capitán de la selección argentina. A 3 años del ataque terrorista de Hamas a Israel, fue un infierno, es lo que dijo Iskin Horn, quien es un argentino israelí, quien habló sobre la huella dejada por el ataque perpetrado por Hamas el 7 de octubre de 2023. Durante una entrevista en Radio Nacional, repasó toda la dolorosa experiencia vivida en esta situación. Entrevista a Marcelo Elizondo: siempre es mejor que los presidentes de Argentina y Brasil se lleven bien. Esto es lo que expresó el analista internacional sobre las elecciones ocurridas en Brasil, en el cual habrá segunda vuelta el 25 de octubre entre Flavio Bolsonaro, quien ganó la primera vuelta, y el actual presidente que terminó segundo, Luis Ignacio Lula da Silva. En España, la legislatura debería haber llamado a elecciones hace años y no lo hizo. Esto es lo que cuenta Adriana Amado, también otra de las analistas internacionales, quien pasó por Radio Nacional analizando este llamado, esta convocatoria a elecciones en España, en la cual Pedro Sánchez, el presidente, anunció para el próximo mes de noviembre, 19 de noviembre, se van a llevar a cabo estas elecciones. 9:32 en toda la República Argentina. Saludamos a nuestro compañero Jorge Galleguillo. Jorge, ¿cómo estás? Buen día.
10: Hola, Carlos. Buen día. Un saludo para usted, para todo el equipo de la radio. Muy bien, felices. Todo lo que ha dejado anoche lo de Messi en el Estadio Monumental, como usted decía, Carlos, y sobre todo la culminación del evento, con la familia, con los drones y, por supuesto, en su última presentación con la camiseta celeste y blanca.
0: Bien, ¿qué te dejó, Jorge, a vos esta despedida?
10: Muy buenas sensaciones de, obviamente, que uno quiere que siga Messi jugando, pero bueno, ya son más de 20 años defendiendo los colores. Fue todo emotivo, las bandas musicales disfrutaron, hasta Charly García estuvo presente.
0: Sí, estuvo Charly García, es cierto.
10: Anoche en la platea, el genio del rock, y por supuesto así, con muchos invitados, muchos famosos, anoche en el Estadio Monumental. Y bueno, siempre salen, por supuesto, algunas quejas o algunas críticas, sobre todo con respecto a los drones, que se vieron esas figuras de Messi en el cielo y bueno, sobre todo con esa publicidad que apareció, ¿no?
0: Totalmente aburrido me pareció.
10: Sí.
0: Además de aburrido, creo que no estamos nosotros como sociedad preparados para ese tipo de espectáculos. Es como que nos aburre, me parece que Messi se aburrió. Me pareció desubicado, si se quiere, también. Primero la presentación de la empresa que patrocinó esa presentación de drones, ¿no?
10: Claro.
0: Porque primero fue la presentación, no entendía, claro, primero fue el logo de la empresa, ¿no?
10: Y después
0: la empresa, la presentación. Hermano, eso lo tenés que hacer, si no eras vos el
10: claro,
0: protagonista.
10: Y duró casi un minuto.
0: Y eso duró, claro, como decís vos, casi un minuto.
10: Casi un minuto.
0: A mí totalmente aburrido, porque después todo lo que estaba con lo de Messi, gracias capitán, la figura de Messi, todo
10: Messi
0: lo demás,
10: con la copa.
0: Se, se demoró un montón encima en salir eso.
10: Sí, sí, sí.
0: ¿Ah?
10: Sí.
0: ¿Cuánto habrá durado eso? ¿Cerca de 3 minutos, 5 minutos? Que fueron eternos, me parece.
10: Al colmo, una figura con Messi con la pelota con la pierna casi derecha.
0: Y casi borrosa esa figura, sí, aparte. Lo único que salió bien fue el nombre de la empresa y el logo primero, que eso se llevó como un minuto, más o menos, que me pareció totalmente desubicado. Yo lo hubiese...
10: ¿Cuánto facturó ahí esa empresa con AFA, no?
0: Sí, seguramente. No, o sea, además, para que AFA te permita hacer eso, la tiene que haber puesto, y bien, sí, importante,
10: sí,
0: ¿no?
10: Sí, sí, sí.
0: Pero bueno...
10: Lo más emotivo de la noche, me parece que sí, fue lo de Soledad. Lo de Soledad. Cantándole después a Messi cara a cara,
0: sí, estuvo
10: ese abrazo, y justo, bueno, Soledad quedó en lo más alto porque después agarró el micrófono Leo y, bueno, habló de todo.
0: Claro, vamos a escuchar a Messi, parte de lo que decía anoche en el Estadio Monumental.
11: Bueno, la verdad... Es difícil decir algo hoy. Hay muchas emociones, se me cruzan muchas cosas. Obviamente lo primero que pienso es mi viejo,

No me queda más que agradecer, como lo dije en la carta de despedida. Fue un orgullo muy grande para mí defender esta camiseta durante todo esto, más de 20 años. Hasta en los peores momentos que lo hemos pasado y lo he tenido, nunca dejé de luchar, de pelear, de dar el máximo, de querer estar siempre. El no venir más va a ser un dolor muy grande. Le juro que me gustaría venir toda la vida, porque jugar en la selección argentina es lo más lindo que te puede pasar. Lo más lindo que te puede pasar.

Como dije, si bien quiero estar toda la vida acá, siento que es el momento. El último mundial ya fue demasiado, todo lo que me tocó vivir. Tuvimos el sueño de cumplir el sueño mío y el de todo el país de volver a ser campeones del mundo.

el último mundial estuvimos muy, muy cerquita. Y la realidad es que no pasó nada raro, como se dice. Dimos todo. El partido con Inglaterra fue un desgaste muy grande para nosotros. A nivel

a nivel de pierna, a nivel emocional, fue un desgaste muy grande y la realidad es que llegamos con lo justo. La peleamos como lo hicimos siempre, como lo hicimos con esta camiseta, con todos los compañeros que me tocó pasar y compartir, no solo con ellos y con los que estuvieron en la época que nos tocó ganar, sino que antes también lo hicimos, pero lamentablemente no pudimos ser campeones, también estuvimos muy cerquita, pero no tenga duda que todos los compañeros que estuve al lado siempre dejaron todo por esta camiseta, siempre.

0: Bueno, agradecer a mi compañero, obviamente, por esto, este tiempo que me tocó compartir con este grupo, que fue mucho, que me hicieron cumplir el sueño de chiquito, que me hicieron ser campeón del mundo, campeón de América, finalísima, y todo lo que jugamos. Fue un orgullo enorme para mí compartir la cancha y fuera de la cancha con todo eso. Era salir a competir y competirla cualquiera porque sabía que tenía Guerrero al lado que se dejaba en la vida. No sé, seguramente me olvido de muchas cosas que me gustaría decirle, pero es un momento muy difícil para mí. Voy a extrañar muchísimo jugar acá. Tuve la suerte de ir por todo el país porque me tocó jugar por todos lados y siempre recibí un cariño enorme de todo, de mi inicio hasta el final. Y nada, soy un agradecido por todo lo que me tocó vivir.
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1: Bien, ahí está la palabra de Lionel Messi. Muchas cosas para por ahí destacar.
2: Un repaso de sí. toda su etapa,
1: Sí.
2: Sí. Sí, sí, por supuesto, nombrándolo primero a su papá, después a sus ex compañeros, que bueno, perdieron muchas finales, al actual plantel.
1: Claro.
2: Faltó un mimo al cuerpo técnico, me parece, ¿no? Pero bueno, ahí nombró todo el plantel.
1: Bien.
2: Al cuerpo técnico y obviamente que de AFA y de los dirigentes, nada.
1: No, pero hay, digamos,
2: una buena relación.
1: Hay una buena relación.
2: Sí, sí, sí. Sí.
1: A ver, primero esto, ¿no? El de lo particular a lo general, me parece el reconocimiento a su padre, en primera instancia. Después este reconocimiento de la gente a corearle el Dale Campeón.
2: Dale Campeón.
1: Me parece que eso también es otro de los puntos sobresalientes. Creo que también...
2: Aparte habló de la final,
1: Hablar de esa final y de...
2: Dijo, no pasó nada, aclaró, porque nadie se animaba, en diferentes conferencias de prensa, cuando hacían los colegas nota con los jugadores, no salió en ningún lado el tema de la final, y justo, bueno, porque se hablaba en el mundillo, y Messi anoche lo aclaró.
1: Claro.
2: No pasó nada, dejamos todo, llegó, por supuesto, el equipo... mal, desde la parte física,
1: porque
2: para
1: dijo,
2: la final,
1: tiramos todo, dejamos todo Inglaterra. Con Inglaterra. Fue un partido muy sobrecargado en muchos aspectos y dejamos todo ahí.
2: Y fue lo más lindo que disfrutó el pueblo argentino ese encuentro.
1: Perdón, yo futbolísticamente hablando, yo quisiera haber ganado la final, digamos, ¿no?
2: Obvio, obvio, obvio, pero...
1: ¿Gritaste? O sea, ganarle a Inglaterra y ganarle también a España.
2: ¿Gritaste el gol contra Inglaterra?
1: Sí, está bien.
2: Bueno.
1: Sí, sí, sí. Bueno, pero creo que es importante. ¿Es el primero o es el segundo?
2: Está bien, pero...
1: Está bien.
2: Obvio,
1: entiendo lo que
2: final,
1: vos decís y estoy de acuerdo.
2: Final,
1: y estoy de acuerdo con vos.
2: ¿Qué te decía la gente? No, bueno, si no salimos campeones no importa, pero este es el partido de hoy contra Inglaterra, sí, te decía todo el mundo.
1: Yo hubiese... Yo hubiese
2: hay que ganarle.
1: Ser campeón. O sea, hubiese optado ganarle a Inglaterra y ser campeón, ¿no? Claro, pero bueno... no se podían las dos cosas, aparentemente, pero bueno, lo cierto es de que no le quita y no se le mancha ni se le critica mundial a la selección argentina, para nada, absolutamente para nada. Creo que también, y ya que hacemos mención a eso, Jorge, porque lo pensé y lo analicé en un momento post-final, creo que aprendimos a celebrar un segundo puesto, históricamente, y por primera vez festejamos o celebramos un segundo...
2: ¿Vos decís que celebramos el segundo puesto? ¿Sí? ¿Estás diciendo que
1: sí,
2: preferías ganar en la final?
1: Está bien, no estás escuchando lo que te estoy diciendo.
2: No, sí, el tema es...
1: No estás escuchando lo que te estoy diciendo.
2: Hay una calentura de la final contra España masiva.
1: Te estoy diciendo...
2: Se respetó mucho el subcampeonato en Italia o si no en Brasil. Pero ahora, con muchas suspicacias, muchas hipótesis de lo que ha dejado la presentación de Argentina frente a España, obviamente que yo le creo al capitán, obvio, a Messi. Hay mucha gente de mayores de 50 o 60 años, te opina lo contrario.
1: Sí, claro, a ver, porque
2: hasta
1: es lo que te digo.
2: Hasta los más jovencitos.
1: Pero es por lo que te digo, o sea, todos querían ser campeón.
2: Me dijo ayer un pibe, el equipo estaba amenazado, que lo iban a matar a los jugadores y todo eso.
1: Bueno, ayer Messi dijo que no pasó nada. Así que bueno, vamos a ver qué es lo que sucede en esta instancia. Otro de los puntos importantes es lo más lindo es ser argentino. No me arrepiento de haber jugado en la selección. Se despidió con eso. Los voy a extrañar y creo que me parece que eso, a ver, ratifica y cierra todo lo bueno de Messi en la selección argentina.
2: Todo un récord, todo una historia. Más de 20 años con la selección argentina.
1: 126 goles.
2: Con muchas frustraciones, muchos partidos finales que perdió Argentina. Y él, bueno, se dijo que no seguía más. Se fue de la selección, después volvió.
1: que también habló de eso y también hizo referencia a esto, ¿no? Con el armado del grupo. Sí, y ahí también, grupo, y grupo. Ahí y yo ahí voy también a
2: es clave.
1: De qué es clave, pero también ahí hago referencia a esto que vos dijiste recién, el tema de la dirigencia. A ver, ¿fue determinante el grupo? Sí, mucho. Desde el cuerpo técnico a los jugadores. Bárbaro. Artífice de la dirigencia, totalmente.
2: Totalmente, sí, sí.
1: Totalmente. Sí.
2: Muy bien.
1: Fue el acierto, desde el acierto y la convicción, o la convicción y el acierto de nombrar a Scaloni, con gran intervención, con gran injerencia de César Luis Menotti, para ratificarlo o para decir, ponerlo al pibe.
2: Ponerlo al muchacho, ¿no? Con el resto
1: de
2: sus colegas.
1: Entonces, ante esa situación, desde ese acierto y convicción, hasta trabajar en post de decir, a ver, qué querés vos, cómo lo hacemos, cómo lo llevamos bien, y creo que eso también es importante.
2: Estuvo muy abierto AFA, los dirigentes, con el plantel y cuerpo técnico.
1: Claro.
2: Todo fue en unión, encolumnados todos para el bien del fútbol argentino y los logros que ha conseguido esta generación de jugadores.
1: Claro.
2: Como viste que nosotros decimos la generación dorada del básquetbol.
1: Claro.
2: Bueno, este plantel queda en la historia también.
1: Sí,
2: va
1: sí.
2: a quedar en la historia.
1: No, eso está claro.
2: 4 títulos seguidos, con una final perdida.
1: Una gran campaña.
2: Y Messi tuvo mala suerte en Brasil. Esa final, viste, cuando vos decís, uy, necesitamos un poquito de suerte.
1: Claro.
2: Y realmente no la tuvo Argentina, porque en la final en Brasil contra Alemania,
1: claro,
2: jugó muy bien Argentina.
1: Claro.
2: Jugó muy bien, mereció estar ganando 2-0, 1-0 por lo menos.
1: No, esa final es increíble.
2: Sí, sí. Así que bueno, muchos riojanos estuvieron anoche en el Estadio Monumental, algunos lamentándose la reventa de entradas, pagaron 400.000, 600.000 y bueno, no pudieron entrar.
1: Upa, mirá vos.
2: Entradas truchas.
1: Mirá.
2: Entradas truchas, no pudieron entrar al estadio anoche. Cosas que pasan, ¿no? En estos tipos de eventos, de partidos tan importantes, la desesperación de comprar una entrada de reventa y después llegas a poder ingresar y te dicen no.
1: Claro.
2: Esta entrada es trucha.
1: Bueno, ahí está, la despedida de Messi, de lo que ha dejado y va a dejar, ¿no? Por años en la selección argentina, y ojalá estos malos momentos que dijo que se pueden dar, se puedan superar bien, porque puede llegar a haber una sequía de títulos.
2: Sí.
1: Puede llegar a haber.
2: O capaz que ya levantamos la Copa América el año que viene.
1: Ojalá.
2: hay plantel.
1: No, seguro que sí. 9:50 en toda la República Argentina.
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1: ...21 grados la temperatura en la ciudad de La Rioja. Para hoy miércoles en la capital provincial se anuncia una máxima de 28... Hablábamos recién de la Unión Cívica Radical porque tiene las elecciones internas el próximo 8 de

0: nosotros tenemos que, en primer lugar, bueno, buscar activar lo que es inmovilizar al afiliado, al dirigente, de cara a las próximas elecciones, porque han sido unas elecciones muy difíciles y duras las que hemos pasado el año pasado. Entonces creo que la característica que debe tener la nueva o el nuevo presidente para el próximo periodo debe ser justamente no solo una renovación de autoridades, sino también de entusiasmo, de propuestas y de inclusión, sobre todo a los jóvenes. No creo que nuestro mensaje fundamental tiene que ser recuperar ese entusiasmo de la juventud, y para eso, bueno, necesitamos mostrar una renovación de cuadros, de caras, de dirigentes, pero sobre todo tenemos que buscar una renovación de propuestas y de ideas para que la gente vuelva a tener confianza, ¿no?, en nuestro espacio partidario. Así que es un desafío grande, un desafío importante que van a asumir las próximas autoridades, porque les va a tocar un proceso electoral nada más y nada menos de que para gobernador, para intendente, diputados en algunos departamentos, bueno, concejales en toda la provincia, diputado nacional. Así que, bueno, es una tarea importante que le va a tocar el próximo comité.
1: 9:53 minutos en la República Argentina. Rocío Mediavilla es directora de Estadísticas y Censo en la provincia de La Rioja. Se refirió a esta muestra maestra de viviendas urbanas en la provincia de La Rioja. Esto se hace en articulación con el INDEC y el objetivo es generar, ¿no?, toda la nueva cartografía a nivel nacional.
2: Estamos haciendo el muestreo para poder actualizar la cartografía solicitada por INDEC. Es un muestreo que se hace en todo el país, teniendo en cuenta que se tiene que actualizar la última cartografía que se utilizó en el censo 2022. Este muestreo viene a actualizar estos datos porque, lógicamente, las ciudades y las provincias han crecido en infraestructura, barrios, radios y manzanas, por supuesto también en cuanto a locales. Entonces la idea es poder actualizar esos datos para poder hacer futuros censos y futuras muestras que solicita el INDEC de manera permanente, ¿no? El mapeo se actualiza, no se vuelca de cero, y luego se vuelca en un software que tiene INDEC, y ahí se va actualizando, por así decirlo, en tiempo real, y esto, digamos, facilita mucho el trabajo para futuros censos, ¿no? No nos olvidemos que el último censo fue en el 2022 y el que viene ahora en el 2028-2029, con lo cual se tiene que actualizar la cartografía para que las puedan salir a campo y tomar la muestra correcta. Y no tan solo para el censo, sino para la encuesta permanente de hogares, que es una encuesta que se hace siempre, digamos, desde INDEC, todos los años y todo el tiempo, y también el índice de precio al consumidor, que también es una encuesta permanente que se hace siempre y que también necesita estar actualizada la cartografía para estas encuestas. La estimación que tenemos es de 5 meses que dura el muestreo, y se trabaja por objetivos, y por supuesto se van cargando los datos, con lo cual se va teniendo la información actualizada, y después INDEC modifica la cartografía correspondiente, y ahí ya se sube todo lo analizado en la página, en este caso en nuestra página, que tenemos nuestra página de estadística.
1: 9:55 minutos. Un gran abrazo y saludo para Javier Jimmy Mercado, ¿no?, nuestro compañero en Radio Nacional, quien está escuchándonos. Así que, bueno, un gran beso para vos, Jimmy, para toda tu familia. Gracias por escucharnos y hacer las sugerencias y los aportes a la información. 9:55, nosotros nos vamos al oeste de la provincia. En Villa Unión hablaron las autoridades policiales de la provincia respecto de lo que ha sido el transporte de un paquete de drogas en un móvil policial. Justamente las autoridades policiales dan cuenta de lo sucedido con este ex policía que habría mandado con sus ex compañeros este paquete de droga en el móvil policial.
3: Tenemos entendido que está retirado de la institución policial. Eso lo está manejando la superioridad, y en consecuencia de ello se continúa trabajando, y este trabajo lo está realizando específicamente gente del narcotráfico, a quien se le ha asignado la tarea de seguir con la investigación para poder determinar si hay algún otro responsable con respecto a este tema. Es pasada.

0: hizo la pregunta, no sé si es a usted o al jefe de regional, porque había cuenta que uno ve, cuando ve la información, Chilecito, o sea, la Unidad Regional 2 de Chilecito, tiene una división exclusiva en el trabajo de narcotráfico que tiene un nombre. Incluso no sé si José, creo que trasladaron la pregunta a ustedes, ¿se va a implementar eso en nuestra regional también?
1: Sí, eso se está tratando para ver si se puede crear una brigada para que se aboque específicamente a trabajar este tipo de delitos. Pero no obstante ello, y quiero reforzar esta pregunta, se le dio participación inmediatamente a gente de la Unidad Regional Segunda, donde ellos también cuentan, no tan solo con un CAN, sino también con gente especializada e idónea en el tema para lograr descifrar este tipo de hechos que tomó trascendencia pública en nuestra jurisdicción.
2: 9:58, en toda la República Argentina tenemos ahí las declaraciones de las autoridades policiales en Villa Unión respecto de este hecho que sucedió en el este de la provincia con este paquete de droga que envió un ex policía a través de sus ex compañeros a través del móvil policial. La versión es que los compañeros desconfiaron de ese paquete, lo abrieron y se encontraron con la droga, ¿no? Una situación que genera curiosidad, ¿no?, respecto de la situación, y que seguramente las autoridades de la policía de la provincia de Rioja habrán iniciado toda una investigación respecto de esta situación. 9:58 en toda la República Argentina. Nosotros llegamos al final de nuestro programa, de este programa de noticias de 9 a 10. Vamos a volver mañana, como siempre, entre las 9 y las 10 con toda la información. Agradecemos a Jorge Galleguillo, Sebastián Sorianelo, Matías Trinchera, todos conformamos este equipo de este programa de noticias de 9 a 10. Ya llega Sergio Flores, Ludmila Rondán con la mañana de Nacional hasta las 12:45. Nosotros mañana volvemos a las 9. Chau.

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1: 10 de la mañana en la República Argentina. Argentina reafirmó su compromiso de lucha contra el terrorismo. El canciller Pablo Kirchner recordó a los argentinos asesinados y secuestrados en el ataque contra Israel que ocurrió el 7 de octubre de 2023 y repudió las agresiones antisemitas. En tanto, por Radio Nacional, Itzhak Horn, quien sufrió la captura de dos de sus hijos, los que fueron posteriormente liberados, dijo que hubo planificación previa en el atentado.
2: Cada uno de los kibutzim, el jefe de la banda que entró, tenía planos exactamente. O sea que los 11.000 palestinos, yo no digo que todos, pero muchos de esos 11.000 palestinos que entraban a trabajar a Israel para llevar comida a sus casas, traicionaron, porque tenían mapas de cada kibutz, pero concretos, dónde vive este, dónde vive el otro, dónde es la armería, todo. Entonces esto no fue una pequeña banda, ni mucho menos, esto está planificado durante muchos años.
1: El viento sonda causó daños materiales en el oeste de La Rioja. Desde la emisora de Radio Nacional en la provincia nos informa Carlos Vega.
3: El departamento Felipe Varela sintió la intensidad del viento sonda que provocó inconvenientes en distintas localidades donde se registraron caídas de postes y daños en el tendido eléctrico. En base al informe del Sistema Provincial de Emergencias a través del Sistema de Información y Alerta Temprana, se emitió un reporte que las ráfagas más intensas se concentran en el departamento Felipe Varela y afectan principalmente a las localidades de Guandacol, Santa Clara y San Bernardo.
1: La información del deporte ahora con Santiago Lucía.
4: Actividad en la Liga Nacional de Básquetbol, la noche victoria de la Unión. Formosa derrotó 90-86 a Platense. Esta noche se jugarán dos partidos a las 21:05 en la Bombonerita. Boca será local frente a Oberá Tenis Club y desde las 22 Olímpico en la banda recibe a Atenas de Córdoba.
1: Actualizamos el estado del tránsito con Romina Wiener.
5: En la provincia de Neuquén, los pasos internacionales Cardenal Zamoré, ubicado en Ruta Nacional 231, en cercanías a Villa Langostura, y Pino Hachado, en la Ruta Nacional 242, ambos están habilitados a la circulación para camiones, colectivos y autos. Recordamos que se debe transitar con precaución en diferentes sectores, calzada húmeda, resbaladiza por lluvias, aumentar la distancia de seguridad entre vehículos.
1: En Ushuaia, Tierra del Fuego, donde nos escuchás por AM780, temperatura 8 grados una décima, cielo parcialmente nublado. En la ciudad de Buenos Aires, temperatura 17 grados 8 décimas, humedad 86%, cielo nublado.
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1: A fines del siglo XIX, luego de la campaña del desierto, Río Negro se reveló como la puerta de entrada a la Patagonia argentina. Geográficamente podemos dividirla en cuatro paisajes distintos. Hacia el este, la costa atlántica. Allí podemos encontrarnos, por ejemplo, el extraordinario paisaje de las grutas. Hacia el oeste, la región cordillerana, la famosa ciudad de San Carlos de Bariloche. Y al norte, el alto valle del Río Negro, la zona frutícola por excelencia. Se cultiva alfalfa, cereales, vides y frutas. Y al sur, las mesetas patagónicas con pequeños cerros y bajas depresiones, algunas bajo el nivel del mar, como lo es el Gran Bajo de Valdés, a menos 45 metros.
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1: Muy bien, las 10 de la mañana, 10 minutos ya en la República Argentina. Muy buenos días para todos. Bienvenidos, como siempre, a la mañana de Nacional, a compartir este programa, ¿no? Hasta las 12:45, como todos los días, en este día miércoles, ya, ¿no? Miércoles 7 de octubre de este año 2026, ¿no? Gracias a todos, como siempre, por estar en la frecuencia del 102.5 y también en AM620, ¿no? Así que a todos, gracias, como siempre, por acompañarnos. Ludmila Rondán, buen día. ¿Cómo le va? ¿Cómo anda?
2: ¿Cómo le va? ¿Todo bien? ¿Usted?
1: ¿Cómo anda? ¿Bien, bien?
2: Bien, bien, gracias a Dios.
1: Bien, bien. Mitad de semana ya.
2: Mitad de semana. Ayer tuvimos una jornada entre triste y...
1: Ah, sí.
2: Y ansiosa, entusiasmada por lo que iba a ser la fiesta, ¿no? Y creo que fue la primera vez en muchos años que... deseamos que no existe el pitido, ¿no?, del árbitro. Sí. Siempre nos pasa de que en los partidos decimos, bueno, ya árbitro, por favor, que suene ese silbato, y esta vez era no lo haga, espere un poquito más, claro, alargue un poquito, claro, más, claro. Porque sabíamos que bueno, estaba el final de una larga etapa del fútbol argentino. Hubo lágrimas de parte de absolutamente todos.
1: Exacto.
2: Aunque sea un poquito. Uh-huh. O por lo menos los ojos se humedecieron.
1: Sí, sin duda. Sin duda que sí. Un emotivo,
2: bueno,
1: homenaje, ¿no?
2: Ahora, qué lindo cuando vimos la obra social.
1: No, bueno, esa obra social. Y bueno,
2: ese fue el momento que más...
1: El horror,
2: la compañía misma, de seguros, seguro, sí, claro, es la misma, ¿no? Sí, son los mismos.
1: Sí,
2: pero ese momento fue el que más me emocionó.
1: A vos te emocionó.
2: Yo vi ese y dije, ¡ay, no puedo creer, Dios mío!
1: Claro, hicieron, me parece que ahí cometieron el error de ponerse ellos primero.
2: Claro.
1: Tendría que haber dejado al final...
2: Claro, decir, esto lo auspició, esto lo realizó tal, pero bueno,
1: exacto.
2: Prioridades.
1: Es raro, es raro. No, realmente es uno de los detalles que más, obviamente, llamó la atención.
2: Y el del tipo que se tropieza atrás, bueno, de Messi, ¿no lo viste ese video?
1: Sí, hay uno, sí.
2: Hay uno que se mete un tropezón y pega unas disparadas para no caer con los dos,
1: claro,
2: brazos,
1: sí,
2: que estaba haciendo...
1: Una de seguridad parece que lo ayuda ahí cuando se cae. Pero bueno, son cosas, detalles, obviamente, que pueden pasar, lógicamente.
2: Y sí, obvio.
1: Con esa cantidad enorme de gente adentro del estadio,
2: sí,
1: afuera. Bueno, fue un día muy muy especial, ¿no? Que,
2: sí,
1: que
2: sí,
1: obviamente podían salir, surgir muchas cosas. Como
2: ahora,
1: que
2: la vez
1: pasaron.
2: Que más habló Messi fue la despedida, ¿no?
1: La despedida, sí, no suele hablar mucho.
2: El momento en que
1: no suele
2: más
1: mucho.
2: Hemos escuchado hablar al astro,
1: sí,
2: en nuestras vidas y en la suya misma. Creo que ni él,
1: sí,
2: se conocía tanto la
1: ni
2: voz.
1: Se conocía,
2: pero muy emotivo todo, la verdad.
1: La
2: muy
1: Sole
2: bonito.
1: Me parece que fue el detalle,
2: sí,
1: más.
2: Sí, fue muy linda la presentación, increíble, de la Sole. Y ahora, el comentario de todos, los que al menos nos gusta un poquito la cuestión de la ropa, sí, la indumentaria y demás, qué poncho que
1: qué
2: tenía
1: poncho,
2: la Sole,
1: ¿no?
2: Por favor.
1: Que después lo cambió, ¿no?
2: Qué hermoso. Después lo cambió por una campera. Sí,
1: una,
2: sí, sí,
1: campera ahí de...
2: Yo quiero mucho a la selección y al uniforme de nuestra selección. Uh-huh. Pero no sé si hubiera cambiado el poncho.
1: Bueno, claro.
2: En la casa de mi viejo éramos todos diciendo, che, qué bueno que está ese poncho.
1: Qué
2: ¿quién
1: bueno
2: es ese poncho?
1: Pero bueno, Soledad obviamente era el... plato fuerte, me parece, sí, anoche, ¿no? Del homenaje a Messi.
2: Ulises, bueno, como sin pena ni gloria.
1: Y ya Ulises como que bueno.
2: Como...
1: Ya,
2: Ulises.
1: Ya se había hecho casi todo. O sea,
2: claro, fue como, mira, está Ulises, bueno, chao.
1: Bueno, chao. Hay un video, bueno, ese tema, ¿no?, los emociona mucho a los jugadores.
2: Sí.
1: Hay un video de la Suárez también con Maradona,
2: uh-huh,
1: cantándole ese tema.
2: Claro.
1: Cantándole, y bueno, Diego también se emocionó en aquel momento con...
2: Es que es muy linda la canción.
1: Muy linda la canción,
2: muy linda
1: y muy
2: canción,
1: emotiva, ¿no?
2: Sí, sí, sí.
1: De todo lo que dice justamente la canción. Pero bueno, Messi llegó el día que finalmente ya se despidió,
2: sí,
1: de la selección argentina, hizo su gol, ¿no? Un gol de penal. Quiso hacer ese gol de tiro libre al final, ¿no? Que no le pudo salir. Pero bueno, ahora, como dice él, los voy a ver de afuera, los voy a apoyar desde otro lugar.
2: Ahora digo yo, obviamente la selección de Benín, ¿no?
1: Benín, sí, sí.
2: Quería obviamente jugar con el más grande del mundo, del deporte.
1: Sin duda, se les dio.
2: Se les dio, pero déjenlo meter los goles, sí, ¿qué bueno, les cuesta? Sí, es bueno, un amistoso, pero, déjenlo sí, ser al chango una sí, vez, bueno, loco, pero bueno, no entendieron el ambiente, claro, no entendieron la consigna. Era dejarlo hacer 800 goles y quería hacer 800, sí, pero bueno, está obviamente está muy bueno para el arquero de decir, che, jugué
1: y claro, tengo que demostrar
2: con Messi y casi que no pudo, Está bueno, o sea, una vara alta para el arquero.
1: Sí, la verdad que sí. Bueno, ahí tenemos secuencias ahí, Sebastián Sebastianero, que nos va a acompañar en la mañana, de parte de lo que pasó anoche, a ver.
3: Bueno, la verdad, es difícil decir algo hoy. Hay muchas emociones, se me cruzan muchas cosas. Obviamente lo primero que pienso es mi viejo,

No me queda más que agradecer, como lo dije en la carta de despedida. Fue un orgullo muy grande para mí defender esta camiseta durante todo esto, más de 20 años. Hasta en los peores momentos que lo hemos pasado y lo he tenido, nunca dejé de luchar, de pelear, de dar el máximo, de querer estar siempre. El no venir más va a ser un dolor muy grande. Le juro que me gustaría venir toda la vida, porque jugar en la selección argentina es lo más lindo que te puede pasar. Lo más lindo que te puede pasar.

Como dije, si bien quiero estar toda la vida acá, siento que es el momento. El último mundial ya fue demasiado todo lo que me tocó vivir. Tuvimos el sueño de cumplir el sueño mío y el de todo el país de volver a ser campeones del mundo.

El último mundial estuvimos muy, muy cerquita y la realidad es que no pasó nada raro, como se dice. Dimos todo. El partido con Inglaterra fue un desgaste muy grande para nosotros.

a nivel de pierna, a nivel emocional, fue un desgaste muy grande y la realidad es que llegamos con lo justo. La peleamos como lo hicimos siempre, como lo hicimos con esta camiseta, con todos los compañeros que me tocó pasar y compartir, no solo con ellos y con los que estuvieron en la época que nos tocó ganar, sino que antes también lo hicimos, pero lamentablemente no pudimos ser campeones, también estuvimos muy cerquita, pero no tenga duda que todos los compañeros que estuve al lado siempre dejaron todo por esta camiseta, siempre.

Bueno, agradecer a mis compañeros, obviamente, por esto, este tiempo que me tocó compartir con este grupo, que fue mucho, que me hicieron cumplir el sueño de chiquito, que me hicieron ser campeones del mundo, campeones de América, finalísima, y todo lo que jugamos. Fue un orgullo enorme para mí compartir la cancha y fuera de la cancha con todo eso. Era salir a competir y competirla cualquiera porque sabía que tenía Guerrero al lado que se dejaba en la vida. No sé, seguramente me olvido de muchas cosas que me gustaría decirle, pero es un momento muy difícil para mí. Voy a extrañar muchísimo jugar acá. Tuve la suerte de ir por todo el país porque me tocó jugar por todo lado y siempre recibí un cariño enorme de todo, de mi inicio hasta el final. Y nada, soy un agradecido por todo lo que me tocó vivir.

agradezco todo este tiempo que siempre fui donde fui, siempre a cancha llena, sea el partido que sea, mundiales, Copa América, estaban en todos lados haciendo un esfuerzo enorme porque sabemos lo difícil que es estar en la cancha, viajar a mundiales, viajar a Copa América, y ustedes lo hacen siempre, siempre somos locales en todos lados, y eso nosotros lo sentimos.

En este lugar me tocó vivir uno de los días más felices de mi carrera, que fue cuando volvimos a jugar el primer partido después del Mundial. El haber vivido lo que viví ese día no se me va a olvidar nunca más. Fue lo más lindo que me pasó. Fue hermoso. Hasta el día de hoy veo videos y me emociono. La verdad que ese día va a quedar en la historia mía, de todo ello, de todos nosotros, de mi familia. Fue algo espectacular, así que muchísimas gracias. Hoy nuevamente acá, seguramente me toca venir el día más triste de mi carrera, que es donde le digo adiós a la selección, adiós a todos ustedes. Lo voy a extrañar defender los colores de la selección, pero ahora voy a estar de ese lado, con todos ustedes, bancando a todos estos chicos y a todos los que vengan. Siempre, siempre unidos. Quedó más demostrado que cuando nosotros nos juntamos y estamos unidos, somos más fuertes que cualquiera y superamos cualquier cosa. Van a venir momentos duros, seguro, porque no es normal lo que se hizo todo este tiempo. Y en esos momentos duros tenemos que estar nosotros acompañando más que nunca. Como le digo siempre a ellos, o le dije la última vez, o la última charla, para conseguir objetivos grandes hay que hacer grupo fuerte, hay que hacer grupo unido, porque hay gente que quiere ver mal a la selección, entonces no hay que darle gusto.

0: Los momentos duros, los momentos difíciles es cuando realmente se ve en el grupo y cuando se puede salir de momentos o situaciones difíciles. Cuando no hay grupo fuerte es muy difícil conseguir. Y ya le digo que nosotros éramos un grupo extraordinario. Por eso conseguimos todo lo que conseguimos. Bueno, no sé, la verdad que estoy hablando más que nunca. La verdad que no me quiero ir de acá. No quiero dejar la cancha, solo decirle que los quiero, los voy a extrañar. Y soy un agradecido a Dios, como dije, de ser argentino, orgulloso de ser argentino y de haber cumplido el sueño con todos ustedes. Muchas gracias, los quiero.
1: Bueno, hoy estoy hablando más que nunca, dijo, ¿no?
2: Hasta él mismo se sorprendió de todo lo que podía decir.
1: Se sorprendió, muy emotiva la palabra.
2: Sí. Aparte esta cuestión de más allá de el agradecer esta manera de destacarlo individualmente como Lionel Messi, él siempre en todo su discurso destacó una y otra vez a sus compañeros, claro, a los chicos, claro, que pusieron ganas, sí. garra y demás durante la historia de él dentro de la selección argentina. Más de 20 años, así que, bueno, muy lindo estuvo, la verdad que sí. fue un momento muy bonito lo que se vivió.
1: Y sí, él hizo todo, bueno, un relato de todos los momentos que le tocó pasar. Hay que perder tres finales como perdió Messi, ¿eh?
2: Sí.
1: Perdió en 2014, te acordás, en Brasil, la final con Alemania. Perdió en Chile una final de la Copa América. Después con Chile en Estados Unidos, perdió tres finales seguidas.
2: Sí,
1: se pudo levantar,
2: soportar la crítica, claro, el destrato que tuvieron muchos con él.
1: Para con él,
2: sí. Y lo mismo, en el momento que más nos asustamos todos fue cuando dijo, basta, se acabó la selección para mí.
1: Bueno, en esa Copa América 2016.
2: Claro, esa vez nos dio un infarto a todos, creo.
1: Claro,
2: y,
1: claro.
2: E incluso a los que los critican dijeron, no, pará, no era para tanto. No, sí es.
1: Y después, bueno, toda la gloria, ¿no? Del,
2: claro,
1: 2021, la Copa América, 2022, la Copa del Mundo.
2: Exactamente.
1: Copa América en el 2024, o sea... Uh-huh. Una finalísima que le ganó a Italia también.
2: El ave fénix, se le podría decir, ¿no? Sí, esta cuestión, sí, de volver de esa ceniza que él se había sentido totalmente destruido.
1: Totalmente.
2: Realmente bajoneado, desilusionado, y volvió con todo. Dijo, acá volvemos y nos llevamos todo. Y se llevaron todo.
1: Se llevaron todo, la verdad que sí. Ahí está, el lindo homenaje a Lionel Messi.
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1: Bueno, en un ratito le vamos a estar contando cómo va a estar el tiempo, ¿no? Hay varias novedades justamente con el clima, pero vamos a tomar contacto ya. Ludmila está en línea con nosotros, Vanessa Navarro, Secretaria de Planeamiento e Innovación Educativa del Ministerio de Educación de la provincia de La Rioja, ya que se cumplen 20 años, ¿no?, ya de la sanción de la Ley de Educación Sexual Integral, y bueno, con ella vamos a charlar sobre los avances, ¿no?, que tuvo durante todo este tiempo. Vanessa, buen día, Ludmila y Sergio, la saludamos, ¿cómo le va?
5: Buen día, y a toda la audiencia.
1: Muchísimas gracias por atendernos, bueno, 20 años ya de esta ley, ¿qué podemos contar de todo lo que pasó en este tiempo, Vanessa?
5: Bueno, sí, cumple 20 años de la sanción de la ley 2650 por el Senado Nacional, y para el gobierno de La Rioja se sigue plasmando como en ese momento como política socioeducativa priorizada mediante el programa EFI, siempre el Ministerio de Educación, que tiene carácter ministerial, que articula estrategias centrales con no solo conforma un equipo central de profesionales interdisciplinarios, sino que también una mesa jurisdiccional compuesta por niveles y modalidades y encuentros con diferentes organismos en virtud de plasmar derechos pertenecientes a diferentes áreas del el ámbito intersectorial, comunitario y de las áreas de gobierno. Porque hay que hacer un trabajo tan grande porque la ESI es una herramienta que es fundamental, pero sobre todas las cosas es una garantía de derechos para nuestros estudiantes, ¿no? Así se plasmó, así la tenemos que seguir cuidando. Y por sobre todas las cosas en ese camino estamos, ¿no? Con grandes desafíos, seguro.
2: ¿Cómo le va, Vanessa? Ludmila la saluda.
5: Hola, Ludmila.
2: Obviamente, para destacar la importancia de la ESI y cuánto bajaron las estadísticas de embarazos adolescentes, embarazos no deseados, también, en cierto modo, los chicos todos aprendieron a cuidarse respecto de situaciones de acoso o abuso sexual. Es cierto que a través de esta ley tuvieron más herramientas. Hoy en día, que por ahí hay tantas redes sociales, tantas cosas, tantos desafíos dentro de las redes y juegos y cosas entre las juventudes, ¿cómo se trabaja para llevar la ESI a las nuevas generaciones?
5: Bien. Mira, ESI tiene un trabajo muy fuerte con respecto a fortalecer líneas prioritarias en el año relacionadas a las problemáticas sociales, ¿no? Comunitarias, que educativas, que atraviesan nuestras infancias. Y en ese camino, todo lo que ha sido la prevención del bullying, el ciberacoso, el grooming, las violencias digitales, etcétera, este año ha priorizado tres líneas centrales. La prevención de violencias digitales o el abordaje mediante líneas de ciudadanía digital, el trabajo sobre cuidado del cuerpo y la salud mediante el consumo problemático, y también la promoción de la salud mental, que estamos trabajando junto a diferentes áreas del gobierno. Y en este marco no solo trabaja sobre líneas de capacitación, fortaleciendo la escuela, proveyendo la institucionalidad de la ESI, sino que también diseña material educativo, produce, trabaja con los referentes escolares, y en este caso, algo muy importante, dos cuestiones. ¿Cómo abordar las violencias digitales? Es importante de la ciudadanía digital. Es si en sus ejes tiene todo lo que implica la autonomía, el respeto a la intimidad del otro, el conocimiento de los derechos. Y en ese marco, apostar a los ejes de la ESI son fundamentales. Primero, porque las violencias enmarcadas como las diferentes violencias hoy no pasan solo en las cuatro paredes del aula, sino que tienen entornos digitales donde se profundizan aún más. Claro. Primero hay que ordenar la escuela, sabiendo que los estudiantes son de esa escuela, por más que hayan pasado en un entorno digital, debemos actuar y debemos intervenir. Uh-huh. Primero. Y en ese marco trabaja la ESI. Y segundo, no dejar de prevenir para que después no tengamos que estar lamentando, ¿no? Y esto implica el cuidado del cuerpo, la intimidad, la prevención de difusión de imágenes íntimas sin consentimiento, el respeto por los derechos del otro, lo que implica que algo se viralice en un entorno virtual y que después le perdemos dimensión. Y algo muy importante que está apareciendo mucho en los talleres de ESI, es que hay que fortalecer mucho la autonomía para poder decir que no de nuestros estudiantes, que se aprende desde nivel inicial. Uh-huh. La grupalidad toma un sentido muy fuerte, porque en un grupo de WhatsApp o aquello que se viraliza en lo virtual, hay sesgos, hay prejuicios, pero sobre todo nadie problematiza o desnaturaliza lo que está pasando ahí, porque es un contenido que pasa rápido o es algo que se viraliza en un grupo donde 300 estudiantes, 300 personas, nadie dice que eso está mal. Entonces, uh-huh, poder respetar, poder decir que no, poder desnaturalizar, poder entender la importancia de los códigos de la grupalidad y poder romperlos, es muy importante abordarlo desde la ESI, ¿no? Uh-huh.
1: Vanessa, ¿cómo ha sido la participación de la familia en estos años? ¿Cómo han notado ustedes?
5: Yo creo que hay dos cuestiones que... la escuela, un tiempo, los 20 años de la ESI, ha tenido hijos o ha tenido familias y ha tenido docentes que no han recibido esta educación sexual integral cuando han atravesado las escuelas. Entonces, la ESI tenía un trabajo que poder fortalecer también con las familias, con los docentes, donde teníamos que... la ESI es un derecho que tiene dos cuestiones: la integralidad y lo transversal. Esto quiere decir que es un derecho que garantiza la escuela, que se debe dar y que no tiene por qué pedirle autorización a la familia. En este camino ha sido complicado, seguro, familias y docentes que no han sido educados o pedagógicamente con la ESI. Entonces empezar a trabajar las puertas de entrada, sobre que eso sí se habla en la escuela, que es la puerta de entrada a otros derechos. Ha pasado por diversos sentidos, ¿no? Pero bueno, algo que nosotros estamos convencidos es que también hay familias que creen que esos temas sí se hablan en la escuela, que lo hablan en la mesa familiar, que esperan esos espacios para poderlos hablar, y que están convencidos de que es una herramienta fundamental. Lo que sí, esos son los grandes desafíos que tiene la ESI, seguir fortaleciéndola en el aspecto comunitario integral, que no solo aborda con un abismo o con un sesgo ideológico, sino que aborda la integralidad, los derechos, la salud, la sexualidad, las discriminaciones, la erradicación de las violencias, y que verdaderamente es la herramienta para lograr una sociedad y una escuela sin esos sesgos. Tenemos que estar todos involucrados. En eso hay diferentes sentires, diferentes pensamientos que se respeta en la institución de la escuela, pero por sobre todo sabemos que la ESI viene a ser una contracultura, pero partiendo de la premisa que es un derecho, que es una ley, es un contenido que debe darse en la escuela, y algo principalmente, trabajar mucho con las familias de que la ESI tiene contenidos validados socialmente, científicamente, éticamente, y que son contenidos para las edades. No se aborda desde un contenido sobre una edad que no es la que tiene el estudiante, ¿no? Y que no se va a ir un poco más allá de lo que los estudiantes no requieran o no precisen, y eso es importante, por lo trabajar mucho con las familias.
2: En el caso de cuando se abordan estas clases, estas charlas con los estudiantes, ¿qué se puede llegar a valorar más? ¿Que el estudiante esté dispuesto solo a escuchar, o mejor preguntar y consultar por ahí temas que no estaban pensados para abordarse en una charla en especial, sino que los chicos lo proponen porque justamente les nace la curiosidad?
5: Mira, esa es una muy buena pregunta. Primero, que la ESI, uno de los ESI que tiene la participación estudiantil, así que cuando nosotros vamos a una escuela, como también el fortalecimiento de referentes escolares, que son aquellos a quien en la escuela que están a cargo esas charlas o esos encuentros, siempre toma un eje que los chicos están pidiendo, ¿no? Toma la participación estudiantil, y siempre vamos con algo que efectivamente los chicos necesitan, requieren. Nunca la ESI va a ir a imponer una temática, ¿no? Y eso es importante, primero. Segundo, algo fundamental, es importante traer acá la voz de los estudiantes. Sí. En el último encuentro de las Olimpiadas de Salud Mental, hay 10 escuelas que están trabajando proyectos en relación a la promoción de la salud mental, y ellos han tomado tenían que tomar cualquier problemática relativa que quisieran que en su escuela se haga un proyecto, ¿no? Ya sea consumo problemático, enfermedades de transmisión sexual, prevención de suicidios, bueno, cualquiera de esas temáticas ellos las tenían que tomar para decir: queremos un proyecto sobre esto. Han sido los mismos estudiantes que generaron los proyectos con su docente. Mira, cuando hicieron la primera ronda, tomamos las voces de los estudiantes que decían: nosotros tuvimos que revisar conceptos que creíamos que lo sabíamos y no lo sabíamos. Primero, teníamos conceptos que creíamos que eran así, nos dimos cuenta de que nosotros estábamos equivocados o que lo sabíamos mal, y que eso estaba mal, dicen. Y tercero, que están preocupados porque cuando se vulnera un derecho, hay alguien que falta en la escuela. Cuando hay una vulneración de un derecho, nos falta un compañero para completar el club, para completar los 15, nos falta un compañero en el entrenamiento de rugby, nos falta un compañero en la escuela. Por eso nosotros queremos que de esto se hable en la escuela, porque queremos estar todos.
2: ¡Oh, qué lindo, ¿no? Ese pensamiento... en los chicos que por ahí uno dice: hay tanto bullying, hay tanta cosa, y sin embargo, de repente salen esas frases y esos comentarios que despiertan mucho la esperanza.
5: Sí.
1: Ahora, Vanessa, Vanessa, sobre el tema del celular en los colegios, ¿cómo lo ven ustedes?
5: Bien, Mira, estamos trabajando desde principio de año, asesorados principalmente por un equipo de sistemas y de ESI convivencia escolar, partiendo que la convivencia escolar es convivencia digital, partiendo desde ahí. No puede haber aprendizaje sin convivencia escolar y sin convivencia digital. Y en ese camino empezamos a formular un documento para poder plasmar los acuerdos en relación al uso de teléfonos celulares en las escuelas de todos los niveles, inicial, primero y secundario, y modalidades, desde el Ministerio de Educación. En ese trabajo están participando Cedronar, que viene mañana, que llega a La Rioja. Vamos a trabajar jueves y viernes con eso. Está trabajando el legislativo, el ejecutivo, las áreas de salud sobre ese documento. Y va a tener un abordaje, ya tiene un abordaje integral. En ese camino estamos trabajando para que no solo se plasme en un documento, sino también para que se legisle sobre eso, ¿no? Sobre que las escuelas puedan plasmar el uso de celulares, ya haya experiencias, ¿no? Las escuelas ya están haciendo su acuerdo de convivencia acompañado por la familia, por toda la comunidad educativa, sobre en qué momento regulan el uso del celular, si tiene un aspecto pedagógico, si puede llegar encendido a la escuela, dónde lo colocan, si no puede ir. Hay muchas experiencias en la escuela de la provincia sobre esto, pero más allá que el documento va a ser un apoyo de planificación, de acuerdo, de convivencia, de todo lo que implica, está basada en la guía EMA, que es todo lo que implica la contención digital, la contención emocional, la ruta en relación a las denuncias que se pueden hacer ante una violencia digital. También necesitamos el acompañamiento legislativo, de lo legislativo. Por eso se está avanzando junto a la diputada Lourdes Ortiz y la Cámara de Diputados para poder trabajar esos acuerdos en relación a que el nivel primario, cuánto se recomienda de uso y cuánto va a ser lo permitido en la escuela. Y yo creo que ese trabajo, nos hemos juntado hace muy poquito, empezamos el trabajo en mesas más profundas, donde estuvo presente el gobernador, que está muy preocupado principalmente porque tengamos mecanismos de protección a las infancias sobre estos entornos, ¿no? Y estamos muy cercanos a tener una resolución, no solo del documento, sino legislativa también.
1: Perfecto. Vanessa, gracias por todos los datos que nos ha dado y bueno, en cualquier momento sin duda vamos a volver a charlar con usted sobre estos temas tan importantes, ¿sí? Abrazo.
5: Bueno, muchísimas gracias a ustedes por el espacio.
1: Hasta luego.
5: Gracias.
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1: Muy bien, 10 de la mañana, 43 minutos. Quedó el tiempo y la efeméride ahí colgadita. El tiempo, sí, sí. ¿Cómo vamos a estar?
2: Bueno, no sabemos, porque esa es la realidad últimamente. Hay viento. Pero tenemos 23 grados, dos décimas en este momento. Hay viento. Sí. El cielo algo nublado, vientos del sur a 13 kilómetros por hora. Una humedad del 64%. Hoy miércoles, mínima de 16 grados, máxima de 28, con el cielo mayormente nublado durante la mañana. Y a la tarde y noche se viene la lluvia. Mirá 10 vos. Al 40% a la tarde, la probabilidad de chaparrones. Y a la noche, tormentas aisladas del 10 al 40%. Bueno. Para mañana jueves, toda la jornada con lluvia.
1: Ah, ¿sí? Sí. Mirá vos. Sí, sí, ¿me lo garantizás?
2: Y dice 10 al 40%. Yo creo que 40. Sí. Y aparte que está todo el día. Ya, o sea,
1: es para todo el día.
2: Es para todo el día. Y si arranca esta noche, mañana evidentemente va a llover. Va a llover. Viernes vas a cesar la lluvia, aunque permanece la probabilidad del 0 al 10% de precipitaciones. Con el cielo mayormente nublado, mínima de 15, máxima de 20 grados. Continúa. La probabilidad de precipitaciones del 0 al 10% hasta el martes inclusive. Cielo mayormente nublado.
1: Inestable todo.
2: No sale el sol ni por casualidad.
1: Mira vos, qué dato importante. Sí, sí. De acá entonces hasta el lunes que viene.
2: Igual de repente mañana tenemos 40 grados, ¿viste cómo es?
1: Y, sí, no, acá sí, es así.
2: O sea, ¿cómo me decís, me lo asegura? No.
1: No me lo asegura usted, pero bueno, puede, el pronóstico está.
2: Esto lo dice el Servicio Meteorológico Nacional.
1: Bueno, ¿alguna efeméride destacada?
2: Hay dos efemérides destacadas. Una de ellas me parece de las más identitarias también de la Argentina. Es el Día Nacional de la Identidad Villera.
1: Ah, mira vos.
2: Sí. Hoy. Es en homenaje al nacimiento del padre Carlos Mujica. Uh-huh. Carlos Francisco Sergio Mujica nació el 7 de octubre de 1930 en Buenos Aires, en el seno de una familia acomodada. Su padre fue abogado y llegó a ser ministro de Relaciones Exteriores durante el gobierno de Arturo Frondizi. Fue uno de los principales referentes de los curas villeros. Mujica desarrolló gran parte de su actividad pastoral en la Villa 31 de Retiro, donde fue párroco de la Capilla Cristo Obrero. Durante las décadas de 1960 y 1970, fue uno de los principales impulsores de la presencia de sacerdotes en las villas.
1: Sí.
2: En 1967 se incorporó al Movimiento de Sacerdotes para el Tercer Mundo, un movimiento de sacerdotes católicos que planteaba una fuerte preocupación por la pobreza, la desigualdad y la transformación social. Tuvo una relación muy particular con el peronismo. Fue muy cercano al movimiento peronista, aunque su trayectoria política fue compleja y no estuvo exenta de conflictos. Un episodio particular de Mujica ocurrió en noviembre de 1972 cuando integró la comitiva que acompañó a Juan Domingo Perón en su regreso a la Argentina después de 17 años de exilio. Mujica fue uno de los sacerdotes que participó del encuentro con Perón durante aquella visita. Y bueno, lamentablemente, Carlos Mujica fue asesinado el 11 de mayo de 1974. Después de celebrar misa en la iglesia de San Francisco Solano, en Villaluro, su asesinato fue atribuido judicial e históricamente a la Triple Alianza. Uh-huh. El Estado argentino lo incluye entre las víctimas de la violencia política de aquella época. Tenía apenas 43 años,
1: joven, ¿no?
2: Mujica, cuando
1: joven,
2: falleció.
1: Padre Mujica.
2: Exactamente. Y bueno, no solamente es en homenaje o en recuerdo de su nacimiento, sino que es para justamente llamar la atención o destacar lo que sucede en las villas, ¿no? Uh-huh. Nosotros los conocemos como villas, lo nombramos así, pero en realidad son barrios populares,
1: claro.
2: Que incluye villas, asentamientos y otras urbanizaciones informales. El último dato cuenta que en Argentina hay 6.467 barrios populares en todo el país. Uh-huh. Ese número surge del decreto 573/2023. Hay algún numerito por ahí extra, ¿no?, de 2025, pero no demasiado. Lo que sí sabemos es que actualmente son alrededor de 100 curas villeros en Argentina los que están prestando, bueno, ahí servicio y demás cuestiones. Así que, bueno, me parece para destacar.
1: Hoy lo destacamos entonces al nacimiento del padre Mujica, que hubiese cumplido 96 años, ¿no? Sacando la cuenta de aquel 1930. Uh-huh. Hoy un día, como hoy, te agrego esta, nacía Enrique Pinti también, ¿no?
2: Ah, mira.
1: Conocido actor, humorista, escritor y director teatral, considerado uno de los precursores, ¿no?, del stand-up en la Argentina. Ganó 4 premios Martín Fierro, querida.
2: Y 4 premios.
1: Hoy también se conmemora, en 1952, nacía el Código de Barras. La Oficina de Patentes de Estados Unidos concede a los inventores Joseph Woodland, George Johansson y Bernard Silver la primera patente del sistema de codificación e información o código de barras. Al principio se usó para identificar vagones del ferrocarril, pero, escuchó bien, en 1966 comenzó a usarse comercialmente, ¿no?, que es el código que vemos en las marcas, ¿no?, de
2: claro,
1: los productos cada vez que hacemos una compra. Y hoy, te agrego esto, hoy es el Día de los Calvos. Se celebra el Día Mundial de los Calvos, en serio.
2: ¿Pero del calvo que lo acepta?
1: Sí, obvio, hay que aceptarlo. Si la condición...
2: No, porque hay algunos que no lo aceptan.
1: Hay gente que no acepta ser pelado.
2: No, tienen ahí, andan con la pelucita apenas y no la...
1: no la sacan.
2: Y no la aceptan.
1: No la aceptan.
2: Yo creo que el calvo es el que está orgulloso de
1: está orgulloso, de exactamente.
2: Sí.
1: Bueno, esto se lo
2: instauró. Solo se lo saluda a esos.
1: Se lo instauró en el año 2022, hace poco tiempo.
2: Ajá.
1: ¿No? Y esto tiene que ver, obviamente, con la cuestión estética. Bueno, los varones son los que sufrimos más, obviamente, esta cuestión de la calvicie.
2: Las mujeres también tenemos algunas entraditas.
1: Pero bueno.
2: Solo que las disimulamos.
1: Pero el hombre, claro, es más expuesto a esa situación. Y hay jóvenes que de chicos ya directamente te dicen pelado. Pero bueno, ¿te gustan los pelados o más o menos?
2: No, para muestra demasiado un botón. Para muestra demasiado un botón, así que... Y bueno, o sea, me dio una hija aún, así que de ahí...
1: De ahí ya le hiciste de...
2: Sí.
1: No me digas.
2: A estas alturas que venga con rulos, mira, rulo, hasta en la cintura, vamos a ver.
1: Bueno, un saludo para todos.
2: Menos para él, porque no lo acepta.
1: Él no lo
2: acepta. También hoy quería aprovechar, estamos en octubre, nos gusta, a los que nos gusta el terror, hoy se recuerda la muerte del escritor, poeta y crítico estadounidense Edgar Allan Poe, reconocido como uno de los maestros del relato breve y precursor del género policial, también del suspenso del terror, aunque hizo bastantes poesías y escritos románticos, amorosos.
1: Ah, bueno.
2: Pero bueno, me pareció que Edgar Allan Poe escribió de las cosas que más me hicieron temer al estar leyendo, así que importante para este octubre.
1: Bueno.
2: También se aprueba la ley de telégrafos en la Argentina en 1875, impulsando la integración territorial y de comunicaciones durante la presidencia de Nicolás Avellaneda. ¿Hoy cumpleaños?
1: ¿De quién?
2: Vladimir Putin.
1: Ah, el presidente de Rusia.
2: Sí.
1: Hoy.
2: Y también en 2010 la Academia Sueca le otorga el Premio Nobel de Literatura al escritor peruano Mario Vargas Llosa.
1: Muy bien, ahí estamos. 10:52 de la mañana, la primera pausa, recién, mira vos, de todo lo que arrancamos a las 10.
2: Es un montón que
1: con lo de Messi, con todo. Y bueno, llegamos a las noticias de las 11, ¿no? Con música ahí que elige Sebastián Serrinelo.

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1: 11 de la mañana en la República Argentina. Continúa el debate del proyecto de defensa de la soberanía nacional. El informe de Amanda Alma.
2: A partir de las 11 de la mañana se retoma el debate por el proyecto de defensa de la soberanía nacional en el marco del plenario de las comisiones de defensa nacional, legislación penal y relaciones exteriores y culto, para recibir a la doctora María Irrazábal Murphy, secretaria legal y técnica de la Presidencia de la Nación, para dar más detalles de esta iniciativa en la búsqueda de encontrar alianzas con distintos sectores de la oposición y poder dictaminar la semana próxima.
1: En Córdoba se complica la situación judicial del principal acusado del asesinato de Agostina. Desde la emisora de Radio Nacional en la provincia nos informa Bettina Marengo.
3: Aseguran que hay al menos 6 víctimas de Claudio Barrerier que temen denunciar. La abogada del papá de Agostina Vega y querellante en la causa, Fernanda Alaniz, sospecha que hay más personas abusadas que no radican la denuncia por miedo a represalias.
4: Hoy podemos hablar de unas 6 víctimas que, si bien solamente son 2 las conocidas por la justicia, hay otras que no se atreven a realizar la denuncia pública, pero sí se han acercado al estudio o a contactos llegados nuestros para poder contar su verdad, su versión, su historia, y la verdad deja demostrado una vez más que estuvimos ante un depredador y no nos dimos cuenta.
1: La información del deporte ahora con Damián Zárate.
5: Fútbol internacional, Brasileirao, hoy juega el rival de Boca en la semifinal de la Copa Sudamericana, 20:30 visitando a Botafogo, además 19:30 Remo Gremio, Inter contra Corinthians, Bragantino Mirasol. A las 20, Vitória Chapecoense, y a las 21:30, Cruzeiro San Pablo.
1: Actualizamos el estado del tránsito con Romina Wiener.
6: Atento, circular con precaución en la ruta nacional 23 entre Jacobacci y Comayo en Río Negro. En diferentes sectores, calzada húmeda y resbaladiza por lluvias. Además, en zonas de ripio hay presencia de barro. Ir a baja velocidad y respetar las indicaciones de señalización. En la provincia de Chubut, en la ruta nacional 3, buena circulación en la zona de Puerto Madryn.
1: En la ciudad de Santa Fe, donde nos escuchás por AM540, temperatura 23 grados, 9 décimas, rige una alerta naranja por tormentas intensas para el sur de la provincia. En la ciudad de Buenos Aires, temperatura 17 grados, 8 décimas, humedad 89%, cielo nublado, visibilidad reducida a 9 kilómetros por lloviznas.
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1: En Tucumán, la Casa de la Independencia es el ícono de la ciudad. 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A mediados del siglo XIX, estuvo a punto de ser demolida por su mal estado, pero pudo sobrevivir y fue adquirida por el Estado Nacional hacia 1874. Hoy es un museo y edificio histórico que conserva intacto el Salón de la Jura de la Independencia.
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4: Muy bien, estamos de regreso a las 11 de la mañana con 9 minutos. Se van nublando, Ludmila, viento del sur a esta hora de la mañana. Me parece que le vamos a pegar el pronóstico, ¿no?
5: Sí, hacemos una apuesta, ¿quiere?
4: Bueno.
5: ¿Te anima?
4: Usted quiera, sí, yo creo que sí va a llover, me parece.
5: Ah, no, no, ahí no vale, porque usted siempre me niega que va a llover y ahora...
4: No, bueno, vi el pronóstico, por eso, bueno, me parece, no sé. No tanto, me parece.
5: ¿A la tarde o a la noche?
4: Noche, diría yo.
5: ¿A la noche?
4: Sí, sí, más que todo noche.
5: ¿Madrugada, decís?
4: Y madrugada, claro, mañana a la mañana, puede ser. Sí, yo creo que creo en el pronóstico, me parece.
5: Yo digo que larga esta tarde, tipo 6, 7 de la tarde.
4: 7 de la tarde.
5: Y sigue hasta el viernes a la madrugada.
4: Bueno, hasta el viernes, me decís.
5: Sí,
4: tres
5: así
4: días,
5: de seguro.
4: Dos días seguidos ahí.
5: Apostamos los
4: ¿mucha lluvia o poca? Como quieras.
5: No, la lluvia que últimamente tenemos en La Rioja acompaña, pero no molesta.
4: No va a molestar. Bueno, no sea intensa. Que sea
5: yo me pago los sanguchitos si no llueve tanto. Bueno. Y usted se paga los sanguchitos si llueve como yo digo.
4: Bueno, ahí estamos.
5: ¿Listo? Bien.
4: Quedó
5: está todo
4: al aire.
5: Ahí el...
4: Vamos totalmente, está todo grabado.
5: Así. El escribano hizo...
4: No hay manera de zafar.
5: No hay manera de zafar. Bien.
4: Bueno, cuénteme, a ver qué tiene.
5: Bueno, quería comentar por un lado que tenía ganas de decirlo a esto, después voy a ampliar bien la información,
4: sí.
5: Pero lo que se dice es que vienen grandes artistas de lo que es la comedia. Uh-huh. Y por ahí están planeando la visita de otro gran artista de nivel internacional. No puedo decir todavía el nombre.
4: Ajá.
5: Sí puedo decir que es una de las plataformas que está por
4: mira vos.
5: Avenida Circunvalación.
4: Circunvalación.
5: Pero grosso.
4: No me digas.
5: Todavía no está ni publicado en las agendas de
4: nada.
5: La
4: información.
5: Pero es un artista internacional grosso, pero
4: internacional.
5: Uh-huh.
4: Epa,
5: Bueno. No te ilusiones, no es Luis Miguel.
4: No, Luis Miguel no creo que sea.
5: No es Luis Miguel.
4: No es el año que viene.
5: Pero bueno, hablamos por otro lado de los empleados públicos. Suspenderán la quincenita a quienes no inicien su jubilación en 10 días. La reforma del estatuto provincial se oficializó en el boletín oficial de este martes. Los trabajadores estatales que alcancen los requisitos jubilatorios serán intimados de forma perentoria. Si no acreditan el inicio de trámite, sufrirán la retención del adicional salarial del decreto 808/07 y se dispondrá la baja definitiva a los 3 meses. La nueva norma introduce una modificación clave en el segundo párrafo del artículo 25 del Estatuto para el Personal de la Administración Pública Provincial, estableciendo un mecanismo obligatorio y sancionatorio para acelerar el pase a retiro de todos los agentes que se encuentren en condiciones de acceder a la jubilación ordinaria. La iniciativa sancionada por la Cámara de Diputados de La Rioja, a propuesta del bloque justicialista, fija que la estabilidad laboral garantizada por el Estado provincial se perderá al alcanzar la edad y años de aporte fijados por el régimen previsional nacional, 60 años las mujeres, 65 años los varones, con 30 años de servicios con aportes computables. Así que aquellos que no empiecen los trámites ya teniendo edad y aportes necesarios, se les da de baja la quincena, por ende, la mayoría se queda por la quincena.
4: Claro.
5: Sí, igual. Tardan en empezar los trámites justamente por no perder la quincena. Ahora sí. No estará más ese beneficio para quienes estén en edad. Así que, probablemente empecemos a saber de varias jubilaciones que están en espera, que ya hace rato tendrían que estar sucediendo, pero, obviamente se entiende la cuestión económica, la cuestión financiera,
4: sí, claro.
5: Pero también hay muchos empleados que todavía no pueden acceder al trabajo de planta por la cantidad de personas que ya están disponibles para jubilarse y no lo hacen.
4: Claro, no lo hacen. Bueno, 11, 14 minutitos, vamos a tomar contacto, está en línea con nosotros ya el vicepresidente del Banco Rioja, ¿no? El contador Marcelo Becerra, que muy amable siempre nos atiende, ¿no? Para contarnos cómo cómo va esto de las deudas, ¿no? De la morosidad de la gente, que bueno, hubo planes muy importantes por parte del Banco justamente de La Rioja. Marcelo, buen día. Ludmila y Sergio, te saludamos. ¿Cómo va?
6: Hola, ¿cómo está Ludmila, Sergio? ¿Cómo están? Buen día.
4: Bien, buen día. ¿Todo bien? Bien.
6: Pues, sí, sí, todo lindo, no solo con este clima, ¿no más? ¿Viste?
4: Sí.
6: Que... como que ventoso.
5: Que no se sabe.
4: Que no se sabe, sí. Es raro. Sí. Raro.
6: Pero mañana me puse una campera, todo claro. Lo que sea, hasta casi una bufandita, pero no, mira bola.
4: Sí, se cambió.
6: Como está ahora, ¿viste?
4: Bueno, así que bueno.
6: Dolor de cabeza.
4: Bueno, y sí, muchas cosas, la verdad que sí.
5: Hay que tener cuidado con la hipertensión.
4: Ah, sí, los que somos hipertensos tenemos que estar ahí cuidándonos, obviamente,
6: sí,
4: de esta situación.
6: Con todo esto. Es loco, ¿no? Y eso es lo que decía, no sé si con usted sí. O otro medio. Las plantas, ¿cómo?
5: Sí, nos comentaba.
4: ¿Brotan o no brotan? Una cosa de.
6: Claro, están ahí, terrible. Brote con todo eso y hermoso, y después viene una helada y bueno.
4: Y bueno. No saben cómo. Lamentablemente pasan esas cosas.
6: Producto del cambio climático.
4: Exactamente.
6: Sí, me parece que por ahí viene la cuestión.
4: Marcelo, ¿cómo estamos con la cuestión de... Bueno, hay novedades en lo que tiene que ver, ¿no?, con las tarjetas de crédito del banco, ¿no?, ya que entró en vigencia esta rebaja en la tasa de interés, justamente.
6: Exactamente, sí. Tenemos dos instancias. Una que había anunciado el gobernador Quintera, que fue allá que empezó a regir a partir del 31 de agosto, ¿no? Sí. Las tasas, si vamos con las tarjetas de crédito, ¿no? Han sido una tasa como el 50 y pico, 53, y después hizo otro anuncio en el cual la tasa disminuyó al 29.
4: Sí.
6: ¿No? Más todo, que eso ya está vigente. Uh-huh. Pero es pura y exclusivamente para las tarjetas de crédito. Tarjeta de crédito, Mastercard, sí. BBR, Servicios Financieros. Eso ya está vigente. Lo que sí es recomendable a la gente, que aquellos que hicieron entre después del 31 de agosto, que acondicionó, y luego tuvo esta otra disminución, sería bueno de ir para acondicionarlo. No es automático.
4: Ajá,
6: hay que ir presencialmente. Claro. Sí.
4: El trámite lo tiene que hacer presencial sí o sí.
6: ¿No? Lo tiene que hacer. Desde que el anuncio, el reacondicionamiento, han ido aproximadamente 380 personas.
4: Ajá.
6: Tanto dato hace dos días, del lunes.
4: Sí.
6: Y tenemos otro dato que también fue importante, ¿no? La cantidad de gente que fue a reordenar la baja de tasa de este 20%, de estos 20 puntos,
4: sí.
6: ¿No? Que ya van alrededor de 12.320 personas.
4: Bueno.
6: Ya, esto está el día lunes, ¿no? Y se va incrementando, es un número considerable.
5: Sí.
6: Esto sí, son las personas que tomaron un crédito y lo fueron a acondicionar, ¿no? Algunos fueron, bajaron la cuota, que sin darnos cuenta, esa baja de la cuota, todo, la plata sobrante se reinserta en la economía de los riojanos, ¿no?
5: Uh-huh.
6: Entonces, la gente consume más. Por ejemplo, personas que tenían una cuota del crédito con la tasa anterior pagaban 170. Con la nueva, 110. Bueno, entonces esos 60 mil, es una inyección que se da a la economía, ¿no? Y se va movilizando.
5: Claro.
6: ¿No? Que fue muy bueno, y eso lo notaron algunos comerciantes, ¿no? Y el otro, son 12.000 y cada vez van a ir, son como 300 personas, 400 personas, y la gente tiene que entender de que es en toda la provincia, porque
5: claro.
6: había uno que critica, ¿cómo va a ser sí. 6.000 en su momento si dan 200 turnos? No, 200 en un solo lugar. No, pero después meten en toda la provincia, que es un número más considerable.
5: Claro que
6: entonces,
5: sí. Marcelo,
6: sí,
5: yo quería consultar. Sabemos que hay mucha gente que está pudiendo refinanciar sus deudas con el Banco Rioja, pero también quería saber, a pesar de esta situación en la que la cantidad de personas en mora está subiendo constantemente... Sí. ¿Hay personas que estén buscando acceder a un crédito? ¿Cómo se encuentra esa situación del acceso a créditos nuevos, por ejemplo?
6: Sí, hay personas justamente que han tomado 1.500, más o menos, las personas que tomaron un nuevo crédito,
5: uh-huh.
6: O sea, que no tenían nada, no tenían ningún tipo de préstamo, nada, y fueron desde la fecha, hasta hoy, desde el 31 hasta el lunes, bueno, no redondeo, aproximadamente 1.500 personas nuevas tomaron un crédito. ¿Por qué? Porque la tasa es barata comparada a las otras en el mercado. Uh-huh. Y la otra, que son en mora, es una cuestión, o sea, que están endeudadas y están en mora, nosotros para considerar que están de mora es a partir de los 90 días. Esa de 3 meses que no se paga, entonces el concepto entra en mora, las personas que entran en mora. Nosotros teníamos aproximadamente 180 personas en esta situación y hoy, con muy buena satisfacción, porque se puede brindar ya aproximadamente 58 personas, fueron a regularizar su situación, ¿no? Uh-huh. Eso está bueno porque ya no pasa a estar en mora, sino, bueno, tener la deuda, ¿no? Pero era la situación de mora cuando se producía la cesación de pago, cuando no lo podía pagar.
5: Claro.
6: Entonces, esa cifra es importante considerando a la cantidad de personas que estaban en mora. Entonces este número es significativo, que va, y es lindo porque eso, la gente que no puede pagar, bueno, va condicionando de acuerdo a sus ingresos, a las posibilidades, y lo va arreglando esta situación.
4: Ahora, Marcelo, esta baja en la tasa de interés, ¿hasta cuándo el banco la va a poder mantener, digamos?
6: Sí, yo calculo que va a estar dentro del decreto que firmó el gobernador Quintela, esos 180 días.
4: 180 días.
6: Sí, yo calculo, ¿no? Uh-huh. Una opinión, claro, muy personalizada.
4: Sí, sí,
6: ¿no?
4: Sí.
6: Pero es muy importante porque los números lo están indicando, la cantidad de gente que está asistiendo.
4: Claro. Y hay una voluntad, digamos, de la gente de poder solucionar la situación por la que atraviesan, obviamente.
6: Sí, como yo le decía, a ver, ¿a quién le gusta endeudarte? Como decíamos la otra, a nadie.
4: No, claro.
6: Entonces, pero la misma necesidad te lleva a esto, que tienes que pagar la luz, que tienes que pagar la ropa,
5: claro,
6: de los chicos.
5: Si yo pago la deuda, ¿con qué como? ¿Con qué?
4: Aparte hubo un cambio de hábito, Marcelo, en la familia, ¿no? Que antes la tarjeta de crédito la usabas para comprar, bueno, algún electrodoméstico, sí, algún viaje que te podías dar. Sí, sí, y en este último tiempo, bueno, fue para comprar, bueno, comida, ¿no?
6: Alimentos.
4: En el supermercado, alimentos.
6: Sí, alimentos y farmacia.
4: Claro.
6: Sí, exactamente.
4: Y eso, bueno,
6: ¿no? Claro. Que es una herramienta muy interesante. Lo que siempre yo digo, que tenemos que tener una educación nosotros financiera,
5: sí,
6: ¿no? A veces
5: no
6: con la tarjeta te sirve, pero a veces es engañosa porque la tenés ahí, va y te endeudás, y bueno, a veces uno se por la misma necesidad, ¿no? Que por bueno, y ve en el supermercado y ve alguna otra cosa que no es esencial, ve una galleta, pero es algo normal que tiene que existir, eso, ¿no? De darte un gusto, compra un chocolate.
5: Eso, claro, no puede ser que darte el gusto, claro, de comer un chocolate, algo, de comprarte una remerita nueva, sea un privilegio.
4: Claro, cambia todo.
6: Claro, ¿por qué no un perfume? ¿Por qué no? Uh-huh. Y hoy por hoy, no sé, lamentablemente, bueno, es una crisis muy dura de la que se está viviendo. Entonces, yo por ahí vi esas cuestiones de que por qué que te empiezan a salir, ¿por qué no comprar esto? Bueno, uh-huh, pero es todo producto de, uh-huh, de todo. No es La Rioja, porque a veces es todo el país que está en la misma situación.
4: Está en la misma situación, la verdad que sí.
6: En la misma situación, sí, es lamentable.
4: Así es.
6: Y
4: bueno, Marcelo.
6: ¿Me podrían un minutito?
4: Dale.
6: Para volver a refrescar el tema del seguro.
4: Ah,
6: tú, los empleados de la administración pública, ¿no? Tanto jubilados y pensionados también, que cobran por el banco, tiene un ítem que es el seguro obligatorio de vida. Es lo importante, seguro obligatorio de vida, ¿no? Que se descuenta, ¿no?
4: Sí.
6: Se descuenta. El problema radica en que los clientes del banco, los empleados de la administración pública, no hacen la declaración jurada en cuanto al beneficiario. Es un trámite sencillo, es un trámite muy importante. A ver, ¿qué pasa? Yo me muero y no hago ese trámite, después un dolor de cabeza para los familiares, declaratoria de heredero, bueno, un montón de papeles para presentar. Entonces, de esta manera, es gratuito esto de llenar esta declaración, porque a veces nombra declaración de heredero, de beneficiario, vos pensás que es la AFIP. No, Es así. Entonces, te da la posibilidad de, yo, por ejemplo, voy y manifiesto en este formulario, bueno, a mi esposa le dejo el 50%, a un hijo le dejo un 25%, a mi otro hijo un 10%, y así. A la persona que yo crea, o un amigo, un vecino, o una amiga, lo que es la voluntad que tiene uno, ¿no? Que eso también después se puede modificar. El otro día te peleas con tu esposa y le quieres sacar el seguro. Ahí no vas a sacar el seguro, que no cobra nada.
4: Claro, que no cobra nada.
6: Entonces, eso te permite a vos, te permite con este formulario, y si bien una cosa es una previsión que vos tenés, porque vos no sabes cuándo te puedes morir.
4: Y lógico, nadie sabe.
6: Entonces, vos lo haces, esa posibilidad tenemos. Y es sencillo, o entrar en la página. Y los que no están amigados con la tecnología, acercarse ahí por la donde tenemos nuestra oficina del seguro, que es por calle Belgrano.
4: Calle Belgrano.
6: Está, sí, por calle Belgrano está el seguro, los chicos le van a hacer, pero en un ratito. Al trámite, y hacer eso, declarar a quién yo le voy a dejar mi seguro.
4: Perfecto.
6: Porque hemos tenido casos de que no estaba esa declaración jurada, entonces, bueno, la esposa, los hijos tienen que hacer, y eso implica tiempo, implica plata, porque ya tenemos la intervención de algún abogado. Entonces, qué mejor que alivianarlo ahora. Es recalcar, y en todas las notas vamos a volver a replicar como una educación esto.
4: Bueno, importante la información que nos das, Marcelo, para que el empleado público tome conocimiento de eso y haga este trámite, ¿no? Que es importante justamente para los herederos después, ante una situación obviamente de fallecimiento.
6: Y lo importante es que después se puede cambiar, ¿cierto?
4: Eso sí, también se lo puede cambiar. Marcelo, muchísimas gracias, como siempre, por atender. Te mandamos un abrazo.
6: No, por favor, a disposición el día que quiera.
4: Dale, un abrazo.
6: A usted y a la audiencia. Hasta luego.
4: Ahí está el vicepresidente del Banco Rioja, Marcelo de Serra, ¿no? Dando los detalles de la baja de la tasa de interés en las deudas con tarjeta de crédito.
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4: Bueno, vamos a informar que va a haber un corte de energía, Ludmila, este día viernes. Sí, esto lo informó la empresa Edelar, donde se van a llevar a cabo tareas de mantenimiento de una línea de media tensión. ¿Qué sectores se van a ver reducidos, ¿no?, con la energía eléctrica el viernes 9 de octubre y alcanza a 12 barrios de la ciudad? ¿Sí? Esto va a ser, el corte va a ser de 6 a 6 y 30 en dos franjas horarias y de 9 a 9 y 30, o sea, son media hora nada más que van a estar cortados justamente este servicio. Barrio 4 de Junio, Barrio Juan Domingo Perón, Cochangasta, Unión y Fuerza, el barrio Copegraf, Autódromo Norte, Terrazas del Palmar, La Florida, Municipal, Faldeo del Velasco, Alunay y Joyas del Velasco. Sería toda la parte oeste de la ciudad, ¿no? Media hora nomás, no reclamen ni protesten mucho. Va a ser el corte en dos franjas, ¿no? De 6 de la mañana a 6:30. Y luego de 9 a 9 y 30, ¿no? Para que lo tengan en cuenta el día viernes.
5: ¿Sí? Bien, ya que estamos en cuestión de servicios y avisos, vamos a recordar los horarios de recolección de residuos con la idea de que saquen la basura cerca del horario en que pasa el camión.
4: Y los días que pasan.
5: Y los días que pasan, claro. Fundamentalmente. Zona centro, macrocentro y microcentro de lunes a domingo de 20 a 4 horas. Microcentro de lunes a sábado de 13 a 17. Lunes a sábado de 5 a 13 en zona sur. Martes, jueves, sábado de 5 a 13 en zona norte. Zona este, lunes, miércoles y viernes de 5 a 13 horas. Zona oeste, lunes, miércoles y viernes de 5 a 13.
4: Bueno, para tener en cuenta, ¿no?, el tema de la recolección de basura y más teniendo en cuenta de este pronóstico de lluvias, ¿no?, fundamentalmente.
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4: Bueno, 11:30 ya de la mañana en la República Argentina. Vamos a tomar el contacto, Ludmi, con la doctora Analía Lazo, que es odontóloga y referente de Crecer Sanos, uh-huh. ¿Sí? Ya que se lleva a cabo este trabajo de atención y prevención odontológica llevado a cabo en la Escuela Humberto Pereira, fundamentalmente, en lo que tiene que ver con el tratamiento y la prevención de caries, ¿sí? Así que, doctora Analía Lazo, buen día. Ludmila y Sergio, le damos la bienvenida. ¿Cómo le va?
12: Hola, buen día. Muchas gracias por la invitación.
4: Bueno.
12: ¿Cómo están?
4: No, usted, gracias por atendernos. Bien, muy bien. Y bueno, queríamos que nos comente, bueno, de la actividad que han llevado a cabo en la Escuela Humberto Pereira, ¿no?, en lo que tiene que ver con la higiene bucal de los chicos.
12: Sí, nosotros somos del programa Crecer Sano. Sí. El programa controla a los niños de toda la provincia, de primero, tercero y sexto. Ya de hace varios años, después de la pandemia, venimos viendo que hay un incremento muy notable en los indicadores de salud bucal, o sea que tenemos muchas enfermedades prevalentes en estos niños en edad escolar. Y la principal es la caries, sí. Por el aumento de consumo de hidratos de carbono, por falta de cepillado, por distintas situaciones sociales que están viviendo los niños en su casa. Por lo tanto, implementamos esta práctica restaurativa traumática que se realiza en las escuelas. O sea que no necesitamos un consultorio odontológico, sino que es una estrategia del Ministerio de Salud y del Ministerio de Educación para llevar salud bucal a las escuelas. Porque esto incluye no solamente promoción, porque les enseñamos la técnica del cepillado, les hablamos de todo lo que es la alimentación saludable, sino que también hacemos prevención mediante la aplicación de flúor, topicaciones con flúor y, uh-huh. y selladores en los primeros molares permanentes. Todo esto mediante también una motivación con juegos, cantos, bailes, donde llevamos también a través de un proyecto de extensión y de curricularización de la extensión de la UNLAR, de la carrera de odontología, llevamos los estudiantes de quinto año a través de un voluntariado donde ellos ayudan a todo lo que es la atención en los niños en la escuela.
5: Bien, en cuanto, ¿qué tal? ¿Cómo le va? Ludmila la saluda.
12: Mucho gusto.
5: En cuanto a las edades de los niños que comienzan con estas, bueno, cuestiones, estas problemáticas de caries y demás, ¿comienza en primaria o ya incluso los dientes de leche también muestran estas cuestiones?
12: Lamentablemente estamos viendo cada vez más pequeños, niños más pequeños, a veces bebés, que ya tienen caries. Por esta falta de información, nosotros no podemos echar toda la culpa a los padres, somos los profesionales que estamos capacitados para poder fomentar, para poder informar, asesorar a las familias de que no tienen que introducir en la alimentación los hidratos de carbono, o sea, los dulces. Uh-huh. Lamentablemente vemos cada vez más mamaderas con Coca-Cola, con sí. yogur, con jugo Ares, con distintas sustancias que además de ser industrializadas son muy dulces y ácidas. Y eso producen las caries, cada vez más pequeños. Y lamentablemente ya llegan a una edad del jardín donde tienen dolores, infecciones, a veces tenemos que internar a niños por inflamaciones e infecciones tan grandes que corre riesgo la vida de un niño. Y eso es lo que a veces no conoce la familia. Por lo tanto, nosotros tenemos que asesorar, acompañar y también ayudar a prevenir, porque es muy complejo un niño con una infección. Y los dolores que sufren, noches sin dormir, llantos, desesperación de la familia, y todo eso se puede evitar.
4: Ahora, Analía, los chiquitos que han atendido ahí en la Escuela Humberto Pereira, muchos de ellos, bueno, si está muy avanzado, obviamente, la carie o algún otro tipo de inconveniente, ¿van a ser derivados al Hospital Virgen de Fátima? ¿Es así?
12: Sí, nosotros tenemos a través de la carrera y un proyecto de extensión presentado, donde yo soy la directora, un banco de pacientes. ¿Qué quiere decir? Que los pacientes que necesitan un tratamiento más complejo, ya sea de un centro primario o de las escuelas, los incluimos en este banco de pacientes para conectar el estudiante que necesita la atención, porque los estudiantes atienden a los pacientes para poder aprobar las materias, en las distintas materias. Claro. Entonces los conectamos de manera dirigida y sistemática, porque está todo sistematizado, para poder lograr solucionar el problema de salud que tiene el paciente de la comunidad y que también sea beneficiado el estudiante para poder aprobar su materia. Y esto es direccionado, o sea, no es que van al azar, sino que con nombre, apellido, autorización, número de teléfono y sabiendo que este estudiante se va a comunicar para decirle el día y la hora que tiene que ir para que lo atienda y para que pueda solucionar su problema de salud.
5: Bien. Perfecto. En cuanto a las cuestiones de las enfermedades o lo que se puede encontrar en la boca de los chicos, aparte de caries, quería consultar, porque me parece que es algo que se puede llegar a repetir o a dar desde la infancia, la cuestión del bruxismo. Sí.
12: Tenemos muchos hábitos que son perjudiciales para la salud del niño. Uno es el bruxismo, que son los niños que rechinan los dientes al dormir o durante el día. Estamos viendo también estos temas por distintas situaciones, también sociales, pero mucho por el uso excesivo de las pantallas. A veces son niños que no duermen bien, que están alterados, que usan pantallas hasta altas horas de la noche porque no tienen un control parental de esas pantallas y no tienen un buen descanso, y eso también produce distintas situaciones. Además, estamos viendo como otro hábito el respirar por la boca, o sea que al dormir hay niños que roncan, que mojan la almohada con la saliva, y eso también es un hábito que perjudica no solo el sueño, el crecimiento y el desarrollo del niño. Son niños que no rinden bien en la escuela porque se duermen, porque tienen ojeras, porque no están oxigenando bien su cerebro. Entonces, son hábitos que nosotros también tenemos que cuidar desde que son muy pequeños y prestar atención a eso. También el usar la mamadera, hay niños de 8, 9 años que todavía usan mamaderas porque tal vez es muy fácil, digamos, es más fácil darle la leche rápido para llevarlos a la escuela, o hay niños que se chupan el dedo, y eso trae un problema muy grave, no solo en la oclusión, en la estética, sino en la postura, en la alimentación, en la dicción de las palabras. A veces son niños que no pueden hablar correctamente y por lo tanto se retraen, no quieren leer, y a veces la maestra interpreta que es algún problema de aprendizaje, y no, es que el niño tiene vergüenza porque también hay bullying. Entonces todo eso trae aparejado estos hábitos, y si los detectamos de manera precoz y hablamos con los padres y les informamos y asesoramos, esto puede tener una mejoría, ¿sí?, con el tiempo. Si ese hábito, por lo contrario, continúa, va a ser cada vez más complejo y ya va a necesitar otro tipo de tratamiento, que son tratamientos caros, como ortopedia, como ortodoncia.
4: Uh-huh. Ahora, Analía, lo que queda del año, todavía tienen previsto ir a otros colegios. Usted me decía que este programa Crecer Sano ya tiene, bueno, un cierto tiempo, obviamente, que se viene aplicando en la provincia. Y lo,
12: estamos
4: y lo,
12: hace
4: 25 años ya, claro.
12: Sí. Este proyecto se da inicio ahora, en esta altura del año, porque ya tenemos los controles realizados y porque ya tenemos las estadísticas de cuáles son las escuelas que más necesita. Entonces nosotros de esta manera vamos direccionando la atención a estas escuelas. Por eso comenzamos por la escuela Humberto Pereira, ahora nos va a tocar el turno tarde, hicimos el turno mañana, estamos en primer grado A, B y C, y estos mismos niños que ya en primer grado tienen 6 años, ya sí, nace el primer molar permanente, ahí es donde apuntamos ese cuidado para luego, el año que viene, controlar primero y segundo grado y de esa manera acompañar este trayecto escolar y que lleguen los niños a sexto grado con la boca sana.
4: Bien. Así
12: ese es el objetivo.
4: Ese es el objetivo. Analía, muchísimas gracias por el contacto y ojalá que esta tarea que hacen ustedes, ¿no?, pueda cambiar estos hábitos por ahí que bueno, como familia, como papás, por ahí como para agilizar el tema, ¿no?, de que lleguen rápido al colegio, le damos estos jugos, estas gaseosas, ¿no?, que no son malas del todo, pero por ahí son excesivamente tomadas y eso, bueno, perjudican obviamente la salud de ellos, ¿no?, fundamentalmente.
12: Totalmente, yo siempre les digo, tienen que llevar agua a la escuela, es lo más sano, es lo más económico y es lo mejor para la hidratación, para todo el cuerpo de nuestros niños. Y bueno, y también el sí, cepillado, el acompañar, el ser nosotros como padres ejemplo, nosotros cepillamos y acompañarlos a ellos para que se cepillen, en la alimentación también, no le puedo exigir a nuestro hijo que tome agua si yo tengo una gaseosa puesta en la mesa todos los días. Entonces nosotros acompañar, porque también nos hace bien. Tenemos, además de la caries, que es una enfermedad prevalente, tenemos mucho sobrepeso y obesidad de nuestros niños, que también está en relación. Así que estamos todos juntos, todas las áreas del ministerio, luchando y trabajando distintas estrategias para que nuestros niños, como dice el programa, crezcan sanos.
4: Ojalá. Gracias, Analía. Un abrazo, hasta cualquier momento.
12: Muchísimas gracias. Un abrazo grande.
4: Que tenga un buen día. Hasta luego.
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13: Publicado para Paraje El Desemboque, a la docente Mari Colodro se le informa que tiene que viajar a Orán por falta de documentación. Firmado Adela Colodro.
14: Para Patricio en Cerro Perdido, se suspendió el viaje. Por favor, largar las ovejas. Firma Cristian.
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4: Bueno, 11:43, ¿te parece si vamos a una pausita?
5: Dale,
4: ponemos buena música a esta hora, ¿sí? Y volvemos.

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5: Muy bien, 11:49, vamos a tomar contacto con Jorge Galleguillo en Exteriores. Jorge, buen día, ¿cómo andás?
6: ¿Cómo andas, Sergio? Buen día, un saludo para usted, para todo el equipo de la radio.
5: Bien,
6: con una
5: querido. Felicidad,
6: con una sonrisa de oreja a oreja, por lo que ha pasado anoche en el Estadio Monumental, como venimos hablando con Carlos Vega, también lo que se decía con las chicas, así que bueno, es muy importante la despedida y bueno, la felicidad de todos. Que estuvieron presentes, sobre todo anoche en el Estadio Monumental. Mira, me escribieron la familia Herrera, la familia Cardoso.
5: ¿Sí? ¿Fueron ellos?
6: La familia Benítez, sí, fueron. Unos pudieron ingresar al estadio, otros no, por supuesto gente que vive en Buenos Aires, debido a que fueron estafados con la entrada, entre comillas, entrada trucha.
5: No me digas.
6: De reventa, mira, pagaron 500.000 la popular.
5: No, 500.000 la popular.
6: Sí, una locura. Sergio, 950.000 la platea, porque ves que está 50.000 aparte de aún, viste que varias conexiones para que vos después tengas tu entrada.
5: Para colmo, pero, para que no sirvan, digamos, pues no te permitieron entrar.
6: Exactamente, para colmo que no pudieron
5: entrar. Que no eran reales, para colmo.
6: No sabés.
5: No, la bronca, me imagino.
6: La bronca, cómo lloraba la gente.
5: Claro, sí, claro. Sí. Terrible, che.
6: Así que bueno, bueno, los riojanos están regresando, algunos en combi, en colectivos, otros lo van a hacer mañana porque toman el colectivo directo de Buenos Aires a La Rioja, un colectivo que sale a las 20 horas, 20 horas sale de Buenos Aires y llega mañana temprano aquí a la ciudad.
5: Bueno, lamentablemente estas cosas pasan, ¿no? Este tipo de estafas que están a la orden del día en todos los sentidos, vos viste.
6: Pasan estas cosas y bueno, eso es lo que ocurrió ayer en la previa del partido de Messi. Así que bueno, vamos a ver ahora qué va a pasar con la selección argentina.
5: Sí.
6: Hay base, hay plantel, hay...
5: Bueno, en noviembre ya tienen partidos, te digo,
6: Sí, va a tener una gira la selección.
5: Horacia.
6: Exactamente. Y ahora, ¿quién usará la número 10? ¿O Nico Paz o Franco Mastantuono? ¿Qué parece que
5: Paz
6: tiene ventaja Nico Paz?
5: Sí, Paz, sí. Mastantuono como que todavía le falta un poquito más
6: para
5: recuperarse, ¿no?

0: Dejar a Argentina, pero bueno, dejó todo por este país. Eso comentábamos más temprano, ¿no? Ojo que hay que perder tres finales como perdió él, ¿no? 2014, 2015 y 2016. Que en
1: No,
0: ese
1: es
0: momento
1: tremendo.
0: renunció, ¿te acordás que había renunciado a la selección?
1: Con llantos y después un pedido del pueblo argentino, vuelve Messi, vuelve
0: Sí,
1: Messi, vuelve Messi, y
0: exacto.
1: después llegaron los éxitos, las conquistas, los partidos finales y la gloria.
0: La
1: La
0: gloria.
1: gloria ganando Copa América en dos oportunidades,
0: Y la Copa del Mundo.
1: finalísima, la Copa del Mundo y bueno, lo más importante, el Mundial que acaba de finalizar hace poco,
0: Subcampeones del mundo también. Exacto.
1: subcampeón del mundo y haber ganado un clásico como el partido frente a Inglaterra.
0: Exactamente. La verdad
1: Pero
0: que
1: vos
0: sí.
1: sabés que
0: Sí.
1: hay opiniones dispares,
0: Sí.
1: porque la gente grande dice que está enojada con la selección argentina porque no entregó nada en la final.
0: Sí, son especulaciones que se han hecho y sobre
1: Anoche lo aclaró,
0: situaciones,
1: sí, que
0: claro,
1: anoche lo
0: lo
1: aclaró
0: que narró
1: Leo.
0: esa noche, sí. La verdad que sí, llegamos con
1: Pero
0: lo último,
1: hay
0: pero
1: una
0: bueno.
1: calentura tremenda.
0: Y va a seguir eso, va a quedar obviamente por la historia del fútbol, ¿no? De acá a 10 años nos vamos a estar acordando obviamente de esa final,
1: ¿Sabes
0: sin
1: qué
0: duda.
1: te dice la gente? Hay que esperar la verdad, Gallo.
0: Y
1: Bueno,
0: sí,
1: uno trata
0: si hay
1: de...
0: otra
1: El tema...
0: verdad, va a salir seguro. No te quepa la menor duda.
1: Uno dice, no, hicimos todo contra Inglaterra, aparte fue un mundial complicado para Argentina, siempre ganando en el
0: Y
1: final.
0: acordate, mira, Cabo Verde, el primero que se nos cruza, te acordás en 16
1: ¡Oh!
0: avos de final, porque ni era ni octavo. Cabo Verde le ganamos, pero ahí. Egipto ni hablar, que es el que más sufrimos, acordate.
1: Claro que expulsaron a un jugador de Egipto.
0: Claro, y Egipto nos iba ganando 2-0, acordate, ¿no? Ese partido
1: Sí,
0: fue el más
1: fue
0: terrible de
1: tremendo.
0: todos, me parece, ¿no? Después con Suiza también sufrimos mucho, y bueno, con Inglaterra ni hablar era el partido. Y nos tocó en la final el equipo que venía con todo, digamos, con todo lo mejor, que era
1: Claro,
0: España, que
1: que fue un
0: era
1: equipo que empezó de menor a mayor en el Mundial,
0: exactamente, sí.
1: que
0: Escúchame.
1: brilló frente a Francia.
0: Aparte, acordate que debutó con Cabo Verde y Cabo Verde le empató a España en el primer
1: ¿Sí?
0: partido. ¿Te acordás? De la fase de grupo 0-0. Y ahí dijimos, bueno, pero este España, ¿qué va a hacer? En realidad era Cabo Verde el que estaba, digamos, siendo la sorpresa de ese mundial, como decís vos, ¿no?
1: Claro.
0: Que logró
1: ¿Y qué
0: empatar.
1: decía? ¿Qué decía el argentino? Nos conviene España, no Francia.
0: Claro. Que
1: Todo el mundo
0: exacto,
1: te decía, no,
0: exacto.
1: no,
0: Y España,
1: Francia iba a complicar.
0: claro,
1: Y
0: y
1: bueno.
0: aparte España se agrandó al eliminar a Francia, ¿te imaginas?
1: No,
0: Allí venía con todo España, claro. Sacamos a Francia del
1: Nosotros
0: camino.
1: tenemos más miedo
0: Sí, a
1: a
0: Francia.
1: Francia que a España.
0: Exactamente.
1: Y
0: Y bueno.
1: fuimos confiados contra España y bueno.
0: Ya sabemos lo que nos pasa, pero bueno, ya está, es historia eso, ¿no? Quedará para analizar y hablar. Sí.
1: Me das un minuto porque lo
0: Sí.
1: tengo de orden ahí está, porque hay
0: A
1: mucha
0: ver.
1: actividad del deporte motor el fin de semana,
0: Dale,
1: Tenchi,
0: dale,
1: ¿eh?
0: dale, que nos quedan 3 minutitos, es rápido.
1: Y Eduardo, un especialista en
0: Sí.
1: todo el deporte motor. Eduardo, estamos con Sergio Flores. Bueno, un fin de semana que se viene con todo. Vos lo venías anticipando. Sergio, venite a la Costa Riojana, que estás,
0: Sí, no me
1: mirá,
0: digas.
1: sin hacer nada. Venite a la Costa Riojana,
0: Qué
1: ahí se
0: bueno.
1: define el rally en la
0: Ajá,
1: costa.
0: no me
1: Bien,
0: digas.
1: ahí puede ser campeón un hijo del pueblo de la costa, como es Martín Zufán, hijo de Raúl Zufán.
0: Sí,
1: Imagínate,
0: mira
1: son
0: vos.
1: queridos allá por todos. Bueno,
0: Claro.
1: ahí además Damián
0: Los
1: Delgado, campeón
0: hinchas.
1: de, puede ser campeón de navegante, un chango de Anjullón. ¿Sabés
0: Mira.
1: qué? ¿Con qué nos esperan ahí?
0: Sí.
1: Con Cordero a la Albahaca. Damián
0: Ah.
1: Delgado, que además de navegante, un chango del automovilismo, es
0: Sí.
1: chef.
0: Ah,
1: No sabés
0: bueno.
1: la mano que tiene, mi hermano.
0: Y me
1: Ven,
0: imagino.
1: vamos a ir a disfrutar. 70 autos van a estar ahí en línea de partida. Viene gente de todos lados. Ninguna categoría está definida y la
0: Sí.
1: costa va a ser el punto crucial. Creo que estamos dentro de un momento realmente histórico, ¿no? Que vamos a vivir como gente del deporte motor. y bueno, vamos a ir a disfrutarlo. Ahí volveremos a tener una fiesta con Raúl.

0: su fan ahí, como allá en los años 90, Sergio.
1: Sí, cómo no acordarnos de Raúl Sufán. Sí. Muchas alegrías nos ha dado, obviamente, y vos lo sabés, Eduardo, ¿no? A lo largo de todos estos años que has cubierto los rallies, y que, bueno, seguramente va a ser una fiesta allí en la costa riojana este fin de semana, ¿no, Eduardo?
0: Este fin de semana. Y comienza la fiesta. Hace mucho que están esperando los posteños. Sí. No se le vaya a quedar el auto a su fan nomás, ¿no? Porque están esperando los posteños esta fiesta, que hace muchos años que no tienen un triunfo a nivel provincial dentro de lo que es el deporte. Y esto va a ser para festejarlo hasta las primeras horas del día lunes.
1: Sin duda. Gracias, querido Eduardo. Un abrazo.
0: Un abrazo.
1: Dale.
0: Saludos para todos.
1: Chao, Gallo. Hasta luego. Queda un minutito nada más para las 12 del mediodía, Ludmila. Música brevemente y las noticias.
2: Dale.

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1: Mediodía en la República Argentina. Debate del proyecto por la defensa de la soberanía nacional. El informe de Amanda Alma.
2: La secretaria legal y técnica María Irazábal Murphy da argumentos de defensa del proyecto en el marco del plenario de comisiones para acercar posiciones con los sectores dialoguistas.
3: La importancia que tiene el Atlántico Sur por ser uno de los espacios de mayor valor estratégico. No podemos mirar para el costado que el Atlántico Sur hoy es un lugar realmente estratégico que cobra cada vez más valor y lo va a cobrar en los años venideros.
1: Santa Fe desdobló las elecciones a gobernador. La provincia anunció que se llevarán a cabo en junio del año que viene, mientras que las PASO en ese distrito las realizarán en abril. La oposición al gobernador Maximiliano Puyaro se manifestó en contra de esa decisión. La información del deporte con Damián Zárate.
4: Tenis, Master 1000 de Shanghái, la eliminación en la primera ronda de Marco Trungeliti, que perdió en set corridos con Rei Sakamoto. En la madrugada de hoy van a empezar a competir el resto de los argentinos, Facundo Díaz Acosta, Camilo Hugo Carabelli, Thiago Tirante, Mariano Navone y Seba Báez.
1: En San Martín de los Andes, en Neuquén, donde nos escuchás por AM1440, la temperatura es de 8 grados 2 décimas y se registran lluvias y nevadas. En la ciudad de Buenos Aires, temperatura 18 grados 2 décimas, humedad 96%, cielo nublado con llovizna.
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1: La Cueva de las Manos se encuentra en el pintoresco cañadón del río Pinturas, al este de los Andes, en el norte de Santa Cruz. Las impresiones de manos en múltiples colores y otras pinturas rupestres son de aproximadamente 7.350 años antes de Cristo. Declarada Patrimonio Cultural de la Humanidad por la UNESCO, las figuras han permanecido inalterables a través de los años y corresponden a los primeros habitantes, una civilización pretehuelche.
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6: Bueno, 12 y 13 ya en la República Argentina. Ludmila.
7: Investigan sí. Una encomienda con droga que era trasladada en un móvil policial.
6: No me digas.
7: El paquete fue interceptado durante un operativo de narcotráfico y había sido enviado desde Capital hacia Villa Castelli. La investigación busca determinar cómo llegó a ser transportado en un vehículo oficial y qué responsabilidades existen. Una encomienda que era trasladada en un móvil policial a Sevilla Unión contenía 13 gramos de marihuana y, según confirmó el director general de lucha contra el narcotráfico, comisario Eduardo Bravo, el hecho ocurrió el pasado 4 de septiembre, cuando un móvil policial había llegado desde la zona de Villa Unión a la ciudad capital para realizar tareas de mantenimiento. Luego de completar el servicio, el personal emprendió el regreso hacia el interior. Durante el trayecto, un particular se acercó a los efectivos y le solicitó que trasladaran una pequeña encomienda hasta la zona de Villa Unión. Según explicó, contenía un teléfono celular destinado a un efectivo policial que se encontraba en Villa Castelli. Los policías aceptaron trasladar el paquete como una colaboración. Sí. La encomienda estaba cerrada y llevaba un rótulo con el nombre del destinatario. Sin embargo, durante el viaje, los efectivos comenzaron a percibir un olor característico proveniente del interior del paquete y, ante la sospecha de que pudiera contener una sustancia prohibida, al llegar a Villa Unión dieron aviso al jefe de la dependencia y se activó el protocolo correspondiente. Desde la Dirección General de Lucha contra el Narcotráfico se dispuso el traslado de personal especializado desde Chilecito, y en el procedimiento también intervino un perro detector de sustancias que marcó la presencia de una sustancia sospechosa. Al abrir la encomienda encontraron un teléfono celular y debajo del dispositivo un envoltorio que contenía aproximadamente 13 gramos de marihuana. La situación fue comunicada inmediatamente a la Justicia Federal, que dispuso el secuestro de la sustancia y la identificación del efectivo policial al que estaba destinada la encomienda. Según confirmó Bravo, el policía destinatario, que tendría entre 45 años de antigüedad en la fuerza, fue notificado de una causa por infracción a la ley de drogas y quedó apartado de sus funciones. Además, se dispuso su arresto preventivo, suspensión administrativa y retención de haberes mientras se inicia un sumario administrativo.
6: Bueno, increíble, ¿no? Estas cosas que pasan. El 12 y 16, viste que la visita del Papa León XIV a la Argentina ha causado, obviamente, desde que se anunció.
7: Canciones, oraciones.
6: Sí, se han hecho, bueno.
7: Remeras, buzos.
6: De todo. Hay tours que se van a llevar a cabo, obviamente, para las distintas ciudades donde va a estar el Papa. Recordemos que va a estar Buenos Aires, claro, el feriado que se va a cumplir el 9 de noviembre. Él llega el domingo 8 a la Argentina y, las agencias de viajes han preparado, obviamente, distintas actividades y distintos traslados, ya sean a Buenos Aires, a Córdoba. Bueno, a Córdoba sería el lugar más cercano nuestro, ¿no? Para poder ver al Papa. Y está la Basílica de Luján, ¿no? Allí en Luján, sí. En la provincia de Buenos Aires. Lo que está generando ahora polémica es justamente allí en Luján el valor de los precios de los alojamientos, ¿no? Para estar cerquita, obviamente, de la Basílica, ¿no? Y bueno, obviamente, quien quiera ir a esa misa tan especial, ¿no?, que se va a llevar a cabo allí, van a tener que, bueno, abonar unos precios bastante, bastante caritos. Por ejemplo, van desde los $16,000, escucha bien, ¿eh?
7: ¿Qué?
6: $16,000. Estamos hablando de 24 millones en pesos argentinos, para alojamientos ubicados, dice, a pocas cuadras de la Basílica ante la expectativa justamente de la llegada de León XIV. La expectativa por la visita a Luján, prevista para noviembre, ya se refleja en las plataformas de alquiler temporario. A pocas cuadras de la Basílica, algunas publicaciones ofrecen alojamiento por 4 personas desde $4,800 y llegan, en algunos casos, a $16,000 por una noche. En medio de esta demanda anticipada, para quienes buscan seguir de cerca, bueno, la actividad justamente del Papa León XIV. Entre las alternativas relevadas aparece una casa ubicada a 700 metros nada más de la Basílica de Luján, publicada en $5,760 por noche para 4 personas. Tiene 2 dormitorios, living, un baño y también 4 camas, esa es la oferta que hacen. Otra vivienda con estacionamiento se ofrecía $6,480 la noche, estamos hablando, ¿no? Dispone de 2 dormitorios, un baño y 3 camas. Entre, bueno, los lugares que ya han comenzado a aparecer, ¿no?, como sitios especiales, ¿no?, para gente que quiera trasladarse a Luján y poder participar de esa imponente, me imagino, misa que se va a llevar a cabo justamente el día 11 de octubre, ¿no?, porque allí va a culminar justamente la visita del Papa a la República Argentina. Pero bueno, valores que estamos viendo, no sé,
7: desubicados.
6: Ya desubicados, excesivos, como siempre, ¿no?, tratando de sacar esa ventaja, ¿no?, que lamentablemente...
7: El ventajero de siempre, ¿no?
6: De siempre, siempre.
7: Qué triste. Triste porque podés cobrar, o sea, cobrándolo no, mucho no cobre, menos, claro, lo mismo vas a ganarle.
6: Y
7: o sea,
6: sí,
7: pensándolo de forma, no sé, consciente, solidaria.
6: Y sí.
7: Después de todo, una buena opción es la plaza.
6: Sí, y para una noche, querida.
7: Y sí, la carpa, pasas, claro.
6: Y la pasas en una plaza.
7: Y sí, ya fue.
6: Aparte, estás en la temporada.
7: Hacen campamento,
6: en
7: ya
6: la
7: está.
6: Temporada estival, no hace frío, mucho frío.
7: Claro.
6: Y va a estar agradable, como decimos.
7: Sí.
6: Vas no. a la plaza vos directamente.
7: Claro, no, es que no hay que ser tampoco tan desubicado, ¿no? Y vamos allá de que sea un acto religioso, ¿no? Pero
6: no, claro.
7: El problema es que después pasa esto,
6: sí.
7: ¿no? El turista que viene a Argentina, que viene a conocer Argentina, dice, no, yo no voy a volver nunca más porque me robaron. Y sí. Esa es la consecuencia. Después dicen, no hay movida, el turismo no tiene gente, nadie se quiere hospedar. Y
6: quieres sacar ventaja.
7: Claro.
6: Siempre, lamentablemente es así. Y en una visita tan especial como esta, creo que tendrías que ser un poco más, no sé... Más amable,
7: humano,
6: más humano
7: directamente,
6: claro.
7: Humano.
6: Y ver a aquellas personas que se trasladen desde muy lejos y bueno, no cobrarles tan caro, ¿no?
7: Claro, aparte dólares, bueno. Aguantar
6: pará. Y en dólares.
7: Dime, a no ser que el Papa León me haga el desayuno, no.
6: ¿Vos vas a pagar?
7: No vale esa cantidad.
6: No vale esa cantidad. Pero bueno, siempre se empaña por ahí alguna cosa de estas, no, importante para la fe religiosa, pero que, bueno, van a tener que llegar a ese lugar y se van a encontrar con este tipo de situaciones, ¿no? Que lamentablemente se está dando y que bueno, ojalá que no repitan mucho.
7: ¿Y habrá gente dispuesta a pagarlo?
6: Y por ahí hay gente que sí, lo va a pagar. Bueno,
7: el que puede, y el que no, duerme en la plaza.
6: Y bueno, anoche, la despedida de Messi, ¿cuánto pagaron por las entradas?
7: Bueno, pero yo dije que estaría redispuesta.
6: Usted pagaría,
7: si tuviera la plata, y me aseguran que voy a estar ahí cerca de Messi viendo todo, lo hubiera pagado,
6: lo
7: si la tuviera
6: pagado.
7: La plata. Sí.
6: No, como ese señor que le rompieron la
7: entrada. Ay,
6: como...
7: Dios mío. Pero esa pasó? Señora es no es argentina.
6: No es argentina.
7: Directamente. No sé cuál habrá sido el gran pecado de ese hombre.
6: La ex mujer de él, ¿no?
7: Claro, la expareja.
6: La expareja, claro. Pero él también la mostró, no sé... Se la habrá agarrado.
7: No sé, ahora, si el tipo tienen hijos en común, nunca pasó una liti.
6: Ay, no, bueno.
7: Pagó un par de zapatillas a principio de año y yo me entero que se compró una entrada para ir a ver a Messi.
6: Se la rompes.
7: Tal vez, digo, ¿sabes qué, loco? No le deberían vender para empezar.
6: Para empezar.
7: Pero tal vez digo por ese lado. Ahora, si es una cuestión de infidelidad o algún. Bueno, ahí ya es un montón.
6: No, claro, pero... como decís vos.
7: O sea, algo muy malo debe haber hecho esa persona para que le hagan semejante cosa.
6: Y dice que estaba ahí, pero a punto de
7: llorar. Y estaba llorando en la puerta del estadio. Y sí, ¿qué más vas a hacer? Yo también lo haría, también me largo a llorar.
6: Pero 800 mil pesos pagó.
7: Ay, por Dios, sí.
6: ¿Yo por los 800 mil o por no verlo a Messi?
7: No, yo por no verlo a Messi, ya, porque gastarlo ya los gasté.
6: No, ya lo gasté. Pero bueno. Claro, te quedaste con las ganas.
7: Claro.
6: Pero bueno, volviendo al tema, ¿no? Ya nos salimos del tema de la visita del Papa, ¿no? Que no se abusen, obviamente, con estos precios, con estos valores. Realmente es adecuado.
7: Lamentablemente la fe es no un es negocio tan redondo para algunos. Y sí, lamentablemente.
6: Y lamentablemente caemos en eso, ¿no? Uh-huh. Es así. 12:24 ya en la República Argentina.
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0: Bueno, vamos a actualizar los datos del tiempo, ¿te parece, Ludmila? ¿Cómo estamos ahora?
1: 24 grados, dos décimas en este momento, cielo parcialmente nublado, humedad del 54% y viento del sur a 21 kilómetros por hora.
0: Perfecto. Estamos con Gabriel Miranda y ya en contacto. Gaby, buen día, ¿cómo andás?
2: Hola, Sergio, muy buenos días. Bueno, se está nublando, Sergio, parece que amenazan las nubes. 29 grados 30 para hoy, medio que la planificación del servicio meteorológico es como que va a hacer mucho calor, pero bueno, ya se está viviendo más o menos en el clima social, ¿no? Pero no así con las nubes, que parece que quieren arruinarle esta fiestita de 30 grados a la ciudad de Todos los Santos de la Nueva Rioja, donde vive el sol. Y aquí se está presentando una carrera donde estuvo anunciada por Marisa Lemos, que es directora de planificación en deportes, Pedro Herrera, el profe Pedro, que siempre está en la fiscalización desde la Asociación de Atletismo, y desde el Cedronar, en la Casa Pueblo, que es ahí está Fernando Moya, que es un subcoordinador, presentaron una carrera que se anunció en el día de la fecha en la Secretaría de Deportes, ¿sí? Así que si querés, escuchamos lo que dice Marisa Lemos, que es la directora, y después escuchamos ahí nomás pegadito a Fernando Moya.
3: Gracias a todos, gracias por venir. Bueno, desde la Secretaría de Deporte, te vamos a realizar en conjunto con el organismo de Casa Pueblo y otros dispositivos esta maratón que se va a realizar el sábado, siempre pensando que el momento es un espacio de encuentro recreativo y de inclusión. Para todos, ¿no? Nosotros siempre estamos abiertos a poder realizar este tipo de encuentros con otras entidades y estar a disposición de ellos para todo lo que requieran en cuanto a logística y todo lo demás. En este caso con el secretario no se encuentra, por cuestiones de agenda no puede estar, pero siempre están atentos y predispuestos a poder colaborar con todas las entidades que requieran.
4: ¿Cuáles serían las distancias que tiene estipulada esta carrera y si hay los requisitos que tiene que cumplir la gente para poder inscribirse?
3: Bueno, sí, te lo podría decir, pero está justamente la parte de la fiscalización, que es Olimpo, que ellos van a dar detalles específicos de lo que es justamente la logística de este maratón.
5: Bueno, Pedro, ¿puedes dar sobre la maratón, las características?
6: Bueno, buenos días para todos, gracias por venir. Sí, como lo acaba de anunciar, un año más acompañando a los chicos con esta iniciativa de la salud mental. Está programada que a partir de las 11 de la mañana, en lugar de la largada, sea la acreditación para los corredores. Las distancias son de 3, de 6 y de 9. Están resumidas las categorías debido al esfuerzo grande que están haciendo los chicos. Esto van a tener categoría cada 10 años a partir de los 30. El circuito va a ser en el parque de la ciudad, alrededor, que tiene 3.000 metros. Una vuelta sería para la categoría participativa, cadete, discapacidad, menores. Dos vueltas para la categoría máster, a partir de los 40 para arriba. Y los mayores juveniles y preveteranos lo harán en 3 vueltas en 9 kilómetros. Estamos todos programados. Pueden visitar la página Olimpo para los que quieran inscribir. Ahí está todo. Y bueno, y también ya que están algo extensiva la invitación, porque mañana hay una caminata también en la Reserva Tacu, que organiza la Secretaría de Deportes, para que aquellas personas que quieran ir vayan a una caminata también relacionada con la salud mental.
0: Bien. Bueno, Gabriel, esto va a ser en el parque de la ciudad este sábado.
2: Exactamente, como bien lo decía la profe Marisa, y es un tema que es de relevancia por el tema de la salud mental, para cuidar la salud mental. Por eso también está la intervención de Fernando Moya, que es el subcoordinador de Casa Pueblo, que depende de la Cedronar. Si lo tenemos, se lo podemos escuchar.
7: Bueno. Muy buenos días a todos, gracias a los medios que se acercaron, gracias a los anfitriones que nos reciben, amigos de la Secretaría de Deporte. Déjame decir que son compañeros que se pusieron a disposición al minuto uno que nos acercamos, que les comentamos la actividad, ¿cierto? Es la segunda edición de nuestro gran maratón por la salud mental. Nosotros somos dispositivos que trabajan y abordan la salud mental y los problemas vinculados a los consumos de sustancias en jóvenes y adultos en nuestra ciudad capital de La Rioja. Entonces nos pone muy contentos poder realizar esta actividad a través de la prevención, la información, cuidarnos a través de la solidaridad, y qué mejor que combinar el cuidado de la salud mental con el deporte y con los amigos de la casa, que son los chicos de la Secretaría de Deporte. Así que estamos muy contentos de poder realizar esta segunda edición de nuestro maratón por la salud mental.
5: ¿Cómo se trabaja y puntualmente qué estadísticas tienen ustedes?
7: Mira, nosotros hacemos un trabajo combinado en lo que es el territorio. Nosotros tenemos dos dispositivos, uno ubicado en el barrio San Vicente y el otro en el barrio Jardín Residencial. Contamos con equipos interdisciplinarios, integrados por psicólogos, trabajadores sociales, acompañantes terapéuticos, abogados, y combinamos nuestra tarea a través de diferentes tipos de talleres, de recreación, de deporte, de cultura, de oficio, ¿no? Para las personas, los usuarios que se acercan con esta problemática, con su familia muchas veces también que acompaña, entonces queremos vincular lo profesional, lo técnico, con otras actividades un poco más, digamos, para poder combinar el laboral que nosotros realizamos. Estamos casi rumbo a los 10 años acá en nuestra ciudad capital, dependemos de la Sedronar de Nación, y bueno, hay dispositivos como el nuestro en todo el territorio nacional, así que nos pone muy contentos y nos ocupa, nos preocupa. Usted me consultaba sobre las estadísticas, no hay una estadística clara, a ciencia cierta, pero lo que sí nos gustaría decir es que está avanzando mucho el problema de la salud mental, de la pandemia. Esta parte ha crecido muchísimo, se ha desbordado. Entonces, desde nuestro lugar en los territorios queremos hacer cumplir nuestro granito de arena y laburar a full en el territorio y desde lo institucional, trabajando en redes con otras instituciones que también nos van a estar acompañando en la jornada del sábado y con quienes ya venimos trabajando en la agenda durante todo el año y hace mucho tiempo ya.
8: Bien, eso te tengo que preguntar. Trabajar con otras instituciones privadas que también trabajan sobre el tema de las adicciones, la prevención y la salud mental, si están invitados para este evento, y cómo está trabajando con este tema sobre en el interior de la provincia, cómo están llegando con el mensaje.
7: Desde el interior nos llegan muchas consultas, mucha demanda. Hay quienes a través de los recursos pueden llegarse a nuestros dispositivos, y si no, lo que nosotros hacemos cuando no podemos abordar o recibir la demanda como corresponde, lo que hacemos es trabajar en red, fortalecer el trabajo en red, derivando a otras instituciones que sí lo pueden resolver o que sí lo pueden recibir. Entonces, de esa manera nosotros trabajamos. No sé qué me
8: contestas. Te comento esto porque en el Chilecito hay muchos casos de adicciones, mucha gente que necesita este tratamiento, y bueno, y quería saber si estaban llegando a ese campo.
7: Sí, estuvimos llegando a través de charlas, de videoconferencias, a veces hemos podido viajar a diferentes partes de los departamentos, pero no es, digamos, la tarea usual que nosotros realizamos, una cuestión de operatividad, de logística, que nosotros tenemos una amplia demanda acá en la capital, así que por el momento lo que son abordajes directos, concretos, lo que serían los departamentos de nuestra provincia, no lo estamos haciendo, pero eso no quiere decir que en un futuro no lo vayamos a hacer porque está creciendo bastante el tema de los consumos.
5: Fernando, ¿cuál es la edad de inicio de consumo que hoy están detectando?
7: Hoy por hoy es una cuestión muy alarmante porque se está dando a partir de los 9 y 11 años. Antes empezaba el pico entre los 14 y 15 años, pero hoy vemos que empiezan a consumir desde muy jovencitos, desde muy chicos, y eso nos preocupa, pero a la vez nos ocupa.
5: ¿Por qué articular con la Secretaría de Deporte?
7: Articulamos con la Secretaría de Deporte porque creemos que el deporte es salud y de esa manera cuidamos la salud mental, la prevenimos, y nosotros queremos llegar antes, solemos llegar tarde a esa prevención. Trabajamos para llegar al momento justo y creemos que el deporte es una de las salidas, ¿no? Nosotros hablamos de construir en comunidad con sensibilidad, que lo dice el gobernador en uno de los encuentros que nosotros teníamos con él. Para esta tarea se necesita sensibilidad. Bueno, queremos combinar la sensibilidad, construir comunidad y el deporte, tomado de la mano con instituciones como la Secretaría de Deporte, entre otras que ya no voy a nombrar, para poder realizar esta tarea.
0: Bueno, Gabriel, ahí está toda la información sobre este maratón que va a ser el día sábado, ¿sí?
2: Así que bueno, a sumarse, y bueno, en lo que es el Paseo Tacú también están invitando para poder hacer lo propio. ¿Qué te parece, Sergio, si te sumas?
0: Sí, ¿cómo que no? Tendríamos que sumarnos, ¿eh? Ahí. Sí, la verdad que
2: no
0: sí.
2: No te veo las uñas de guitarrero.
0: No, bueno, pero sí. No cree en mí usted por eso, pero sí. Puede ser. No digo que
1: es un hombre de vaya poca a ser. Fe.
0: Claro, un hombre de poca fe. Bueno, querido, ¿qué más le quedó en el final?
2: Bueno, hoy también la policía estuvo haciendo un acto homenaje, nombrando a la Virgen del Rosario como patrona de la policía de la provincia.
0: Ah, mira.
2: Estuvo con la presencia del gobernador, toda la plana mayor de la policía, la presencia del obispo allí en lo que es la zona de el superdomo. en la parte este del Superdomo, y estuvo con un acto bastante interesante, importante, que se ha realizado, y con la presencia de el gobernador, como te decía, la vicegobernadora Teresita Madera, el ministro Zárate, que está en sus últimos actos como ministro de gobierno, que ya suena ya como fiscal general, y también el resto de autoridades de lo que es las fuerzas de seguridad, y también un montón de público que es familiares de los policías, seguramente, que estuvieron también participando allí en lo que es el explayón que tiene toda la explanada que tiene el Superdomo hacia el este. Ahí es donde estuvo trabajando todo lo que es la presentación esta, y también con el mensaje importante del obispo sobre la importancia de la fe dentro de lo que es la fuerza de seguridad, como acompañando, como brindando un escudo protector a toda la fuerza, y esta vez como patrona la Virgen del Rosario, Sergio.
0: Mira vos, la Virgen del Rosario de San Nicolás, ¿no? Que va a ser y va a acompañar a la policía. Gracias, Gabriel. Te mandamos un abrazo.
2: Un abrazo grande. Hasta luego.
0: Chao, hasta luego.
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1: Bueno, parte final del programa, Ludmila, ¿qué le ha quedado?
2: Bueno, queda una invitación para Literatura en Movimiento. Esto es en el marco de la 11ª Feria de la Música La Rioja Suena. El 9 de octubre, de 18 a 22 horas, en el Literario, Paseo Castro Barros, uh-huh. En la cafetería. Sí. Venta de libros nuevos y usados, productos y objetos editoriales, presentación de libros, stand de discografía, partituras, productos uh-huh. y servicios musicales. Piano Urbano, Registro Provincial de Músicos y Músicas, y NAMU, exhibición y descarga de bibliografía y música en vivo. Repito, Literatura en Movimiento, 9 de octubre, de 18 a 22 horas, en el Literario, en el Paseo Cultural Castro Barros.
1: Bueno, hablamos del fútbol, de la Liga Profesional, se vienen partidos, te digo, importantes, ¿no? Para este viernes, ya confirmados los horarios, 14:30 al Docibi de Mar del Plata, Sarmiento de Junín. A las 6 de la tarde del viernes, Gimnasia de La Plata frente a Atlético Tucumán. Y a las 19:30, prestar atención, en Córdoba, Instituto de Córdoba frente a Boca. Partidazo, es el primero instituto, ¿no? En la zona donde está Boca, Boca está ahí segundo, tercero. Lindo partido que se va a jugar en Córdoba. Y a las 21:45, Unión de Santa Fe, Defensa y Justicia. Usted me preguntaba fuera de micrófono, ¿y River? Bueno, River vuelve a jugar después, no sé, de 15 días que está parado. Va a estar jugando frente a Estudiantes de Río Cuarto, Ludmila.
2: Ajá.
1: En la cancha de River.
2: Mira.
1: Va a ser el sábado, sábado 10 de octubre.
2: Bien, excelente.
1: Bueno, no se olvide que el lunes es feriado, ¿eh?
2: ¡Ay!
1: Entonces, feriado nacional.
2: Me había olvidado.
1: Feriado de la raza.
2: No lo tenía en cuenta. Fin de largo. ¡Ay, qué emoción! Me
1: fuiste una
2: re buena noticia.
1: La estoy haciendo acordar porque te parece que no se acordaba.
2: No me acordaba para nada.
1: Fin de largo se viene.
2: ¡Ay, qué buena noticia!
1: Bueno, alguna buena noticia tiene que tener.
2: Claro, siempre me decís, no, se vienen las uvas, en las tarifas.
1: No.
2: Gracias, bueno, gracias.
1: Es una buena noticia. Lo que no es buena noticia es que la gente come menos carne. ¿Sabe? Bueno, se sabe. Que se come menos.
2: Yo en cualquier momento empiezo a recolectar todas las moras que encuentro en el camino.
1: En el camino, ¿no? Bueno, según datos recogidos acá en la ciudad, ha bajado la venta de carne, de consumo de carne fundamentalmente. Claro. Y uno de los productores locales dice que no se compra ya por la calidad de la carne,
2: no es el precio,
1: sino por el precio.
2: Así que bueno, vacas contentas.
1: Y las vacas, bueno.
2: Vacas contentas.
1: No las estamos consumiendo mucho. Así que bueno, nos vamos. Llueve, entonces me dice, para hoy a la noche.
2: Sí, el pronóstico del servicio meteorológico dice que va a llover desde la tarde hasta el jueves. Uh-huh. ¿Sí? Y ya el viernes amanecería mayormente nublado, pero ya sin lluvias. Pero para mí, hasta el viernes a la madrugada va a estar lloviendo.
1: Bueno,
2: desde hoy a las 6, 7 de la tarde.
1: El viernes era, ¿no? Tenemos que...
2: El viernes, sí.
1: Definimos
2: ahí. Se paga los sanguchitos.
1: Bueno, definimos ahí el viernes. Gracias, querido Sebastián Serenero, que hoy nos estuvo acompañando en esta mañana. Gracias a Matías Trinchera también en la producción. Jorge Galleguillo, Gabriel Miranday en las calles de la ciudad. Ludmila, nos encontramos mañana, si Dios quiere.
2: Así es, hasta mañana.
1: Así es, ¿te parece?
2: Exacto.
1: Nos vamos con música. Chau.

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1: Hora 12:45 minutos en la República Argentina, en la ciudad de Buenos Aires, temperatura 18 grados 6 décimas, humedad 89%, cielo nublado y la visibilidad reducida por llovizna a 9 kilómetros. Desde ahora la información más importante en 15 minutos. El presidente Javier Milei recordó el tercer aniversario del ataque contra Israel. Aseguró que el pueblo israelí vive y reprodujo un mensaje del embajador argentino en ese país, quien destacó la defensa de las víctimas y la condena del terrorismo islamita que hizo el jefe de Estado. Axel Banish agregó que es un compromiso defender la vida y la libertad. En tanto, el canciller Pablo Kirchner recordó a los argentinos asesinados y secuestrados en el ataque y repudió las agresiones antisemitas. Amplía la información Cecilia Diwan.
2: A 3 años de los ataques perpetrados por Hamas el 7 de octubre de 2023, Israel rinde homenaje a las 1.200 víctimas con ceremonias encabezadas por sobrevivientes y familiares. Isik Horn, padre de los hermanos argentinos Yair y Eitan, quienes fueron secuestrados hace 3 años, reflexiona sobre el aniversario.
3: Lo que pasó el 7 nos sigue acompañando, no solo los familiares de los secuestrados y de los asesinados y de los caídos en combate, sino que a toda la sociedad israelí. Y hoy es un día muy particular porque obviamente hay actos en todas partes.
0: Deportes.
1: Lionel Messi se despidió de la selección en un monumental lleno de argentinos. El informe de Damián Zárate.
4: El resumen desde las propias palabras del capitán argentino Leo Messi en el Monumental y lo que significa jugar con la casaca albiceleste.
5: Fue un orgullo muy grande para mí defender esta camiseta durante todo esto, más de 20 años, hasta los peores momentos que lo hemos pasado y lo he tenido. Nunca dejé de luchar, de pelear, de dar el máximo, de querer estar siempre. El no venir más va a ser un dolor muy grande. Le juro que me gustaría venir toda la vida porque jugar en la selección argentina es lo más lindo que te puede pasar.
1: Alberto Ades realizó una presentación ante el gabinete por invitación del presidente Javier Milei. El economista, actualmente director de Vector Alfa, se reunió en diversas ocasiones con el jefe de Estado. El documento que presentó ante los ministros elogia muchas de las medidas del gobierno. Por Radio Nacional, aseguró que la economía argentina es menos vulnerable que en 2018.
6: Toto Caputo, que hoy no quiere ir a los mercados internacionales, ha dicho que no quiere emitir bonos en los mercados internacionales, en ese momento estaba todo el tiempo emitiendo bonos, porque había mucho que financiar. Hoy la situación es muy distinta, somos mucho menos vulnerables en ese sentido. Tenemos, yo creo que para bien, pero bueno, para bien o para mal, tenemos números mucho más balanceados. Tenemos una cuenta corriente casi en equilibrio y un resultado fiscal, que depende cómo uno lo mida, también muy cerca del equilibrio, nada que ver con esa situación. Entonces, lo que haga la Reserva Federal no sube el costo del capital, algún impacto tiene, pero no nos va a descarrilar como nos descarriló a nosotros y a otros emergentes en 2018.
1: Alerta meteorológico por tormentas. Rige una advertencia naranja para el sur de Santa Fe y Entre Ríos, sur y centro de Córdoba, noreste de La Pampa, centro y norte de la provincia de Buenos Aires y Capital Federal. Se mantiene amarilla para el resto de Misiones, este de La Pampa, norte de Córdoba, noreste de San Luis, sudeste de Santiago del Estero y el resto de Santa Fe y Buenos Aires. Se prevén lluvias y tormentas fuertes, algunas severas, con abundantes precipitaciones en cortos periodos y ráfagas intensas de viento. Amplía toda esta información Fernanda Germanier desde La Plata.
7: Rige una alerta naranja por tormentas en La Plata y la región capital de la provincia. Desde la estación meteorológica de la ciudad informaron que las lluvias podrían ser localmente fuertes y estar acompañadas de ráfagas, caída de granizo e intensa actividad eléctrica. Se estima que las precipitaciones dejen valores acumulados de hasta 60 milímetros, aunque podrían ser superiores en algunas zonas de la capital bonaerense. Ante esto, recomendaron a los habitantes no sacar la basura, mantenerse en un lugar seguro, usar las luces bajas en caso de circular con vehículos, asegurar objetos que puedan volarse y alejarse de postes de luz y árboles.
1: El gobierno confirmó el inicio de las obras de remodelación de las rutas nacionales. Se trata de los 3 tramos de rutas concesionadas bajo el proceso de privatización de corredores viales. Contemplan más de 9.000 kilómetros en 14 provincias y los trabajos serán en su totalidad financiados por el sector privado.
0: Policiales.
1: Detienen a 2 personas por tráfico de drogas desde Bolivia. El informe de Andrea Valdivieso.
8: Gendarmería y Policía de Seguridad Aeroportuaria detuvieron a una pareja de nacionalidad boliviana en el aeroparque Jorge Newbery por tráfico de drogas. El hombre y la mujer habían partido desde Salta y se dirigían a Río Gallegos, en la provincia de Santa Cruz. Cuando pasaron por el escáner corporal durante la escala, fueron descubiertos. El dispositivo detectó elementos extraños en sus tractos digestivos, los cuales lograron extraer del cuerpo en el Hospital Fernández. Se trataba de unas 200 cápsulas que contenían en total casi 2 kilos y medio de cocaína. Según la investigación, los detenidos eran parte de un clan familiar que usaba mulas para transportar sustancias ilícitas.
0: Salud.
1: 2 estudiantes crearon una pulsera que anticipa las crisis epilépticas. El informe de Diana Costanzo.
9: Estudiantes de Ingeniería Biomédica de la Universidad Nacional de Córdoba desarrollaron Safe Pulse, una pulsera inteligente pensada para detectar crisis epilépticas durante el sueño. El dispositivo monitorea movimientos e indicadores biométricos y ante una posible crisis activa una alarma y realiza llamadas automáticas. Delfina Cid, una de las creadoras, dio precisiones.
10: Recién hicimos nosotros una avaliación de escritorio, se llama, hicimos pruebas simuladas, que la verdad que dio todo excelente. Ahora vamos a empezar a hacer la avaliación clínica. Para hacer la avaliación clínica necesitamos tener un pequeño lote de dispositivos porque no tenemos forma de predecir cuándo va a ocurrir un ataque.
1: El viento Sonda dejó daños en La Rioja. El informe de Carlos Vega desde la emisora de Radio Nacional en la provincia.
11: El departamento Felipe Varela sintió la intensidad del viento Sonda que provocó inconvenientes en distintas localidades donde se registraron caídas de postes y daños en el tendido eléctrico. En base al informe del Sistema Provincial de Emergencias a través del Sistema de Información y Alerta Temprana, se emitió un reporte que las ráfagas más intensas se concentran en el departamento Felipe Varela y afectan principalmente a las localidades de Guandacol, Santa Clara y San Bernardo.
1: Detienen a un hombre por producción de contenido sexual infantil. El informe de Eduardo Espeche desde Radio Nacional Santiago del Estero.
12: La justicia de Santiago del Estero detuvo a un mecánico de 45 años de la ciudad de La Banda, acusado

0: esta provincia.
1: La Trochita amplía sus salidas durante octubre. El informe de Mayra Maya desde Radio Nacional Esquel.
2: Ante la afluencia de visitantes a la región cordillerana por la apertura de temporada del campo de tulipanes en la localidad de Trevelin, organizan un amplio cronograma de salidas del viejo expreso patagónico La Trochita en su recorrido que conecta Esquel con la estación Nahuelpan. Al respecto, el subgerente Miguel Sepúlveda confirmó que durante todo el mes el tren saldrá de manera diaria.
3: Nosotros en la plataforma cargamos todas las salidas. A partir ya de mañana tenemos salidas todos los días. Hay días que todavía quedan algunos lugares para que el boleto de La Trochita. La verdad que con mucho trabajo. Nosotros aquí en Esquel tenemos alrededor de 25 salidas. Maitén tiene alrededor de 15 salidas.
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1: Hora 12:54 minutos. El presidente Javier Milei recorrerá las provincias con RIGI. Visitará 9 distritos en los que están radicados los 23 proyectos aprobados a través del régimen de incentivo a las grandes inversiones. El recorrido ya comenzó en la ciudad bonaerense de Bahía Blanca y seguirá en Catamarca, San Juan, Río Negro, Neuquén, Salta, La Pampa, Mendoza, Jujuy y Santa Fe. Los proyectos contemplan inversiones por 50.000 millones de dólares y corresponden a los sectores de minería, petróleo y gas, generación eléctrica, siderurgia e infraestructura. Los diputados analizan el proyecto de soberanía nacional. El informe de Amanda Alma desde el Congreso de la Nación.
5: En el marco del debate que se desarrolla en plenario de comisiones en la Cámara de Diputados por el proyecto de defensa de soberanía nacional, una de las funcionarias de la Secretaría Legal y Técnica, María Irrazábal Murphy, dio detalles de los objetivos que busca el gobierno con este proyecto.
6: El proyecto creo que se estructura en base a 3 pilares fundamentales. El primero es castigar a quienes explotan nuestros recursos de forma ilegítima en las islas. El segundo es incentivar o generar los incentivos necesarios para que los involucrados cesen en esas conductas. Y el tercero es dotar al Estado Nacional de las herramientas indispensables para protegerse frente a las amenazas externas.
1: Alertas meteorológicas, rige una advertencia naranja para Río Negro y se mantiene amarilla en Mendoza, a excepción de su zona cordillerana. Se esperan lluvias persistentes de variada intensidad, ocasionalmente fuertes, y en las zonas más altas de la cordillera no se descarta la posibilidad de precipitaciones en forma de nieve. Otra alerta alcanza al norte de la cordillera de Mendoza y sur de San Juan, donde se prevén nevadas que en las zonas menos elevadas puede ser en forma de lluvia y nieve mezclada. La última abarca al oeste de La Rioja, Catamarca y Salta, donde se esperan vientos del oeste con ráfagas que pueden superar los 100 kilómetros por hora. Declara Aníbal Lotocchi en el juicio por lesiones graves. El informe de Lourdes Marchese.
7: Ante el Tribunal Oral en lo Criminal 17 comenzó la declaración del médico Aníbal Lotocchi por las lesiones a 5 mujeres. Lo escuchamos.
8: Siquiera ningún acercamiento a la medicina. De hecho, la silicona viene a su vez de dos maneras. La silicona médica es una silicona, digamos, libre de impurezas, sin sustancias tóxicas, que se hacen en laboratorio y que tiene realmente, vamos a decir, muchos cuidados sanitarios y que tiene una densidad, vamos a decir, es más espesa que la silicona industrial.
1: El gobierno fijó un tope anual para la devolución del IVA a las empresas con subsidios. Fue fijado en 27.200 millones de pesos y el sector energético concentrará el 90% de los fondos, seguido por el transporte y luego las restantes actividades. El régimen de recupero rige para aquellas entidades de servicios públicos cuyas tarifas están reducidas por subsidios, compensaciones tarifarias o asistencia económica estatal. Argentina lidera el consumo mundial de huevo. Es con cerca de 400 unidades por persona al año y supera alrededor de un 40% a Brasil y en casi en 60 puntos a Chile. En la Semana Mundial del Huevo se informó que el liderazgo también se refleja en la producción. se debe a que el plantel nacional de gallinas ponedoras supera los 62 millones de aves, con un crecimiento cercano al 9%.

0: 1,3%. El año pasado la producción cerró en alrededor de 19.000 millones de huevos y Buenos Aires y Entre Ríos concentran cerca del 70% de la producción. Congreso de Innovación en Seguridad e Higiene en Minería. El informe de Raúl Olivera desde Radio Nacional San Juan.
1: Se llevará a cabo el primer Congreso Nacional de Innovación en Seguridad, Salud y Minería en la provincia de San Juan el próximo 22 de octubre de 8 a 18 horas. Tendrá dos sedes en simultáneo, Centro Cívico, Auditorio Eloy Camus y el anexo de la Legislatura Provincial, Auditorio Emar Acosta. Este congreso tiene una serie de conferencias con 4 módulos temáticos, exposiciones de proveedores y empresas del sector. Tendrá la participación de profesionales de Buenos Aires y de la provincia de Chubut, además de bloques de networking.
0: Hasta aquí el panorama federal de noticias. Nuestra próxima edición a las 18:45. Los dejamos ahora con un clásico de la radio, Pasión Nacional.
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No me queda más que agradecer, como lo dije en la carta de despedida. Fue un orgullo muy grande para mí defender esta camiseta durante todo esto, más de 20 años. Hasta en los peores momentos que lo hemos pasado y lo he tenido, nunca dejé de luchar, de pelear, de dar el máximo, de querer estar siempre. El no venir más va a ser un dolor muy grande. Le juro que me gustaría venir toda la vida, porque jugar en la selección argentina es lo más lindo que te puede pasar. Lo más lindo que te puede pasar. Hoy nuevamente acá, seguramente me toca venir el día más triste de mi carrera, que es donde le digo adiós a la selección, adiós a todos ustedes. Lo voy a extrañar defender los colores de la selección, pero ahora voy a estar de ese lado, con todos ustedes, bancando a todos estos chicos y a todos los que vengan. Siempre, siempre unido. Agradezco todo este tiempo que siempre fui donde fui, siempre la cancha llena, sea el partido que sea, mundiales, Copa América, estaban en todos lados haciendo un esfuerzo enorme, porque sabemos lo difícil que es estar en la cancha, viajar a mundiales, viajar a Copa América, y ustedes lo hacen siempre, siempre somos locales en todos lados, y eso nosotros lo sentimos. El último mundial estuvimos muy, muy cerquita, y la realidad es que no pasó nada raro, como se dice, dimos todo. El partido con Inglaterra fue un desgaste muy grande para nosotros. A nivel

nivel de pierna, a nivel emocional, fue un desgaste muy grande y la realidad es que llegamos con lo justo. La peleamos como lo hicimos siempre, como lo hicimos con esta camiseta, con todos los compañeros que me tocó pasar y compartir, no solo con ellos y con los que estuvieron en la época que nos tocó ganar, sino que antes también lo hicimos, pero lamentablemente no pudimos ser campeones, también estuvimos muy cerquita. Pero no tenga duda que todos los compañeros que estuve al lado siempre dejaron todo por esta camiseta, siempre. Van a venir momentos duros, seguro, porque no es normal lo que se hizo todo este tiempo. Y en esos momentos duros tenemos que estar nosotros acompañando más que nunca. Como le digo siempre a ellos, o le dije la última vez, o la última charla, para conseguir objetivos grandes hay que hacer grupo fuerte, hay que hacer grupo unido, porque hay gente que quiere ver mal a la selección, entonces no hay que darle gusto.

0: Los estamos saludando desde Radio Nacional para todo el país, el día después de lo que fue la despedida de Lionel Messi en un estadio monumental repleto con capacidad para 90.000 personas y las emociones que estuvieron a flor de piel, porque no solamente porque ganó la Argentina, sino porque nos quedamos con esa última foto de Messi que no pudo hacer el gol de tiro libre y que se fue fastidioso, más allá del gol personal, del tributo de todos los que estuvieron presentes en el Monumental, de los propios, de los extraños, de los que conoce, de los que desconoce, de los amigos, de los que son compañeros y de también de los que no son amigos, pero que lo reconocen y lo respetan desde siempre. Tenemos que valorar el sentido de pertenencia, las ganas de estar, el compromiso, el siempre querer venir a la República Argentina para estar en el predio de Ezeiza, independientemente de un partido de la eliminatoria sudamericana o de un encuentro amistoso. Y me parece que el legado más importante que deja Lionel Messi para las nuevas generaciones, que son los Nico Paz, los Mastantuono, los Thiago Almada, los Barco y siguen las firmas, es el de nunca bajar los brazos. Fíjense que Lionel Messi se consagró campeón del mundo con 34, 35 años, es decir, que tuvo que esperar prácticamente al final de su carrera. Y en este, que fue su último mundial, el último tango, como lo dio a conocer la Asociación del Fútbol Argentino, bueno, le tocó bailar con la experiencia que dan los años y con una elegancia suprema. Creemos que se merece el Balón de Oro por lo que ha dado en la última Copa del Mundo. Realmente para los que estuvieron presentes en el Estadio Monumental, charlábamos en la previa con Mario Kempes, campeón del mundo con la selección argentina en 1978, con el Checho Batista, ganador del Mundial 86, con aquel equipo de Carlos Bilardo, tantas voces calificadas del fútbol para admirar una vez más y por última vez a Lionel Messi, que se puso la camiseta argentina. Estamos tan felices por un lado como tristes por el otro, porque sabemos que ya no hay revancha, que Messi no va a estar nunca más con la camiseta argentina, y realmente eso es algo que suena insoportable. Quiero darle la bienvenida a José Luis Romero en Radio Nacional Córdoba y por supuesto ya saludo a cada uno de los compañeros aquí en la mesa de Pasión Nacional. Negro querido, un gran abrazo.
1: Hola, ¿qué tal, Nicolás? Fuerte abrazo para vos, los compañeros, la audiencia en todo el país. A esta hora inestable, el tiempo en Córdoba, por momentos sale el sol, de a rato alguna llovizna, está pesado el ambiente, 24 grados 5 décimas la temperatura, la humedad 82%.
0: Bien, ¿y con qué impresión en una línea?
1: A ver, me quedo con ese discurso final de Lionel Messi, al margen de lo que fue el juego en sí, de la seriedad de Benín en la propuesta, de la tristeza lógica por la despedida de un enorme jugador como Lionel Messi, pero lo que escuché, lo que sentí por estas horas es la valoración del tono, de la forma, de la profundidad en las palabras finales de Lionel Messi. Y creo humildemente que afloró el sujeto político en la enumeración de su derrotero por la selección nacional, con momentos amargos, tristes y felices, sin ánimo partidario, sin posicionamiento ideológico, llegó y mucho el sentido que le dio Lionel Messi de lo que sirve surgir de momentos difíciles, de salir adelante y que, como dijo, ganamos porque estuvimos unidos. Inevitable, inexorable que como sociedad argentina no tomemos las palabras de Lionel Messi para decir tenemos que estar unidos.
0: Me da mucho gusto saludarte, querido Damián Zárate.
2: ¿Cómo estás, Nicolás Álvarez? Muy bien. Sí, tomo lo que dice el negro y un poco el mismo Messi. Dijo, estoy hablando más que nunca, pero desde la madurez del tiempo transcurrido, valorando los objetivos logrados, pero también celebrando el proceso, cuando él destaca que no solamente hay que quedarse con los equipos que ganaron, sino que muchos de sus compañeros que no lo consiguieron también merecieron conseguirlo, pero el deporte tiene esto, ¿no? Que gana uno y el otro no termina consiguiendo. La dimensión del discurso de Messi, que es como correlato de lo que él es como deportista.
0: Javier Vicente, para vos debe haber sido una noche muy especial porque lo conociste a Messi de niño.
3: Así es, y la verdad que uno no podía dimensionar en ese momento hasta dónde podía llegar el talento de ese pequeño crack que uno descubrió en las inferiores del Fútbol Club Barcelona y trajo por primera vez su nombre aquí en el año 2003 a esta radio. Después, con el tiempo, como decíamos ayer, prácticamente la carrera de Messi está indisolublemente ligada a la profesión que uno viene desarrollando en esta casa desde hace tantos años. Para mí fue un cierre perfecto, la verdad que la fiesta que se merecía, un ciclo extraordinario, un ciclo único. Y ahora viene el después. Hoy ya estamos en el día del después de Lionel Messi y su ciclo exitoso en la selección. Seguramente para los próximos tiempos será antes de Messi, después de Messi, así como es antes de Cristo, después de Cristo. Ahora será el tiempo de la selección después de Messi. Y yo creo que ayer vimos, en esos 30 minutos que jugaron juntos, el traslado del bastón de mariscal, de ese número 10 que le dice al chico nacido en Madrid, Nico Paz, tomá, ahora es tuyo, ahora la 10 es tuya.
0: Mi querido Sergio Zaratea.
4: ¿Cómo le va, Álvarez? Zaratea, ahora sí te puedo poner triste, ya está. Hoy sí, ayer no, hoy sí te puedo poner triste.
2: Viste como Messi, ayer me acordé de ustedes, porque ayer charlábamos en Pasión Nacional, primera edición, después vino el programa especial desde las 17. Todos ellos decían, hoy es un día para celebrar, pero Messi dijo, hoy es uno de los días más tristes de mi vida. Sí. Dijo Messi.
4: Sí, es el que se retira.
2: Porque era inevitable. Ustedes querían
4: era obvio que
2: celebrar
4: iba a decir eso.
2: Y que era el último, no, el último
4: vos vas
2: baile.
4: A celebrar todo lo que nos dio como jugador para la selección argentina.
2: ¿Y él qué dijo?
4: Él tiene que estar triste. Yo no tengo que estar triste. Él es el que se retira. Yo no me retiro.
2: Si él está triste,
0: todos estamos tristes.
4: Igual fue una noche muy emotiva. Sí. Desde ver a Scaloni viendo la entrada en calor de los jugadores y llorando la entrada en calor. Desde Enzo Fernández llorando mientras hablaba Messi.
0: Con el discurso de Messi, es verdad.
4: El momento que él toma la palabra o cuando canta las soles son emotivos, son los momentos top de la noche, sí. Pero también hay que decir que la organización fue pésima. Y hay que decirlo.
0: A mí no me gustó, la organización, el rival.
3: ¿Cuál? Hubo cosas, lo de Soledad con Messi fue
4: por eso, lo acabo de decir.
3: Extraordinario.
4: El momento top es Sole cantándole, que se tuvo que ir hasta la mitad de la cancha porque Messi no la veía porque estaba todo vallado y no la veía. Entonces se va hasta la mitad de la cancha, el abrazo de ellos y después la palabra de Messi. Es el momento top.
3: Fue una fiesta hermosa, Sergio. Fue una fiesta que para los televidentes, la que lo vimos por televisión.
0: Yo creo que Messi se merecía algo mucho mejor.
4: Pésimamente organizado.
0: Vamos a escuchar otro testimonio de Lionel Messi, del capitán argentino. Para mí el testimonio más impactante de la noche, cuando él habla del padre, cuando hace referencia justamente a Jorge Messi. Ahí habla Lionel.
5: Fue un orgullo muy grande para mí defender esta camiseta durante todo esto, más de 20 años. Hasta en los peores momentos que lo hemos pasado y lo he tenido. Nunca dejé de luchar, de pelear, de dar el máximo, de querer estar siempre. El no venir más va a ser un dolor muy grande. Le juro que me gustaría venir toda la vida porque jugar en la selección argentina es lo más lindo que te puede pasar. Lo más lindo que te puede pasar. Hay muchas emociones, se me cruzan muchas cosas. Obviamente lo primero que pienso es mi viejo.
0: Y no pudo seguir hablando cuando habló del viejo, de Jorge, que yo creo que es la persona más importante de su vida, más allá de su mujer, de sus hijos, por supuesto, de su madre Celia, que la vimos ahí muy emocionada en uno de los palcos. Es imposible no emocionarse. Quiero saludar en la apertura del programa a Carla Ruiz, nuestra locutora. Carla, para nosotros es un gusto tenerte aquí.
6: Muchas gracias, para mí también es un gusto estar por aquí. Hola, Hernancito, hola a todos. Y ya mismo los mensajes que van llegando a nuestro WhatsApp, por escrito, por favor, 1138707485.
2: ¿Sabes que recién cuando vos ponías el audio y comienza Messi, él lo destacaba, nunca hablé tanto, él lo dice cuando está promediando su discurso, que no lo tenía preparado, puso el corazón arriba de la cancha ayer, no es que tenía un discurso y lo estaba leyendo, sino que se le iban apareciendo imágenes. Recién escuchábamos, él empieza a hablar del padre, pausa, y la gente con los aplausos lo termina abrazando. Como dice la canción de los Cadillacs, mis amigos me curen cuando voy a llorar. Ayer el pueblo argentino hizo eso con Messi.
0: Alguna vez, lo comparto con mi amigo el Negro Romero en Córdoba, Charles Chaplin decía que amaba los días de lluvia porque la gente no se daba cuenta de las emociones y de las lágrimas que le caían de los ojos. Bueno, fue Charles Chaplin uno de los más grandes, tal vez el más importante de la historia. Y aquella despedida Negro de Diego en noviembre del 2001, 25 años después, un cuarto de siglo después, la despedida de Lionel con la camiseta argentina.
1: Sí, y es lógico, natural duelo, el dolor, el no todavía poder creer de la pérdida, puede ser de un familiar, de alguien cercano, y también de un futbolista que ha estado en los momentos difíciles, tan futboleros, tan pasionales, tan exigentes, tan crueles, y finalmente nos ganó la pulseada, nos torció el brazo. Como siempre hago, sin salir de contexto emotivo, pero también tratando de poner una pizca de frialdad, el hecho de lograr resultados ha hecho que hoy podamos sentir a este futbolista. De no haber cosechado medallas, copas, seguramente hubiera pasado desapercibido. Un buen jugador que fue nuestro, que se crió en España, y en fin, ¿viste? Porque es así también la realidad. Pero no quiero, digamos, criticar este momento emotivo, porque es algo que sentimos todos. Lo único que me queda tranquilo, al menos desde lo personal, que lo vi absolutamente tranquilo y bien parado, sin arrepentimiento, sin miedo a dar un paso atrás en la decisión que lo tiene bien incorporado, que lo que está haciendo de irse de la selección argentina lo tiene totalmente tranquilo y en paz.
2: Tan grande es Messi que hasta en su despedida permitió que se despidiese Otamendi. Otamendi, que no avisó antes de la despedida de Di María para no eclipsar, ¿ustedes se acuerdan? Se sabía, el último partido de María, que podía ser el último partido de Otamendi.
4: ¿El último partido de Di María?
2: El último partido de Di María. Después Otamendi, hay un partido que Otamendi no... Hay un partido
4: Otamendi
2: que
4: se acaba de retirar ahora y Di María se fue hace...
2: Pero de la selección, hay un partido de Otamendi que él no cuenta que es su último partido. ¿O qué jugador fue que se retira con Di María y no lo cuenta? Bueno, Otamendi igual, en función de lo que digo...
4: Otamendi jugó hasta el Mundial recién.
2: Tuvo la chance.
4: Me estás mintiendo.
3: Se hizo berenjenal.
2: Estoy diciendo que Messi es tan grande que permitió en su fiesta tirarle el centro a Otamendi para que también celebre su despedida.
4: Nunca habla de él. Habla nosotros. Pone el grupo.
3: Me llamó la atención.
4: Son nombres propios.
3: Entonces, así que yo creo que lo que tranquilizó aún más al público que estaba acongojado por la situación fue el hecho de la asegurada continuidad de Scaloni. Yo creo que el hecho de que está asegurada la continuidad de Scaloni al público lo tranquiliza, le da como confianza de que al mando de la selección, ahora sin Messi, va a estar uno de los grandes hacedores de todo esto que ha pasado en este
0: tiempo. De todas formas, a mí me llamó poderosamente la atención que Messi, en su discurso, que fue muy emotivo, por cierto, muy emotivo, no haya nombrado a Scaloni.
4: No, pero te repito.
3: Tampoco nombró a Diego.
4: No nombró ni a Chiqui
3: Tapia. Yo hubiese esperado que nombrara a Diego.
4: Yo pensé que a Diego lo
0: nombró. Perdón, ¿cómo lo quieren a Chiqui Tapia? Un insulto de 90.000 personas.
4: Por eso lo bajó.
3: También la barra de arriba presente, ¿no?
4: No. No fue
0: todo el estadio, no fue la barra de River nada más.
4: No fue siempre la barra de River.
3: River estaba toda.
4: Sí, toda. Pero los primeros, hasta el primer tiempo, no cantaba la barra.
3: ¿Pagaron la entrada los muchachos?
4: No, pero le cantaba del otro lado, empezaba del otro lado, no empezaba de la barra de River.
0: Es cierto, pero cómo la gente lo quiere a Chiqui Tapia. Yo creo que podría haber sido mucho mejor la fiesta con un rival... acorde con los amigos de Messi, el resto del mundo. Me hubiese gustado ver en el otro equipo a Diego Forlán, a Cristiano Ronaldo, a Luis Suárez, a Neymar.
3: Eso vendrá en otra etapa, etapa de despedida de él.
2: Por supuesto que es listo lo que vos pretendés, pero eso puede dar... Esto no eclipsa, esta es la despedida. Este partido está por afuera de calendario. Messi dice, no voy a jugar más en la selección.
4: Sí.
2: Argentina tiene una fecha FIFA de 3 partidos... para que vaya bajando la pena, por ejemplo, de Paredes, que tiene 10 partidos.
4: Ojo después... con el partido del otro día, ¿eh? El de Burkina Faso.
2: Si es clase
4: A
2: o no.
4: FIFA lo toma como clase A.
2: No importa, es un tecnicismo.
4: Está bien, pero me habla de la ascensión de Paredes. Puede ser que FIFA diga, no cuenta.
2: Dentro del marco de la fecha FIFA, lo convence a Messi para que juegue. Es un partido que está dentro del calendario este. Sí. No es que se armó una despedida de Messi. El partido estaba armado y Messi se sumó.
3: Benín estuvo muy bien. Sí, tanto competitivamente, desde lo futbolístico como también desde cómo se asoció a la fiesta el equipo africano. El presente que le dieron a Messi, qué significativo,
0: importante. De todas formas, el técnico ya ha pataleado en varias oportunidades porque no le gustan este tipo de amistosos. A ver cómo era la historia, la fiesta en el Monumental que contó Martín Perazo en Radio Nacional y en todo el país.
7: Tiro libre penal para la Argentina. Parece el momento. Puede ser el último de Leo. Va Messi, corta carrera, brazos en jarra. El arco del Río de la Plata, Messi. Messi, en un juego de niños, porque el fútbol no deja de ser un juego donde lo lúdico manda y donde los pibes imitan. ¿Y quién no quiere ser Messi? Gol de Messi en el día del adiós. El inolvidable, el imborrable, el indeleble. Se va el mágico, se va el fantástico, se va el maravilloso. Se va el fascinante, se va el prodigioso, se va el sobrenatural, se va una noche de primavera para que florezcan otros y para que la gente deje este grito final. Argentina 3, Benín 0, eso es una anécdota. Quizás sea el último de Lionel, quizás sea el último del hechicero del balón. Quizás sea el último del mago del balón. Messi 3, Argentina 3. Messi es Argentina. Messi 3, Benín nada.
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0: La verdad que fue un momento mágico cuando Soledad le cantó ahí delante de todo el Estadio Monumental a Messi esta canción que le interpreta, creo que como nadie. Soledad con esa particularidad, con esa voz, con esa forma de interpretar. Bueno, una artista realmente extraordinaria. Carla, con los mensajes de los amigos que se comunican, ¿a qué número de WhatsApp de Nacional en todo el país?
1: 11-3-870-7485. Hola, soy Pablo de Bariloche. Saludos a todos. Messi hizo tratamiento para crecer y terminó siendo el más grande de todos. Buenas tardes, muchachos. Triste porque se fue Messi, pero molesto porque en un momento tan especial los drones hacían propagandas, dice Fabián, desde Las Heras, provincia de Santa Cruz.
0: Bien, y vieron que dijo Messi, aclaro, no pasó nada raro en la final, no superó España, dimos todo en aquel partido frente a Inglaterra, que es la visión que tenemos nosotros, más allá de que uno respeta de que haya gente que piensa que hubo cosas extrañas, Sergio.
2: Vio que lo estamos viendo justo en la tele, el dron de Messi.
0: Sí.
2: Lo están haciendo a Messi derecho.
0: Sí.
2: ¿Se dio cuenta?
0: Sí, claro que me
2: di cuenta.
0: O sea,
2: los detalles son importantes.
0: Déjame ir a Córdoba a un minuto antes del informativo con el Negro Romero. Otra pincelada, Negrito, desde Córdoba.
3: Habitualmente los periodistas decimos, o los técnicos o los jugadores, partidos que se definen por detalles. Y vaya que ha tenido detalles los partidos de ayer, ¿no? Con tantas particularidades. Ya se nos viene el informativo, Nico. Vamos a tener tiempo de seguir por lo que vendrá, a partir de ahora seguramente. Y ahí sí ya es cuatro titular, hasta que aparezca otro.
0: Bueno, veremos.
2: No, es Molina el otro.
0: Sí, es Molina, es cierto.
2: Son Jay y Molina.
0: Es cierto, los laterales. Me quedé pensando lo que decía Javier Vicente del Día, es como que le entregó la posta a Lionel Messi a Nico Paz.
4: Y eso es lo que uno advierte por esos 30 minutos que jugaron juntos, sí. ¿No? Donde todo el tiempo se buscaban.
2: Y hace el golazo encima.
4: Encima hace el golazo que medio se lo reprocha a Messi porque le dice, no me la devolviste. Y la verdad que la definición de Nico Paz fue excelente. Pero da la impresión de que Messi tiene un gusto particular por Nico Paz, y eso se vio anoche en cancha.
0: Bueno, se lo va a hacer saber a Lionel Scaloni. Tenemos mucho más. 1:30 de la tarde en la República Argentina llegan las noticias.
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1: 1:30 de la tarde en todo el país. Reunión de la mesa política es encabezada por la secretaria general de la presidencia, Karina Milei. En el encuentro se analiza la agenda legislativa y las negociaciones para avanzar con los proyectos de presupuesto 2027 y la reforma electoral. Las provincias mantuvieron el equilibrio fiscal, registraron un resultado fiscal favorable en el primer semestre de 2026 y preservaron el equilibrio financiero con contención del gasto público y contracción de los recursos reales. Las jurisdicciones acumularon un superávit primario superior a los 1.650 millones de pesos y un superávit financiero positivo de más de 189.000 millones. Denuncian la creación con inteligencia artificial de contenidos sexuales con fotos de jóvenes. El informe de Miriam Mariotto.
6: En el Colegio Modelo Lomas de la localidad del Sur, del conurbano bonaerense, los alumnos no ingresaron a la escuela y varios padres mantuvieron reuniones con las autoridades luego de que un grupo de alumnos usara inteligencia artificial para adulterar fotos de alrededor de 50 chicas de tercer y cuarto año para darles un contenido sexual, subirlas a sitios pornográficos y también realizar videos sexuales. Esto ya está a cargo de la Fiscalía de turno.
1: En la ciudad de Buenos Aires, temperatura 18 grados 8 décimas, humedad 91%, cielo nublado y la visibilidad reducida por tormenta débil a 6 kilómetros.
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0: Bueno, y cantaron hasta el final los hinchas en el Estadio Monumental a propósito de la despedida del último tango de Lionel Messi.
1: Así es, mensajes que llegan al 11-3-870-7485. Por aquí el mensaje de Orlando, de Núñez, dice: y ahora están cayendo las lágrimas del cielo. El que no lloró ayer tiene una barra de hielo en el cuerpo. Desde Resistencia Chaco, César dice: los quiero, chicos, hola, amigos, me hizo llorar Messi, ya lo vamos a extrañar, siempre lo vamos a llevar en nuestros corazones, gracias Leo por todo lo que nos diste.
0: Yo confieso que me quebré, soy de lágrima fácil, pero me podía Diego,
2: eso.
0: No, me podía Diego y me puede Lionel por esa forma. Lionel es como la persona perfecta, tanto adentro de la cancha como afuera, además ese sentido de pertenencia que tiene con la familia, la mujer, sus hijos que no podían creer todo el cariño que el público del Monumental estaba tributando a su padre y su madre, muy emocionada en uno de los palcos del estadio. Y hay que empezar, Javier, a pensar en lo que viene para el equipo argentino, que ya va a ser sin Messi.
3: Claro, porque vos fijate que, digamos, a partir de las declaraciones del mismo Scaloni, que prácticamente da por hecho su continuidad al frente de la selección, ahora se viene la era post-Messi, pero en el marco de una selección que va a tener que cambiar su planificación de cara a lo que viene. Porque todavía no está claro cómo se van a disputar las eliminatorias. En principio, la propuesta que tiene la Conmebol sería que las eliminatorias pasen a denominarse Liga de Naciones, y habría un campeón, lo que los torna más interesantes, digamos, sería del mismo modo que se disputan ahora, dos ruedas, ida y vuelta, a lo largo de 2 años, teniendo presente que hay 3 equipos que ya están clasificados para la Copa del Mundo.
2: Crearle un incentivo a esos equipos.
3: Claro, Paraguay, Argentina y Uruguay, quedarían 3 plazas y media, 3 plazas directas y 1 por repechaje, pero al jugarse la Liga de Naciones va a haber un campeón, o sea que va a haber una chapa, va a haber un trofeo, y ese es un objetivo, digamos, ¿no es cierto? En principio ahora se viene la fecha FIFA de noviembre, y lo más probable es que la AFA finalmente organice las giras que estaban pendientes por China e India, que es otro de los países que ha invitado a la selección, y a pensar, como te digo, a partir de marzo en esta posibilidad de que se dispute la Liga de Naciones Sudamericana.
0: Bien, y vos me decías fuera de aire algo interesante que, por supuesto, va a estar pendiente el público del resto del país, que no es aquí en el ámbito de la Ciudad Autónoma de Buenos Aires. Que vamos a empezar a ver a partir de ahora la selección argentina en otros lugares que no sea el estadio de River.
3: Yo creo que a River no vuelve por un largo tiempo la selección. En principio porque, bueno, la convocatoria sin Messi no es la misma, ¿no? Llenar el Monumental con Messi es una cosa, llenarlo sin Messi
2: no sé si es mucho otra. Tiempo. Sí que va a rotar mucho más.
4: Depende. Vos podés tener 50.000 entradas a determinado precio o 90.000 a determinado precio.
0: Claro.
4: Yo creo que si vos ponés un precio cautivante para el futbolero, todavía tiene el halo de la selección campeón del mundo y subcampeón del mundo con Scaloni y con algunos todavía herederos de Messi.
0: Yo lo que digo...
4: Ahora, vos no podés poner una general a 100 lucas y tenés que ir con tus pibes.
0: No, por supuesto. Yo lo que digo es lo siguiente, que ahora sin Messi, y luego participa el Negro Romero de esta opinión, me parece que sin Messi, más allá de que la marca argentina es más importante, la marca selección argentina que Maradona y que Messi, lo voy a decir siempre, sin Messi, Negro, me parece que la AFA va a tener que buscar rivales más tentadores, porque la verdad no invita demasiado, decir que estaba Lionel Messi con su último partido, pero es difícil ir a ver Argentina-Burkina Faso, Argentina-Benín. Es lindo que la Argentina juegue con Uruguay, Brasil, España, Francia, Alemania, Italia, esos rivales.
5: Indudablemente que los rivales de Lille, que son los europeos, esos, y se los respeta, hicieron rancho aparte, organizaron su agenda, su grilla, compiten entre ellos, y bueno, el resto que se las arregle. Y como, a ver, venimos acarreando un montón de vicisitudes con intermediarios, con empresarios que tenían la representación de la selección argentina. ¿Cuántas veces hemos cronicado y hablando y hasta el día de hoy? Si hay judíes judicialización de toda esta cuestión, ¿no? De que tenía los derechos para vender a la selección, que no, que en la etapa de la normalización en la AFA ya habían vendido, ya habían cobrado los derechos. Es decir, no debe ser sencillo. A ver, la selección argentina tiene chapa, la marca selección argentina es muy fuerte. Naturalmente que si Messi baja la cotización, pero también estaría bueno que esos rivales, si es que aparecen y son de fuste, también vengan al interior. Porque si no en el interior, sí, está lindo ver a la selección. Y encima te cobran precios exorbitantes. Es decir, es imposible poder ver a la selección. Y desde tierra adentro se ve que allá, en el Monumental, que naturalmente tiene la mayor capacidad, lo dijo Caroni los otros días, y es una cuestión económica de recaudación, obviamente está la clase pudiente y después están las figuras del espectáculo, están los influencers, la figurita del momento, y el resto, bueno, escucharlo por la radio, verlo por la tele.
0: La verdad que sí. Bueno,
3: pasa que ahora la AFA va a estar en su casa. Que es
0: pasa la plata.
3: Diego Armando Maradona, AFA 3 estrellas. Así que seguramente vamos a ver una selección que va a jugar mucho en su casa.
0: Pero está bien lo que dice el Negro Romero de Córdoba. A ver, él no lo va a decir por pudor. A mí me gustaría que se juegue más en Córdoba, que se utilice el estadio de Mendoza. A mí el estadio Malvinas Argentina de Mendoza me parece un estadio extraordinario. Vamos a seguir hablando de Lionel Messi, esta despedida de la selección argentina. Vamos al móvil de Nacional con Juan Ignacio Gijón. Hola, Juani.
6: ¿Qué tal, Nico? Abrazo enorme a vos, a la audiencia de Radio Nacional. Estamos en el centro de Buenos Aires, una lluvia torrencial cae en este momento sobre la capital del país y estamos aquí para el día después de Messi. ¿Qué tal, tu nombre?
7: Ailén.
6: Ailén, ¿y tu nombre? Gabriel. Chicos, bueno, el día después de Messi, me imagino vieron el partido.
7: Sí, lo vimos.
6: ¿Qué sentimientos en la previa? ¿Nostalgia? ¿Qué se les vino a la cabeza?
7: Nostalgia porque, bueno, no va a estar más, pero nada, deja una gran enseñanza para todos los que vienen.
6: Hace un ratito te dije, te puedo preguntar sobre la salida de Messi, me dijiste, sí, lo amo a Messi, me dijiste.
7: Lo amo, me parece un tipazo, humilde, buena persona.
6: ¿Van a dar las mismas ganas de ver a la selección ahora que sin Messi?
7: Sí, obvio, seguir bancando todo lo que construyeron, así que sí.
6: ¿Qué te pareció el show? Varios artistas.
7: Mucha atención al show, tipo, miremos el partido.
6: ¿Lo escuchaste a Lionel al final?
7: Un poquito después, sí.
6: ¿Te lo va a extrañar?
7: Sí, mucho.
6: A vos te tengo que preguntar también por el show. ¿Cómo lo viste, el show musical? ¿Te gustó? ¿Estuvo acorde? No, tampoco, llegué un poco tarde y no lo pude ver. Llegué para el partido y la despedida y lo mismo que ella. ¿Va a hacer falta Messi en la selección? Yo creo que sí, pero armando un buen equipo se puede suplantar. O sea, más allá de lo que es Messi, se puede. Muchas gracias, chicos. Suerte. Bueno, ahí Nico, entonces, un poco de la opinión del hincha que camina por aquí, por Buenos Aires, que llueve demasiado. Y me permito, me tomo el atrevimiento de sumar algo que es una percepción propia, algo como televidente también, sí. Que me llamó mucho la atención que no se hayan presentado los títulos que ganó Lionel con la selección argentina. Yo creo que hubiese sido oportuno, por lo menos presentar en la cancha las dos Copa América, el Mundial y la finalísima, como a modo de decir, bueno, todo esto también es tuyo, bueno, y esto también te lo llevas vos.
0: Está bien, es una buena observación la que haces. Entonces llueve torrencialmente en este momento en la Ciudad Autónoma de Buenos Aires.
6: Torrencialmente, Nico, los paraguas son protagonistas. Y hay algo que también quiero sumar. Ayer estuvimos cubriendo lo que fue el FanFest en la Ciudad Universitaria. Y una vez que empezó el partido, hubo mucha repercusión en redes sociales porque en la pantalla gigante que se iba a transmitir el partido andaba muy mal, al tal punto de que se veía muy entrecortado. Los fanáticos que pagaron la entrada a 35.000 pesos para poder verlo desde Ciudad Universitaria con todo el ambiente del fútbol tuvieron esa dificultad y es una queja que hicieron en redes sociales.
0: Sí, es verdad.
3: Bueno, hubo mucha dificultad también para algunos servicios de televisión por cable, que parece que se interrumpía mucho la señal, a muchos clientes les pasó. Pero a mí me surge el interrogante a todo esto. ¿Qué va a ser de Messi y el rol que cumpla en la selección de ahora en más? Pues yo creo que no es una despedida total. No es que Messi de ahora en más se olvida de la selección. Yo creo que entre Scaloni y Tapia le van a buscar un rol. sigue siendo el capitán de este grupo. Y anoche habló como tal.
4: Sin duda.
3: Habló como capitán del grupo. Entonces yo creo que alguna influencia va a seguir teniendo. No sé desde qué lugar. No sé si desde el lugar del ex compañero, desde un lugar institucional, como una especie de director honorario de la selección. ¿No es cierto?
4: Pensaron un escenario. De hecho, el mismo Messi lo pensó cuando dijo van a venir algunos tiempos duros.
0: Sí, claro.
4: Porque no se puede ganar siempre.
0: Es que van a venir.
4: Por supuesto, porque lo que hizo este conjunto de futbolistas es una absoluta anomalía, que es ganar casi siempre. Si Argentina pierde dos o tres partidos seguidos, o decir que ya está clasificada al próximo Mundial, pero ojo que puede convertirse en un, como pasó una vez con Maradona, que vuelva Messi.
0: No, sí, por supuesto. Déjame despedirlo a Juani, volvemos en un rato, Juani, contigo.
6: Aquí nos quedamos, Nico.
0: Bárbaro, vuelvo en instantes contigo. Yo me quedé pensando el tema del número 10. A mí me gusta el periodismo de anticipación y soy fanático de las primicias, pero también los años y la experiencia me enseñaron que hay que tratar de ser lo más cauto posible. ¿Qué quiero decir con esto? Sí, pareciera desde afuera que Nico Paz se encamina para ser el reemplazante. Messi es irreemplazable, como lo fue Diego después de irse de la selección. Yo no me quiero olvidar de Franco Mastantuono, y tampoco de Thiago Almada. Thiago Almada, que ya en su corta carrera, con 25 años, es campeón del mundo y subcampeón. Ya sabe lo que es jugar.
3: Y te voy a sumar algo: la idolatría que genera este chico Leo Flores.
0: Totalmente.
3: Estamos frente a una presencia que no es una más. Estamos frente a un pibe que puede llegar a marcar época, porque aparte el público se enamoró rápidamente de Leo Flores, de su guapeza, de su atrevimiento, de las ganas con que juega. Ojo con ese chico.
4: ¿No puede usar la 10 Enzo Fernández?
0: ¿También? Sí, también. Tenemos la pausa y después volvemos con el Negro Romero. Vamos a seguir hablando de la selección argentina, del último tango que bailó Lionel Messi anoche en el Monumental.
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0: Muy bien, para nosotros es un verdadero placer a través de Radio Nacional y en todo el país saludar a Francisco Pancho Ferraro, entrenador de fútbol. Pancho, mi nombre es Nicolás Álvarez y estamos aquí con toda la mesa de Pasión Nacional. Un gran abrazo.
1: ¿Qué tal? ¿Cómo estás? ¿Me pusiste de vuelta a Sole? ¿Qué querés? ¿Que sigas llorando?
0: Ah, viste qué emoción, ¿no? Lo de anoche y cuando Soledad le canta a Messi en la cara. Fue de los momentos más emotivos de la noche del Monumental, ¿no?
1: Sí, fue muy lindo. La verdad que fue bueno. Para mí fue todo, ¿viste? Y cuando él agarra el micrófono y comienza a hablar, que no es tanto de hablar así, llamó la atención, pero nada escrito, nada, esas cosas le sale a él del alma, lo siente. Cosa muy linda, realmente.
0: Le fluye natural. ¿Qué significó para vos desde lo personal haberlo dirigido a Messi?
1: Y un montón de cosas. Un montón de cosas. En aquel momento era un plantel, una selección que brilló, que realmente trajo la Copa del Mundo a casa, que fue el mejor jugador del torneo, que salió goleador con 6 goles y que después a través de su carrera, 21 años, lo fui viendo y digo qué hermoso, qué lindo. Qué bueno, y haber podido estar con él 2 veces en estos años y poder hablar con él en el predio, poder charlar, hablar de su familia, del fútbol, de un montón de cosas y poder decirle y brindarle mi sentimiento, todo lo que sentí por él, como futbolista y como persona, uno sigue siempre aprendiendo, siempre.
0: Estamos hablando con Pancho Ferraro en Nacional, lo sumo a nuestro periodista en Córdoba, a José Luis Romero, para participar de la charla.
2: Hola Francisco, te mando un fuerte abrazo, gracias por estar siempre, uno no se olvida de su paso aquí por Belgrano hace ya algunos años, y bueno, el gran trabajo en la selección y otros clubes. Francisco, es natural que uno con el paso del tiempo, con la maduración, vos lo tomaste desde adolescente, desde pibe, y uno lo veía muy introvertido, perfil bajo. ¿Cuándo crees vos que se dio ese quiebre de un Lionel Messi que comenzó a exteriorizar su pensamiento, a hablar, a llegar un poco más también desde ese aspecto, donde muchas veces se lo cuestionaba, a la par de los resultados que no se conseguían, el hecho de que Messi no tomara el liderazgo, que uno sabía que lo tenía en lo futbolístico, pero también en lo personal, tal cual nos gusta a los argentinos, que tengas personalidad?
1: Sí, realmente, haberlo conocido 17 años, 18 años, y después, a medida que fueron pasando los años, el cambio que hizo. Pero yo creo que es la vida, ¿no? Creo que a todos nos pasa esto. A medida que vamos creciendo, vamos tomando ciertas decisiones que por ahí antes, 1 año, 2 años, 3 años atrás no lo hacíamos. En la vida, en la experiencia, son los directores técnicos y hablo de fútbol, son los compañeros también, son los momentos, y realmente hace un quiebre, porque si yo me tengo que decir lo que era en aquel momento que lo tuve, que lo conocí, era de hablar muy poco, hablar lo justo, pero te hablaba en la cancha con la pelota. Ahora, hoy ya es totalmente distinto, es prácticamente doblado en edad, con sus 39 años. Hoy todos los compañeros lo escuchan, él quiere vivir como uno más dentro del grupo, porque siempre fue así, humilde, sencillo, respetuoso. Eso viene de cuna, eso viene de papá, mamá, el barrio, y él eso no se olvida y lo vuelca permanentemente.
3: Pancho, ¿te acordás la primera vez que lo viste en campo de juego, más allá de lo que se sabía en el predio, con Pekerman, con Tocali, con Salorio? La primera vez que vos lo viste, ¿y qué es lo que más te sorprendió en esos primeros momentos donde lo tuviste cara a cara?
1: Yo realmente, cuando lo tuve conmigo, porque yo lo conozco a él, cuando yo dejo Jujuy y me voy a la selección, que José me manda con Tocali, a Colombia a jugar en Sudamericano y clasificar para el Mundial. Andá, me dijo, colaborar con Hugo, y realmente ahí sí lo conocí, los dos primeros partidos. Él está en el banco, entra en los segundos tiempos, en los entretiempos, y ya el equipo cambia. Ya notabas el cambio en todo el equipo, y te dabas cuenta que estabas en presencia, por supuesto, de algo distinto. Ya cuando uno lo toma bajo su mando, en el caso mío, en Holanda, son 40 días que uno lo vive permanentemente en las prácticas, en las charlas, y él también. Él era muy poco lo que hablaba, lo que sí era, vivía a pleno con sus compañeros. Ahí nace la gran amistad hasta el día de hoy con el Kun Agüero.
0: Es verdad lo que decís, sí.
1: Porque estuvieron concentrados en la misma habitación. Y vos pasabas por el pasillo en el hotel donde nos tocaba estar y vos escuchabas la risa de él, pero andaba todo por el Kun. El Kun sigue siendo igual, es un fenómeno. Así que...
0: es cierto.
1: Muy gracioso, sale con cualquier cosa. Pero volviendo a lo de Leo, después, cuando vos hablabas alguna cosa en la charla táctica, él podía introducirse en algo, y era justo. Y después, bueno, a medida que uno lo fue viendo a través de la selección, de los equipos, por donde anduvo, hoy se siente mucho más cómodo, hoy está realmente viviendo mucho más de lo que vivía en Barcelona y en París, en Francia. Hoy es uno más allá en Miami,

0: queda siempre en él lo que la inmobiliaria, los equipos que ha adquirido, que tiene bajo su mando. Ahora, si me preguntás qué me gustaría a mí, sí, es que siga metido en la selección, que venga al predio, que esté, que esa es su casa, que esté con el cuerpo técnico, que esté con el plantel, que vea los partidos, que hable con los juveniles, con los técnicos de los juveniles. La palabra de él es sagrada, la palabra de él es justa. Y me gustaría eso, realmente me gustaría eso.
1: Coincido plenamente, a todos nos gustaría eso. ¿Estás viviendo en Jujuy, Pancho? Ya cerramos la nota.
0: No, ¿yo?
1: Sí.
0: Yo viví acá en Buenos Aires.
1: Ah, bueno, pues siempre te identificamos con Jujuy por tus experiencias como técnico del Lobo.
0: No, a mí siempre me dicen que soy de la provincia. Claro. Siempre me dicen, bueno, vos no podés ser de capital. Vos sos de la provincia. No, digo, nací en el Pirrobano, sí, siempre estuve en capital. Lo que sí, anduve por todos lados en el fútbol. A Jujuy lo quiero muchísimo. Jujuy lo quiero muchísimo porque me dio... Pero en todos lados tengo que hablar muy bien, porque siempre hubo respeto. Y en cada lado uno siempre deja una semillita de Pancho. Que es lo que uno pretende, en las buenas y en las malas. No es el hecho de salir campeón, o de hacer una excelente campaña.
1: Seguro.
0: Podés estar medio, pero dejar siempre algo. Así que, nada, para mí el fútbol, soy un agradecido porque me dio mucho.
1: Te mandamos un gran abrazo y quiero que sepas que te respetamos muchísimo. Una carrera como técnico es muy buena. Y en cualquier momento retomamos la charla, ¿te parece?
0: Sí, cuando quieras. Te agradezco mucho este momento y un abrazo para todos. Gracias.
1: Muy bien, Francisco Pancho Ferraro con nosotros. Vuelvo a Córdoba. Linda charla, bien futbolera, Negro, y que lo quiere seguir viendo a Messi ligado a la selección. Claro.
2: Sí, por ahí, no, hermosa la charla, un tipazo, Pancho Ferraro. Nicola, yo creo que Messi, con el solo hecho, más allá de algún cargo formal, obviamente lo económico, qué cosquilla le puede hacer a Messi, ¿no? Yo creo que Messi, él va a venir siempre, se va a dar una vuelta para las fiestas, cuando tenga algún tiempito se va a venir a tomar mate, y ese solo hecho de que los chicos nuevos lo vean, que él viene a compartir un rato, a comer un asado, ¿sabés lo fuerte que es para la nueva generación? Es importantísimo. Yo creo que en eso Messi se va a aprender.
1: Yo creo que también. Viste que salió ganando Jai, perdió la Sole porque la Sole se quedó con el camperón de Jai y Jai se quedó con ese poncho extraordinario que tenía Soledad Pastorutti.
2: Soledad facturó de lo lindo porque también se quedó con las tarjetas que
1: el árbitro... del árbitro, es verdad. La amarilla y la roja que el árbitro, claro.
3: Le dio a Messi.
1: Le dio a Messi de regalo y Messi después se las regaló a Soledad, Fue la verdad que una jornada histórica, Negro, el público de Nacional en todo el país pudo vivir con mucha repercusión en la radio y le dio mucho rédito a la pantalla de Telefe también el partido, picos de 36 puntos de rating. Bueno, después en la próxima hora vendrá Gerardo Murúa, Negro, con toda la perorata y toda la muy buena data que trae él de los equipos de Córdoba.
2: Sí. Bueno, el viernes partidazo, Instituto Boca. Ya se agotaron todas las populares para Boca. Es decir, mira, permitime unos segunditos.
1: Dale.
2: Digo, ese precio que puso Instituto dentro de los valores que se manejan hoy para el fútbol, sí, para el deporte, para las motos, para los espectáculos artísticos, 75.000 pesos la popular para los hinchas de Boca. Digo, en cualquier lado, viste, si te damos la tribuna y te pagás 160, 200 mil. Yo creo que dentro de todo, 75 mil pesos no es tan caro. Bueno, se agotaron, quedan Gasparini.
1: Sí, yo creo que es caro igual, pero...
3: No, pero lo que te dice el Negro es que Instituto se podría haber aprovechado y no lo hizo porque le puso... muy poco.
1: Pero
3: plus.
1: Digo, si la podés cobrar 50, ¿por qué la cobras 75?
3: Porque al mismo tiempo Instituto te dice que pide

0: de todos los partidos con los operativos policiales, que no le alcanza y aprovecha cuando va a Boca.
1: Claro. Bueno, se aprovechan de la situación. Gané, ¿eh? Negrito, un gran abrazo. Nos reencontramos estamos miércoles, jueves, ¿eh? Tengo distorsionada la semana. Muchas gracias.
2: Un cariño grande para todos ustedes. Gracias.
1: Muy bien, la participación especial del Negro Romero desde Córdoba. Un anticipo de Boca, lo más importante, el gran partido que tenemos el viernes.
0: En un rato nos metemos en el equipo que planea el Vasco Rodolfo Rabarrena con la vuelta de Montero, que después de haber jugado con su combinado nacional, yo creo que ya el viernes lo veremos jugando en Córdoba, vistiendo los colores Xeneizes.
1: Bien, vamos a estar con las noticias ahora, 2:00 p.m. en el país.
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4: 2:00 p.m. en la República Argentina. Santa Fe desdoblará las elecciones. Lo anunció el gobernador Maximiliano Puyaro, quien adelantó que las PASO provinciales serán en abril y los comicios generales en junio. Afirmó que el objetivo es tener un calendario electoral que aleje las elecciones locales de las nacionales para que el debate no se termine mezclando. Tierra del Fuego realiza actividades para prevenir el cáncer de mamas. El informe de Sandro Vasquera desde Radio Nacional Ushuaia.
5: Durante octubre, los hospitales públicos de Tierra del Fuego llevan adelante una campaña de mamografía para facilitar el acceso a los controles y promover la detección temprana del cáncer de mama. En Ushuaia, la campaña se realiza en el Hospital Regional los sábados 10, 17 y 24 de octubre. La atención será por orden de llegada y será necesario contar con una orden médica. Quienes no tengan obra social deberán presentar la documentación que acredite su incorporación al sistema de cobertura gratuita del Estado.
4: Alerta meteorológica, rige una advertencia naranja para Río Negro, donde se esperan lluvias persistentes, algunas localmente fuertes, y en las zonas más altas de la cordillera no se descarta la precipitación en forma de nieve. Actualizamos ahora el estado del tránsito con Ernesto Arriaga.
6: A esta hora, con bastante tránsito en toda la zona de la ruta 8, desde Pilar, Río Cuarto y Villa Mercedes, San Luis. Por otra parte, comenzó a operar la zona de la ruta 9, desde Santa Fe a Rosario, con sistema de telepase. Aeroparque y Ezeiza operan a esta hora con total normalidad.
4: En San Martín de los Andes, en Neuquén, donde nos escuchás por AM 1440 y FM 92.5, temperatura 9 grados, humedad 78%, cielo cubierto. En la ciudad de Buenos Aires, temperatura 18 grados 8 décimas, humedad 91%, cielo nublado y la visibilidad reducida por tormenta débil a 6 kilómetros.
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0: Muy bien, estamos en la continuidad de Pasión Nacional para todo el país a través de la M870, las 48 B Nacional. Un par de mensajes y lo saludo a Santiago Lucía.
1: Que llegan al 1138707485. Michelle de San Juan, el que no se emociona y no lo quiera a esta inolvidable persona, sí, sencillamente está lleno de hipocresía en el corazón. ¿Cómo no lo vamos a amar? Y buenas tardes, equipo de Nacional. Quiero decirles que estoy orgulloso que la Sole haya lucido un poncho de nuestro Belén de Catamarca en el festejo de nuestro ídolo Messi. Abrazo inmenso, Luis, desde la ciudad de Catamarca.
0: Muy bien, la mirada de Santiago Lucía. Santi, estuviste en el programa de Adrián Corol durante toda la mañana con todas las repercusiones de lo que fue el partido de la selección argentina.
2: Sí, obviamente el tema sigue ocupando la agenda, un lugar central, la despedida de Leo Messi, y hoy es un día de miradas, de análisis, pero atravesado obviamente por algo emocionalmente muy fuerte, que es el cariño de, iba a decir, del pueblo futbolero, del pueblo en realidad. Creo que Messi ya hasta excedió solamente el cariño del futbolero, y es un pibe que se supo ganar el amor de la Argentina, en una fiesta que tuvo un altísimo valor emocional, que fue muy conmovedor verlo en esa situación a Lionel Messi, a Lionel Scaloni, con distintos números musicales y distintos shows que en algunos casos había pedido el propio Lionel Messi, y con un Benín que una vez más nos hace a todos pensar antes de decir, ser un poco más cautos. Porque Argentina jugó un partido que tuvo su nivel de dificultad.
0: Sí, claro.
2: Se habla poco, obviamente, de lo del juego, y es lógico, y está bien, porque lo central está en otro lado, pero Benín terminó siendo, en definitiva, muchísimo más de lo que todos pensábamos, con un primer tiempo entretenido. La verdad que yo no estaba preparado para ver competitivamente un partido que tenga cierta tensión. Y en el primer tiempo la tuvo, porque Argentina lo atacaron, porque el Dibu tuvo que aparecer.
3: Te lo tomo. Ahora, cada situación en la vida y en el fútbol debe ser analizada en su debido contexto.
2: Sí.
3: Benín jugó el partido que jugó ayer porque Argentina tenía puesta la cabeza en la despedida de Messi.
0: Ah, por supuesto.
2: Probablemente, pero Burkina Faso con el sub-23, a los 10 minutos había 3 goles.
4: Se asoció bien a la fiesta, el presente que le dieron a Messi.
2: Estuvieron muy bien en la previa del partido.
4: Muy bien, Benín. Tanto es así que hoy en la puerta del hotel de Benín, aquí en el centro, hay un montón de gente pidiéndole fotos a los jugadores.
3: A los jugadores.
4: Sí, se han convertido en ídolos del público argentino. Eso quiere decir que entraron bien.
2: Sí, y el partido fue...
3: fue serio.
2: Términos.
3: El partido fue
2: exactamente
3: serio.
2: En los términos que dice Damián, de la despedida de Messi, que estaba el foco puesto claramente en un lugar, fue un partido que tuvo cierta tensión competitiva, que tenías que ver cómo lo abría Argentina, que el primer tiempo se iba desarrollando y le costaba a Argentina elaborar juego.
3: Por eso,
2: un equipo que fluye fácil.
3: A diferencia de lo que pedía Nicolás, y escuché a muchísimos colegas diciendo Forlán, Guardiola, Ronaldinho.
2: Iba a pasar eso.
3: Eso va a pasar. Esta era la despedida del seleccionado argentino, que por supuesto podría haber tenido, si se sabía antes.
0: No, perdón, yo creo que no va a pasar. Porque
3: ¿va a pasar?
0: No va a pasar. La tendencia del presidente de la AFA es conseguir rivales.
2: Pero no lo va a organizar ni siquiera
3: hacer
2: la AFA.
3: Messi está en la despedida.
2: Y aparte, Messi se subió a esta fecha FIFA,
3: claro,
2: cuando ya estaba armada, y dijo voy.
4: No, y él quiso despedirse junto a sus compañeros, porque
3: exacto,
4: todo el tiempo hizo hincapié en el grupo.
0: Hay un mérito de Scaloni ahí.
4: De Scaloni y del propio Messi como capitán de ese grupo.
0: Sí, por supuesto.
4: Porque él está resaltando el grupo, lo está levantando, lo está poniendo en un lugar importante.
0: Lo saludo a Gerardo Murúa en Córdoba. De a poco nos vamos a ir metiendo en la próxima fecha del campeonato con el gran partido que vamos a tener el viernes por la noche, 19:30, allí en el Estadio Mario Kempes de Córdoba, entre Instituto y Boca, con el relato de Martín Perazo en todo el país. Hola, Gerardo.
5: ¿Qué tal, Nico? El enorme abrazo para vos, los compañeros y toda la audiencia en esta jornada tan especial, con las sensaciones en contra, de alegría por el monstruo que nos ha dejado todo y de tristeza porque se va, pero obviamente nos vamos a ir metiendo en lo que viene. Se da la particularidad que los cuatro cordobeses juegan con los cuatro grandes del fútbol argentino, entonces es un fin de semana realmente especial. El Instituto le sigue vendiendo entradas a la gente de Boca, como hablabas con el Negrito Romero, populares agotadas, plateas, Gasparini a 100.000 pesos que todavía se pueden comprar en el sitio oficial de La Gloria a través de internet. Obviamente cuando llegue el viernes van a estar agotadas y Boca va a llenar las dos tribunas que le dio Instituto. A lo que ustedes charlaban respecto a qué precio poner, creo que lo que más pone en juego Instituto en este caso particular es su gran momento futbolístico. Deja Alta Córdoba, donde es inexpugnable, para ir a jugar al Kempes, donde no se siente tan incómodo, aunque le estaba yendo muy bien todo este tiempo en el campeonato e incluso haya tenido muy buenos resultados, pero me parece que lo que más arriesga saliendo de Alta Córdoba a hacer plata con Boca es lo deportivo, Nico.
0: Sí, absolutamente. Tiene que ver mucho lo deportivo, lo económico también. Estamos ante la presencia del partido más importante del fin de semana. Estamos de acuerdo ahí con Instituto Boca, ¿no?
5: Sin lugar a dudas. El equipo que más puntos ha sumado, el mejor de clausura, si uno habla de lo numérico, contra probablemente el candidato, porque Boca ha mejorado, y si Boca está allí peleando en todos los frentes, indudablemente cómo no ponerlo como tal. Por el lado de Belgrano, hoy estuvo charlando con los colegas Lucas Elarrayán, después del clásico, mostró su alegría, habló del físico, que ha tenido algunos problemas en este campeonato, pero Belgrano realmente está muy bien, lo más probable es que pueda repetir el equipo para jugar el fin de semana ante Racing. También en el caso de Talleres sigue buscando un centro delantero de Felipe, está suspendido el uruguayo Álvarez Martínez, jugó con tres rapiditos el clásico, podría ingresar Valentín Dávila el fin de semana, el domingo 21:30 Talleres recibe Independiente. Lo que pasa en la vida política institucional de Talleres es lo que llama la atención, hubo peleas en el palco el fin de semana en el clásico, empieza a haber un fuerte movimiento político en torno a enfrentar a Andrés Fassi, que ha ganado las elecciones hace no mucho tiempo, pero la realidad es que lo institucional se está moviendo por el lado de Talleres.
0: Muy bien, y de Boca, el rival de la gloria el viernes,
3: que no pudo completar el entrenamiento, Lautaro Di Lolo. ¿Se acuerdan la jugada que choca con el jugador de Unión? Tiene un golpe, no digo que esté descartado, pero lo están evaluando, faltan varias horas. Y además de la cuestión física de los futbolistas, ¿qué equipo piensa el Vasco Rodolfo Arruebarrena? Porque juega el viernes, el partido más importante de la duodécima, pero inmediatamente, no exagero con el término, es casi inmediatamente el partido contra Vasco da Gama. Sí, es el martes.
0: El martes que viene, dentro de 6 días.
3: Es verdad que no tiene viaje. Tiene viaje a Córdoba, pero no tiene que viajar a Brasil. El primer partido es en la Bombonera y puede exigir un poco más al plantel. No sé hasta qué punto va a poner titulares el viernes.
0: No jugaría Paredes el viernes.
3: No sería titular.
0: Bien.
3: Yo creo que va a estar con la delegación. Lo charlábamos ayer o en este día contigo con Santiago y también en la noche con Eladio. Yo no lo veo iniciando a Paredes. Ahora, Paredes es esos futbolistas que no les gusta no estar. Por lo menos en la delegación, viajando, entrando los últimos 20. Para además no perder ritmo futbolístico.
0: No, por supuesto. Me quedé pensando lo que decía Javier el otro día. Sí. No hay ofertas ni formales ni oficiales todavía, pero ya hay algunos clubes de Europa que están empezando a ver y a preguntar por Leonel Flores.
3: Ah, claro, Flores. Flores que jugó ayer y ya hoy a la mañana estaba en el predio. Es impresionante.
0: Bueno, tiene 19
2: sí,
0: años.
2: Sí, sí. Y juega de ratito.
3: Esta semana, bueno,
2: la carga debe ser muy fuerte, ¿no? Desde lo psíquico hay desgaste, por supuesto, son momentos fortísimos que tiene que atravesar el pibe, pero la carga de minutos no es grande.
0: Fíjate que lo que
2: con
0: le pasó
2: la selección, por lo menos.
0: Lo que le pasó a Flores en estos 10 días, a algún otro futbolista no le pasa en una vida.
2: No, claro, por supuesto, pero este pibe está viviendo un sueño, debuta en la primera de Boca, lo pone de titular, hace goles, lo convoca a Scaloni y juega con Messi en la
3: liga. A la altura,
2: es un cuento lo que le está pasando.
3: A la altura de la potencialidad de sus recursos.
0: Sí.
3: O sea, nadie le está regalando nada. No, es un pibe que potencialmente nos ha sorprendido y lo ha visto. ¿Sabes que me suma un dato muy interesante? Ayer hablábamos y decíamos, che, todo mérito del Vasco Arruebarrena, además del predio de Boca, que evidentemente ahí hay un lugar donde se le da importancia a los pibes que surgen de las divisiones inferiores, lo mismo con Aranda, lo mismo con X, lo mismo con Valentini, lo mismo con Barco, lo mismo, son muchísimos.
2: Medina, sí, son muchos.
3: Son muchos. Ahora, también, ¿sabes que me mandó José Manuel Stone, que en las últimas horas...
0: Le mandamos un gran abrazo, José.
3: ¿Sabés quién lo vio a Flores? Me dijo Paredes.
0: Claro, claro. Cuando Boca le gana a River 1-0 en el Monumental con el gol de penal de Paredes, le pregunta a Davo Genay, se le pregunta a Paredes si hay un chico en las inferiores que la rompe que se llama Flores. Bueno, después Úbeda lo pone a Aranda y ahora es el Vasco Arruebarrena que le da el mérito a que lo pone a Flores.
3: El mismo Paredes que también hablando con algún colega dijo, no, nos asociamos muy bien con Aranda y Aranda empezó a ser titular.
0: Vuelvo al móvil de Nacional con Juan Ignacio Gijón. ¿Sigue el temporal, Juani?
6: Continúa la lluvia torrencial, algunos truenos cada tanto y las calles de Buenos Aires que ya empiezan a acumular aguas. El paraguas, nosotros dijimos, la escenografía quizás más vista aquí en esta calle de Buenos Aires, y el hincha de la selección argentina. Vos hoy con la camiseta de Racing igual.
7: Sí, hoy, como siempre, bueno, no está acompañado el día como para hacer con los colores nacionales, pero bueno, tenemos un día gris, pero bueno, nada.
6: ¿Cómo es tu nombre?
7: Fermín.
6: Fermín, bueno, el día después de Messi.
7: El día después de Messi, sí, un día bueno, el día creo que se proclama también un poco con esta, en esta despedida, ¿no? Tan triste para el fútbol en sí. Y bueno, para todos los argentinos, ¿no? Y creo que para el mundo, porque bueno, creo que rompe también un poco las nacionalidades, así que también, nada, recordarlo de la mejor manera, ya extrañándolo un poco, porque creo que como bien hablamos con mi compañero acá también, es como que se pausó un poco el fútbol, ahora quedó, como lo comparaba con un calefón, ¿viste? Quedó en piloto ahora el fútbol.
0: está buena la analogía.
7: Y nada, esperemos ahora que en el momento se encienda nuevamente el fútbol lindo, ¿no? Que tanto nos gusta a los argentinos, ¿no?
6: Fermín, sin Messi, ¿qué te imaginas para la selección de cara a lo que viene? Messi ayer en la despedida dijo, puede que se vengan momentos duros.
7: Sí, creo que a veces como ahora, bueno, lo vemos a nivel general, no solo de selección, ¿no? Un poco el fútbol que también a veces se estanca, ¿no? En esta cosa de bueno, no tener algunas figuras como veníamos teniendo, ¿no? Una selección súper hermosa, que bueno, que también nos dio tantos años de nada, que a veces parecen fracasos y alegrías, pero bueno, que más allá de algunos malos resultados que vimos, bueno, creo que Messi también en ese sentido nos dio todo eso que realmente queríamos volver a hacer, ¿no? Que el Diego nos dio, y bueno, Messi nos volvió a... retomamos esa cosa triunfalista de Argentina, bueno, de ocupar esos espacios que, bueno...
6: Se infló el pecho otra vez.
7: Se nos infló, tal cual como decís vos, porque bueno, es un orgullo, ¿no? De haberlo tenido, su compromiso. Bueno, ahí comparaban un poco, pedía un video de cómo mostraban de que cada gol él siempre apuntaba al que le dio el pase, bueno, esta cosa de ser agradecido y nunca, de esa humildad que mantuvo, ¿no? También, y que bueno, que tanto lo caracterizó también.
6: Muchísimas gracias, bueno, suerte. Ahí, Nico, entonces, el hincha de la selección que ya empieza a programar, a pensar, a divisar lo que se viene en la selección argentina, retomando también un poco de dónde venimos y viendo hasta dónde podemos ir, sabiendo lo que era la selección antes de Messi.
0: Perfecto, Juan, y te agradecemos muchísimo en el móvil de Nacional con el temporal que hay en este momento en la Ciudad Autónoma de Buenos Aires.
6: Abrazo enorme, Nico. Sí, llueve torrencialmente desde muy temprano aquí en Buenos Aires.
0: Juan Ignacio Gijón, la temperatura, Carla, repasamos.
1: Sí, la temperatura en este momento en esta capital, 18 grados 6 décimas, nublado con tormenta débil. Atención porque hay alerta en la ciudad por tormentas fuertes con lluvias intensas y ocasional caída de granizo. Así que a manejarse con cuidado, si no tenés que salir, quédate en casa.
0: Muy bien, vamos a estar el fin de semana con los amigos de Fútbol Show Nacional el viernes, relata Martín Perazo, quien les habla, comenta, Instituto Boca. Vamos a estar de 19 a 22, el sábado 10 de octubre, primero el programa, luego la transmisión de Central Córdoba de Santiago del Estero frente a Estudiantes de La Plata con Sergio Zarratea y Hernán Valdés. Luego vendrá un programa y más tarde llegarán Luca de Jesús y Juan Minotti para el fútbol de River Estudiantes de Río Cuarto.
4: Juega River.
0: Juega River, sí, juega River. Vuelve
3: a jugar.
4: Hace años que no juega River.
3: Bueno. ¿Te acuerdas cuando jugaba River el torneo?
0: El domingo vamos a estar primero con Pasión Nacional de 14 a 15, luego Fútbol Show Nacional, venimos con el programa, la conexión de San Lorenzo Deportivo Riestra con Julieta Natalutti, y más tarde vamos a estar con Racing Belgrano, el relato de Jorge Godoy, el comentario de Santiago Lucía, y en el final del domingo Talleres Independiente con Sergio Zarratea y Agustín Domper.
4: Un clásico.
0: Un clásico, claro, están ahí pegaditos. Cruzan. Tenemos la pausa que pone Julieta Natalutti. Saludos a Sinatra, que vuelve desde New Jersey, por favor.
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0: De Pasión Nacional, me da mucho gusto saludar a Ernesto Fernández en la provincia de Santa Fe. Hola, Ernesto.
1: Hola, Nicolás, ¿cómo te va? ¿Cómo estás? El placer de saludarte. 27 grados la temperatura en Santa Fe, la verdad que la
0: calor, ¿eh?
1: Bastante pesada, sí, pero hay anuncio de lluvia, así que me parece que la lluvia y el temporal que ustedes tienen en Capital Federal, ojo que no se venga para Santa Fe.
0: Bueno, acá está lloviendo copiosamente, sí, en la ciudad autónoma de Buenos Aires. Qué linda esa temperatura, 27 grados, ¿eh? El frío, el invierno se hizo sentir aquí. Bueno, hablemos de los equipos de la provincia.
1: Y bueno, el que viene bastante helado futbolísticamente es Unión, porque la verdad que perdió los últimos tres partidos de manera consecutiva. Madelón sabe que es bisagra el partido frente a Defensa y Justicia. Yo creo que si hay un resultado adverso, Madelón va a tener mucha chance de dejar de ser el técnico de Unión. Y es por eso que planea cambios. Obviamente que el rendimiento colectivo individual frente a Boca fue muy pobre. Rompió un poco el molde Madelón de lo que venía haciendo, porque plantó un 4-4-1-1 y ahora, como se dice, volvería a las bases y volvería al esquema táctico que más le gusta, que es el 4-4-2. Estigarriba y Tarragona en principio serían los delanteros titulares. Me parece que hay varias dudas en el equipo. Creo que Mancilla va a seguir siendo el arquero titular. Unión hace 18 partidos que le vienen marcando goles. Igualmente esto no es por culpa del arquero, sino por un sistema defensivo bastante endeble que tiene Unión. En el fondo la primera duda que aparece, Nicolás, es si va a jugar Tobías Rubio, que es un jugador que viene de Racing. Unión lo incorporó por la lesión de Vargas, y el que dejaría el puesto sería Pintado. Me parece que ahí hay una gran duda para ver quién va a ser el lateral por el sector derecho. En los centrales, Rocha Ludueña, y marcando el lateral izquierdo, Ayala. En la mitad de la cancha, donde aparecen las mayores dudas, yo creo que Palacio va a jugar, Mosqueira va a ser titular, Menossi va a volver al equipo, no jugó frente a Boca porque estaba con una dolencia física, Malcorra o Cuello la duda, y arriba Estigarribia y Tarragona. Unión juega el viernes el partido de frente a Defensa y Justicia en la avenida López y Planes, bien tarde el encuentro, 21:45, arbitraje de Darío Herrera. Unión, recordemos, noveno en la tabla, 13 puntos en el campeonato, por ahora fuera de los puestos de clasificación a los playoffs.
0: Bien, ¿y de Colón?
1: Y de Colón, que se prepara para jugar el próximo fin de semana en condición de visitante, tiene que ir a Santiago del Estero el domingo para jugar 5 de la tarde su encuentro frente a Mitre, arbitraje de Jorge Baliño, ayer quedó confirmado. La buena para el técnico de Colón es que cumplió la sanción Matías Muñoz, hoy hizo un trabajo táctico, Jiménez en el arco, Peinipil, Thaler, Rasmussen y Castet, Muñoz, Marcioni, Antonio y Toledo, Lago y Bonancea. Y el otro equipo santafesino que también va a jugar el fin de semana, el sábado a las 4:30 de la tarde, va a ser Atlético de Rafaela, que viene de perder 3-2 frente a Atlanta en condición de local, juega frente a Midland de visitante, perdió mucho terreno Atlético en el campeonato, quedó un décimo, 42 puntos a 3 de San Martín de San Juan, que es el último clasificado, así que con la intención de recomponer un poco la imagen futbolística que dejó de local, por sobre todas las cosas, no perder terreno en el campeonato, será el objetivo del equipo de Tete Quirós.
0: Muy bien, la seguimos, Ernesto, muchas gracias.
1: Abrazo, Nicolás.
0: Ernesto Fernández, tenemos un periodista en el equipo que no se emocionó con el discurso de Messi, sí, con el discurso del Rey.
2: Él dice que no, pero ayer vino con la camiseta puesta de Messi. Sí,
0: sí. Tiene la camiseta, pero después viste lágrimas de cocodrilo, ¿no?
2: Sí, igual lo más emocionante de Messi es verlo jugar, es esa corrida atrás de una pelota con 39 años en un partido amistoso y dejándola sobre la línea pisada.
0: Fue extraordinario. Y cuando viene el tiro libre en el instante final del partido, que se va por arriba, se fue con bronca del partido porque no pudo hacer el gol.
2: Se equivoca en un pase. Dice, qué pelotudo, cómo siente el fútbol este pibe.
3: Te voy a decir otra, cuando pide la mano, ya con el partido 3-0.
2: Sí, claro.
3: Que hay una jugada que él engancha de derecha al centro y le dice al árbitro, mano, le dice.
0: Bueno, recuerden para los que son muy futboleros que Diego en su momento había dicho, había confesado, Diego le confesó a propio sector, Messi era mejor que él. Y Diego siempre tenía razón. O casi siempre. Casi siempre. Gerardo, vuelvo contigo. Un toquecito en Córdoba nuevamente antes del informativo de las 2:30 de la tarde.
4: Cómo no, Nico, volviendo a la actualidad de los equipos de Córdoba, hoy amistoso de Belgrano con General Alpa Junior, probablemente el quinto equipo en la ciudad capital, se prepara para jugar el torneo regional amateur. Belgrano, con su equipo alternativo, ganó 3-0. El detalle es que jugaron muchos de los que fueron protagonistas principales en el clásico. Por ejemplo, el autor del gol en el clásico ante Talleres, Ramiro Hernández, Juan Velázquez, que hizo la jugada previa, Ubita Fernández, que fue el que remató antes que Hernández llegara al gol, por lo cual fue un amistoso donde Belgrano puso a algunos de los jugadores importantes. Ganó 3-0, dos goles de Lautaro Gutiérrez, uno de Ramiro Hernández. Eso fue lo más importante en las prácticas de Belgrano en la jornada de hoy. Todos a disposición, Adrián Sánchez, que se adelantó en su recuperación del desgarro para jugar el clásico, está en buenas condiciones y puede ser parte del equipo ante Racing. El chino Lucas Elarrayán, el líder futbolístico espiritual, el capitán de Belgrano, habló de su condición física, dijo que viene mejorando. ¿Recordaron ustedes aquel inconveniente donde sufrió una especie de desmayo ante Gimnasia de Jujuy en el cierre de la primera parte del año, allí en el Estadio Madre de Ciudad de Santiago del Estero? A partir de allí, con distintos controles y demás, pareció que el chino tuvo una merma física. Bueno, esa merma física se empieza a explicar desde ese lado, pero ha ido mejorando su condición y obviamente se lo va viendo mejor partido a partido y está casi al 100% después de algún tiempo.
0: Muy bien, Estudiantes ya empieza a pensar en el partido de la Copa Libertadores de América.
3: Más que el otro día, la victoria también lo pone de cara al fin de semana con más expectativa a jugar en Santiago del Estero con Central Córdoba. Yo creo un equipo completamente alternativo, porque el jueves tiene el partido contra Flamengo en el Hirchi, semifinal de la Copa Libertadores.
5: ¿Rojo solo juega Copa o
3: solo
5: juega
3: Copa, campeonato? Solo Copa. Solo Copa. Salvo que aparezca alguna enmienda, pero solo Copa, y va a jugar de mínima dos partidos y de máxima tiene tres.
0: ¿De quién es el favorito en esa semifinal para vos?
3: De Flamengo. ¿El favorito? Flamengo. 70-30.
0: Yo pensé que me ibas a decir Estudiantes.
3: No, no, no, porque que yo te diga que Estudiantes compite no quiere decir que...
0: No, a mí no me gusta cuando decís, por supuesto que tenés todo el derecho de decirlo, cuando sí, le impuso condiciones, le jugó de igual a igual.
3: En el partido en La Plata, porque se encontraron en cuarto de final en el 2025, Estudiantes la pasó muy mal la primera media hora en Brasil, que debió estar 0-5, pero después no convirtió los goles Flamengo, que a veces juega el fulbito, y se
0: ¿Que juega a veces?
3: Juega al fulbito, juega la... no patea el arco los brasileños. Son como los equipos que le gustan a Javier Vicente. Mal no le va, no, a mí también me gustan. Claro, me pongo acá espalda con espalda.
2: ¿Por qué,
3: con Javier?
2: ¿Por qué no piden que los arcos... Mal no le va, jugando al fulbito.
3: Que pongan los arcos en los costados.
2: Mirá la historia del fútbol sudamericano de los últimos 10 años.
0: Ganó las últimas ediciones de la Copa Libertadores del Flamengo, sí. Bueno, lo escucharon. Damián Zárate, ya saben lo que piensa, 70-30, noticias, 2:30.
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7: 2:30 de la tarde en la República Argentina. Creció la molienda de maní. En los primeros 8 meses del año aumentó 30,7%. También las exportaciones crecieron 22,7% en relación a igual periodo de 2025. Entre los principales destinos se destacan China, la Unión Europea, Reino Unido, Chile y Australia. Atacan a puñaladas a un hombre en La Plata. El informe de Fernanda Germanier desde la capital bonaerense.
8: Apuñalaron a un abogado en las calles de La Plata. Su familia lo trasladó de urgencia a la sala de primeros auxilios de la zona y al llegar al centro de salud municipal estaba cerrado. El ataque ocurrió en Arturo Segui. Los vecinos hablaron con Radio Nacional y expresaron su preocupación por la falta de atención médica primaria.
9: Es la única salita de la zona. Cuando funciona, nunca hay nada. Vas a la enfermera, no está. O si te tiene que curar, no hay insumo. Ya hace rato que esto viene así. Hay un montón de gente de Arturo Segui que te va a atender a la salita de Villa Elisa o a Citibel. De noche peor todavía.
7: Ramales del tren Mitre no funcionarán durante el fin de semana largo. Las ramificaciones José León Suárez y Bartolomé Mitre estarán interrumpidas desde el viernes hasta el lunes inclusive. En tanto, el ramal Tigre funcionará con sus frecuencias habituales. En la ciudad de Buenos Aires, temperatura 18 grados 6 décimas, humedad 94%, cielo nublado, visibilidad reducida por tormenta débil a 6 kilómetros.
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0: Muy bien, estamos en la continuidad de Pasión Nacional. A ver, está lloviendo en Buenos Aires. Sube un poquitito la música, a ver. A la hora del café, después del almuerzo. Con la radio te vas a la cama, una siestita, un rato. ¿Viste cuando llueve, Carla, que está lindo tirarse un rato? Que sea media horita.
13: Media horita, 20 minutos.
0: Es reparadora la siesta.
13: Sí, claro.
0: Bueno, ¿estamos con los oyentes?
13: Estamos con los oyentes que están a full con la despedida de Messi. Oyentes que dejan su mensaje por escrito al 11-3-870-7485. En este caso nos escribe Elvira. Hola, buenas tardes, saludos. Mi opinión es, ¿qué pasa que con esta clase de rivales de baja jerarquía? ¿Es más ganancia para la AFA porque Messi era el que llevaba a la gente? A mí me emocionó saber que se retira por la puerta grande, entero y bien, es el mensaje de Ana, que está en San Martín.
0: Perfecto, vamos a hablar de San Lorenzo de Almagro con Sergio Lágrima Zarratea.
14: La dejé la lágrima.
0: De la emoción,
14: en el,
0: ¿no?
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15: Qué buen plano ese que
14: está bastante
15: que le
14: complicado el tema con la bronca de los hinchas hacia la dirigencia y hacia los planteos de Insúa.
0: Bien, ya lo contás. Bien, vamos a saludar en Pasión Nacional. Ustedes saben que nos gusta mucho darle un lugar importante en el programa a los distintos deportistas que han participado de los Juegos Suramericanos. Está en línea Adrián Astorga para charlar con nosotros. Hola Adrián, bienvenido, qué gusto saludarte.
16: ¿Qué tal? Buenas, ¿cómo andan?
0: Muy bien, por suerte. Bueno, ganaste la medalla de bronce en Front Ball en los Juegos de Santa Fe, que acaban de terminar.
16: Sí, sí, correcto.
0: Bueno, contanos. Así es.
16: La verdad que estuvo muy lindo. Los Juegos fueron un lugar soñado para nosotros, porque nos hicieron una cancha en el Monumento a la Bandera.
0: Sí.
16: Y la verdad que quedó un evento impresionante. He ido a jugar en distintas partes del mundo y, bueno, esto fue realmente épico.
0: Contale a la gente que no está tan cercana al deporte, ¿qué es el front ball?
16: Es un deporte de frontón, sí. Que se puede jugar, que se juega con mano. Es un deporte de origen vasco. Mucha gente conoce lo que es la pelota a mano, por lo menos en mi provincia, en otras provincias como Entre Ríos se juega bastante, que muchos le dicen manito. Y esta disciplina que está saliendo, digamos, con fuerza en todo el mundo, ha tomado, digamos, bastante fuerza porque es una cancha que se arma fácil, ¿viste? Es un muro y nada más, o sea, necesita una pared y un piso liso, bueno, y se marcan las líneas.
0: Claro. ¿Y cómo fue tu vínculo con este deporte? ¿Desde cuándo?
16: Yo juego en un club que se llama Reatas, sí, en Mendoza, y tiene 100 años en el club el deporte. Son deportes, como te digo, de origen vasco, y cuando se instala en un club como el nuestro, la verdad que termina uno, viste, enganchándose con el deporte, porque te lleva a alguien, ¿viste? Claro. Normalmente un padre o alguien. Y bueno, aprendí a jugar bien desde chico y se fueron dando las cosas para lograr torneos internacionales.
0: La tonada mendocina, mira, somos más locales que nunca, sí, en Mendoza, Radio Nacional, Radio Libertador, Malargüe y San Rafael. Te saluda Damián Zárate.
3: Un placer saludarlo. Primero felicitarlo y que nos cuente su historia hacia toda la Argentina. Hablabas recién de manera muy precisa en cuanto a lo que se necesita para el deporte. ¿Cómo es el instrumento, la pelota con la cual se juega? Hablabas del piso y que es de muy fácil acceso. ¿Qué se necesita? Porque a veces, siempre, ¿sobre qué superficie se juega?
16: ¿Qué tal? Es un deporte que en España tiene, digamos, es profesional. Acá, bueno, por supuesto que es amateur. Me pasó un poco que, no sé si vieron ahí en la en lo que fue Taze Sport, que se hizo viral un poco lo mío, porque...
0: Es verdad.
16: Bueno, yo justo me engancharon ahí quebrado con mis compañeros y eso, porque gané un partido que era importante para seguir avanzando. Y nada, se hizo viral. Hablaba yo un poco de eso, el amateurismo y de la diferencia que hay con el exterior. Y respecto de la cancha, básicamente necesitas un muro liso. No es tan fácil porque necesitas que tenga 5 metros de alto por 7.50 de ancho. Y ahí se pintan las líneas y el piso necesitas que tenga el mismo ancho que el frontón, que son 7.50, y de largo 12 metros. Claro. Eso solamente para la superficie de juego. Y después para los costados y para atrás, obviamente que corres y tenés que salir a buscar pelotas.
0: Bien, estamos hablando en Nacional con Adrián Astorga, que ganó la medalla de bronce en los Juegos Suramericanos. Luego partícipe de la charla, Gerardo Murúa, desde Córdoba.
4: Como no, Nico, el enorme abrazo para Adrián. Consultarle de las diferencias con lo tradicional que tiene el deporte argentino, que es la pelota de vasca, la pelota con trinquete de goma y estas cuestiones, que son de deportes parecidos, entre comillas, donde Argentina tiene una larguísima tradición y una tradición ganadora. ¿Qué diferencia hay con el suyo y cuál y desde dónde se marcan esas diferencias, teniendo en cuenta que, como decía, Argentina tiene campeones del mundo en las otras disciplinas de la pelota?
16: ¿Qué tal? ¿Cómo andamos? Sí, es cierto, tenemos, bueno, a los chicos de Paleta, Puri Villegas, a Facu Andreasen, tenemos a Guillo Osorio. Mirá, un poco lo que se busca con esta disciplina, que, como te digo, en lo que es Euskadi, País Vasco, se juega a mano en un frontón de 36 metros. Y bueno, lo que está pasando a nivel mundial es que es muy difícil construir una cancha de 36 metros con un frontón adecuado para todas las disciplinas, que son paleta, palita, bueno, pelota a mano. Es muy difícil porque los frontones tienen que ser de granito y son demasiado caros. Entonces, esta modalidad no es nueva, pues no es tan nueva. Tendrá, no sé, desde el 2009 por ahí que ha salido, digamos, a las calles en Europa, en todos lados, pero tiene sus años en Estados Unidos y en Irlanda. Y han adaptado esta disciplina.
0: Perdimos la comunicación, me parece, con Adrián Astorga, que ganó la medalla de bronce, a ver si lo podemos recuperar. Ahí te tenemos,
16: no sé,
0: de nuevo.
16: Nos quedamos.
0: Ahí te tenemos, sí, de nuevo. Estabas contando.
16: Sí, ¿de dónde nos quedamos?
0: Nos quedamos cuando nos estabas contando de la experiencia.
16: Ah, lejos. Sí. Bueno, para resumir, en el Monumento a la Bandera nos hicieron una cancha en la que se unió junto con Paleta en una disciplina que se llama frontón peruano. Entonces compartimos cancha, frontball con frontón peruano.
0: Sí.
16: Y bueno, lo que se busca es eso, la difusión del deporte, si bien es nueva acá en Argentina, pero bueno, en el exterior ya tiene su trayectoria el deporte y está tomando fuerza por todos lados.
0: Perfecto, Adrián, vamos a seguir tras tus pasos. Nos da mucho gusto darle un lugar preponderante en el programa al polideportivo y al resto de las actividades que no tienen que ver con el fútbol. Creemos y entendemos que con la importancia que tiene Radio Nacional, no solamente en el ámbito de la Ciudad Autónoma de Buenos Aires, sino también a nivel país, este tipo de deportes también tienen que tener difusión. Te agradecemos y bueno, esperemos que te vaya bien y volvemos a hablar pronto, ¿te parece?
16: Perfecto, sí, muchas gracias, porque justamente lo que decía, al deporte, que como te digo, acá es amateur, pero afuera hay muchos profesionales, le viene bien y le va a venir bien, creo que a los chicos que por ahí buscan otro deporte, no siempre quieren jugar a lo mismo, ¿viste?
0: Seguro. ¿De qué parte de Mendoza sos?
16: De Guaymallén.
0: Bien, hermosa ciudad. ¿A cuántos, sí, kilómetros de la capital?
16: 5 o 6 kilómetros.
0: Claro, es ahí, chico, ahí pegado. Qué lindo que es Mendoza, uno de los lugares más lindos del país, con la cordillera, con una muy buena temperatura, la tierra del sol, y bueno, donde se produce el vino más rico del mundo, que es el mendocino y el Malbec, ¿no?
16: Sí, sí, correcto. Dentro de un mes vamos a tener un nacional acá, que vienen chicos de Buenos Aires y de Entre Ríos, así que el que ande por acá cerca lo invitamos a regatas, o sea, va a ser en nuestro club.
0: Bueno, perfecto, ahí en el club de regatas que queda en la ciudad de Guaymallén.
16: No, eso queda en el Parque General San Martín.
0: En el parque ahí en la capital de Mendoza, perfecto.
16: Sí, sí, perfecto.
0: Adrián, te agradecemos muchísimo el contacto y seguramente vamos a hablar muy pronto.
16: Bueno, gracias, saludos.
0: Adrián Astorga, con nosotros tenemos la última pausa y de a poco nos vamos despojando de lo que fue la despedida de Lionel Messi y nos vamos a meter de lleno en lo que se viene, que es la duodécima fecha del torneo clausura de Primera División.
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0: Muy bien, ahí está sonando Sinatra. Déjale un poco más, a ver, Monterrey, que es Monterrey. Década del 60 es este tema. Y estoy tentado a dejarlo hasta las 3 de la tarde. Pero tenemos que informar con el joven Sarratea, que recién contó algo muy importante de San Lorenzo de Almagro.
1: Sí, hay mucha bronca, primero con la dirigencia.
0: Sí.
1: La subcomisión de fútbol que tiene algunos dirigentes y algunos exjugadores, como Darío Franco. Franco renunció oficialmente, o por lo menos fue anunciado oficialmente que renunció. Para mí ya había renunciado hace varias semanas.
0: ¿Renunció o lo echaron?
1: Renunció.
0: Bien.
1: Pero para mí ya se había ido hace varias semanas, cuando se dio el cambio de Gorosito por Insúa. En ese momento, para mí, Darío Franco ya había dado un paso al costado. Pero San Lorenzo lo hizo oficial en las últimas horas.
0: No estaba de acuerdo con la salida de Pipo.
1: O con la llegada de Insúa.
0: O con la llegada de Insúa, bien.
1: Pero creo que va a haber alguna salida más en esa subcomisión y se va a rearmar todo lo que tiene que ver con el fútbol de San Lorenzo. Claramente la dirigencia, que recordamos tiene elecciones a fin del año que viene, San Lorenzo, la dirigencia con el fútbol no le ha encontrado la vuelta.
0: No.
1: Y son errores tras errores. Hay mucha gente que va a bancar a Insúa por solo ser Insúa, pero sí las críticas están por las decisiones que toma Insúa respecto al equipo.
0: Bueno, ¿qué venimos contando del plantel lamentable muy flojo que tiene San Lorenzo, que ya no pasa por el entrenador?
1: Es verdad, pero yo creo que el plantel, no sé si está para hacer la campaña que no le gana a nadie. O sea, está para, sí, ser superado por Boca, por algunos equipos, pero no para estar en el fondo.
0: No, y diga que
1: no le gana a nadie.
0: Diga que está Estudiante de Río Cuarto, que lamentablemente va a perder la categoría. Pero San Lorenzo va a estar muy complicado para el año que viene.
1: La temporada que viene, si esto no cambia desde lo futbolístico...
0: No, es que no va a cambiar.
1: La temporada que viene va a ser muy dura para el hincha de San Lorenzo.
0: Sí, claro.
1: Entonces,
0: recordamos que alguna vez lo llamaron a Caruso Lombardi para salvarlo del descenso. Sí. Terminó jugando la promoción y se quedó en primera.
1: Es verdad. Abrazado al chico colorado, alcanza pelotas.
0: Sí.
1: Pero...
0: ¿Qué dice Sarri?
1: Bien. Pero vienen épocas muy complicadas. Se está terminando. San Lorenzo es muy difícil que entre entre los ocho, por lo cual terminará el año futbolísticamente. Y eso le dará un poco de aire, porque, bueno, se discutirán otras cuestiones que no serán futbolísticas. Pero en un mes San Lorenzo termina de jugar. Esta es la realidad.
0: Sí, es cierto. La verdad que el panorama que contás es más que preocupante. Voy al encuentro de Juan Ignacio Gijón nuevamente en el móvil de Nacional. Juaní.
2: Aquí continuamos, Nico, en el centro porteño, hablando con los hinchas de la selección argentina después del retiro del 10. ¿Tu nombre?
3: Rodolfo.
2: Me imagino, estás al tanto, me imagino que viste el partido anoche.
3: Sí, sí, lo vi, Nico, con la familia, todos.
2: ¿Qué sentimientos afloraban anoche?
3: Y bueno, un poco esperando que él pueda seguir metiendo goles, todos los que pueda, hasta último, exprimiéndolo como todo amante del fútbol y amante de Messi, esperando que... Nada, que siga contento, que él es contento metiendo goles. Hasta último momento quería seguir metiendo los goles y se frustraba cuando le pifiaba. Pero bueno, eso, qué sé yo. Esperando la alegría de él.
2: ¿Es repentino su retiro de la selección o quizás vos lo veías como hincha? Quizás podía quedarse un poquito más.
3: Yo creo que él quería ya está. Él dio todo. ¿Qué más le podemos pedir? Él quería... estar contento, disfrutar con la familia. Él se dio cuenta que ya estaba como que no podía más. Dio todo lo que pudo dar, increíblemente llegó hasta donde llegó. Y bueno.
2: La ceremonia, el espectáculo, ¿qué te pareció? Los hinchas que estaban allí en la cancha, los shows musicales, los drones.
3: Bueno, esa parte es la que uno dice... yo me quedé como...
2: un poco austero, ¿no?
3: Me quedé con la sensación... de esta manera estamos despidiéndolo, uy, qué sabor a poco. Pero yo me quedé con sus palabras de agradecimiento, eso es lo que a uno le llena y ya lo vamos a ver con más declaraciones. Y le agradecimos un montón y ya está. El público le dio todo el amor que se le puede dar a este grosso, ¿no?
2: Rodolfo, muchas gracias. Suerte. Bueno, Nico, ahí entonces el hincha de la selección argentina que ayer, al igual que casi todo el país, estuvo pendiente a este partido y a esas palabras del 10 en, en su despedida de nuestra selección.
0: Muy bien, Juan, impecable con tu trabajo, Juan Ignacio Gijón en el móvil. Un par de mensajes con nuestra locutora y amiga Carla Ruiz.
4: Al 11-3-870-7485, la pasión, el fútbol argentino dará más ídolos por nuestra idiosincrasia y estirpe, dice Ricardo de Florida. ¿Uno más? Saludos desde Esquel Chubut, sos un grande, Leo, gracias, gracias, gracias por todo lo que diste a nuestro país. Sos un pequeño gigante, dice la familia Torres. Buenas tardes, acá un hincha de General Paz Juniors escuchando el programa. Gerardo pueda contar algo de Palomo, que pasó por nuestro club. Y Pablo manda saludos.
0: Bueno, muy bien. Me pone muy feliz que a partir del lunes vas a tener un nuevo programa. Les hablo, Carla Ruiz es una magnífica locutora, mejor persona, y el lunes va a tener un nuevo programa en Radio Nacional.
4: Gracias, Nikito. Es así, el lunes a las 9 de la noche comienza. Sí, Nikito, le digo. Sí,
0: la envidia, ¿no?
4: La envidia, los Nikito. Celos, sí. Nikito, te cuento. De lunes a jueves, desde las 9 de la noche, los queridos 80, comienza el lunes próximo, Dios mediante. Aplausos, aplausos.
0: Bueno, gracias. Todo el éxito posible, va a haber muy buena música en ese
4: muy
0: programa.
4: Buena música nacional, internacional, música que llegaba de Italia, de España, publicidades, películas de afuera, de aquí, de todo, de todo, de todo, todo de la década del 80, que es una de las décadas más
0: grandes. Ah, hermosa década, por cierto. Sarratea no había nacido. Tengo, qué afortunado.
1: Sí. Tenía 2 años.
0: Voy al encuentro de Daniel Carranza en Santiago del Estero. Dani, querido.
5: Nico, querido, ¿cómo estás? El placer de siempre de saludarte a vos y a todos los chicos allí en la mesa y a toda la audiencia. Por supuesto, y hablar de Central Córdoba, de este conjunto ferroviario que trabaja pensando ya en lo que va a ser el partido del sábado frente a Estudiantes de La Plata, tratando de aprovechar que seguramente el Pincha vendrá con un equipo alternativo y poder sumar de local, de poder sumar de 3 puntos. Porque,
0: sí, claro, te digo algo, el partido que va a relatar Sergio Sarratea Nacional y en todo el país.
5: Así es, exactamente, un partido que va a ser escuchado por todo el país a través de Radio Nacional, con Sergio Sarratea, por supuesto, transmitiendo el partido. Y en Central Córdoba, la novedad más importante es que, por supuesto que habrá que ver qué jugador podría volver en la titularidad el fin de semana. Creo que no va a haber cambios, modificaciones, porque el equipo jugó medianamente bien, si bien no fue un buen partido, pero de todas maneras fue un partido aceptable el que hizo el equipo de Sebastián Domínguez, que tiene que ganar creo que si gana el sábado y se gana algunos resultados, estaría tranquilo ya con la permanencia en la categoría para el conjunto santiagueño, ¿no?
0: Bueno, perfecto. Vamos a seguir informando tanto jueves como viernes. No sabes lo entusiasmado que estás Sarratea con el partido, Daniel.
5: No, imagínate lo que va a ser. Diga que seguramente va a ser una temperatura baja, ¿no? En Santiago del Estero, hoy tenemos 34 grados.
0: Oh, tremendo. 34, imagínate en el verano, pleno enero, ¿no?
5: Claro, claro. Cortito del Nacional, Nico, si Güemes empate el fin de semana con Patronato, desciende al Torneo Federal A de Fútbol.
0: Bueno, ahí estamos con ese tema, ¿no?
1: Gana, pero ganan los demás también.
0: Claro, se tienen que dar una serie de resultados para que Güemes no se vaya entonces al Federal A, ¿no?
5: Claro, exactamente. Bueno, Mitre recibe a Colón de Santa Fe. Mitre también, si pierde, vuelve a meterse allí en la zona baja, así que todo complicado para los equipos de Santiago del Este.
0: Muy bien, Daniel, te mandamos un gran abrazo.
5: Un abrazo grande.
0: Daniel Carranza, Javier Vicente, con todo el panorama del fútbol internacional, con la muy buena data que trae Javier al programa.
3: Claro.

0: de visitante, lo terminó ganando 2-1. Portugal, pese a todo el escándalo Cristiano Ronaldo, ha logrado también un rendimiento perfecto el equipo dirigido por Jorge Jesús. Ahora, después de esta controversia con Cristiano, ayer dio a conocer Cristiano Ronaldo una carta de donde explica de alguna manera qué fue lo que pasó en su relación con Jorge Jesús y su regreso a la selección de Portugal, y dejó una clara sentencia: si el entrenador continúa, él ya no va a jugar más en la selección de Portugal. Y lo que uno advierte es que a Jorge Jesús le está yendo bien, así que seguramente va a ser más difícil que se vaya Jesús que el regreso de Cristiano Ronaldo.
1: Completamente de acuerdo contigo, es así.
0: Por el lado de Francia, la Francia de Zidane estuvo a la altura de las circunstancias, solo empató un partido, ganó los otros tres, sin Mbappé, lesionado en el primer encuentro. Italia se recompone de la mano de Mancini, ha conseguido 7 puntos, no es poco, busca la clasificación en las próximas 2 fechas. También ha mostrado un buen rendimiento Países Bajos de la mano de Xavi Hernández, su nuevo entrenador, y la gran decepción, sin lugar a dudas, es la Alemania de Jürgen Klopp. No logró revolucionar nada Alemania, que no ha tenido un buen rendimiento en estas primeras 4 fechas. Y respecto de los debuts en selecciones del continente, hay que resaltar lo de Forlán, ¿no? Buen rendimiento del equipo de Uruguay de la mano de Forlán, que ayer goleó a la India 6-1. En cambio, Gallardo la contracara, ¿no? Porque Gallardo no consiguió ganar ningún partido hasta ahora de los 3 que jugó.
1: Tiene razón mi amigo Sara.
0: Tuvo 2 empates.
1: No lo llamaron a Gallardo del Madrid, del City, del United. Ningún llamado.
2: Perdió todos los partidos.
0: Empató 2 y ganó y perdió 1.
2: ¿Y los penales no jugó?
0: Sí, los penales.
1: Lo que pasa es que los perdió los 2. Que los que pierden te dice que los empata, cuenta. ¿No?
2: Así haces con el periodismo vos. Segmentás la realidad. Perdió los 3 partidos que dirigió Gallardo.
0: Empató 2, perdió 1 y después en el.
1: Bueno, tengo que ir con la despedida de Gerardo Murúa en Córdoba, ayer arquerido.
3: Bueno, Nico, el último minuto para lo que nos decía el oyente allí. El Palomo Zuriaga llegó con 33 años al General Paz Juniors. Cuando lo trajeron, le dijeron que iba a venir a jugar a Talleres sobre el grano. Llegó a jugar la ronda, la parte más importante del Federal A, el torneo argentino A de aquel momento, y fue figura en Junior, 7 goles en 9 partidos, y los 2 del día del ascenso ante Douglas Haig en Pergamino. Es ídolo en Junior, lo llevó a la B Nacional. Fue un paso efímero de 6 meses por aquí por Córdoba, pero siempre recordó el Palomo en General Paz Junior, y en el momento más importante que lo llevó a jugar la segunda categoría, Nico.
1: Perfecto, la seguimos mañana, ¿te parece?
3: Dale, como no, fuerte abrazo, nos reencontramos mañana.
1: Gerardo Murúa de Córdoba, un agradecimiento para la gente de las redes que ya ponen en Pasión Nacional. Nicolás Álvarez, el equipo de M870 Deportes, conversó con Francisco Pancho Ferraro sobre la emotiva despedida de Lionel Messi.
2: Ayer fue mi último partido y ya extraño vestir la celeste y blanca, sé que estoy tomando la decisión correcta. Fue un camino increíble, lleno de alegrías y también de algunas tristezas, pero tengo claro que valió la pena cada paso que di y me quedaron muchas cosas por decir. Me es imposible expresar todo lo que siento en unas palabras o en un posteo. Este viaje habría sido imposible sin mi familia, que siempre estuvo a mi lado y me bancó, sobre todo en los momentos difíciles, cuando más lo necesitaba. Tiene 3 o 4 párrafos más, pero cierra diciendo: soy un agradecido, los quiero mucho, los voy a extrañar y siempre voy a darle las gracias por haber estado a nuestro lado. A mi lado, dice Messi.
1: Bien, lo dice a través de su red social.
2: A través de su cuenta de Instagram. Ah, también, mira, ya que tenemos 10 segundos más.
1: Sí, claro.
2: Y me quedaron, bueno, y también dice, también fueron imprescindibles mis amigos, todos los compañeros y técnicos que tuve, junto con sus cuerpos técnicos. No quiero olvidarme de Diego, ¿eh? Ahí está, que hoy charlábamos sobre esto y lo marca Messi en el posteo. No quiero olvidarme de Diego, que puso a nuestro país donde se merecía estar y que, como siempre digo, sé que nos ayudó estando acá con nosotros y también desde el cielo en cada paso que dimos. Gracias a los clubes en los que jugué por respetar siempre mis sentimientos y permitirme dedicarme a mi país cuando tocaba ponernos la camiseta de la selección. Y, por supuesto, gracias a Dios, sin su guía y su voluntad, ni siquiera estaríamos soñando con haber llegado hasta acá.
1: Gracias, Carla.
4: Por favor, Nico.
1: Sergio, gracias.
0: Dios.
1: Damián, gracias.
2: Un placer.
1: Bien, hoy va más que nunca el título del tema. De Sinatra, That's Life, decilo vos, That's Life.
4: That's Life.
1: Así es la vida. Se nos fue Messi para siempre con la camiseta argentina. Y en el final Sinatra te dice:
5: Did you get any on you in the band at all?
1: Y la verdad que sí, es insoportable pensar que Lionel Messi nunca más se va a poner la camiseta de la selección argentina. Siguen con la programación habitual de Radio Nacional.

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1: 3:00 p.m. en la República Argentina. Lufthansa tiene ocupada toda su capacidad hotelera. Es por la presencia del Papa León XIV, que celebrará misa el 11 de octubre frente a la Basílica de Nuestra Señora de Luján. La expectativa de convocatoria agotó las 1.800 plazas hoteleras habilitadas. El municipio convocó a clubes, sociedades de fomento, centros de jubilados, casas, quintas y departamentos a que ofrezcan espacios para recibir a los peregrinos. La demanda también impactó en los precios de los alquileres, que se ofrecen por varios millones de pesos la noche. El poncho de la despedida de Lionel Messi es catamarqueño. El informe de Roxana Sarmiento desde la emisora de Radio Nacional en la provincia.
2: El poncho que la Sole lució en la despedida de Messi fue realizado por manos catamarqueñas. El poncho bandera fue confeccionado por Ramón Baigorri, del departamento Belén de la provincia de Catamarca. Se mostró orgulloso y sorprendido al ver el poncho luciendo en el Monumental.
3: La verdad es que fue una sorpresa. Nunca esperábamos que saliera Sole en la despedida de Leo, ¿no? La verdad es que una satisfacción. Ese poncho hace 16 años que lo confeccionamos. Ya tiene bastante tiempo. Y siempre nos da satisfacciones. Es impresionante la visibilidad que tuvo ese poncho.
1: Alerta meteorológica rige una advertencia naranja para el sur de Santa Fe y de Entre Ríos, centro de Córdoba, noreste de la provincia de Buenos Aires y Capital Federal. En estas regiones se prevén lluvias y tormentas fuertes, algunas severas, con abundantes precipitaciones en cortos periodos y ráfagas intensas de viento. Actualizamos ahora el estado del tránsito con Ernesto Arriaga.
4: Precaución por probables lluvias en autopistas de egreso de Capital Federal, General Paz, la Buenos Aires, la Plata de Ubasa y los puentes de Ciudad de Buenos Aires a provincia. Hoy comenzó la concesión de la ruta 9 entre Santa Fe y Rosario, al igual que la ruta 33. Por favor, circular con precaución en la zona de Avenida Figueroa Alcorta y Libertador.
1: En Santo Tomé, Corrientes, donde nos escuchás por AM780 y FM100.5, temperatura 26 grados 7 décimas, humedad 75%, cielo nublado. En la ciudad de Buenos Aires, temperatura 18 grados 6 décimas, humedad 94%, cielo nublado y visibilidad reducida por tormenta débil a 6 kilómetros.
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Así es, señores, soy la tarde de Nacional. Estamos comenzando otra jornada del 2026. Bienvenidos a compartir con nosotros la tarde de Nacional. Con nuestros queridos compañeros estamos por aquí, con Sebastián Torres, allí operando técnicamente, también Gillo Cesarone y toda esta base que acompañan lo musical, haciendo la tarde Nacional. Y quien les habla, Karina Tejada Roldán. Juntos estamos en la tarde de Nacional.

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0: Hora 15:37 minutos, temperatura 29 grados, 2 décimas, humedad 31%, presión 953.3 hectopascal, el viento que sopla del sudoeste a 17 kilómetros la hora, visibilidad 20 kilómetros, el cielo parcialmente nublado. Y dice por acá el pronóstico: chaparrones por la tarde, la noche tormentas aisladas.
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0: También nos vamos con las efemérides correspondientes a este día de hoy, 7 de octubre, y te contamos: primer sábado, día del mutualismo, 1812, solemne funeral en la iglesia catedral por los caídos en la batalla de Tucumán. El sacerdote Juan Antonio Neirot pronuncia una oración patriótica. 1888, inauguración del hospital mixto, el gobernador Absalón Rojas inaugura en los lindes oeste de la ciudad capital de Santiago del Estero. En 1931, Uriburu prohíbe al radicalismo. 1989, Menem indulta a los militares. 2012, Vélez gana el inicial. Vélez Sarsfield se consagra campeón del torneo inicial y confirma uno de los ciclos deportivos más exitosos de la historia. En el 2012, Vélez vuelve a ser campeón. Vélez Sarsfield conquista el torneo inicial 2012 y confirma uno de los ciclos más exitosos de su historia moderna. Por otro lado, en Buenos Aires, 1734, consagración de templo. Es consagrado en Buenos Aires el templo de San Ignacio, comenzado en 1710, obra del arquitecto jesuita Juan Kraus. En 1890 fallece el periodista José Tomás Guido, destacado letrado, periodista y escritor, hermano del notable poeta Carlos Guido y Hispano, e hijo del general que actuó.

para durante la guerra. En Buenos Aires, 1930, nace el padre Mujica, sacerdote y profesor nacido en Buenos Aires, de nombre completo Carlos Francisco Sergio Mujica Echagüe, íntimamente ligado a las luchas. En Corrientes, 1890, nace el doctor Celestino Mario Pozzi, nace en Curuzú, Cuatial, notable médico veterinario, bacteriólogo y escritor, quien llegara a ser intendente de la ciudad natal. En Entre Ríos, 1901, nace el poeta Carlos Mastroianni. En Gualeguay, provincia de Entre Ríos, el notable poeta y ensayista Carlos Mastroianni, autor, entre otras obras muy importantes. En Río Negro, fiesta patronal Nuestra Señora del Rosario, se celebra entre las localidades de Villa Regina, Chichinales, General Enrique Godoy y Ramos Mejía. En San Juan, 2016, muere Santiago Grondona. Fallece Santiago Grondona, periodista y analista político de extensa trayectoria. Su labor en medios gráficos y televisivos dejó una importante trayectoria. Fueron efemérides de hoy, 7 de octubre. Ahora la reflexión y el parte policial.

Enséñanos a orar. Y aparece el término orando. El problema de la raza humana no es que tengamos algunas manzanas podridas. Si fuera eso, sacamos las manzanas podridas y listo. El problema es que todos tenemos algo podrido en nuestro interior. Todos estamos fallados y estamos en proceso de recuperación. No hay manzanas sanas, menos en la iglesia. No hay familias súper felices, una iglesia santa, gente totalmente pura, porque todos los que sean pastores, curas, obispos, líderes religiosos, nos van a decepcionar. Sí, porque todos nos enfrentamos a las mismas tentaciones abrumadoras y a todos nos han herido. Y posiblemente los más lastimados somos los que predicamos. A todos nos cuesta perdonar y nos cuesta trabajo, porque no somos más santos ni mejores que los que se sientan en un banco de iglesia. No hay tentación distinta para ovejas y otra para líderes. Todos somos increíblemente humanos, pero nos asusta admirarlo. Comprendí que es un alivio absoluto cuando un líder, o en mi caso un cura, confiesa su humanidad, pero nos asusta ser transparente. Y se comprende un poco en este mundo en que se busca conservar la imagen, la estética, donde todos disimulamos. Pero creo que no todas las comunidades de creyentes están listas para un líder sincero. Hay gente que prefiere depositar su seguridad en pequeños curitas o monjitas que eventualmente le van a fallar. Como diría un cura amigo, si la prensa no está hablando de ti, no es porque eres más santo que los demás, sino porque no eres noticia. No eres más santo, sino que eres más anónimo. Y la única diferencia es que si tienes un desliz moral, no le interesa a nadie, excepto tu cónyuge o tu más cercano, pero si lo tiene el hombre o la mujer que está en los medios, eso es noticia global. Si dices una tontera, lo sabrán tus amigos, pero si lo dice el cura o la monja o el pastor, entonces estalla en las redes. Por eso cuando me dicen, vos sos parte de esa iglesia de curas pedófilos y gente falsa, antes me dolía y bueno, decía, no, yo no soy esto. Pero ahora, ¿sabes qué? Digo, sí, soy parte de esa iglesia rota, golpeada, porque nosotros no somos un museo de santos, sino un hospital de gente fallada. Por eso aparece el término discípulo también. Y la presión que uno se pone por estar a la altura de los demás y el camino de los demás te está frenando a seguir tu propio camino, a tu paso propio, a tu propio ritmo y en tu propio estilo de vida. Por eso termino con ofenden. El Padre Nuestro es la oración por excelencia, donde está el resumen de lo que pedimos, lo que necesitamos. Por eso hoy proponete hacerlo despacio y encontrar la frase que más te motive hoy. Por ejemplo, para mí es, venga tu reino. Te bendiga Dios Todopoderoso, Padre, Hijo y Espíritu Santo. Hasta el cielo no paramos y algo bueno está por venir. Nos vemos, queridos amigos de San Javier, de Esperanza, de esa zona tan hermosa de Santa Fe, la semana que viene. Y el día jueves 8, misa carismática en la parroquia San José Obrero del Colmenar, mi comunidad parroquial. Chao. Hasta el cielo no paramos y algo bueno va a venir.

Muy buenos días para toda la audiencia y para todos los oyentes. Desde la Policía de la Provincia informamos un resumen de las actividades acontecidas en la jornada del martes, madrugada de este miércoles. Continuando con el trabajo de investigación, el personal de las diferentes dependencias de orden público, luego de un arduo trabajo investigativo que vienen realizando hace días, lograron esclarecer diferentes delitos de los cuales personas se encontraban damnificadas. Se recuperó una gran cantidad de elementos para ser entregados nuevamente y pusieron a disposición de la justicia a las personas responsables de haber cometido los diferentes hechos delictivos. Este trabajo se realizó en la ciudad capital como en el interior de la provincia. Por otra parte, el trabajo que ha realizado el personal del Departamento Accidentes Viales, donde intervinieron en diferentes hechos de tránsito, algunas de las personas involucradas en los diferentes siniestros tuvieron que ser trasladadas hacia los diferentes hospitales locales para recibir una mejor atención médica, informando a los profesionales que las personas se encuentran fuera de peligro. Por otra parte, el trabajo que ha realizado el personal de la Dirección General de Control de Tránsito y Seguridad Vial informaron un total de 10 motocicletas retenidas por falta o el mal uso del casco protector por parte de sus ocupantes. También informaron que no se registraron retenciones de vehículos en la jornada del martes ni madrugada del miércoles por alcoholemias positivas. Por otra parte, informamos en cuanto a las personas que ingresaron en carácter de detenidos en la faz contravencional como en la faz penal en las diferentes alcaidías de todas las regionales de la provincia. Fue un total de 11 personas que ya se encuentran a disposición del juez de falta y del juez interviniente. Esto fue un resumen de toda la actividad policial. Durante la jornada continuaremos informando las novedades acontecidas en toda la provincia. Muchísimas gracias, que tengan todos una excelente jornada.

0: 38 minutos y después de lo que hemos compartido, tenemos a nuestro querido amigo Miguel Saldaño, que nos viene a presentar Reinas de la Noche. Nos cuenta de qué se trata. ¿Cómo estás, Miguelito? Bienvenido.
1: Hola, ¿cómo estás, Karina? Para vos, un saludo grande a toda la audiencia.
0: El gusto de que estés acá con nosotros y bueno, queremos que nos cuentes de qué se trata Reinas. Reinas de la Noche, ¿verdad?
1: Reinas de la Noche, exactamente. Reinas de la Noche es el título de mi primer espectáculo de transformismo que hice en el año 2000.
0: Sí.
1: Y ahora lo vuelvo a retomar ese título porque casualmente es un homenaje que hago a mis primeros comienzos de transformismo. El transformismo tiene varias ramas dentro del género. Yo hacía transformismo musical, que era lo que se usaba hace muchos años, cuando imitaban a las cantantes. En mi caso, imitaba a Sal Pantoja, a Valeria Lynch, a
0: Sí.
1: Amanda Miguel y a Whitney Houston, a Tina Turner. Así comencé mi carrera de transformismo.
0: Sí.
1: Y bueno, ahora me toca despedir a esos personajes, ya quedan guardados. Solamente van a ser usados para alguna contratación de alguna fiesta privada, pero no para el teatro, porque bueno, me dedico al transformismo humorístico ahora más que nada, así es que por eso fui como mutando, fui mutando en los personajes con el paso
0: Sí.
1: de los años, así que bueno, feliz este título, le puse al
0: Fuiste
1: espectáculo
0: innovando y
1: que va.
0: descubriendo, ¿y cómo te sentiste, Miguel?
1: Claro, y descubrí que tenía capacidad para más cosas. Fue
0: Claro.
1: como, fue mi primer aparición con el transformismo, fue imitar, haciendo la voz, un playback,
0: Sí.
1: y no me animaba a hablar, digamos, en público, o sea, con mi voz propia, ¿no?
0: Sí.
1: Entonces, hacía la imitación de una grabación.
0: Ah,
1: Y
0: mira.
1: hasta que, bueno, un día me animé, me solté y me animé, que ocurrió, creo que mágicamente, o creo que por efecto natural, que fallece Manuel Chesa, porque
0: Sí.
1: Manuel se encargaba de hacer la parte humorística en los shows que teníamos, yo hacía la parte musical, o sea, de las cantantes, como te digo, y él hacía los monólogos humorísticos. Cuando Manuel fallece en el año 2005, ahí se me despierta como las ganas, la valentía de salir y hacer reír a la gente con mi propia voz.
0: Qué bueno
1: Y
0: eso.
1: así que
0: Además es
1: bueno,
0: tan sanador, ¿no?
1: sí,
0: Tanto
1: porque
0: como para vos como para la gente.
1: sí, creo que además también fue incorporándole a los personajes que yo hacía, como va a pasar ahora el viernes que viene,
0: Sí.
1: terminan la performance, digamos, del playback de la cantante, tal cual como suena la canción romántica y todo eso, termina y empiezo a hacer humor con el personaje, o sea, con mi voz.
0: Sí.
1: O sea, lo desarmo al personaje para hacer reír a la gente, ¿no? Y cuento anécdotas de cómo conseguía la ropa, cómo armaba las pelucas, porque antes no había tanta peluca, había
0: Claro.
1: que inventar todo. Así que bueno,
0: Mira.
1: hacer eso, más que nada, un rememorar a los viejos tiempos.
0: Qué hermoso. ¿Y quiénes van a estar con vos ahí en Reinas de la Noche? Hay varias reinas, ¿no?
1: Sí, me acompaña Ale Tercelli, que es un transformista que llega desde Buenos Aires con premios Estrella de Mar, 2 años
0: Sí.
1: consecutivos, como transformista y como espectáculo de revista. Y también llega con un premio Faro de Oro y otros premios más, que no recuerdo los nombres.
0: Que son de
1: Así
0: aquellos
1: que bueno,
0: lugares. Sí,
1: sí, son
0: sí.
1: de aquellos lugares, por supuesto, del municipio, de esos lugares.
0: Sí.
1: Y además me acompañan locales, artistas locales. Dave Rivas, la vedette y bailarina,
0: Sí.
1: va a hacer también un sketch conmigo, una pequeña participación en un sketch, y un baile con las chicas que la acompañan en coreografía, el cantante Hernán Castillo, que hace melódico, hace folclore y hace música popular, no sé, cumbia o cuarteto, hace tres géneros, canta muy lindo ese chico.
0: Sí.
1: Y además también el drag queen Kiara Loverlove, que hace performances musicales con bailarines, con un cuerpo de baile, y
0: Mirá.
1: el drag queen Lord Lyon, que hace monólogos humorísticos.
0: Ah, el querido amigo, mirá. Qué bárbaro.
1: Sí.
0: Bueno, ¿esto va a ser cuándo?
1: Este viernes a las 21 horas la primera función
0: Sí.
1: y la segunda función 23 horas.
0: No, y van a estar a
1: Aclaro que
0: mil. Qué
1: sí,
0: bárbaro.
1: aclaro que la segunda función ya no quedan, creo que quedan menos de 10 entradas,
0: Ah,
1: porque son
0: mirá.
1: 50 localidades.
0: Sí.
1: son solamente 50 lugares, porque es un estilo café concert, no es en la sala del teatro.
0: Sí, estas entradas las pueden ir reservando. ¿Cómo hacen? ¿Tenés un número para
1: Sí, se pueden
0: contactarte?
1: comunicar al número 384-3243-57 y
0: Sí.
1: hacen la transferencia y la dejan reservada a nombre de la persona.
0: Perfecto. ¿Y cuánto está la entrada más o menos?
1: 10.000 pesos entrada general, pueden venir
0: Excelente.
1: los chicos, no hay problema porque no tenemos humor que se exceda en las palabras para los más
0: Sí.
1: chicos, así que no hay ningún problema. Jugamos con el doble sentido en todo caso, pero no palabras directas.
0: Claro. Y sobreentiende, o sea que al niño no le afecta. Perfecto.
1: Sí.
0: Sí. Bueno, ¿algo más que quieras que recuerdes, que tengas que
1: No,
0: sumar?
1: bueno, decirles que espero que puedan venir, pasen un lindo momento donde me despido de Isabel Pantoja, que es el personaje que más me han pedido en toda mi
0: Sí,
1: carrera.
0: la verdad.
1: La hice en cabaret, en
0: Qué
1: circo, en fiestas de la
0: lindo, qué
1: iglesia, en
0: lindo.
1: bautismo, en comunión, en todo lado hice la Pantoja.
0: Mirá
1: La verdad
0: vos.
1: que

0: Nada más.
1: Sí, yo creo que se merecen una despedida los personajes. Estaban ahí colgados en mi placar,
0: Sí.
1: los vestidos, y decía, no los voy a usar más, porque no me los piden más.
0: Claro.
1: Son personas que no me piden para fiestas ya como antes. Piden otra cosa, piden la chola, piden otra
0: Eso te iba a
1: monita.
0: decir. ¿Qué personaje más te pedían? Y me imaginé justamente la chola. No
1: Sí,
0: sé por
1: pero
0: qué.
1: en su comienzo la chola no existía para
0: Claro.
1: nada.
0: Sí.
1: Viene en el año 2015 la chola.
0: Sí.
1: Y yo en todos los años anteriores lo que más pedían era la Pantoja. Eran todas, me tuve que aprender como 12 canciones de la Pantoja porque
0: Qué bien.
1: siempre cuento que una mujer me contrató para sus 80 años, un té con las amigas en el Club Social,
0: Sí.
1: y eran como 30, 40 mujeres, y me pidió la Pantoja, solo la Pantoja, les cante toda la tarde.
0: Claro.
1: Les quería que les cante, me decía.
0: Como una
1: Así
0: tía
1: que me.
0: mía, ella le gusta eso, nada más.
1: Que puse, me puse tres trajes diferentes para
0: Claro.
1: me recosí todo el disco de la Pantoja y como me pedían un tema más, bueno,
0: Sí.
1: repetí el primero, viste, como
0: Sí.
1: para, y fue impresionante.
0: Qué
1: Son cosas
0: bárbaro.
1: que me han marcado mucho.
0: Mira vos. Bueno,
1: Personas que me han
0: seguramente
1: dado mucho.
0: sí. Y por distintos lugares y has viajado y
1: Sí,
0: todo.
1: sí, sí, sí,
0: Sí,
1: sí, sí.
0: sí, sí.
1: Así
0: Nos
1: que bueno, la
0: acordamos
1: verdad que
0: de tu carrera.
1: estoy muy agradecido
0: Fuimos
1: de los
0: testigos.
1: personajes me han dado a mí.
0: Bueno, y además te agradecemos por tantas veces que nos has invitado y que nos hiciste parte, ¿no? No solamente a la gente de la comunicación, sino también a cantantes, a artistas, en fin, a todo el mundo. Siempre fuiste una persona muy generosa y nos incorporaste allí, donde teníamos que divertirnos con vos, ¿no? Este abogado, me acuerdo, tanta gente, ¿no? Linda
1: Sí, sí, sí,
0: que
1: sí.
0: bueno,
1: Mucha
0: hemos
1: gente de los
0: participado con
1: medios,
0: vos. Sí,
1: hasta
0: sí.
1: deportistas han pasado.
0: Sí. La verdad que sí, todos hermanados en un escenario, con el capricho de Miguel.
1: El niño Miguel,
0: Exactamente,
1: que se
0: nuestro
1: le antojan
0: querido
1: las cosas
0: amigo.
1: y se le antojan las cosas y bueno, y se da con el gusto.
0: Está bueno, está muy bueno eso. Bueno, querido amigo, te mandamos un abrazo gigante, esperamos que te salga todo bien como vos lo querés y bueno,
1: Gracias,
0: estamos en
1: muchas gracias.
0: contacto, ¿sí?
1: Muchas gracias,
0: Recordarles
1: muchas
0: el
1: gracias.
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1: Ah,
0: entradas.
1: bien. 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
0: Perfecto,
1: Así que yo
0: perfecto.
1: me encargo yo mismo de llevarles la entrada.
0: Muy
1: Les limpio el
0: bien.
1: piso, acomodo la silla, cuelgo el telón y
0: Delivery,
1: hago el
0: todo,
1: show.
0: todo, como el pulpo. Así somos varios, ¿eh? El pulpo Saldaño, nuevo apodo.
1: Exactamente.
0: Bueno, un abrazo, ¿eh? Que estés
1: Un
0: muy
1: abrazo
0: bien.
1: grande para vos. A
0: Adiós.
1: ustedes todo un abrazo. Chao, chao.
0: Igualmente, ahí estaba Miguel Saldaño en la tarde nacional y bueno, nos quería contar de esto, ¿no? Que va a estar teniendo muy prontito este próximo viernes. Reinas de la Noche, Miguel Saldaño, Ale Teseli, también Dave Rivas, Kiara Loverlove, Hernán Castillo, cantante, Lord Lyon también, en el Hall del Teatro, en el Teatro Víctor María Cáceres. Las entradas van a estar solamente a 10 mil pesos, un precio módico, y te podés comunicar al 380-43-24-357. Para ya ir reservando. Reiteramos, va a ser el viernes 9 de octubre, 21 horas, y también una segunda función, a las 23. Nos vamos con Características de la Radio y luego llegan las noticias.

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2: Las 4 de la tarde en la República Argentina. Juicio por la desaparición de Loan. Se reanudaron hoy los testimonios en Corrientes después de 2 semanas sin audiencias. María Victoria Caillaba, una de las 7 acusadas por la sustracción y el ocultamiento del niño, habló por primera vez ante el Tribunal Oral Federal y apuntó contra el comisario Walter Maciel.
3: Yo cometí el grave error pensando que nuestros vehículos iban a estar bien cuidados ahí. Y no fue así, señor juez. Le aseguro que no fue así. Fue él a la comisaría porque el comisario Maciel le contestó que vaya a la comisaría. Le contestó que no le dijo el problema de la droga, del miedo que yo tenía. Pero sí le pidió custodia para los vehículos. Fuimos nosotros los que pedimos que por favor, por el temor mío, de que queden nuestros vehículos en la comisaría, que tenía muro, tenía portón, y el galpón en mi casa, como habrán visto, es todo abierto, se ve todo, ahí no podés resguardar nada. Por eso tuve temor y pedí que se guarden los vehículos en la comisaría, pensando que iban a estar bien cuidados.
2: La información deportiva con Sergio Zarratea.
4: Más repercusiones sobre la despedida de Lionel Messi. Quien ahora postea en las redes sociales es Cristiano Ronaldo. Leo, tantos años defendiendo a tu país y una historia que quedará para siempre. Todo mi respeto por lo que has logrado con Argentina.
2: El tránsito con Ernesto Arriaga.
5: A esta hora se esperan unas lluvias en la ciudad de Buenos Aires. Por favor, precaución en autopistas y mantener la distancia que corresponde de más de 70 metros a 90 kilómetros por hora. Por otra parte, toda la zona de la ruta 3 en Cañuelas, en la rotonda, máxima 40 sobre ella. Aro Parque de Seiza por ahora opera con normalidad.
2: En Bariloche, en donde nos escuchás por AM590, la temperatura es de 9 grados, con cielo nublado. Aquí en Buenos Aires, 18 grados y medio, humedad 96%, cielo cubierto con lluvia.
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5: Seis minutos y nos vamos con noticias de música. Celeste Carballo celebra sus 70 años, la voz que rompió moldes y abrió camino, celebra 7 décadas de vida y una trayectoria que abarca rock, blues y tango, dejando una huella imborrable en la música nacional. Celeste Primavera Carballo celebra sus 70 años, cantante, compositora, guitarrista y productora argentina. Nace el 21 de septiembre de 1956 en Buenos Aires. Es dueña de una de las voces más poderosas e inconfundibles de la música nacional. Y, por supuesto, construye una trayectoria que atraviesa el rock, el blues, el tango y la canción popular. Su camino artístico comienza durante la década de 1970 con After Ego, grupo que integra junto a Oscar Mangione y un joven Pedro Aznar. Tras aquella primera experiencia, continúa como solista y participa como corista en distintos proyectos hasta iniciar una nueva etapa con material propio. En 1982 publica Me vuelvo cada día más loca, su álbum debut y una de las obras fundamentales de su carrera. El disco incluye canciones como Una canción diferente, El último blues, Ahora estoy en libertad y el tema que le da nombre al trabajo, con una identidad vocal arrolladora y una propuesta poco habitual para las mujeres dentro del rock de aquellos años. Carballo ocupa rápidamente un lugar propio en la escena argentina. Un año después se edita Mi voz renacerá, un álbum en el que amplía su universo sonoro mediante cruces entre el rock, el blues y diferentes expresiones de la música latinoamericana. A lo largo de su carrera también publica trabajos como Celeste y la Generación, Celeste en Buenos Aires, Chocolate Inglés, Tercer Infierno, Celeste Acústica, Celos y Mujer de Piedra. A fines de los 80 forma, junto a Sandra Mianovich, uno de los dúos más recordados de la música argentina. Los discos Somos Mucho Más Que Dos y Mujer Contra Mujer dejan canciones emblemáticas como Corazón de Neón y Te Quiero. Además de convertirse en símbolos de una época atravesada por nuevos debates sobre la libertad, el amor y también la diversidad. Su capacidad para moverse entre diferentes lenguajes musicales también queda reflejada en Celos, obra dedicada al tango que recibe en el 2009 al premio Gardel al mejor álbum artista femenina de tango. La artista además obtiene el premio Conex de Platino como cantante femenina de rock en el año 1995 y distintos diplomas al mérito en 1985, 2005 y 2015. Nos vamos a disfrutarla. Llega Celeste Carballo.

0: noche tuve un sueño.
1: ¿Conmigo? Ay, por favor, contámelo.
0: No te lo pienso contar.
1: Ahora no, pero después de un brindis quizás. Por vos, Celeste.

Y ahora Pedro Sampaio y Ricky Martin anuncian el estreno de Piquito Piquito. Pedro Sampaio y Ricky Martin han anunciado Piquito Piquito, que estará disponible en todas las plataformas digitales y que se viene estrenando después de su presentación en el show de medio tiempo de la NFL en Río de Janeiro. Esta nueva canción es un homenaje a la fuerza y diversidad de la música latina, fusionando pop, funk, samba, reggaetón, mambo y salsa, y promete ser una mezcla vibrante que celebra ritmos, culturas y también generaciones. Pedro Sampaio, reconocido como un representante de la nueva ola del funk brasileño, ha logrado conquistar audiencias a nivel global. Para él, la colaboración con Ricky Martin, uno de los íconos más grandes de la música latina, es un verdadero sueño hecho realidad. Ricky ha sido una inspiración para mí durante muchos años, dijo, y que va a poder crear una canción con él y presentarla en Brasil, y es muy especial, comenta este artista brasileño. Este lanzamiento llega en un momento clave en la carrera de Sampaio, quien se encuentra en plena expansión internacional. Su propuesta musical ha ido evolucionando, incorporando diversas influencias, mientras se mantiene fiel a sus raíces funk. La colaboración con Ricky Martin no solo reafirma su crecimiento artístico, sino que también subraya su compromiso por conectar sonidos y culturas a través de su música. La celebración no se detiene. Pedro Sampaio también ha anunciado el regreso de su Brazilian Chaos Tour a Estados Unidos, donde ofrecerá cinco nuevas fechas a partir del 6 de noviembre en Los Ángeles, continuando su recorrido por San Diego, Houston, Chicago y Nueva York, con el funk brasileño como eje de su sonido y la cultura como parte esencial de su visión creativa. Sampaio sigue construyendo puentes entre Brasil y también la escena global. Llegan ellos, Pedro Sampaio y Ricky Martin.

Gabriela Folch presentó su nuevo álbum A Sala Llena. La artista interpretó en vivo su nuevo material discográfico en Lucil de Palermo, Buenos Aires, en una noche a sala llena que reunió a familiares, amigos, seguidores de sus redes y público que se acercó a compartir este nuevo capítulo de su carrera. La artista argentina Gabriela Folch celebró esta presentación de su álbum Más de una Verdad con una noche cargada de música, emoción y una cuidada puesta en escena que acompañó cada canción. Vamos a escuchar entonces Me Cansé.

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0: Marcela Morelo y Ráfaga versionan La Fuerza del Engaño. Esta nueva versión forma parte de La Morelo, el proyecto con el que Marcela celebra su extenso recorrido musical y reversiona algunos de sus grandes clásicos junto a destacados artistas de la música argentina y también latinoamericana. Marcela Morelo se une a Ráfaga para presentar esta nueva versión de La Fuerza del Engaño.
1: La Morelo es acompañada ahora por este gran grupo nacional conocido en todo el mundo hispanoparlante. Señoras, señores, Ráfaga y La Morelo haciendo La Fuerza.

Y los datos del tiempo a esta hora, temperatura 30 grados, dos décimas, la humedad 29%, presión 952.9 hectopascal, el viento sopla del sur a 10 kilómetros la hora, visibilidad de 20 kilómetros, el cielo está parcialmente nublado. Y recordamos para esta tarde chaparrones, por la noche tormenta aislada, es lo que nos dice el pronóstico. Y nos vamos con la última parte. Luc Ra y Thalía versionan A quién le importa. Los artistas unen sus voces en una explosiva versión de A quién le importa, llevando un clásico del pop a la energía festiva del cuarteto argentino, celebrando la autenticidad y la libertad generacional. Luc Ra vuelve a demostrar su capacidad para transformar grandes clásicos de la música latina en contagiosos himnos de cuarteto argentino que ya mismo vienen llegando.

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1: Las 5 de la tarde en la República Argentina. Murió Piero, el reconocido cantautor, falleció esta tarde a los 81 años, compuso canciones que son clásicos del repertorio de la música argentina, como Mi Viejo y Soy Pan, Soy Paz, Soy Más. Ampliaremos la noticia. Alertas climáticas para gran parte del país. El Servicio Meteorológico Nacional informó que durante la tarde rige para la ciudad de Buenos Aires una alerta naranja por fuertes lluvias y tormentas. Las provincias más afectadas son Entre Ríos, Santa Fe, Córdoba, San Luis y La Pampa, Corrientes, Chaco y Santiago del Estero. La información deportiva con Sergio Sarratea.
2: Se dieron a conocer los árbitros para el fútbol del fin de semana en la Argentina. Los partidos más importantes, Instituto Boca, dirigido por Rey.

0: Kilfer, River Estudiante de Río Cuarto, Nazareno Araza, San Lorenzo, Riestra, Bruno Amiconi, Racing ante Belgrano, Yael Falcón Pérez y Talleres Independiente, Sebastián Zunino.
1: En Santa Rosa, La Pampa, en donde nos escuchás por AM730, la temperatura es de 14 grados, cielo nublado. Aquí en Buenos Aires, 18 grados 8 décimas, humedad 94%, el cielo está cubierto.
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6: 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Son bancos de vegetación flotante que cambian de forma y lugar según las crecientes. El Delta del Paraná es un mundo vivo, anfibio y siempre cambiante.
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10: Para Manuel Bustos de Pelahuenco, que baje a Barrancas a ver a su mamá. Esto es porque lo necesita con urgencia de parte de la señora Claudia Mora.
11: Se le comunica a Inostroza de Alto Chubut que espere a Troncoso, que va con el pilchero.
12: Mensaje para Evaristo Ponce. Se le comunica que el día 11 tiene turno en Esquel, firma su hija.
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2: Publicado para Paraje el desemboque a la docente Mari Colodro, se informa que tiene que viajar a Orán por falta de documentación. Firmado Adela Colodro.
3: Para Patricio en Cerro Perdido, se suspendió el viaje. Por favor, largar las ovejas. Firma Cristian.
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0: Muy, pero muy buenas tardes a todos. Son las 17:06 de la tarde. Estamos en una tarde más, ¿sí? De este hermoso programa que completa la tarde de Nacional. Estamos hoy día miércoles, caluroso sobre todo, ¿sí? Hay un chaparrón, me dice el Servicio Meteorológico Nacional. Creo que, bueno, no sé, la verdad, si viene, hay viento y si viene la tormentita, hay nubes en el horizonte, pero bueno, hay que esperar. Por el momento, 30 grados, dos décimas en la Rioja capital, con una humedad del 29%. Hay también una probabilidad, como decíamos, de chaparrones y tormentas aisladas del 40%, cosa que no creo que llegue, pero bueno, hay que tener esperanza. Va a seguir, va a continuar con este clima hasta el domingo, más o menos, en la cual se va a mantener estas temperaturas de 28 grados, 25, más o menos por ahí. Así que, bueno, disfrutar todavía, que no hace calor. Está bien, está fuerte el solcito, pero no está sofocante, se puede decir. Vamos a comenzar mandando un saludo a todos aquellos que nos vienen escuchando semana tras semana en la tarde nacional. También mandamos un saludo para Juan Cano, nuestro coordinador, que nos está escuchando. Así que mandamos un saludito para él, que está prendido a la tarde de Nacional. También a nuestro operador, sí, al comandante de esta obra, estamos hablando de Sebastián Torres.
1: Dentro de un ratito también.
0: Sí, ahí está, que nos hace el aguante semana tras semana, apuntalando sobre todo este proyecto hermoso que comenzó hace varios años y aún continúa en pie. Así que saluditos para él. Vamos, hoy
2: nos
0: traemos...
2: vamos a la música, maestro.
0: Sí, un poquito de música ahora. Si nos enganchaste por ahí en el auto, sí, o yendo a la universidad, o estando en la casa, o en un lugarcito cómodo, bueno, te damos tiempo para que te sirvas algo, como para que te acomodes y te unas a nosotros a toda la tarde de Nacional. Vamos a estar hasta las 19 horas. Así que vamos a hacer una pequeña pausa musical para darte tiempo a que te sirva ese refresco todavía. Si estás en el sol, bueno, una mandarina, una naranja por ahí, te puede facilitar la cuestión, así que...
1: Qué lindo día, ¿eh? La verdad que mucho sol, por lo menos aquí en la capital de riojana.
0: Sí, así nos dijo Juan, así que mandamos un saludito para él. Como decíamos, vamos a ir una pequeña tanda musical en este miércoles pochoclero. Ayer tuvimos la despedida de Messi, por eso nos salimos bastante tristes, la verdad. ¿Qué le parezco, no? A mí, la verdad que sí me pone triste porque no pude verlo en vivo, sobre todo, ¿sí? No pude verlo jugar. Y nada, desde mi infancia lo sigo, he visto todos sus goles y todas sus hazañas, desde el Barcelona hasta... Nada, hasta el PSG, el Inter de Miami, la selección, absolutamente todos los lugares por donde pasó, he estado siempre atento. Pero bueno, no lo pude ver, no tuve la posibilidad.
3: Cuando se me diga nomás.
0: Cuando yo le diga, sí, también mandamos un saludo para él. Vamos a este miércoles pochoclero. Hay mucha repercusión con el tema de los drones. ¿Qué pasó con los drones? Yo no tuve la posibilidad, estaba trabajando. Y no tuve la posibilidad de ver el partido en completo. Pero hubo una sorpresa medio tanda de publicidad,
4: por lo que me enteré.
0: Sí, tiene bastante difícil, Chiquitape, sigue haciendo estas cosas. La verdad que también están los contras, que se aprovechan de eso es obvio, lo enaltecen. Pero después de todo lo que hizo, la verdad que se agradece su gestión. Vamos a comenzar, como decíamos, esta tanda musical con Viejas Locas, Homero. Vamos a seguir con Todo Pasa, vamos a continuar con Las Pastillas del Abuelo, Rompecabezas de Amor, y vamos a terminar con Al Atardecer de Los Piojos. La verdad que hoy traemos un día bastante rockero, bastante rock nacional del clásico, se puede decir, ¿sí? Ya entró en todos los clásicos, así que vamos a escuchar y ya volvemos dentro de un ratito con todas las noticias que traemos el día de hoy para cine y streaming a nivel argentino y a nivel internacional. Nos vemos en un ratito nada más.
1: Muy bien, ahí estamos, ¿eh?
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17:31 de la tarde nacional, volvemos con una noticia que está repercutiendo, sobre todo en todas las redes sociales, sobre todo porque, bueno, tenemos la triste noticia de que falleció Piero, ¿sí? La verdad que muchos lo conocen por la icónica canción de En mi viejo, ¿sí? Por ejemplo. Soy pan, soy paz y soy más. El autor, ¿sí?, se encontraba internado en el hospital italiano, ¿sí?, donde esta publicación comenzó a circular a través de su propia red social, donde Piero Cantautor, ¿sí?, el verificado, publicaron que con profundo dolor comunicamos el fallecimiento de nuestro querido Piero a los 81 años, su voz, su canción y su mensaje de paz quedarán siempre con nosotros. La luz de seguir brillando en cada rincón desde su música siga llegando. Su familia y amigos, agradecemos los saludos. Buen viaje, querido Piero. Hoy, como decíamos, la verdad que está es un día bastante triste, ya que es una de las canciones que a mucha gente le cuesta, sobre todo, escuchar, porque refleja uno cómo ve los padres, cómo le va pasando la vida, sobre todo, cómo lo va tratando, ¿sí? Sobre todo el pasar de los años. Y creo que esta canción, la verdad que logra explicar bastante bien nuestros sentimientos, es como salida del alma, se puede decir, ¿sí? Así que hoy, con un pequeño homenaje, poniendo su canción, una de sus canciones más recordadas, vamos a despedir a Antonio Franco Piero, Antonio Franco de Benedictis. Y bueno, sí, lo vamos a despedir con su canción, Mi Viejo. Así que vamos a escuchar esta canción y volvemos ahora sí con todas las noticias de la tarde nacional.

0: Es como despedimos a nuestro queridísimo cantautor Piero, una de las canciones más icónicas de su pasaje por su vida de artista. Así que bueno, mandamos muchas condolencias y saludos a la familia. Y bueno, una pronta recuperación sobre todos. Así que vamos a continuar, sí, después de haber hecho este pequeño homenaje a nuestro cantautor. Vamos a continuar con todas las noticias que traemos para el día de hoy en cuanto al cine o al streaming, tanto nacional como internacional, ¿sí? Vamos a comenzar con The Batman, ¿sí? Parte 2, que también es una mala noticia ya que quedará en pausa y podría sufrir un nuevo retraso. La producción de The Batman Parte 2 quedó temporalmente pausada después de que su director y guionista, Matt Reeves, se apartara del rodaje debido a un asunto familiar de extrema gravedad. Warner Bros. Confirmó la interrupción de la producción y señaló que Reeves cuenta con el apoyo de DC Studios, mientras el estudio espera poder continuar con el proyecto del cineasta. El rodaje de la esperada secuela había comenzado el 12 de junio en Londres, después de varios cambios en su calendario. La película volverá a tener como protagonista a Robert Pattinson en el papel de Batman y contará así también con Andy Serkis y Colin Farrell, además de nuevos integrantes como Scarlett Johansson y Sebastian Stan. Aunque todavía no se han revelado oficialmente todos los personajes que interpretarán los nuevos fichajes, la pausa llega después de tres retrasos en la fecha de estreno, originalmente prevista para octubre del 2025. La película pasó posteriormente a octubre del 2026 y luego a octubre del 2027. Finalmente, Warner Bros. Estableció como fecha de estreno el 18 de febrero del 2028. ¿Sí? Una modificación que busca dar más tiempo a la producción, sobre todo y especialmente a las tareas de postproducción, que llevan muchísimo tiempo. ¿Sí? Ahora, la nueva interrupción vuelve a poner en duda este calendario que por el momento el estudio no ha confirmado cuánto tiempo permanecerá detenido el rodaje. Y ni si será necesario modificar nuevamente la fecha de estreno. Una de las posibilidades que menciona es que la película pueda llegar todavía más tarde de lo previsto, pero no existe ahora una confirmación oficial del cuarto retraso de The Batman. Como decíamos, The Batman Parte 1, estrenada en el 2022, también dirigida por Matt Reeves, tuvo como protagonista a Robert Pattinson y recaudó alrededor de 772 millones de dólares en todo el mundo. La película recibió además tres nominaciones a los premios Oscar y dio origen a un universo independiente centrado en esta versión de Batman que se mantiene separado de la continuidad principal del universo de DC de James Gunn. Por ahora, la pausa no significa que The Batman 2, de The Batman Parte 2, haya sido cancelada, sino que Warner Bros. Mantiene su intención de continuar con el proyecto y espera que Reeves, ¿sí? El director y guionista, pueda regresar de su situación personal cuando se lo permita. Mientras tanto, los seguidores del personaje deberán esperar para conocer si la producción retoma su actividad y si la fecha prevista para febrero del 2028 finalmente se mantiene. Así que, bueno, todo apartado por, bueno, cuando pasan cosas familiares, también son personas, ¿sí? Todos aquellos que realizan cine, como parte de este director y guionista Reeves, que estaba llevando a cabo de Batman Parte 2 y bueno, surgió una urgencia familiar y tuvo que pausar toda la producción de esta nueva película. Así que a esperar aquellos comentarios o aquella oficialización de Warner para del universo de DC para a ver si se posterga una vez más o si se mantiene la fecha de febrero del 2028. Por otro lado, tenemos a Más allá del jardín, una miniserie que se las recomiendo. ¿Sí? Es animada, uno parece que se va a encontrar con las típicas series infantiles que indagan en lo. ¿Cómo te puedo decir? Se indagan por ahí en las fiestas, ¿sí? En Navidad, en Año Nuevo, y no. ¿Sí? Justamente porque digo esto, porque cuando salió para esa fecha más o menos. Y cuando la comencé a ver, La verdad que me resultó increíble, que se la recomiendo absolutamente a todos. Es una miniserie. Van a encontrar bastante increíble estas pequeñas animaciones que realizó este estudio, ¿sí? La miniserie infantil que se convirtió en la historia sobre la muerte y lo desconocido. Con apenas 10 episodios y menos de 2 horas de duración total, Más allá del jardín, conocida internacionalmente como Over the Garden Wall, se convirtió en una de las miniseries animadas más particulares de los últimos años, creada por Patrick McHale para Cartoon Network. La producción parece a primera vista una historia infantil, como le decíamos, protagonizada por dos hermanos perdidos en un bosque, pero detrás de esa apariencia esconde una narración cargada de misterio, melancolías y temas mucho más adultos. Y ¿sí? Como le digo, al principio parece re infantil, pero cuando entras a lo largo del capítulo empezás a conocer la historia profunda que llevan los personajes y, como dice, explora entre la muerte y lo desconocido. La historia comenzó en 2013 con un cortometraje piloto llamado Tomb of the Unknown, que tuvo un reconocimiento en el Festival de Santa Bárbara y posteriormente dio lugar a la primera miniserie de animación de Cartoon Network. La serie se estrenó en noviembre del 2014 durante 5 noches consecutivas, con 10 episodios de aproximadamente 11 minutos cada uno. ¿Sí? En el 2015 recibió el premio Emmy a la mejor programa de animación. Desde entonces fue ganando una importante comunidad de seguidores. ¿Sí? La trama sigue a Wyatt y a Greg, dos hermanos que se encontraban perdidos en el bosque misterioso llamado Lo Desconocido. Allí conocen a personajes extraños, como un leñador, Beatrice, a Beatrice y a un caballo parlante, mientras intentan encontrar el camino de regreso a casa. ¿Sí? Entre los elementos más inquietantes aparece la bestia, una misteriosa figura que representa la amenaza diferente a lo que los villanos tradicionales, y que se relaciona con algunos temas centrales de la serie. Uno de estos aspectos más destacados de la producción es su capacidad para transformar elementos aparentemente inocentes en situaciones totalmente perturbadoras. ¿Sí? La estética recuerda a los cuentos antiguos, a las ilustraciones clásicas y a las primeras formas de animación, mientras con los colores, la música y los escenarios van adquiriendo un tono cada vez más oscuro. ¿Sí? De esta manera, la serie habla del paso del tiempo, el miedo a crecer, la pérdida y la muerte sin necesidad de recurrir constantemente a la violencia o a los sustos. La producción también ha generado numerosas interpretaciones de sus seguidores. Una de las más conocidas relaciona el viaje de los protagonistas con la Divina Comedia de Dante, mientras que otros análisis encuentran referencias a la depresión, la adolescencia y la dificultad de enfrentarse a lo desconocido. Patrick McHale ha explicado que la historia mueve deliberadamente en una zona ambigua entre la realidad de la fantasía, la infancia y la adultez, y la vida y la muerte, lo que permite que cada espectador pueda encontrar un significado diferente. A más de una década de su estreno, Más allá del jardín continúa siendo reivindicada por sus seguidores y ha atravesado incluso dificultades relacionadas con la disponibilidad, ¿sí? En las plataformas de streaming, donde la serie fue retirada en el pasado de algunos catálogos y sus seguidores impulsaron sobre todo su recuperación y nuevas ediciones físicas. Mientras McHale busca desarrollar una posible secuela espiritual ambientada en invierno y realizada con actores y marionetas, la miniserie original mantiene su lugar como una obra de arte breve, extraña y capaz de seguir generando nuevas interpretaciones con cada visionado. Así que Más allá del jardín, totalmente recomendable. Son capítulos que en total la miniserie, son 10 capítulos, que la miniserie no dura más de 2 horas, son capítulos de 11 minutos por ahí. Y bueno, la verdad que para cada uno va a tener un significado diferente y eso está bueno, ¿sí? Tiene una animación antigua, sobre todo los viejos cartoon, y creo que la ambientación sonora, tanto como la paleta de colores utilizada, nada, da una ambientación bastante, bastante oscura, ¿sí? Así que Más allá del jardín pueden buscarla a través de plataformas de streaming o a través de YouTube, ¿sí? Te puede servir por ahí. Son 10 capítulos, totalmente recomendables, se las recomendamos desde la tarde de Nacional. Por último, en esta primera hora de la tarde nacional, vamos a nombrar a Verity. La sombra de un engaño llega al cine con Annie Hathaway y Dakota Johnson. El jueves pasado, 1 de octubre, llegó a los cines de todo el mundo, de Latinoamérica principalmente, Verity, La sombra de un engaño, un thriller psicológico protagonizado por Annie Hathaway, Dakota Johnson y Josh Hartnett, donde la película adapta la novela de Verity, publicada en 2018 por la escritora estadounidense Colleen Hoover, y presenta una historia cargada de misterios, secretos familiares y tensión psicológica. ¿Sí? La protagonista es Lowell Eshlake, interpretada por Dakota Johnson, una escritora que atraviesa dificultades económicas y recibe una inesperada propuesta de trabajo, donde Jeremy Clasford, interpretado por John Hartnett, la contrata para completar la exitosa saga literaria de su esposa, Verity Crawford, una reconocida autora de novelas de misterio que quedó incapacitada después de sufrir un grave accidente. Para poder continuar con los libros, Lowen se instala temporalmente en la mansión de la familia Crawford y comienza a revisar las notas y materiales que dejó Verity. Durante esa búsqueda encuentra un manuscrito autobiográfico que nunca fue publicado y que contiene revelaciones perturbadoras sobre la vida de la familia y sobre algunos acontecimientos que rodean a sus integrantes. A partir de ese descubrimiento, Lowen comienza a cuestionar todo lo que sabe sobre Verity y sobre el entorno que la rodea. La protagonista queda atrapada entre la fascinación, el miedo y la desconfianza, mientras que la historia desarrolla una serie de secretos y situaciones que buscan mantener la tensión hasta el final. El reparto principal se completa con Annie Hathaway como Verity Clasford y Josh Hartnett como Jeremy Clasford, además de Brady Wagner, Ismael Cruz Córdoba y Axel Swango, donde la película lleva al cine una novela que se convirtió en un fenómeno internacional dentro del género de suspenso y que generó numerosos debates entre sus lectores debido a su desenlace. Y Verity, La sombra de un engaño, llegó a salas, este 1 de octubre, después de convertirse en una de las nuevas adaptaciones cinematográficas de la obra de Colleen Hoover. La autora también publicó en 2023 una edición especial de la novela que incorporó un capítulo final inédito, ampliando el misterio alrededor de sus personajes, donde la película apuesta así por trasladar al cine una historia de verdad y la ficción que se mezclan constantemente. ¿Sí? Así que Verity, La sombra de un engaño, en plataforma de streaming, ¿sí?, la van a poder encontrar y, como les digo, está basada en una autora de que explora entre la realidad y la ficción en toda su novela, así que a mirarla sobre todo. Con esa última noticia de la primera hora de la tarde nacional, vamos a despedirnos de esta pequeña hora, sí, que se ha pasado volando, la verdad. Y vamos a un corte musical, a las noticias nacionales, y ya volvemos con más tarde de Nacional.
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1: Las 6 de la tarde en la República Argentina. El Senado debate las vacantes en el Poder Judicial, nos informa Gastón Fiorda.
2: El Senado de la Nación retomó el tratamiento de los pliegos judiciales con el objetivo de avanzar en la cobertura de vacantes y completar cargos pendientes en distintos tribunales y fiscalías. La Comisión de Acuerdo analizó este miércoles 12 pliegos correspondientes a postulantes para cargos de jueces, fiscales y defensores públicos. El tratamiento de pliegos forma parte de un proceso que se aceleró durante este año con cerca de 180 nombramientos analizados por la Cámara Alta. De esta manera, la Comisión de Acuerdos vuelve a ocupar un lugar central en la normalización del funcionamiento de la justicia.
1: Feria del Libro en Salta, el informe de Josefina Drover.
3: Esta gran Feria del Libro reunirá durante 5 jornadas literatura, música, cine, arte, gastronomía, periodismo y nuevas tecnologías. La edición 2026 alcanzó un récord de 475 propuestas presentadas para integrar su programación. Y entre las invitadas especiales se destaca la presencia de la cineasta salteña Lucrecia Martel, quien presentará Un Destino Común, su primer libro. Además de Narda

0: chapes con propuestas vinculadas a la cocina y a la gastronomía salteña.
1: La información del tránsito con Ernesto Arriaga.
2: Continúa totalmente habilitada la ruta 3 en Cañuelas con muchos camiones. Hay varias reparaciones sobre calzada hacia La Flores. Por favor, donde hay un carril, máxima 40 kilómetros por hora. Por otra parte, los dos puentes de Zárate Brazo Largo con muchos camiones al puerto de Buenos Aires. Por favor, para ellos, 80 kilómetros sobre los puentes. Trenes a horario. Aeroparque opera con normalidad.
1: En Comodoro Rivadavia, en donde nos escuchás por AM670, la temperatura es de 11 grados, con cielo nublado. Aquí en Buenos Aires, 19 grados, humedad 94%. El cielo está cubierto.
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1: Y 13 de la tarde de Nacional, volvemos con más noticias sobre cine y nuevas series que están saliendo a nivel tanto país como mundial. Sin antes mandar un pequeño saludito, sí, a nuestro nuevo operador esta segunda hora de la tarde. Estamos hablando de Sebastián Sorianero, sí, que nos hace el aguante y nos apuntará sobre todo el programa en esta segunda hora. Así que agradecidos. Vamos a continuar. Sí, con las noticias que traemos para el día de hoy. Vamos a comenzar con los estrenos de la semana, sí. Bueno, esto lo veníamos reproduciendo el día de ayer, pero bueno, tuvimos la despedida de Messi. Y bueno, vamos a continuar con... Llega Carrie, por ejemplo, y hablando de Messi, llega la nueva serie animada de Messi. Hay pros y contras de eso. Como decíamos, en esta semana hasta el 11 de octubre llega una amplia variedad de estrenos en las principales plataformas de streaming. Entre las novedades más esperadas se encuentra la nueva adaptación de Carrie, basada en la novela de Stephen King y desarrollada por Mike Flanagan, creador de La Maldición de Hill House. A esta propuesta se suman nuevas series, películas y documentales y temporadas, tanto en las diferentes plataformas como Netflix, Disney Plus, Prime Video, HBO Max, etcétera, etcétera, etcétera. La verdad que son bastante. Tenemos a Apple TV, Sky Showtime, Filming. Hay varias. En Netflix, los estrenos se centran entre el 7, el día de hoy, y el 9 de octubre, con títulos como Cada vez menos extraño, El Círculo, también la segunda temporada de Machos de Verdad, y la serie de documental de ¿Quién es Martin Mull? También llega la miniserie Bajo la Superficie y el thriller Animales y la nueva serie de Aquel, ¿sí? Entre las producciones tenemos a Disney Plus, que también suma novedades, entre ellas la segunda temporada de Vampirina, un insti de miedo, nuevas series y el 9 de octubre el documental de Oasis, Don't Look Back and Anger. Sí, uno de los grandes estrenos también de la semana será Carrie, en la llegada de Prime Video, que llega el día de hoy. Y una nueva producción transforma la conocida historia de Stephen King en una serie de 8 episodios. Y cuenta con Summer Howell como protagonista. ¿Sí? La propuesta busca profundizar el personaje y abordar temas como el acoso escolar, por ejemplo, la crueldad y el impacto de... las redes sociales, mientras mantiene elementos reconocibles de la historia original. También habrá novedades de otras plataformas como HBO Max, que incorporará películas como Blackberry, La vida secreta de Walter Mitty y Muslin Rogue, si no la conocía, además de la serie de Furia, parte 2. En Movistar Plus entrenará El Castillo y Pioneras. Solo Querían Jugar también será estrenada en Disney, en Movistar Plus, mientras que en Apple TV presentará Matchbox, la película protagonizada por John Cena, sí, famoso John Cena. Por su parte, Sky Showtime estrenará la segunda temporada de Marshals, una historia de Yellowstone bastante conocida, ya es antigua, bueno, lo han vuelto a publicar en Sky Showtime, así que se espera una buena recepción. Y por último, en Filmin sumará varias películas y la serie de Fear of Missing Out. Una de las novedades que ya genera expectativa es en cara al 2027, es la de Messi and the Giants, la nueva serie animada de Disney Plus, que presenta su primer tráiler durante el Festival de San Diego, en la Comic Con, que se celebra, que fue celebrada en Málaga. La producción no contará la carrera real, digamos, de Lionel Andrés Messi, sino que presentará al futbolista argentino a los 12 años, atrapado en un universo paralelo gobernado por gigantes. Para regresar a casa deberá disputar partidos de fútbol y ayudar a reconstruir los reinos de Ico. Bastante rebuscada la serie. Preferiría primero una biopic, quizás, de Lionel Andrés Messi, y después esta serie animada, pero bueno, las cosas se dan así. La serie todavía no tiene fecha exacta de estreno, pero llegará a Disney Plus durante el 2027 y combinará fútbol y fantasía en una historia dirigida especialmente a un público juvenil y a los seguidores del jugador argentino, del astro argentino. Mientras tanto, en la semana hasta el 11 de octubre, ofrece una agenda cargada de propuestas para los amantes del cine y de las series, con Carrie como uno de los grandes estrenos y Messi and the Giants como una de las producciones que ya comienza a generar expectativa para el próximo año.

Por otro lado, vamos a comentar, sí, que está la nueva serie de Al Este del Edén, sí, de Netflix, que reincorpora, reinterpreta, mejor dicho, el clásico de Steinbeck. Al Este del Edén, la nueva miniserie de Netflix basada en la célebre novela de John Steinbeck, que propone una nueva mirada sobre la historia marcada por los conflictos familiares, el deseo, la violencia y la lucha por la libertad. Sí, la producción fue creada y escrita por Zoe Kazan, nieta del director Elia Kazan, quien lleva esta misma obra al cine en 1955 con James Dean. A pocos días de su estreno, la serie se convirtió en la segunda más vista de Netflix, donde la producción cuenta con 7 episodios de 58 minutos y está protagonizada por Florence Pugh, Christopher Abbott y Mike Fight, acompañados por grandes intérpretes. La dirección está a cargo del australiano Jack Davis en los primeros 4 episodios y de la francesa Laurence Clismore en los 3 restantes. Aunque la historia transcurre principalmente en Connecticut, el rodaje se realizó en Nueva Zelanda por cuestiones presupuestarias. Si esto se debe a, por ejemplo, hay algo que se dice en el cine, el cash rebate, que acá no lo tenemos, por ejemplo, acá en La Rioja. Es un gran llamador de realización de películas. El cash rebate es que vos producís, por ejemplo, una película de 2 millones, ¿sí? Porque ahora todos están produciendo en Córdoba, porque se ha hecho un nuevo hito del cine en Córdoba, y en Mendoza, porque tienen un buen cash rebate. A ver, vos vas a grabar una serie allá que te sale 1 millón, por ejemplo, o 10 millones, vamos a poner. Esos 10 millones te devuelven un porcentaje, según la ley aplicada de cine que tienen como a nivel provincial, en la cual te devuelven un 15%, un 20% en algunos casos, un 25% en otros, ¿sí? Siendo muy positivos. Y eso obviamente ayuda a la realización de películas. Si vos, en vez de tener que pedir 10 millones, pedís menos presupuesto y sabés que te van a... O por ejemplo, conseguir los 10 millones y sabés que te van a devolver esa cantidad la puedes utilizar para publicaciones, recorrido en festivales, etcétera. Entonces, así conviene. Es esa la realidad. Por eso, por ejemplo, si bien pasa en Connecticut esta historia, bueno, el rodaje se realizó en Nueva Zelanda por este tipo de cuestiones. Y la historia comienza con Katie Ames, interpretada por Florence Pugh, llegando gravemente herida a la casa de los hermanos Adam y Charles Trunks. Los dos hombres mantienen una relación marcada por sus diferencias y por la influencia de un padre, Cyrus, un veterano de la guerra civil que ejerce una autoridad violenta sobre sus hijos. La llegada de Katie modifica por completo ese equilibrio y desencadena una serie de acontecimientos que afectan a toda la familia, ¿sí? Uno de los grandes atractivos de la serie es principalmente el personaje de Katie, presentado como una mujer manipuladora, ambiciosa y capaz de sobrevivir a situaciones extremas para conseguir sus objetivos. Florence Pugh construye una protagonista compleja que puede ser vista al mismo tiempo como víctima y victimaria. La serie también introduce una lectura vinculada con la independencia femenina, al mostrar a una mujer que desafía las normas de una sociedad patriarcal. Aunque su comportamiento también presentan rasgos profundamente perturbadores. Sí, estamos hablando de una víctima y victimaria. La historia amplía además el conflicto hacia las siguientes generaciones, especialmente a través de los hijos de Adam, los gemelos Aaron y Caleb. Después del abandono de Katie, de esta manera, la serie plantea la idea de un ciclo de violencias y conflictos que parece transmitirse de padres a hijos, ¿sí? También adquiere la importancia de Lee, un personaje interpretado por Hong Lee, que debe enfrentarse al racismo y a la xenofobia de la sociedad en la que vive. Aunque la producción puede resultar por momentos demasiado explícita o subrayar alguna de las ideas mediante imágenes o narración en off, Al Este del Edén mantiene su interés gracias a la fuerza visual, su historia y especialmente a sus actuaciones, donde la serie ofrece una reinterpretación ambiciosa del clásico de Steinbeck y coloca en el centro de cuestiones como la familia, el poder, la violencia, el deseo y la lucha por la identidad, convirtiéndose en una de las propuestas más destacadas de Netflix. Hablemos, una pequeña paréntesis, cositas que a nadie le interesa.
Vamos a hablar sobre esto, por ejemplo, que dice esta crítica, que dice que la producción puede resultar repetitiva o demasiado explícita, o subrayar, como digo, algunas ideas mediante imágenes o narración en off. Esto se debe a algo en general, en realidad, ¿sí? Estamos en una era tecnológica en la cual los reels, la llegada al público, se va transformando y por ahí la reinterpretación o la subrayación de esta narración va por partes de después que se pueden realizar cortes, ¿sí? De pocos segundos o pocos minutos y compartirse en redes sociales, ¿sí? A veces hasta se encara desde el principio como el director de fotografía tiene que recortar los planos, por ejemplo, ¿sí? Por lo general suelen ser todos centrados actualmente. Entonces, al este del Edén está siendo transversal a una modificación que se ha dado en el cine y a las nuevas tendencias que son TikTok, ¿sí? Y el reel de Instagram. Entonces, por ahí suele ser, sí, en cuanto a la producción, bastante redundante o que subraya aquellas narraciones, pero es parte de estos cortes que se dan posteriormente para publicitar toda la película, la serie o cualquier contenido audiovisual que esté generando. Así que, nada, una cosita como para que sepan en base a las nuevas tendencias que se están otorgando en el mundo del cine.

Por otro lado, tenemos a que Del Bosque se transformó a las redes, ¿sí? Una película que fue mi primera película de terror que me causó traumas, vamos a decirlo así. Estamos hablando de los creadores de The Blair Witch Project, la bruja de Blair, como se conoce acá en Argentina, que regresan con un nuevo terror, pero esta vez digital. A 27 años del estreno de Blair Witch Project, acá vamos a hacer un paréntesis, ya que nos vamos a ir de esta noticia probablemente a la nueva película. Estos tres jóvenes cineastas hicieron un contenido de marketing increíble. En su momento no existían lo que es las noticias televisivas, no existían por ahí las redes sociales, nada de internet o las comunicaciones como están avanzando hoy el día. Entonces ellos hicieron una falsa noticia, publicaron en un diario la muerte de una joven en un pantano, ¿sí? En el mismo pantano que se rodó The Blair Witch Project. Surgió una noticia en la cual se hizo famosa en el pueblo por la desaparición de esta chica, que no se conocía ni la identidad. Sí, es increíble la campaña. Después de un año decidieron grabar, ya que no consiguieron presupuesto, decidieron grabar la película. Primero, cámara en mano, que me parece increíble en cuestiones de presupuesto, y otra en el mismo pantano que se había dado esa desaparición un año atrás, esa supuesta desaparición. O sea que estamos hablando de una estrategia de marketing absolutamente increíble, ¿sí? Y bueno, estos responsables regresaron al género de terror con una propuesta adaptada a la era de las redes sociales. Los productores Greg y Hale Eduardo Sánchez presentan The Influencer Project, una película que recupera el formato de metraje encontrado y lo traslada a un mundo dominado por teléfonos, redes sociales y cámaras digitales, donde la historia sigue al influencer Chiara King durante el viaje de Copenhague, donde inicialmente busca mostrar a sus seguidores el lado glamoroso de la vida y de su trabajo. Sin embargo, la situación cambia cuando comienza a ser acosada por un seguidor amenazante, haciendo que las imágenes que produce para internet se conviertan progresivamente en una forma de evidencia y al mismo tiempo en parte de la amenaza. La película utiliza distintos recursos de grabación contemporáneos como videos verticales, cámaras de vigilancia y otros dispositivos que forman parte de la vida cotidiana del influencer. Para Eduardo Sánchez, este tipo de herramientas representa el lenguaje natural de una historia de metraje encontrada ambientada en la actualidad, mientras que Greg Hale sostiene que la tecnología debe estar subordinada a la historia y a las acciones de los personajes. Los realizadores también explicaron que existe una diferencia importante entre el contexto de la película original y de la actual, donde The Blair Witch Project, ambientada en 1994, los personajes necesitaban una razón para llevar las cámaras al bosque. Hoy, en cambio, las personas están rodeadas permanentemente de dispositivos capaces de registrar lo que ocurre, lo que facilita aún más construir una historia desde múltiples fuentes de imágenes. Está bueno que mantengan esa razón por la que hizo en ese momento tan revolucionaria. Si bien esta campaña de marketing que mencionamos anteriormente, está bueno que se siga utilizando no los formatos originales de la cámara, sino a través de contenido verticales, streaming supuestamente en vivo y ese tipo de cosas que nada, enaltecen sobre todo la línea de la película. La evolución también podrá influir en el próximo reboot de Blair Witch Project, cuyo estreno está previsto para el 2027 y tendrá a Dylan Clark como director, que por ahora no se conocen todos los detalles de esta nueva producción, pero las declaraciones de Sánchez y Hale abren la posibilidad de que el rodaje audiovisual contemporáneo tenga un papel importante en esta nueva etapa de la franquicia. Si el vínculo entre ambas películas está, según sus creadores, en la manera de representar al miedo, mientras que la cinta de 1999, los protagonistas debían internarse voluntariamente en un bosque para encontrarse con el peligro, de Influencer Project, la amenaza puede llegar desde cualquier lugar a través de internet, donde la propuesta plantea así una nueva forma de terror. Una en la que todos, en la que ya no hace falta, ¿sí?, entrar al bosque desconocido para sentirse atrapado. Algo así pasó en la vida real hace poquito tiempo. Fue una noticia con Petinato,
el hijo de Pettinato, no me acuerdo el nombre, en la cual se vio acosado en un programa muy conocido de streaming por un seguidor de su exnovia, ¿sí? Donde lo amenazó Homero, sí, Homero Pettinato. En la cual, bueno, suele pasar. Y bueno, quedó registrado como evidencia cuando lo amenaza en vivo. Y sí, sí, le hizo como que le iba a cortar el... Bueno, no vamos a ser tan explícito. Pero, si bien estamos hablando, por ejemplo, de una persona tan fanática que, según él, que no es fanático, según él, pero tiene tatuado el nombre, los ojos, tiene tatuado absolutamente todo de la ex novia, que no me acuerdo, no puedo recordar el nombre, que es muy reconocida, pero más allá del influencer que sea, hablar de estas personas que a través de las redes sociales persiguen tu vida, como Sofía Bonet, sí, está atentísimo nuestro productor, tirándonos la data desde atrás de la cabina, donde sí, es totalmente difícil por ahí para llevar una vida de influencer con alguien totalmente acosador. Tenés que acostumbrarte a que te acosen todo el tiempo, a que te comenten todas las cosas, a que una persona se tatúe tus ojos, tu nombre, tenga como 5 tatuajes relacionados a vos, y no lo conozcas, ni siquiera, y que te escriba todos los días por Instagram y diferentes cuentas, y yo lo hubiera denunciado antes, empezando por ahí. Algo no está bien. ¿Hasta qué punto puede llegar ese reconocimiento, ese fanatismo hacia esa persona? Bueno, The Influencer Project toca todos esos temas y los hace visible con una franquicia que se hizo muy conocida con La Bruja de Blair años atrás. Así que vamos a esperar para 2027 esta nueva entrega de esta famosa franquicia.

conocí. Por otro lado, vamos a nombrar una crítica, sí, que me pareció bastante interesante, donde habla de Las ciegas hormigas, que llega al cine con un thriller de pobreza, supervivencia y dilemas morales. El cine español estrena el 9 de octubre Las ciegas hormigas, ¿sí? Una película dirigida por Igor Legarreta, que adapta a la reconocida novela homónima de Ramiro Pinilla. La producción lleva a la pantalla una historia ambientada en la costa de Vizcaya y combina elementos de drama, thriller y el relato moral para retratar las consecuencias de la pobreza extrema. La historia se sitúa en torno a 1930, cuando un fuerte temporal provoca que un barco británico cargado de carbón estalle en calle frente a la costa vizcaína. Ante la posibilidad de conseguir un combustible fundamental para atravesar el invierno, numerosos vecinos de Algorta se acercan al lugar para intentar recuperar el carbón en una situación marcada por la necesidad y la desesperación. ¿Cuántas veces hemos visto esta situación acá en Argentina? Cuando por ahí chocan desgraciadamente, tiene un vuelco un camión de productos. Las hormigas hacen lo suyo, ¿sí? Yo recuerdo una vez, ¿sí? Fui a visitar a mi tía en San Luis, cosita que a nadie le interesa, visitar a mi tía en San Luis, y había volcado un camión de carne envasada. Se llenó 3 freezer de carne envasada, totalmente en buen estado. Estaba contenido en refrigeración, no la dejaron ni caer al piso, con eso te digo todo, más o menos. Pero también habla de este tipo de la necesidad, de también encontrar la oportunidad, y bueno, estos son los papeles que toca Las ciegas hormigas, esta producción española. Entre ellos se encuentran Sabas Lloregui, quien interpreta al náufrago como una oportunidad, mientras que su esposa Josefa lo considera un mal presagio. Sabas decide llevar a sus hijos hacia la tormenta y la familia termina enfrentándose a una situación límite en la que conseguir el carbón puede significar entre la supervivencia y entre la necesidad, pero también puede tener consecuencias irreversibles. ¿Sí? La película adapta la novela publicada por Ramiro Pinilla, como habíamos dicho, de 1960, considerada una de las obras destacadas de la literatura vasca y del realismo social español. El libro obtuvo un premio Nadal en 1960 y posteriormente el premio de la crítica en 1962, y tomó como una referencia a un hecho real ocurrido en 1929. El náufrago de un buque británico cargado de carbón frente a la costa de Vizcaya. Igor Legarreta, que también participa como guionista, buscó conservar sobre todo la tensión y la atmósfera sombría de la obra original, transformando su estilo literario en un lenguaje cinematográfico físico y visual. ¿Sí? Las ciegas hormigas llegará por el momento exclusivamente a las salas de cine de España, pero se expandirá después el 13 de octubre a todas las plataformas en streaming. ¿Sí? Y como le digo, propone recuperar un público, una historia vinculada a un episodio real de una costa vasca, y donde sus títulos hacen referencia a la imagen, sobre todo de los vecinos descendiendo hacia la costa para recoger el carbón y pasar el helado invierno. Así que Las ciegas hormigas, una interpretación increíble de la novela publicada de Ramiro Pinilla, donde toca temas sobre la pobreza, la supervivencia y los dilemas morales.

Vamos a... estaba, tenemos tantas para decir, la verdad que estaba eligiendo algunas de todas las noticias que traemos para el día de hoy. Vamos a pasar esta última noticia antes de pasar a la pausa musical, donde vamos a hablar de un pastel para el presidente. Una mirada infantil sobre la pobreza y el autoritarismo en Irak. Un pastel para el presidente del cineasta iraquí Hassan Hadi. Es una de las películas que llamó la atención en el Festival de Cannes de 2025, donde obtuvo la Cámara de Oro a la Mejor Ópera Prima y el premio de... Qué difícil tener a la Mejor Ópera Prima. Contemos que esta ópera prima significa la primera película realizada por el cineasta y recibir Cámara de Oro en un festival mundialmente conocido, la verdad que pinta bastante bien. Y también el premio del público de la Quincena de Cineastas. El film, que construye el primer largometraje de Hadi, combina drama y la sensibilidad para retratar la vida cotidiana en Irak desde una mirada de una niña, donde desde el pasado 2 de octubre está disponible en HBO Max. La historia está ambientada en 1990, después de la guerra entre Irak e Irán y poco antes de la invasión de Kuwait. La protagonista es Lamia, una niña de apenas 9 años, interpretada por Benin Hamed Nayef, que vive con su abuela enferma en un contexto marcado por la pobreza. La situación cambia cuando Lamia es elegida en su escuela para preparar un pastel de cumpleaños del entonces líder iraquí Saddam Hussein. A partir de ese momento comienza una verdadera odisea para la niña, que debe conseguir primero los ingredientes necesarios para preparar la torta, en un recorrido donde la acompañan en distintos momentos su amigo y vecino Said, interpretado por Sajad Mohamed Kassem, y su querido gallo Hindi. La búsqueda lleva a enfrentarse a un mundo adulto dominado por hombres, donde la pobreza, el abuso de poder y la falta de oportunidades convierten una tarea aparentemente sencilla en una experiencia llena de peligros. Y uno de los grandes puntos fuertes de la película es la actuación de Benin Hamed Nayef, que sostiene una buena parte del relato a través de una interpretación basada en la agresividad y la sutileza. Hassan Hadi construye la historia desde la perspectiva infantil para mostrar temas como la pérdida de la inocencia, sobre todo, la desigualdad, la opresión y las consecuencias de la guerra, sin dejar de lado los momentos de ternura y la amistad. Un pastel para el presidente se presenta en definitiva como un debut sólido de Hassan Hadi y como una película que utiliza una pequeña misión infantil para hablar de los problemas mucho más grandes. Y a través de Lamia, el film muestra cómo la pobreza, el autoritarismo y las consecuencias de la guerra pueden atravesar incluso la vida cotidiana de los niños, donde la producción está disponible desde el pasado 2 de octubre en HBO Max y ofrece una mirada particular sobre Irak y los comienzos de los años 90. Así que, dicha esta última noticia del día de hoy, vamos a terminar esta segunda hora de la tarde de Nacional con un poquito de música y, bueno, quédense atentos a más tarde, ¿sí? Que llega a la Radio Nacional, que llega con Ezequiel Fuentes Sauma, con todo lo que tiene que ver con deporte. Seguramente va a hablar con cómo se retiró Messi ayer y todo lo que se estuvo hablando alrededor. También en cultura y entretenimiento, sí, con una mirada bastante, bastante enriquecedora. Así que quédense prendidos a la tarde nacional a FM 102.5.

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1: Lo que pasó el 7 nos sigue acompañando, no solo los familiares de los secuestrados y de los asesinados y de los caídos en combate, sino que a toda la sociedad israelí.
2: No podemos mirar para el costado que el Atlántico Sur hoy es un lugar realmente estratégico que cobra cada vez más valor y lo va a cobrar en los años venideros.
3: Van a comprobar que no somos nosotros, jamás paramos, jamás. Lo alzamos al Luan.
4: Le digo adiós a la selección, adiós a todos ustedes. Lo voy a extrañar defender los colores de la selección.
5: Íbamos con Palito, con Violeta Rivas, con Johnny Tedesco. La gente la llevaba en eso. Claro. Hasta que un día un club de barrio me atajan la puerta y dicen, no, está lleno. Digo, ¿quién viene? Johnny Tedesco. No, vos solo. Oh.

0: Y no se acallan los ecos de la despedida de Lionel Messi. La información, como siempre, con el señor Eladio Arrey. Eladio, buenas noches.
1: Hola, buenas noches, Isabel, Jimena, a toda la gente, buenas noches. Bueno, lógicamente, después de lo que fue la despedida de Lionel Messi anoche en la cancha de River, en la transmisión que hizo Radio Nacional hasta la medianoche, y hoy siguió, porque claro, habló bastante anoche Messi, él mismo dijo, estoy hablando mucho en un momento dado, y se le fueron algunos detalles. Hoy escribió, posteó en su red social, dice, fue mi último partido y ya extraño vestir la camiseta celeste y blanca, sé que estoy tomando la decisión correcta. Fue un camino increíble, lleno de alegrías y también algunas tristezas, pero tengo claro que valió la pena cada paso que di, escribió Lionel Messi. Y me quedaron muchas cosas por decir. Me es imposible expresar todo lo que siento en unas palabras o en un posteo. Este viaje habría sido imposible sin mi familia, que siempre estuvo a mi lado y me bancó, sobre todo en los momentos difíciles, cuando más lo necesitaba. También allí postea las manitos juntas como pidiendo disculpas porque se había olvidado de saludar, en este caso de recordar a su familia, que se le pasó, lo tenía ahí al frente y se le pasó, se fue por otro lado en su discurso. Messi también escribió hoy, también fueron imprescindibles mis amigos, todos los compañeros y técnicos que tuve, junto con sus cuerpos técnicos. No quiero olvidarme del Diego, que puso a nuestro país donde se merecía estar y que, como siempre digo, sé que nos ayudó estando acá con nosotros y también desde el cielo en cada paso que dimos. Gracias a los clubes en los que jugué por respetar siempre mis sentimientos y permitirme dedicarme a mi país cuando tocaba ponernos la camiseta de la selección. Y por supuesto, gracias a Dios, sin su guía y su voluntad ni siquiera estaríamos soñando con haber llegado hasta acá. Por último, Messi escribió hoy, soy un agradecido, los quiero mucho, los voy a extrañar. Y siempre voy a darles las gracias por haber estado a nuestro lado, a mi lado, posteó hoy Lionel Messi en una de su red social en esta jornada después de la despedida anoche con la selección argentina.
0: Muchísimas gracias, Eladio.
1: Hasta luego. Hasta luego.
2: El presidente recordó a las víctimas del ataque que Israel sufrió el 7 de octubre de 2023.
0: El informe de Liliana Arias.
3: Con la consigna El pueblo de Israel vive, el presidente Javier Milei conmemoró por redes sociales el tercer aniversario del ataque perpetrado por el grupo terrorista Hamas, que provocó la muerte de más de 1,000 personas y el secuestro de más de 200, en tanto que desde la DAIA, su presidente Mauro Bernstein pidió terminar con las narrativas de odio al señalar.
4: Por medio de recuerdo entendamos que la agresión y el terrorismo nunca es la opción. Después de 3 años se ha demostrado que se ha buscado una narrativa, principalmente las redes sociales, donde se buscó generar a la población judía y a las personas que fueron los damnificados, les quisieron convertirlos de víctimas a victimarios. Creo que fechas son importantes para reflexionar, para entender y entender que lo que pasó fue que un grupo terrorista ingresó a un país democrático, independiente, soberano, donde se buscó matar, secuestrar y asesinar a familias por el mero hecho de ser judíos.
2: Por Radio Nacional, el argentino israelí Itzhak Horn, cuyos 2 hijos fueron secuestrados al que día, un
5: informe video. Lo que pasó el 7 nos sigue acompañando, no solo los familiares de los secuestrados y de los asesinados y de los judíos en combate, sino que a toda la sociedad israelí. Y hoy es un día muy particular porque obviamente hay algo en partes y a la noche hay un acto central organizado por la sociedad israelí. Y hoy es un día muy particular porque obviamente hay actos en todas partes y a la noche hay un acto central organizado por la familia, no por el Estado. El Estado ha decretado 2 días atrás, según la fecha del calendario hebreo.
0: El gobierno confirmó el inicio de las obras de remodelación de las rutas nacionales.
2: Se trata de los 3 tramos de rutas concesionadas bajo el proceso de privatización de corredores viales.
0: Contemplan más de 9.000 kilómetros en 14 provincias y los trabajos serán en su totalidad financiados por el sector privado.
2: Permanece cerrado el paso Cristo Redentor.
0: El informe de Daniel Badano desde Radio Nacional Mendoza.
6: El túnel internacional Cristo Redentor continúa cerrado. Escuchemos a Osvaldo Valle, el vocero de Gendarmería en la Alta Montaña.
7: Sigue cerrado el sistema integrado Cristo Redentor, sigue nevando durante el día de hoy. Mañana tenemos inestabilidad desde 9, 8 de la mañana hasta las 22. El día viernes entre las 3 de la madrugada y las 7 de la mañana, pero el sábado entre las 17 del sábado y el domingo a las 20 tenemos pronóstico de nevada nuevamente. Claro. Y el lunes hay probabilidades también de nevadas. Donde se ven mejor las condiciones sería a partir del martes 13 de octubre.
2: Creció el índice de producción industrial.
0: El informe de Alejandra Gallo.
8: El INDEC dio a conocer el índice de producción industrial, que en agosto creció respecto de julio 1,9%, y en lo que va del año, es decir, en estos primeros 8 meses, según la medición oficial, subió un 2,7%. El ministro de Economía, Luis Caputo, destacó a través de su cuenta oficial en la red X este crecimiento, a pesar de que algunos sectores lo miran de manera desestabilizada, que en este caso da una caída. Hablando de industria y de recuperación, uno de los sectores que motorizan el crecimiento de la producción industrial y el nivel de actividad industrial, como es el energético, tuvo también hoy un anuncio muy importante. YPF confirmó que invertirá $400 millones para biocombustibles en un acuerdo con Total Energies, la petrolera francesa, que en la última visita del presidente Javier Milei en la semana argentina en París anunció una inversión por $10 mil millones.
2: Alerta meteorológico por tormentas.
0: Rige una advertencia naranja para el sur de Santa Fe y Entre Ríos, centro de Córdoba, noreste de la provincia de Buenos Aires y Capital Federal.
2: Se mantiene amarilla para Corrientes, este de Chaco, sudeste de Santiago del Estero, extremo noreste de San Luis y el resto de Córdoba, Santa Fe, Entre Ríos y Buenos Aires.
0: Se prevén lluvias y tormentas fuertes, algunas severas con abundantes precipitaciones en cortos periodos y ráfagas intensas de viento.
2: Más información desde Radio Nacional Córdoba con Bettina Marengo.
9: En un marco de inestabilidad climática, el Servicio Meteorológico de Córdoba emitió una alerta naranja para toda la provincia con posibilidad de tormentas fuertes, lluvias y ráfagas de viento. El fenómeno se extenderá hasta la madrugada del jueves e impactará en gran parte del territorio provincial. Karina Vargas, pronosticadora de la Oficina de Pronóstico, comentó lo siguiente.
10: Con abundante caída de agua en cortos periodos de tiempo, probabilidades de ráfagas fuertes.
0: Denuncian que alumnos de un colegio de Lomas de Zamora crearon imágenes falsas de compañeras desnudas con inteligencia artificial.
2: Familias del colegio modelo Lomas denunciaron que al menos 4 estudiantes habrían utilizado inteligencia artificial para generar imágenes falsas de unas 40 alumnas.
0: El material fue difundido y comercializado en páginas de contenido para adultos y compartido con estudiantes de otros colegios.
2: Padres y alumnos realizaron una protesta frente a la institución y reclamaron que se investigue a los responsables y el alcance de la difusión.
0: María Victoria Callabas negó haber trasladado a Loan Peña.
2: Desde Radio Nacional Santo Tomé nos informa Nerina Álvarez.
11: Extensa jornada en el juicio por la presunta sustracción de Loan Danilo Peña. Fue una de las jornadas más extensas de las audiencias por la presunta sustracción de Loan, marcada por la declaración de María Victoria Callabas, quien permaneció durante varias horas respondiendo a preguntas de la Fiscalía y de la Defensa. Durante su testimonio, Callada brindó detalles principalmente sobre lo ocurrido después del almuerzo posterior a las actividades en el campo y sobre los momentos posteriores a la desaparición de Loan. Sin embargo, no aportó mayores precisiones acerca de qué ocurrió con el niño luego de que se advirtiera su ausencia.
12: Por favor, que le pida a la jueza, por favor, que haga un seguimiento en mi celular minuto a minuto y van a comprobar que no somos nosotros. Jamás paramos, jamás lo alzamos al Loan. Escucho que suena el celular de la señora Laudelina Peña. Ella se retira hacia atrás, al lado de la planta de mandarina también, al costado está la capillita donde la abuela Catalina tiene sus santos. Y ella se va hacia atrás. Después vuelve y me dice, era Antonio, me dice así. Me preguntó si Loan ya llegó y que ella le había mandado a Camila que mire y Camila le dijo que no llegaba todavía.
0: Diputados inició el debate del proyecto de ley de defensa de la soberanía.
2: Desde el Congreso recibimos el informe de Gastón Fiorda.
13: La Cámara de Diputados, en el marco de un plenario de comisiones, retomó el debate sobre el proyecto de ley de defensa de la soberanía nacional que plantea un esquema de sanciones frente a actividades no autorizadas de explotación y recursos naturales en las Islas Malvinas y los espacios marítimos e insulares correspondientes. Las sanciones alcanzarían no solamente a quienes exploten hidrocarburos, sino también actividades vinculadas con la pesca.

0: continuaría el próximo miércoles 14 de octubre con el objetivo por parte del oficialismo de obtener dictamen para llevarlo a una sesión especial el miércoles 21.
1: A los 81 años falleció Piero.
2: El popular músico y compositor se encontraba internado desde hace varios días en el hospital italiano.
1: El cantautor italo-argentino Piero de Benedictis fue un ícono de la canción de protesta, la trova y el rock nacional en Latinoamérica.
2: Nació en Nápoles y llegó a la Argentina junto a su familia a los 3 años.
1: En 1969 Piero compone Mi Viejo, una canción que se convirtió en himno universal dedicado a los padres.
2: Años más tarde compuso Para el Pueblo, Lo que es del Pueblo, una canción que marcó décadas de fuerte movilización política y social.
1: En una entrevista por Radio Nacional, Piero recordó sus inicios en el Club del Clan y la génesis de un destino de cantor popular.
3: Y era un juego, yo estaba estudiando medicina, estaba por otro lado, ¿no?
4: Sí.
3: Y después de tiempo que pasó, que yo iba con, íbamos con Palito, con Violeta Rivas, con Johnny Tedesco, todo ese tiempo, y yo iba como de coladra de los nuevos.
4: Sí.
3: Entonces estaban todos los lugares llenos y entonces decía, yo iba, pero estaba, la gente la llevaban ellos.
4: Claro.
3: Hasta que un día por acá en un baile caballito, en un
4: sí,
3: club de barrio, me atajan en la puerta y dicen, esto no está lleno. Digo, qué bien, ¿quién viene? Yo ni te desco. No, vos solo.
4: Oh, toma.
3: ¿Cómo yo solo? ¿Y por qué? ¿Cuánto hay? Dice, más de 1000, dice.
4: Qué bueno.
3: Y eso me agarró muy fuerte.
4: Claro.
3: Me puso así muy sensible, llorando. Le dije que bueno, que ellos me daban el empujón para dedicarme a eso profesionalmente, ¿no?
4: ¿Y vos estudiabas medicina pensando en ser médico o era por las dudas?
3: Quedaba lindo, ¿viste? Era... A mí me gustaba.
2: Se cumplen 20 años de la tragedia del Colegio Ecos.
1: Es el siniestro vial ocurrido el 8 de octubre de 2006 en la Ruta Nacional 11 a la altura de la ciudad de Santa Fe.
2: Un micro que trasladaba estudiantes y a una profesora del Colegio Ecos de Villa Crespo fue embestido de frente por un camión.
1: Murieron 12 personas, entre ellas 9 alumnos, la profesora y el camionero y su acompañante.
2: Además, otras 40 personas resultaron heridas, algunas de gravedad, mientras que las pericias determinaron que Ángel Soto, el camionero, tenía 1,65 gramos de alcohol en sangre.
1: Por Radio Nacional, Sergio Levin, padre de una de las víctimas, se refirió a los cambios en las políticas de Estado.
5: La verdad que 20 años es una cosa increíble, mucho tiempo y poco. Es simbólico, el número 20 es simbólico y bueno, en la Argentina han producido algunos cambios, algunas cosas que sumaron,
4: sí,
5: algunas cosas que siguen igual, algunas cosas que empeoraron. Como toda política en el Estado, que lamentablemente en Argentina es muy difícil llevar una política al Estado porque los gobiernos cambian y todo lo anterior no sirvió.
2: Mañana en el Teatro Ópera se realizará el evento solidario de cada año que organiza la ONG Conduciendo a Conciencia.
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1: Hoy nuevamente acá, seguramente me toca venir el día más triste de mi carrera, que es donde le digo adiós a la selección, adiós a todos ustedes. Lo voy a extrañar defender los colores de la selección, pero ahora voy a estar de ese lado, con todos ustedes, bancando a todos estos chicos y a todos los que vengan. Siempre, siempre unidos. Fue un orgullo muy grande para mí defender esta camiseta durante todo esto, más de 20 años, hasta en los peores momentos que lo hemos pasado y lo he tenido. 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

0: Tiro libre penal para la Argentina. Parece el momento. Puede ser el último de Leo. Va Messi, corta carrera, brazos en jarra. El arco del Río de la Plata, Messi. A Messi en un juego de niños, porque el fútbol no deja de ser un juego donde lo lúdico manda y donde los pibes imitan. ¿Y quién no quiere ser Messi? Gol de Messi en el día del adiós, el inolvidable, el imborrable, el indeleble. Se va el mágico, se va el fantástico, se va el maravilloso. Se va el fascinante, se va el prodigioso, se va el sobrenatural. Se va una noche de primavera para que florezcan otros y para que la gente deje este grito final. Argentina 3, Benin 0, eso es una anécdota. Quizás sea el último de Lionel, quizás sea el último del hechicero del balón. Quizás sea el último del mago del balón.
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2: No me queda más que agradecer, como dije en la carta de despedida. Fue un orgullo muy grande para mí defender esta camiseta durante todo esto, más de 20 años. Hasta en los peores momentos que lo hemos pasado y lo he tenido. Nunca dejé de luchar, de pelear, de dar el máximo, de querer estar siempre. El no venir más va a ser un dolor muy grande. Le juro que me gustaría venir toda la vida, porque jugar en la selección argentina es lo más lindo que te puede pasar. Lo más lindo que te puede pasar.
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3: ¿Cómo les va? Hola, hola, hola, muy buenas tardes. Aquí estamos disfrutando, comenzando una nueva pasión nacional en el día después de la despedida de Lionel Messi en la selección argentina, con todo lo que ha dejado, con todos los ecos, con todo lo que se vivió anoche a través de Radio Nacional. Y bueno, los que estuvieron allí en el estadio de River, los que seguimos la transmisión, los que vimos por televisión lo que pasó, el homenaje a Lionel Messi, un día, una noche muy, pero muy especial. Después, bueno, podemos hablar un largo rato de lo que le faltó o no a la despedida, al cierre de su carrera en la selección argentina de Lionel Messi. Eternamente gracias, ¿no? ¿Qué más se le puede pedir a este hombre que empezó muy chiquito con el sueño de jugar en la selección argentina y ha conseguido todo, ha ganado todo lo que ha jugado? ¿Qué le ha faltado ganar Lionel Messi? Ganó, son dos futbolistas nada más en el mundo que han ganado lo que ganó Lionel Messi, Di María y él, que ganaron el Mundial Juvenil, que ganaron la medalla dorada de los Juegos Olímpicos. A esto se le suma que salieron campeones mundiales, y bueno, y salieron campeones de la Copa América y la finalísima. No quedó nada por ganar con la selección argentina, así que los números son apabullantes de Lionel Messi, y bueno, y ya lo estamos extrañando. Habló mucho anoche después del partido, fue muy lindo lo que dijo, y claro, de tanto que habló le faltaron algunas cosas, que yo me reía porque digo, uy, qué raro que no mencionó a la familia, lo tenía enfrente a la familia y se le pasó, viste, que a veces vos estás, tenés tan cerca las cosas que no te das cuenta. Pero bueno, además está decir que hoy lo mencionó en un posteo que hizo, y bueno, emocionante lo de Lionel Messi. Lo vi muy bien a él, lo vi entero. Se emocionó antes y después se quedó tranquilo. Medio se quiebra ahí cuando habla del padre, pero enseguida la gente empezó a aplaudir y lo salvó de la emoción, o la emoción pasó y siguió, y estuvo muy muy muy centrado de lo que fue o de lo que era Messi en sus comienzos a cómo terminó en la selección argentina, de la forma en que terminó. Así que estamos acá muy contentos de disfrutar un día más en la radio más grande del país, la querida y prestigiosa Radio Nacional, con todos los compañeros. Está el Chelo Marina así poniéndonos en el aire, Patricia Brañeiro en la producción. Aquí a mi lado Jorge Godoy, Sergio Serratea, está Babiloni, está Olivia. No, ¿cómo va a decir Víctor Cabrera? Iba a decir Olivera, no sé por qué me salía Olivera. Víctor Cabrera. Y el Negro Romero en Córdoba. ¿Cómo estás, Jorgito? Bienvenido.
4: ¿Cómo estás? ¿Todo bien? ¿Cómo anda tanto tiempo después de que chocaron nuestras vacaciones, pero no se encontraron nunca?
3: No, no, la verdad que no nos encontramos.
4: Pero, ¿para qué nos vamos? ¿Cómo es que dice Álvarez? ¿Para qué? No, si siempre estás volviendo. ¿Cómo es que
3: ah,
4: dice?
3: Sí, lo de Troilo.
4: Nunca se fue, si siempre estás volviendo.
3: Lo que dijo Troilo, nunca me fui del barrio si siempre estoy volviendo.
4: El primer día del resto de mi vida, diría un futbolero de raza, el futbolero que va a terminar ahora vivir todo esto que ha sido una etapa totalmente inexplicable, para nada normal, como bien lo manifestó el propio Scaloni luego en la conferencia de prensa, y los que ya pasamos las 5 décadas, haber vivido ambas, la etapa de Maradona y la etapa de Messi, hace que sepamos que va a ser imposible volver a vivir lo mismo. Hoy me preguntaba, ¿para qué se le busca un reemplazante a Messi si no lo va a haber? ¿Puede haber otro genio, otra superestrella, otra superfigura, como cuando se fue Maradona dijimos quién lo va a reemplazar o quién va a ocupar ese lugar?
3: Sí.
4: Y se decía que nadie.
3: Y fue muy rápido que apareció
4: y
3: Messi.
4: Podría haber aparecido otro y apareció, para mi gusto, para mí, yo sé que esto va a generar un montón de opiniones a favor y en contra, pero para mi gusto lo ha superado, pero son opiniones muy personales. Pero más allá de eso, vivimos las dos.
3: Estadísticamente lo superó ampliamente.
4: En eso sí, y después te voy a contar un montón de números. Pero puede aparecer otro. Sí, ¿por qué no? ¿Por qué no va a aparecer otro? Pero va a ser diferente, va a ser distinto, no va a ser igual, no va a ser... Así como Messi fue distinto a Diego, no va a ser igual el que aparezca, si es que aparece, y ojalá esto suceda, no va a ser igual ni a Messi ni a Maradona. Entonces digo, esto no lo vamos a vivir nunca más, y evidentemente hemos asistido a algo total y absolutamente histórico. Desde lo que tiene que ver con lo futbolístico, con lo familiar, con lo extrafutbolístico, con la identidad del grupo y con todo lo que ha dicho él ayer después del partido. Vos decías recién que no nombró a nadie. Salvo al papá, no nombró absolutamente a nadie.
3: No
4: personalizó.
3: Y hoy tampoco nombró a Tapia, claro. en el postre.
4: Ah, bueno, yo creo que eso ha sido exprofeso evitado, pero...
3: Y me sorprendió que no haya bajado Tapia tampoco.
4: A mí no me sorprendió para nada, porque si apenas apareció esa publicidad en el aire con los drones, empezaron todos a putear a Tapia en los 90.000. Imagínate lo que es. Tapia no bajó porque él sabe que no puede bajar a un escenario futbolístico como el de River,
3: en la cancha de River,
4: con 90.000 personas,
3: sí,
4: ahí.
3: Bueno, pero ahí en la cancha de River no había hinchas de River, había hinchas de todos los clubes.
4: Bueno, sí, está bien,
3: pero bueno, sí.
4: Él sabe que...
3: Pero ojo que muchos clubes ya no lo quieren a Tapia.
4: Claro, está bien.
3: Clubes, yo creo que todos, la mayoría.
4: Pero bueno, digo, no va a aparecer otro igual, aparecerá uno que... Mirá, siendo muy soñadores, hasta que quizás lo supere, pero no va a ser igual.
3: No,
4: entonces,
3: no.
4: Digo, hemos asistido, por suerte, a estos dos ciclos total y absolutamente inolvidables, que después te voy a contar en algunos números nada más por qué es y creo que será total y absolutamente insuperable.
3: Sí, creo que después, si querés, vamos a los números, pero pensábamos ayer en el programa que hacíamos junto con Nicolás Álvarez y Sergio, Agustín y todos los compañeros, todos los récords que ha logrado Messi, habría que buscar los que no logró nada más, porque los logró deben ser 2 o 3, y los que logró tenemos que hablar hasta mañana. Pero déjame que lo salude al Negro Romero en Córdoba. Hola, José Luis, bienvenido, ¿cómo estás?
5: Hola, ¿qué tal? Un fuerte abrazo para vos, Jorge, Sergio, los compañeros, la audiencia en todo el país, por un clima de alternativas cambiantes aquí en la capital cordobesa, en el interior provincial. A esta hora en la ciudad de Córdoba, 19 grados, la humedad 77%, de a rato se vino un tormentón, en algunos puntos ha estado brava la tormenta, en otros amagó y se quedó ahí nomás, pero estar atento, el cielo cubierto, así que bueno, y escuchándonos atentamente y reviviendo todo lo que vivimos ayer, cerca o a la distancia de lo que sucedió en la despedida de Messi.
3: Bien, José Luis, le preguntamos a la gente al 11-38-70-74-85, ¿qué te pareció la despedida de Lionel Messi? ¿Qué es lo que más te gustó, lo que menos te gustó de la despedida anoche de Lionel Messi después de tantos partidos que ha jugado con la selección argentina, ¿no? La verdad, y cuántos goles ha hecho. ¿Cómo está Sergio Serratea? Bienvenido. Ahí está Piedra Libre, Sergio, detrás del micrófono. Qué gusto saludarte, Sergio. ¿Cómo estás?
6: ¿Cómo le va? ¿Qué cuenta? ¿Todo tranquilo?
3: Bien, muy bien, muy bien, muy bien. La verdad que muy bien.
6: Bueno, uno recoge algunas de las palabras que dijeron, y creo que para uno que está casi en los 50, le tocó a Diego en la parte final. Casi uno, si bien pudo disfrutar del 90, pero todavía era chico y no pudo disfrutar el esplendor de Diego realmente, y haber tenido la posibilidad de ver crecer a Messi, toda claro, la carrera de Messi, y vivirlo de la manera que seguramente muchos vivieron a Diego, es extraordinario. No sé si aparecerá otro igual.
3: No sé. Deseo que aparezca otro.
6: Ojalá que sea argentino, ¿no? También. Claro. Que también pudo haber sido Ronaldo, pero digo, era portugués, pero tener a Maradona,
3: exacto,
6: tener a Di Stéfano, para los anteriores, porque claro, algunos dicen de la vieja época que Di Stéfano fue mejor que todos, tener a Di Stéfano, tener a Maradona, tener a Messi, la verdad que es un motivo para levantar la bandera y decir, somos todos argentinos, ¿no?
3: Sí, sin ninguna duda. Esperemos que ahora no llegue la grieta a la selección argentina, ¿no? Que se va Messi, que unió a todo el mundo, ¿no? Porque viste que ahora nosotros para dividir somos campeones mundiales,
6: sí,
3: también,
6: eso sí.
3: ¿Eh?
6: Yo creo que Scaloni hizo bien en no entregar la número 10 rápidamente. Obviamente en algún momento alguien la va a tener, pero el que lleve la 10, más allá del peso que le podamos poner nosotros, digo nosotros como hinchas, a quien lleve la número 10, seguramente el que la lleve, sea quien sea, Nico Páez, Julián, Lautaro, el que sea, él mismo se va a poner ese peso de estoy reemplazando el número de Messi.
3: Claro, exactamente.
4: Tengo la sospecha, obviamente, de que el técnico lo va a consultar a Messi sobre quién debería llevar. Yo creo que Messi va a seguir siendo cercano a este grupo, lo dijo ayer también, vamos a estar ahora del otro lado, pero siempre apoyando, siempre dijo van a venir las que no van a ser tan buenas y hay que seguir apoyando, y me parece que va a tener algún tipo de, no digo de un papel activo desde algo que tenga que ver con el cuerpo técnico o con simplemente va a ser alguien que va a estar cerca.
3: No sé qué podrá ser Messi, claro. Técnico no va a ser.
4: No.
3: Técnico no va a ser, dirigente, no sé, lo que quiera hacer, pero claro, hay que
4: asesor,
3: ver.
4: Asesor, ¿viste? Sí. Asesor. Desde cualquier rol, él va a estar siempre cerca y va a ser un tipo que va a estar siempre apoyando, como lo dijo ayer, y me da la impresión, es una sospecha simplemente, de que le van a preguntar por quién apostaría él para llegar, al menos la primera vez, la primera número 10, pues va a ir cambiando, pero por lo menos la primera me parece que él va a tener algún tipo de
3: injerencia
4: y voto.
3: Sí, puede ser. Bueno, acá, muy buenas tardes. Obviamente que quien aparezca como nueva figura del fútbol va a tener su propia identidad y por ende no será igual a Messi y Maradona. Las comparaciones, como siempre se dicen, son odiosas. Quedémonos con los buenos de ambos. Desde la ciudad universitaria de Oro Verde, Entre Ríos, a 10 kilómetros de la ciudad de Paraná, Héctor Almirón. Gracias, Héctor. ¿Se acuerdan cuando lo puteaban a Messi en 2006, 2010, 2014, 2018 y ahora todo Messi y todo Messi? Ustedes los periodistas y la gente le decían pecho frío. Bueno, seguramente que algunos periodistas les decían pecho frío y mucha gente también le habrá dicho. Como todos lados, acá el oyente. Pero también es cierto que mucha gente no le ha dicho. Y nosotros acá creo que nosotros dos, o Sergio y José Luis también, que habremos en algún momento la selección argentina no le fue bien. Pero Messi ganó las Copas Américas y la Copa Mundial y la finalísima. Y pudo haber ganado dos Copas América más, no, que la perdió por penales.
4: Hubo tres finales del Mundial.
3: Y las otras dos finales las perdió en tiempo suplementario. No es que la perdió y creo que la del 2014 estuvo mucho más cerca que la del 2026 en ganar. La del 2026 fue la de las tres la que Argentina peor jugó, no que vamos, le ganó ampliamente en el juego
4: a
3: España.
4: No vamos a polemizar con el oyente, a quien le agradecemos mucho estar del otro lado, pero...
3: Elvio es el oyente. Elvio, bueno, Elvio, gracias.
4: Yo no sé qué decía Elvio, y en Elvio personalizo a todo el que, viste, hoy te enrostra.
3: Claro, sí, enrostra. Es muy fácil enrostrar. Claro. Sí.
4: Yo no sé lo que decía Elvio en aquellas finales que ha perdido Messi, en aquellos partidos, o cuando se le decía que no cantaba el himno, y todas las cosas que algunos han dicho, y que por suerte nosotros tenemos los archivos. Viste, están los que... Nosotros tenemos, algunos pueden decir que sí, otros pueden decir que no. Y está claro que incluso hasta está bien cambiar de parecer, y nosotros no vamos a ser corporativos y defender a los indefendibles, pero también es fácil por ahí hoy ponerse en el lugar del dedo acusador. Ustedes los periodistas dijeron, ¿y vos qué decías? Te pregunto.
3: Sí, gracias a todos los oyentes que se van comunicando. Bueno, Negro, ¿qué te gustó y qué no te gustó anoche ahí en Córdoba? ¿Cómo se vivió todo?
5: A ver, si Lionel Messi nos invita a su cumpleaños, o nos invita a su despedida, o nos invita a su casamiento, ¿qué le llevamos de regalo? Es difícil, ¿eh?
3: Sí, claro.
5: Porque decimos, ¿qué le puedo regalar si tiene de todo? Y además, digo, es un muchacho simple, un muchacho sencillo, no es extravagante. No, de ninguna manera. Entonces es medio complicado porque, che, voy a comprar tanto para recibirlo a Messi, y después decir, pucha, compré de más tortas, che, compré de más carne, sobró un montón, y por ahí él, qué sé yo, con una picadita y una tirita de costilla, ya estaba bien. ¿Para qué compré tanto? Che, me quedé corto con el regalo, lo quise homenajear y me parece que... algo medio parecido fue ayer. Me parece que, qué sé yo, en las palabras finales, se notó que lo tiene bien asumido, o bien asumida la decisión que tomó.
3: Sí,
5: no
3: eso es
5: dio
3: cierto.
5: Lugar a dudas
3: no.
5: De que por ahí vacilaba en cuanto, pucha, che, mirá, si me quedo hasta la Copa América y después me voy. No, la tenía muy clara. Y me parece que dio un mensaje muy lindo, que para muchos, lo dije hoy al mediodía, apareció el sujeto político, porque habló de toda la transición, todo su derrotero, por la selección, por momentos difíciles, por momentos lindos, de que hay que estar unidos. Y aunque él no lo hizo como un político común, desde lo partidario, desde lo ideológico, es como que nos tiró un mensaje final, como diciendo, che, como sociedad tenemos que estar unidos. Mirá de la manera en que se lograron cosas, en que nos hemos sabido levantar, y fuimos al frente, y se acordó los de antes, y las cosas buenas, y de pronto no pudo nombrar a todos, porque tendría que haber nombrado un montón de técnicos, porque ¿quién no lo ha querido? ¿Quién no quería que él fuera... más que nadie que ganar algo? Y me parece claro, sí, hay cosas que me parece que estuvieron de más ayer, lo apabullaron con cosas, y con música, y con regalos, y con esto, y con lo otro, pero muy bien, a mí me gustó mucho, sentí mucho su emoción. Así que bien, todo bien. O sea, los detalles...
3: Siempre se puede hacer las cosas mejores, lógicamente, los detalles, sí, como decís vos.
5: Sí,
3: pero bueno, sí. Más allá de las equivocaciones, todo, me parece a mí que lo que debió haber habido, que no hay en este momento en River, es una pantalla gigante para transmitir todas las emociones, porque mucha gente no veía lo que pasaba. Entonces cantaban y no sabía si estaba cantando en vivo o no, porque no alcanzaban a ver, no había un haz lumínico con la persona que estaba cantando también, no tenía ningún escenario, no había pantallas que lo transmitiera. Me parece a mí, en ese aspecto, creo que fallaron, pero bueno.
4: Había que poner una moneda, acá evidentemente,
3: claro.
4: La recibir la moneda y no sacar.
3: Y después el tema del láser, creo que le erraron, se le metió el seguro ahí de por medio, un auspiciante, me pareció que fue un error garrafal, imperdonable. Pero bueno, ya está. De cualquier manera, acá hay otro tema. A mí me parece que anoche no fue el último partido de Messi en la Argentina. Para mí no fue el último partido de Messi en la Argentina. Y lo voy a decir, ¿por qué lo voy a fundamentar? ¿Por qué?
4: ¿En la Argentina o con la selección argentina?
3: En la Argentina y con la selección argentina, ajá, si él quiere. Porque mira, cuando se despida Di María, ¿vos te crees que Messi no va a jugar?
4: Sí, puede ser.
3: Por ejemplo, sí, si sí, se despide sí. Di María, cuando se despida Messi del fútbol, ¿no va a jugar acá en la Argentina Messi un partido?
4: No lo sé.
3: ¿No va a jugar en la cancha de River de nuevo? ¿O no va a jugar en la cancha de Newell's?
4: Puede ser, podría ser, sí, sí.
3: Y cuando se despida, qué sé yo, no sé, otros jugadores de Argentina, Lautaro Martínez, Julián Álvarez, está bien que faltan mucho para que se despidan ellos, porque todavía faltan muchos años, pero uno más acá, uno en el medio, uno a ver qué, otro representativo, no sé. Lo que pasa es que son todos muy jóvenes de los que están.
4: El tema es que ayer fue el último partido, si bien fue amistoso, es un amistoso oficial, fecha FIFA. El último partido oficial con la selección.
3: Claro.
4: El resto es, si viene para la despedida de Di María, va a ser Di María y sus amigos contra tal
3: sí,
4: equipo.
3: Sí, también es sí, cierto, sí. Hay que ver cómo lo... Mirá, Maradona se despidió con la selección argentina. Es decir, el rival de Maradona fue la selección argentina y Maradona sí. Hacía muchísimos años que no jugaba en la selección argentina. El técnico argentino era Bielsa.
4: Sí.
3: Se jugó en la cancha de Boca y Maradona... Y fue en el 2000... en el 2000 la despedida de Diego, el 10 de noviembre del 2000 se van a cumplir 26 años y Maradona se había retirado en el 97, es decir que había pasado mucho tiempo.
4: Sí.
3: Y bueno, y sin embargo, así que
4: pero a Maradona no había tenido la posibilidad, porque el último partido de Maradona con la selección fue en un mundial y accidentado totalmente por el tema del control.
3: Pero bueno, con más razón Messi si quiere lo puede hacer y nadie le va a decir nada. Pero me parece a mí que Messi va a jugar otros partidos más acá en la Argentina. Por lo menos creo que uno más. Es lo que yo veo y lo fundamenté recién. Así que en ese aspecto. A ver lo que dijo Scaloni anoche en conferencia de prensa. Y gracias a todos los oyentes que se van comunicando al 11-38-70-74-85. Estamos en Pasión Nacional, segundo tiempo.
7: No se va a repetir, algo igual. Es imposible. Es imposible que se repita. Tiene que ser, no sé... Tiene que ser un extraterrestre para que surja algo igual. Va a ser imposible haberlo disfrutado durante 8 años. Yo le he visto hacer cosas que en mi vida pensé que podía ser un futbolista. Y lo agarré en los últimos años. Imagínate lo que ha sido dirigirlo con 20, 21.
8: Por más equipo que podamos rearmar, podemos hacer un gran equipo, podemos hacer nuevos chicos que se van saliendo, pero... ¿cómo que se dice ahora esa palabra? Aura es. Yo no se la vi a nadie en mi vida. He jugado con grandes jugadores, lo dije el otro día. Pero lo que él genera no se lo he visto a nadie. Y eso no va a estar más. Buscaremos nueva herramienta, buscaremos nuevas cosas seguramente. Pero esa sensación no estará. Entonces, bueno, haberlo disfrutado ha sido increíble. Y bueno, tocará... Bueno, seguir sin él y lo haremos porque es lo que toca, ¿no? Va a ser duro, sin duda. Él lo dijo ahora que lo que se ha vivido estos últimos años no es algo normal y que los momentos duros pueden venir y estamos capacitados para afrontarlo. Estamos con gente joven, nueva que nos va a dar, pero la sensación de tener a él de tu lado es inigualable. Es muy difícil de compararlo con algo, es muy difícil de hacérselo entender a la gente. Hay que vivirlo para ver lo que es tener de tu lado a Messi.
9: Tantos festejos resigné, tantos amigos.
3: Bueno, ahí está la palabra de Lionel Scaloni. Creo que coincidimos en todo con el técnico de la selección argentina, que cada día declara mejor. Y además también lo que uno piensa, ¿no? Y comparte sobre que va a ser muy difícil que aparezca otro Lionel Messi, pero bueno, lógicamente que puede haber alguien, ¿por qué no? Buenas noches, Nando de Capital. Lo mejor, el discurso final de Leo y la Sole, nada más. Lo peor, la espantosa organización, porque no estuvo en la cancha Montiel, Acuña, Di María, parecía un colado. Los drones, nada que ver, la publicidad, pero bueno, ¿qué se puede esperar de Tapia y compañía? Dice Nando, que se comunicó y escribió al 11-38-70-74-85.
4: Se ha retirado Lionel Messi de la selección argentina, no del fútbol, donde ha jugado 208 partidos, ¿sí? Y donde ha sido titular en 186. ha marcado 126 goles, pero también otro dato que por ahí no se tiene tan en cuenta es que hizo hacer 70 goles, porque son 70 asistencias para convertirse también en el mayor asistidor de la historia de la selección argentina.
3: Ayer no le gustó cuando Paz no se la devolvió.
4: Cuando no se la devolvió.
3: Hizo claro, el gol, sí, sí después sí. Le dijo, tenés que devolverme.
4: Nene, ¿me entiendes?
3: Y después cuando cerró ese gol debajo del arco de derecha, dijo, soy un pelotudo, sí, ¿cómo sí, voy a definir
4: se
3: así?
4: Se autocastigó.
3: Sí, sí, así dijo. La pelota que corrió cuando se iba, con 39 años.
4: Sí, y para aquellos que decían, che, no, pero Messi le hace goles solamente a Zambia y a... bueno, 21 goles en mundiales, 14 en Copa América. Además de haber ganado el mundial, las dos Copa América y una finalísima, ganó a nivel individual 8 balones de oro, 6 botas de oro y 3 FIFA de Best, además de haber conseguido 2 veces el Balón de Oro en Mundiales, porque recuerdan ustedes que en 2014,
3: sí,
4: pese a haber perdido,
3: fue elegido el mejor jugador.
4: Elegido el mejor, y también 2 MVP de la Copa América. Pero hay otros récords históricos que yo creo que son imbatibles. 91 goles en un año, superó a Gerd Müller, que tenía el récord hasta ahora, en el año 85, perdón, el máximo goleador con una sola camiseta en la historia del fútbol mundial, 672 goles con el Barça, más partidos jugados en mundiales, 34, más partidos ganados en mundiales, 23, y máximo goleador sudamericano en la historia de las selecciones, con estos 126 goles, Eladio. 48 trofeos colectivos ha sido entonces en esta carrera hasta aquí. Este se puede extender todavía porque puede
3: claro.
4: Seguir ganando en Estados Unidos.
3: Él quiere por lo menos, no sé, no creo que le interese, pero seguramente va a tratar de llegar al gol 1000.
6: Falta el gol olímpico.
3: Claro. Le falta el gol, lo intentó anoche, pero no le salió. Estuvo muy atento el arquero. Yo creo que se equivocaron de rival. Anoche el rival era Burkina Faso. Anoche era Burkina Faso.
4: Sí, puede ser.
3: Entonces Messi hacía 5 o 6 goles de todos los tamaños y ya está. Pero está bien que haya sido este porque lo jugaron muy en serio los africanos de Benín. Bien, buen rival. Pusieron todo, jugaron el partido de su vida, ¿eh?
4: Sí.
3: Ahora van y pierden con Santa Eufemia pierden, pero bueno, pero anoche...
4: Y cierro con esta.
3: Sabía que ibas a saltar, ¿eh?
4: Y cierro con esta. Contra el combinado de Santa Eufemia y Nottingham, ¿te imaginas?
3: Ya no quedan más entradas.
4: El perro Arbarelo de 9. Cierro con esta. Fue el único futbolista, elegido 2 veces como el mejor deportista del año. Es decir, incluyendo a todos los deportistas del mundo, Messi fue el único futbolista y lo ganó 2 veces. Año 2020, año 2023, el premio Laureus ha sido esto para coronar simplemente un historial de títulos y de trofeos y de reconocimiento que podríamos hacer el programa entero
3: diciendo
4: lo que ganó.
3: Impresionante.
4: Pero por eso digo que
3: los goles
4: no hay comparación desde los títulos, desde todo este tipo de
3: cuestiones. Estadísticamente
4: no hay ninguna clase de comparación ni con Maradona, ni con Pelé, ni con ningún otro en la historia del fútbol mundial.
3: Lo único que Pelé, por ejemplo, lo supera en mundiales. Pelé ganó, ganó 3 mundiales, si bien es cierto que en uno lo gana, pero no participa porque lo mataron a patadas. Pero hoy, Pelé y Maradona, yo no sé las cosas que hubiesen hecho, porque como los defienden a los futbolistas hoy, más que nada, Pelé y Maradona, no sé. Vos ves los videos de Maradona, como lo mataban a patadas, porque realmente lo mataban a patadas.
4: Además la gente, viste, acá te dice, no comparemos a Maradona con Messi, pero sí son los mismos que después te dicen, che, pero viste con Ronaldo, como... Bueno, ¿quieren comparación? Mirá cómo se está yendo Ronaldo de la selección de Portugal, sin haber ganado nada, obviamente, pero bueno, es otra selección, eso hay que reconocerlo, pero siendo un tipo tan inmenso desde lo futbolístico, como lo ha sido también Cristiano Ronaldo, hoy está en su selección, afuera, marginado, en los últimos tiempos, entrando desde el banco de suplentes y finalmente ni siquiera entrando, y Messi que se retira, aún pudiendo ser todavía por un tiempo más el líder de esta selección.
3: Bien, vamos a seguir hablando de Messi, pero quiero dejarlo ir a Sergio Serratea y quiero que me cuente de San Lorenzo de Almagro, porque hay novedades. Parece que la cosa no viene bien en San Lorenzo.
4: ¿Qué miró la tabla?
3: Sergio, no, hay mucho...
4: No, miró las cuentas.
3: Creo que como
4: ¿La tabla o la cuenta bancaria?
3: No, todo está mal. Todo está mal. Me parece... la gente está enojada.
4: Hay mucho enojo.
3: Pero no se dan cuenta que San Lorenzo no tiene nada. ¿No se dan cuenta que San Lorenzo viene haciendo las cosas mal hace muchos años?
6: Hay un enojo con la dirigencia, porque esta dirigencia,
3: ¿qué quieres que
6: desde afuera,
3: sí.
6: dijo muchas cosas que después de adentro no cumple.
3: Todo el mundo dice cosas de afuera que después, bueno, no puede hacer.
6: Pero Culota se dedicó a tuitear durante años y años.
3: Bueno, porque es muy fácil criticar. Lo más difícil es gestionar.
6: El tema es que, además, viene Insúa, e Insúa se equivoca también. Como lo puedo equivocar.
3: Pero
6: todo,
3: cuando se fue Insúa de San Lorenzo, ¿por qué se fue? Porque se venía equivocando también.
6: Sí, se venía equivocando. Vuelve Insúa, y con un plantel mucho menor a aquel que ya decíamos es flojo, con este plantel más flojo todavía, se sigue equivocando. Porque el plantel no está armado para jugar como quiere jugar Insúa.
3: No. Entonces, para mí iba a andar mejor con Gorosito que con Insúa, pero bueno, no le dieron tiempo.
6: No lo sé, es un...
3: Es contrafáctico.
6: Pero digo, de la forma que sí quiere jugar Insúa, con esa línea de 5/3, como usted quiera llamarlo, y el desgaste de algunos puestos, de el ida y vuelta permanente, no los tienen los jugadores o no están físicamente a la altura de esta situación. Entonces, ¿vos qué haces? ¿Seguís perdiendo todos los partidos? ¿O decís, che, pará, hasta fin de año, cambiemos, acomodemos y vemos qué pasa? Y después el año que viene, con una pretemporada, con refuerzo, vemos qué hacemos. Hasta ahí lo que tiene que ver con los errores de la gente que está.
3: Claro, le contra Boca, que estuvimos en la cancha, que relatamos el partido, la diferencia de juego fue abismal.
6: Sí.
3: Porque tranquilamente ese día Boca, si acertaba, le ganaba 5-6-0.
6: Bueno, el otro día se va 3-0 abajo, bueno, 3-0, en el entretiempo.
3: En el entretiempo levantaron el pie, Defensa y Justicia, y no le gana también 5-0. Es decir, hay que tener cuidado.
6: Ayer se hizo oficial la salida de Franco.
3: Sí, que hace rato
6: se
3: había ido.
6: Hace rato ya había dicho que se iba porque no estaba de acuerdo con la llegada de Insúa. Hoy la noticia es que podría volver Matías Caruso, el que fue manager de San Lorenzo.
3: Ajá.
6: Con Moretti, podría volver ahora como manager. Y la otra opción, manager, director deportivo...
3: ¿Pitu Barrientos ya se fue?
6: Sí, el Pitu Barrientos ya no está más. Pero el otro nombre que aparece es el del Colorado Lusenhoff.
3: Ah, mira, no estaba en Central.
6: Estaba en Central, pero no está más. Dijeron que ya no está más.
3: Ah, mira.
6: El Colorado Lusenhoff podría sumarse a este equipo de trabajo o encabezar este equipo de trabajo. Lo que está claro es que San Lorenzo, futbolísticamente, desde que asumió esta dirigencia, a todo le erró. Absolutamente a todo. Desde el día que asumen y se les va Gustavo Álvarez, después discutimos quién tiene razón o no, sí, pero se le fue el técnico.
3: Sí.
6: A 10 días de que arranque la pretemporada se le fue el técnico.
3: Buen entrenador, ¿eh?
6: Buen entrenador. Perazo se hace cargo de una pretemporada y Pipo Gorosito llega faltando una semana para que arranque el campeonato con Perazo haciendo una pretemporada, Perazo sabiendo que no iba a ser el técnico.
3: No, una locura. Pues por eso es lógico que pase lo que está pasando.
6: O sea, lo que vos ves de San Lorenzo hoy en la tabla, en la cancha, es el fiel reflejo de lo que pasa en la comisión directiva. Comisión directiva que quiere decir que termina su mandato el año que viene.
3: Claro.
6: Bueno, es un mandato largo.
3: ¿Cuándo juega San Lorenzo contra
6: quién? Juega el domingo 14:45 con transmisión de Radio Nacional frente a Deportivo Riestra.
3: ¿Relata Zarratea?
6: Sí.
10: Muy Independiente bien. Va a jugar el domingo de la noche.
6: ¿Ah, sí?
10: Preguntame qué relata.
3: ¿Quién relata el domingo de la noche?
6: No sé, no tengo idea.
3: ¿También relata Zarratea? Bueno, yo este fin de semana no puedo estar por
6: estudiante?
3: Las...
6: ¿Fue estudiante el fin de semana?
10: El sábado tiene libre Zarratea, ¿no?
3: ¿Que también relata Zarratea? ¡Qué grosso! Sergio Druppi Zarratea. Relata en Radio Nacional. Bueno, no te quejes. Pues
6: está bien. Después me tomo vacaciones.
10: Marino se lo acabo de decir.
6: Gracias, Marino.
10: Está contento.
3: Bueno, vamos a ir a la pausa. Antes leo algunos mensajes de los oyentes. Hola, buenas tardes, soy Lázaro Camardelli desde Jujuy Capital. Messi fue y será un futbolista muy grande, sin comparación, y sus botines no creo sean reemplazados. Una tristeza el saber que se fue y es difícil aceptar eso. Siempre los escucho, saludos, gracias. A mí me hubiera gustado que este partido de despedida de Messi hubiese sido contra el resto del mundo, dice Héctor Almirón de Oro Verde, de Ciudad Universitaria. Fernando de Chaco, no sé por qué Kempes se despidió en Chile en un club de la B, Club Vial de Chile, y nadie lo invitó para su despedida en la Argentina. Sí, es verdad. Ayer charlábamos con Mario Kempes, notable futbolista, gran persona también. Charlábamos en el programa especial que se hizo desde las 5 de la tarde. Buenas noches, habla acá del auspiciante de la Fundación Messi de 2018, por eso es que apareció la publicidad José de la Pampa. Bueno, raro, que hayan puesto eso. Yo la verdad que no, por más que aparezca, sea auspiciante, creo que no era el momento, ni el lugar, ni la circunstancia, nada que nada. Vos me decís que hacen todo y lo ponen a último, bueno, no, se equivocaron.
4: No.
3: No aclare que oscurece, decía Atahualpa. ¿Quién pasa con el oyente acá? Hola, Caro de Rosario. El Lío tendría que haber jugado uno de los partidos en Newell's. Un desastre lo que armaron. El obelisco pusieron y él ese rosarino, era el homenajeado. Poner el monumento que puede esperar el que podés esperar del mafioso de Tapia, que solo sabe organizar en Santiago copas de cartón para el equipo del poder. Bueno, está enojada.
4: Claro, pero en Rosario también hicieron algo muy importante con la camiseta gigante en el
3: Sí. Además, yo insisto, para mí Messi va a jugar algún partido en para Newell's. Creo yo, en la despedida de su carrera profesional, me parece que puede llegar a jugar. Pero eso lo seguimos charlando en un ratito. Gracias a todos los oyentes que se van comunicando al 11-38-70-74-85. Estamos con el Negro Romero, estamos con Jorge Godoy, el Chelo Marín en la puesta en el aire, Patricia Brañeiro en la producción. Mi nombre es Eladio Arregui, Pasión Nacional hasta las 8.
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0: Estamos en la parte final de Pasión Nacional con el Negro Romero en Córdoba. Bueno, vamos a ir dejando ya de lado el tema Messi porque ya se viene la fecha del campeonato. Así que la fecha que hubo fecha cuando no cuando jugó Messi. Que bien, no lo quieras entender, disfrútalo. Radio Nacional. Bueno, juega Boca el viernes, un partidazo en la cancha, en el Kempes. Ya le voy a preguntar al Negro la expectativa que hay en Córdoba por este partido. Pero Damián Zárate, contanos de Boca, Damián, más allá de todo lo que estamos hablando de Messi.
1: ¿Qué haces, Eladio, querido? Mientras seguimos analizando los ecos, lo que fue la emocionante noche en el Monumental Antonio de Pucho Liberti, la despedida de Messi del seleccionado argentino, con presencia Ceneice por el pibe Flores, que no deja de sorprender, que en 4 o 5 días viajó, estuvo en Córdoba, jugó contra Burkina Faso, jugó con Boca contra Unión, jugó otra vez con la selección en la despedida de Messi. Bueno, nos enfocamos en lo que va a ser este último tramo del calendario 2026, con partidos muy importantes para Boca, principalmente desde el partido del próximo viernes, pasado mañana. Se viene el partido con Instituto, que desde la competencia misma doméstica es el partido más importante del fin de semana, porque van a jugar Instituto y Boca, dos protagonistas del torneo de clausura. Boca además le suma que es protagonista en la tabla anual. Entrenó con normalidad Lautaro Di Lolo, después de lo que fue el choque contra el futbolista de Unión hace algunos días, el viernes próximo pasado, en la victoria contundente de Boca contra Unión. Álvaro Montero vuelve, lo hará mañana, luego de lo que fue este tiempo en el seleccionado cafetero, y yo pienso un equipo mixto el viernes, más que esto que te cuento de Montero y de Di Lolo, no sé cuántos juegan. Yo lo veo a Paredes estando concentrado, pero tal vez en el banco de los suplentes. No veo un equipo completamente titular, porque el próximo martes Boca va a jugar el partido de ida en el estadio Alberto J. Armando contra Vasco da Gama, reitero, en la semifinal de la Copa Sudamericana. Y una más, en cuanto a calendario, que el partido entre Boca y Talleres, que se va a jugar entre las dos semifinales de la Sudamericana, se va a adelantar para el viernes. Así que Boca va a jugar, si no me equivoco, 3 viernes consecutivos. Ya lo hizo contra Unión, lo va a hacer pasado mañana contra Instituto el 9, y el 16 volvería a jugar en la Bombonera con horario de definir contra Talleres. Pero eso todavía falta que tenga el sello y la cuestión homologada de la casa madre del fútbol argentino. Eladio, te mando un abrazo. Cualquier novedad, volvemos.
0: Bien, gracias, Damián. Bueno, Negro, ya le voy a preguntar a Gerardo todas las novedades de los equipos de Córdoba, pero en el caso tuyo, ¿qué presumís para el viernes? Una expectativa tremenda, ¿no?
2: Sí, con mucha hinchada de Boca. Es decir, ya en las últimas horas ya agotaron las populares. Y no dejó de sorprenderme, obviamente. Yo en la billetera no sé si tengo 100 pesos.
0: Pero bajaron los precios con respecto, por ejemplo, lo que cobró, lo que cobraban antes, ¿no? Creo que 70.000 las populares ahora.
2: Es 75. 75,
0: bueno, es un poco populares. Más. Tampoco es barato, porque en este momento la situación no es muy difícil para todos. Pero bueno, pero ya 75.000 de lo que de los 90 que... No, eran 110 los que estaban cobrando antes. Estamos hablando de 35.000 pesos menos, ¿no?
2: Sí, sí, a ver, ayúdame. Cuando River jugó con Atlético Tucumán, ¿no cobraron 160.000 la platea?
0: Sí, sí, sí, sí, la platea sí, y 110.000 la popular.
2: Bueno, acá 75.000 la popular, que ya se agotaron, y el Instituto le da toda la Gasparini.
0: Claro.
2: Y 100.000 pesos. Está bien, ¿viste?
0: 100.000 pesos la platea.
2: Claro, 100.000 pesos la platea, pero de 100 a 160 que pagó la hincha River en Tucumán, o por ahí cuando van a alguna otra cancha que le venden, digamos, los visitantes, bueno, dentro de todo hay que tener 100.000 pesos.
0: Sí, sí, pero, sí. Bueno, pero ya está, ya creo que, qué sé yo, es si vos sos hincha de Boca, no venís nunca a Buenos Aires, porque no podés tampoco entrar a la Bombonera porque no hay cupo, y tenés la posibilidad de verlo a Boca en Córdoba. Y bueno, sos hincha, a lo mejor haces una, no sé, pedís plata prestada y la devolvés en último los casos, ves cómo haces, pedís un adelanto, no sé, la tarjeteás de una forma u otra y lo vas a ver y decís, bueno, me privo otras cosas, no saldré por un mes, qué sé yo. Pero es 100.000 pesos, pero 160, 200.000, porque además comúnmente a la cancha no vas a ir solo.
3: Te iba a decir eso.
0: O vas con amigos.
3: Multiplicalo por dos o por tres. El amigo se banca solo también, pero
0: no,
3: hijo...
0: vas con amigos, vas con familiares, sí, vas con tu hijo.
3: Tu familia lo banca vos.
0: Sí, sí, sí, sí.
2: No, va a haber un marco espectacular. Obviamente también el día del club para los hinchas de instituto que tienen que pagar un plus. Es decir, ya con lo de Boca, más o menos, instituto va a facturar $1.300.000, más o menos. Es muy buena guita. Más allá que en todo esto incidió el gobierno de la provincia de Córdoba. Lo mismo que va a suceder el otro fin de semana cuando Belgrano reciba a River.
0: Claro.
2: En ese caso, Belgrano a River le va a dar únicamente la popular, la cabecera.
0: Mira, sin plateas.
2: Y lo que pasa es que Belgrano tiene mucha hinchada.
0: Claro, está bien. No, y sin plateas, ¿y cuánto va a ser el precio de la popular, se sabe?
2: Todavía no está el precio.
0: Claro.
2: Pero habrá que ver cuál es el criterio que tiene Belgrano.
3: Muchachos, tenían razón, 110.000 la tribuna popular visitante cuando jugó River en Tucumán, y 160.000 las plateas, pero en ese partido, para el público local, también las plateas estaban $160.000 para los no socios de Atlético.
0: Ah, está bien. Vamos a escucharlo a Nacho Sansó desde Rosario para saber las novedades de Central y de Newell's. Nacho, todo tuyo.
4: El saludo de siempre, compañeros, el abrazo grande para todo el equipo del segundo tiempo de Pasión Nacional, nuevamente con la información del fútbol de la ciudad de Rosario, todavía con los sentimientos a flor de piel por la noche que vivió ayer Leo Messi, para los rosarinos el hijo prodigio de esta ciudad. De hecho, el club del Parque Independencia, Newell's, lo homenajeó al crack con un conmovedor posteo en sus redes sociales con la frase: hiciste muy feliz al niño de Malvinas. Ese posteo junto a una foto de la Pulga con la camiseta rojinegra y todos los títulos obtenidos con la selección argentina. Tras este punto final que dibuja Leo Messi en su carrera, Rosario lo espera como siempre, y el mundo leproso en particular desea que pueda dar su último baile aquí en el coloso del Parque Marcelo Bielsa con la camiseta de Newell's Old Boys. Algo que por ahora se dibuja como una utopía en el corto mediano plazo. De regreso en el fútbol rosarino, no son buenas las noticias de miércoles que traigo desde la enfermería, tanto de Central como de Newell's. El canalla que viene de empatar en el Lencho Sola frente a Banfield, otra pésima actuación del equipo de Almirón, que perdió dos puntos valiosos con una muestra desastrosa que solo la individualidad del joven Cantizano pudo maquillar, marcando el empate 1-1 en el sur. La mala tiene que ver con Gaspar Duarte, que se retiró lesionado en el partido del lunes. El delantero sufrió la rotura del ligamento cruzado anterior y menisco externo de la rodilla derecha. De ahora en más, lo que le espera al futbolista es sortear primero la intervención quirúrgica y después de eso iniciar un largo proceso de recuperación que le demandará no menos de 7 meses. Si cruzo la vereda, Newell's, Lautaro Gianetti tiene que ir a boxes. El defensor de Newell's, que se convirtió en un patrón en la zona defensiva, necesita tiempo para reponerse luego de la lesión muscular que sufrió en el último compromiso el pasado sábado ante Lanús en el Coloso del Parque. Esas son las novedades, tanto de Central como de Newell's en esta jornada de miércoles, no muy buenas, tanto para Almirón como para Frank Darío Kudelka. Compañeros, la seguimos, el abrazo grande desde la cuna de la bandera, con la información del fútbol rosarino, Nacho Sansó.
0: Excelente, Nacho. Dardo de Bahía Blanca dice: Messi el mejor, pero soy del Rojo y Bochini jugó 17 años. ¿Cuándo juega el Rojo, Jorge?
3: El domingo por la noche contra Talleres, con varios cambios, lo hablaremos mañana. Y otra cosa, atención con esto, dato, después lo ampliaremos en otro programa más adelante, porque falta mucho todavía para eso. Pero anoche, en la cancha de River, estuvieron muy cerca Nakis, candidato a presidente de Independiente, y Bertoni, candidato a presidente de Independiente. Atención con eso, que no sea que de 4 candidatos pasen a ser 3, y que uno de esos candidatos a presidente, que eran 4, que ahora van a ser 3, sea el candidato a vice de otro.
0: Mira vos, buen dato ese. Bueno, vamos ahora a Córdoba con Gerardo Murúa, novedades de los equipos de Córdoba que se preparan para jugar con los grandes este fin de semana.
5: Buenas tardes, Eladio. Gran abrazo para vos, los compañeros y la audiencia de Pasión Nacional Segundo Tiempo. Arrancamos el repaso de los cordobeses con Instituto, que recibirá el viernes en el Kempes a Boca Juniors. Todavía la venta para los socios y no socios de la Gloria, las entradas para asegurarse su lugar a aquellos socios que todavía no lo han hecho, y para comprar a los no socios a 75.000 y 100.000 pesos, y también para el Janeis en el sitio oficial de la Gloria en Internet. Los hinchas de Boca agotaron las populares Artime y quedan plateas Gasparín con el valor de 100.000 pesos. En lo deportivo, Instituto no contará con una de sus máximas figuras, Juliano Cerato, que tiene un traumatismo en el tobillo derecho. Esta lesión la sufrió por un golpe en el partido ante Independiente. Hernán de la Fuente, que lo reemplazó y convirtió un gol ante el Rojo, sería quien juegue de titular. Tampoco estaría John Córdoba, que sigue con sus problemas musculares y no llegaría a jugar ante el conjunto Genese. En el caso de Belgrano, jugó en la jornada de hoy un amistoso ante General Paz Juniors, que se prepara para jugar el torneo promocional amateur. Fueron protagonistas aquellos que tuvieron menos minutos en el clásico, pero hubo varios de los que definieron el duelo ante Talleres, como Ramiro Hernández, Juan Velázquez y el Ubita Nicolás Fernández. Los que jugaron hoy fueron Férez, Benítez, Ocampo, Rica y Velázquez en la línea de fondo. En la mitad de la cancha, Longo, Hernández, Tulián, Gonzalo, Cela Rayán, Ubita Fernández y el pibe Gutiérrez. Dos goles de Gutiérrez y uno de Ubita Fernández para el 3-0 del Pirata. En el caso de Talleres, sigue trabajando para recibir el Rojo el próximo domingo 21:30. En el caso de los titulares, podría ingresar Valentín Dávila por uno de los tres rapiditos que puso en el clásico adelante. Podría ser Diego Baloyes o Valentín de Pietri. La otra duda es si Franco Cristaldo sigue en el equipo titular o se le hace un lugar o a Federico Fattori y se reestructura el medio de la cancha, o al pibe Giovanni Baroni para darle más juego al equipo del ex técnico de Central Córdoba de Santiago del Estero, que busca alternativas para llegar al gol. Talleres jugó bien el clásico, pero no pudo convertir y se quedó con las manos vacías.
0: Bien, gracias Gerardo Murúa con las novedades de Córdoba. Tengo tiempo para ir a Santa Fe, Chelo. Vamos a escucharlo a Diego Terenciani en la parte final, aquí en Radio Nacional, esperando lo que será, en este caso, el comienzo de la nueva fecha el próximo viernes con Aldosivi y Sarmiento, luego Gimnasia, Atlético, Instituto, Boca y Unión, Defensa y Justicia. Diego Terenciani.
6: Hola, hola, ¿cómo les va? Un gran saludo para todos desde Santa Fe. Aquí Unión se está preparando para el partido del viernes, con modificaciones que se vienen en el equipo de Leonardo Madelón. Es un partido clave para la continuidad del entrenador y para las aspiraciones del conjunto tatengue de cara a la clasificación, a los playoffs. Ha quedado un tanto lejos, de todas maneras todavía tiene esperanzas, pero para eso tendrá que sumar de a tres inmediatamente. Viene de hilar tres derrotas consecutivas, tiene que cortar esa mala racha y volver a sumar para poder acercarse al octavo lugar de la tabla. Llega Defensa y Justicia el próximo viernes a las 21:45. En la práctica de esta mañana, el técnico hizo ingresar al último refuerzo que tuvo Unión de cara a este semestre, a Tomás Rubio, que es lateral a Tobías Rubio, perdón, que es lateral derecho, y llegó desde el Racing Club de Avellaneda en lugar de Pintado. Además, en la mitad de la cancha, la aparición de Menossi nuevamente desde el inicio como titular, y con Malcorra

0: el partido. Unión, además del partido ante Defensa, ya sabe lo que se le viene, el camino que tendrá en los próximos encuentros. En la fecha 13 visitará Deportivo Riestra el lunes 19 de octubre. Por la fecha 14 recibirá Estudiantes de La Plata el lunes 26 de octubre. Y por la fecha 15 será visitante de Newell's en Rosario el domingo 1 de noviembre. Hablamos de Colón también en la Primera Nacional. El sabalero viajará a Santiago del Estero. Se definió que lo hará vía terrestre. En colectivo saldrá el sábado por la mañana. Y jugará el domingo a las 5 de la tarde ante Mitre. Metido en el reducido y con expectativas de alcanzar el cuarto lugar en esta fecha, Colón buscará un triunfo de visitante, condición en la que se le hizo muy difícil sumar de a tres en esta temporada. En la práctica de esta mañana, preocupación con la situación física de Lertora, que tiene una sobrecarga muscular, que no entrenó está en la jornada de hoy. En la práctica de fútbol fue reemplazado por Muñoz, que ya está en condiciones de regresar, ya cumplió la fecha por llegar al límite de amonestaciones. De todas maneras, el técnico no lo utilizó para no arriesgarlo, Lertora digo, y probablemente lo van a esperar hasta el último momento para que se recupere y pueda estar. Si Lertora puede jugar, no habrá modificaciones y el 11 será el mismo que viene de ganarle a Estudiantes de Caseros. Les mando un gran abrazo.
1: Abrazo grande, Diego. Bueno, nos queda un minuto. Boca River confirmado domingo, 1 de noviembre, el día de todos los santos, a las 3 de la tarde en la cancha de Boca. ¿Qué más tenés, Jorge?
2: La confirmación también del clásico de Avellaneda se va a estar jugando el domingo 18 de octubre a las 14:45 en el Cilindro de Avellaneda.
1: El domingo 25 de octubre juegan a las 7 y cuarto de la tarde River y Racing. Y a las 5 de la tarde ese domingo Independiente Boca. Son los partidos que se están ya determinándose con respecto a las fechas finales de la parte clasificatoria, ¿no?
2: Sí, partidos
1: Va a quedar la
2: importantes.
1: última fecha nada más.
2: Me deja el cierre con un saludito,
1: Dale.
2: simplemente para Martín Hugo, hincha de River, que dice que lo escucha siempre, que está del otro lado y le mando un abrazo grande y contento por su regreso.
1: Bueno, gracias, abrazo grande. Gracias, José Luis, nos vamos.
3: Abrazos, gracias.
1: Gracias a vos, José Luis Romero de Córdoba. Gracias, Chelo Marín, Patricia Berneñeiro, nada más. Noticias. Y mañana nosotros volvemos a las 7 de la tarde. ¡Chau!
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5: Las 8 de la noche en la República Argentina. Mejoró la producción industrial, así lo señaló el Instituto Nacional de Estadística y Censos a través del Índice de Producción Industrial. El organismo informó que el sector mejoró un 1,9% durante el mes de agosto. El Banco Central compró 45 millones de dólares. En la jornada, la entidad monetaria volvió a adquirir esa suma. De esta manera, se elevó a 228 millones de dólares el saldo positivo acumulado en octubre. Comienzan los alegatos en el juicio por la muerte de Diego Maradona. El proceso, que inició el 14 de abril, está en los tribunales de San Isidro, llega a su etapa final. Mañana será el turno de los alegatos, mientras sigue abierto el debate sobre si el fallecimiento de Maradona fue imposible de prever o fue resultado de la negligencia del equipo médico. La información del tránsito con Ernesto Arriaga.
6: En estos momentos está lloviendo mucho en la ruta 5 entre Luján, Chivilcoy, 9 de julio, Trenquelauquen y Santa Rosa, La Pampa y Macachín. Por favor, circular a baja velocidad y mantener distancia. Por otro lado, en Salta, la ruta 40 que va a Jujuy, con algunas lluvias en la zona de Altrunga, y por favor, circular a baja velocidad y mantener distancia, cinturón de seguridad colocado.
5: En Salta, en donde nos escuchás por AM690, la temperatura es de 24 grados, con cielo despejado. Mientras tanto, continúa el mal tiempo para la ciudad de Buenos Aires y mañana, para mañana jueves, se anticipa la entrada de vientos del sur y sureste. A esta hora en la ciudad, 18 grados 2 décimas, humedad 94%, cielo cubierto con lluvia.
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1: Hola a todos, sean bienvenidos a un nuevo programa de La Noche de Nacional. Estaremos de 20 horas hasta las 22 horas en este día, miércoles 7 de octubre del año 2026, finalizando ya esta jornada. Estamos listos para compartir entrevistas, novedades del ámbito musical, también del deporte, cultura y todo lo que ustedes ya más o menos están acostumbrados en cuanto a la propuesta de La Noche de Nacional. Mi nombre es Ezequiel Fuentesauma, estamos al aire gracias al trabajo del señor Sebastián Sorenelo en la operación técnica y musicalización. Gracias a él estamos saliendo por FM 102.5, AM 620 y www.radionacional.com.ar. Comenzamos con un tema bastante importante, teniendo en cuenta de que se va a concretar una marcha por los institutos de formación docente, particularmente del Instituto Albino Sánchez Barros. Es por eso que estamos en comunicación con el profesor Pablo Baigorri, a quien lo saludamos. Profesor, ¿cómo está? Lo saluda Ezequiel desde Nacional. Muy buenas tardes.
2: Buenas tardes, Ezequiel, un gusto y bueno, desde ya gracias por el espacio.
1: Bueno, coméntenos, pónganos en contexto, ¿no? ¿En qué consiste esta movilización que van a concretar el próximo viernes?
2: Sí, voy a empezar con un ser tan conocido, no es mal que por bien no ven, porque esto se originó la comunicación que nos hicieron a nosotros como carrera, o sea, el profesor de francés, cuyo coordinador soy yo, por eso estoy acá siendo un poco la palabra de la carrera, de los estudiantes, de los colegas. Sí. Entonces las autoridades nos informaron que desde la dirección de nivel superior, se había tomado la decisión de suspender la matrícula, o sea, la inscripción para el ciclo lectivo 2027. Entonces, bueno, yo tenía que comunicar esto a la carrera y los estudiantes y los profes, tanto de la carrera de francés como los otros, de las otras carreras, se solidarizaron y se constituyeron en asamblea, ¿no? Porque, considerábamos que era una decisión arbitraria, que no tenemos los argumentos y que sabemos que, porque la historia nos enseñó eso, que lo que es suspensión o puesta en pausa, como ellos querían que dijéramos, significa un cierre encubierto, porque después no se abre más. Ya tenemos en nuestra carrera, a lo largo de la historia, o sea, 60 años de existencia, un poco más, hubo muchos intentos, no es la primera vez, pero bueno, se nos vuelve a presentar esta situación, entonces por eso es que dijimos, no, tenemos que salir a luchar. Y en la jurisdicción, bueno, hay algunas carreras cuya matrícula se suspendió y bueno, hasta el día de la fecha siguen estando ahí a la espera, ¿no? Y bueno, esto trajo aparejado algo que nosotros, a lo cual no habíamos prestado atención, que era la ley de educación superior, la ley de 1902, que establece básicamente un sistema muy parecido al de la universidad, con el funcionamiento que tiene la universidad, con la estructura. Sí. Esta ley fue inconsulta, ¿sí? Acá los principales actores del sistema formador, ¿no es cierto?, somos los docentes y los estudiantes. Nunca fuimos convocados a ninguna instancia de trabajo para una construcción, ¿no es cierto? Si se pretendía hacer una ley de este tipo, bueno, una construcción abierta, colectiva, ¿no es cierto?, buscando el debate, los consensos, respetando los disensos también, como un ejercicio democrático. No, enteramos de esto cuando toda la comunidad se enteró el 17 de septiembre, justo el día del profesor, cuando vimos la foto, ¿no?, de las autoridades del ministerio, cuando estaba muy contento por la sanción de la ley. Sí. Y bueno, y ahí empezamos a meternos en el tema, a hacer un análisis crítico, y dijimos, no, esta ley la verdad que no nos conviene, va en detrimento de la formación docente, se pretende jerarquizar la formación docente, estableciendo un modelo como el de la universidad. Además, se pretende crear institutos universitarios de formación docente provinciales, ¿se entiende? Sí. Provinciales, no nacionales, como son la, bueno, como es la UNLAR, por ejemplo. Entonces, el es como un modelo parecido, pero con un gobierno distinto, creado por un consejo, que es, bueno, la ley da ahí la... perdón la rechiza, pero estoy recordando la cantidad de cargos que prevé esta ley, ¿no es cierto? Por eso, la verdad es que todos nos preguntamos, incluso los estudiantes lo explicitan, profe, ¿para qué y por qué esta ley? Y no lo sabemos, no lo sabemos, ¿sí? Seguramente es para jerarquizar, como dicen ellos, pero no es la única forma de jerarquizar la carrera docente o la formación docente.
1: Bien, según este contexto, hay varias carreras que le van a suspender la matrícula, como bien mencionó, el caso francés, bien lo explicaba recién. ¿Existen otras carreras que corren el mismo riesgo?
2: Sí, bueno, para hacer para no faltar a la verdad, ¿no es cierto?, y transmitir una información correcta, en función de eso, nosotros, bueno, nos movilizamos, como dije hace un momento, tuvimos reunión con la autoridad del nivel superior, la licenciada Acevedo, una instancia de diálogo, bueno, un poco álgida, ¿no?, por el contenido de la misma, ¿no?, por la decisión que se había tomado, aunque ellos dijeron que en ningún momento habían hablado de francés, que no habían dado nombre de ninguna carrera. Bueno, ahí fue una cuestión ahí bastante poco seria para mi ver, porque a nosotros nos comunicaron eso aquí en la institución, y fueron las autoridades, o sea, creemos en la palabra de nuestras autoridades. Entonces, a partir de la movilización, de una charla que tuvimos con el ministro, porque nos recibió amablemente el miércoles de la semana pasada, y bueno, dijo que no, ¿no es cierto?, que no va a haber suspensión de matrícula para ninguna carrera. Cabe aclarar que no es solamente la carrera de francés que estaba en la lista, digamos, sino que había carreras de nuestros compañeros del Instituto Tobar García, ¿sí?, con quienes compartimos el establecimiento, sí, y algunas carreras del Instituto Pedro Ignacio Castro Barros, más precisamente la carrera de Educación Inicial. Bueno, no se entendían los argumentos, uno porque por poca matrícula, otro porque tienen un exceso de matrícula, ¿verdad? ¿Por qué? Porque, repito, nunca existió esta instancia de diálogo para comunicar. Bueno, la carrera se va a transformar, se va a reconvertir, veamos en qué, trabajemos abiertamente y participativamente entre todos para ver cómo. ¿Se entiende lo que estoy diciendo?
1: Sí, sí, sí.
2: Fue una comunicación que se tenía que dar, ¿no es cierto? Y bueno, después ahí hubo desmentida que no era eso. Bueno, finalmente tanto la directora de nivel como que mandó un escrito, ¿no es cierto?, para comunicar, porque ese era el resultado de la reunión y queríamos el escrito con la firma, que no va a haber suspensión en el 2027. Después no sabemos, porque en el 2028 la carrera que iba a correr la misma suerte era AOE, no sabemos, Educación Tecnológica. Esperemos que ninguna carrera docente corra esa suerte. Por eso es que nosotros seguimos apostando y seguimos defendiendo la formación docente en nuestros profesorados, ¿no? Porque, bueno, justamente esa es la esencia, ¿no?
1: Bien. Y entonces, bajo este marco, ustedes van a marchar el día viernes, convocan a toda la familia, a los otros institutos también, que también están enmarcados en la misma ley.
2: Claro, exactamente, claro, porque esta ley, ¿no es cierto?, sería la ley que va a enmarcar a todos los ISPD de la jurisdicción, ¿no? Con una estructura, la verdad, muy verticalista, cargo de supervisores, un consejo general integrado por directores y todo. Bueno, pero en el espíritu de la ley y en cuanto a la formación docente, en cuanto a la formación de profesionales de la enseñanza y todo lo demás, la verdad que no se puede leer eso, no aparece en el subtexto, en nada, no hay referencia. Es como decir, bueno, es una ley que va a garantizar esta estructura, va a legitimar estos cargos con concursos solo para directivos y docentes, para el acceso a la carrera, pero los otros cargos serían cubiertos bajo, no sé, criterios discrecionales, creo que la palabra está. Entonces, también vemos una asimetría muy, muy marcada en eso, ¿no? Y es lo que no queremos, no nos negamos, ¿no es cierto?, a la mejora, a la actualización de la formación docente, pero creemos que no pasa por esta ley, creemos que pasa por políticas que den realmente respuesta a las necesidades de la formación y a la formación continua de quienes estamos en las aulas, porque muchas veces esto se debate y se decide, pero nadie tiene en cuenta lo que sucede, ¿no es cierto?, en la trinchera, como digo yo. Y bueno, ahí estamos, ¿no es cierto?, organizando esta marcha para el próximo viernes a las 18 horas. El lugar de concentración es el Instituto, bueno, Albino Sánchez Barro, por la avenida Facundo Quiroga, al 250, y bueno, están nuestros compañeros del Tobar, y bueno, se sumarían también, bueno, los otros institutos, obviamente, la invitación y más que la invitación, el objetivo es unir fuerzas para bueno, manifestarnos, para expresarnos, para que los decisores escuchen nuestra voz, ¿no? Porque estamos como cansados de prácticas de este tipo, ¿no? Que nos enteramos cuando ya los hechos están consumados.
1: Muy bien, profe, quedó clarísimo. Le mandamos un abrazo y estaremos atentos.
2: Bueno, muchísimas gracias por el espacio y bueno, seguimos a disposición para lo que sea necesario.
1: Igualmente, abrazo.
2: Abrazo, hasta luego.
1: El profesor Pablo Baigorri, bien lo mencionaba allí, uno de los coordinadores de la carrera de francés. Y bueno, están convocando esta gran marcha de los institutos superiores de formación docente, como bien lo estableció, viernes 9 de octubre a las 18 horas. El lugar de concentración es en la sede del Instituto Albino Sánchez Barro y el Carolina Tobar García, que comparten el edificio ahí en la avenida Facundo Quiroga. Convocan a docentes, administrativos, personal de maestranza, estudiantes, familia, amigos y comunidad. Están en contra de esta nueva ley que, un poco en síntesis, promueve la creación de una nueva universidad provincial que englobe prácticamente, no sé si ya casi todos o la gran mayoría de los institutos de formación docente. Bueno, de eso se trata y muchos han rechazado esta iniciativa, esta ley ya votada y sancionada por la legislatura provincial.
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1: Bien, comenzamos con las novedades musicales y no todas son buenas noticias. Se trascendió la noticia del fallecimiento del cantor, también cantautor, músico, Piero, en el día de la fecha. Falleció a los 81 años en el Hospital Italiano de la Ciudad de Buenos Aires. Conocida voz y sus letras, sobre todo un faro de resistencia y un canto a la vida en tiempos de adversidad, sobre todo en la década del 70, no, bueno, después su carrera, por supuesto, prevaleció en las siguientes décadas y ha dejado un gran legado en la música argentina. Entonces, Piero Antonio Franco de Benedictis Sigliuzzo, no sé si lo dije bien, Sabrina, me parece que estoy fallando en mi, ¿qué será? Siciliano será, más o menos, más por allí, ¿no? Por lo raro, ¿no? Bueno, él nació en Italia, en Gallipoli, el 19 de abril de 1945, y a los 3 años ya se trasladó a la Argentina junto a su familia, así que es un argentino más, fue un argentino más, y es por eso que lo recordamos con mucho cariño, a pesar de las condolencias y la tristeza que conlleva un fallecimiento, pero creo que su obra es lo que va a quedar y que va a seguir siendo resaltada por los fanáticos, por el público argentino y también por los colegas que, bueno, ha tocado con todos prácticamente, con los más grandes, con Mercedes Sosa, con Charlie, y ni hablar con el enorme Papo Blues. Y vamos a escuchar esta colaboración de los años 80 entre Piero y Papo Blues.

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1: Él también dejó las cadenas. Un aplauso fuerte para recibir a Papo.

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7: Continuamos con más información. Ayer lo mencionábamos, el programa Literatura en Movimiento se va a ayornar también a la Feria de la Música en su undécima edición para este año 2026. Tiene interesantes propuestas enmarcadas en esta feria. Y para más detalles vamos a escuchar a la coordinadora del evento, Mariana Agüero, que es parte del equipo de letras, que nos explicaba en qué va a consistir la participación de Literatura en Movimiento en la Feria de la Música 2026. Con una particularidad, va a estar presente en la undécima edición de la Feria de la Música. La presentamos. Mariana, ¿cómo estás? Te saluda Ezequiel, bienvenida a Nacional.
8: ¿Cómo estás, Ezequiel? Saludos a toda la audiencia. Y sí, comentarte que ahora tenemos este viernes una edición especial. Se une toda la parte de dirección de música de la Secretaría de Culturas y la parte de literatura en movimiento, que tiene que ver con la coordinación de letras. Dos áreas que van a ensamblar su gente, por así decirlo, sus públicos. Y bueno, traen esta propuesta para este viernes 9 de octubre en el Paseo Cultural.
7: ¿En qué van a consistir esas actividades?
8: Bueno, mira, tenemos varias propuestas y de paso voy haciendo invitación.
7: Perfecto.
8: Vamos a tener venta de libros nuevos y usados, como viene siendo el proceso de Literatura en Movimiento, con presentación de libros.
7: Bien.
8: Y además de sumar la música en vivo, vamos a tener stands ahora que se suman con gente que quiera vender discos, partituras que tienen guardadas, viste que a veces pasa de, ay, mi tía tocaba el piano y falleció, claro, y me dejó un montón de... Que quizás para alguna persona no sea útil eso, ni en vez de tirarlo, ofrecer a la comunidad la posibilidad de poder adquirir ese material, ¿sí? Es un material que ya no se edita, es muy difícil de conseguir, entonces como organización poner a disposición esos espacios. Hay gente que va a ofrecer sus instrumentos o productos y objetos de todo el universo editorial, como hacer encuadernados, artesanales, separadores, sellos. Está como una feria entre música y libros, bien variado desde ese punto de vista.
7: Bien,
8: quien quiera o participar, puede entrar a la página de Cultura.
7: Bien.
8: Y ahí puede ingresar, está justo el link grande de la edición número 11 de Feria de la Música junto con Literatura del Movimiento, y se puede inscribir como particular si tiene todo este material que yo te estaba mencionando. La organización pone a disposición de manera gratuita un stand con mantel y el nombre de la editorial o de la persona que va a ofrecer su material a disposición, ¿sí?
7: Sí.
8: Eso se va a hacer una breve convocatoria y se va a anunciar el jueves quienes quedaron seleccionados para exhibir ese material.
7: Bien. Entonces,
8: eso por un lado.
7: Hay tiempo.
8: Hay tiempo todavía, sí. Como te dije, es abierto para todo público. También vamos a tener piano urbano, que te cuento un poquito de qué se trata piano urbano.
7: Sí, dale.
8: Generalmente se hace los días, se hace en marzo, cuando se llega al número 88 del año, porque el piano tiene 88 teclas. Ese día se conmemora el Día Internacional del Piano. Y piano urbano consiste en poner ese instrumento en la calle, en la vía pública, sí. Y quien quiera puede pasar y tocar, sepa o no. Esa misma iniciativa se va a reflejar ahora, este viernes, así que también se pueden inscribir quienes sean parte de alguna academia, un instituto de música o, no sé, saben una canción en cumpleaños feliz y si se quieren animar a tocar, lo pueden hacer.
7: Bien.
8: Eso también está dentro de las actividades. Hay una presentación de libro, crónicas municipales, eso también está dentro del mismo marco, es de José Antonio Martínez. La crónica es una particularidad, una forma de escribir, y bueno, él reúne varias, va a tener la moderación de Adriana Petrigliano. Eso es lo que sigue después de piano urbano, como a las 20 horas.
7: Sí.
8: Y para finalizar, también vamos a tener la presentación en vivo de un EP que salió gracias a la ley del disco, ¿sí? Recordemos que tenemos una ley del libro, pero también tenemos una ley del disco, y que es de Altar Ego, los chicos de Abraham, es una banda de rock. Lanzaron 3 temas con esta ley, que está bueno también fomentar y que la gente pueda conocer y poder tener la posibilidad de hacer conocida un poco la música, ver las formas de llegar a otros públicos, a aprovechar, ¿sí?, este tipo de recursos y de instrumentos para poder fomentar estos espacios y esta música.
7: Quedó clarísimo, Mariana. Todo eso el día 9 le comentamos a la gente, pero también quiero destacar cómo ha sido la evolución de Literatura en Movimiento, que fue una propuesta interesante, ayornada al Café Literario, y que después se fue también fundiéndose con actividades en la Feria del Libro y ahora la Feria de la Música.
8: Exactamente, recordemos para que la gente pueda saber que Literatura en Movimiento nace el año pasado, cuando se cancela la Feria del Libro.
7: Exacto.
8: Entonces, como una alternativa, un plan B para poder llevar solidaridad, empatía con todo el sector que quedó, ¿no?, con todos los libros, con pedidos de un montón de libros, presentaciones de libros, autores que no pudieron hacer sus muestras, talleres y todo eso, viene a ser como en el plan B y darle lugar a todas estas personas, y se hacía una vez, un viernes de cada mes, comenzó así. Fueron pasando varias presentaciones de libro, música en vivo también, editoriales, gente que después se sumó y dice, tengo libros en mi casa, ya nadie los lee, los puedo vender, sí, vengan, súmense. Y bueno, y ahora tenemos esta es una primera, digamos, recordemos que también, aviso por las dudas, la Feria de la Música es una feria que va a ser por varios meses, sí. Octubre, noviembre, diciembre, va a tener actividades esporádicas y justo, bueno, aunamos ahí con Literatura en Movimiento, porque está bueno también uno desde el universo literario poder conocer lo que hace mi compañero desde lo musical y así viceversa. Quizás a futuro se pueda hacer algo con danza, con teatro y con otras artes para poder llevar tranquilidad por un punto a algunos sectores que no están siendo visibles, oportunidad de trabajo, oportunidad de mostrar lo que uno hace, lo que uno crea, y creo que por eso están buenos este tipo de actividades para acompañar.
7: Claro que sí, Mariana, te agradecemos mucho toda la información, invitamos nuevamente a la gente para que participe el 9 de octubre a partir de las 18 horas con el stand y las actividades ahí en el Café Literario.
8: Sí, de 18 a 22 horas en el Paseo Cultural Castro Bajo, viernes 9 de octubre en el café.
7: Perfecto. Te mandamos un abrazo y éxitos.
8: Muchísimas gracias. Adiós.
7: La palabra de Mariana Agüero, coordinadora del evento Literatura en Movimiento en el marco de la Feria de la Música en su undécima edición. Ahora compartimos el estreno de la nueva canción de Sky Bellinson, se llama Rebelión en la Jaula. Este material publicado después de Espejismos es su más reciente trabajo, que ya lo pueden disfrutar en las plataformas digitales.

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5: Regresamos a nuestro programa con varias invitaciones del ámbito cultural, provenientes de la municipalidad. Desde la Dirección de Cultura Municipal invitan a varios eventos que se van a desarrollar durante la semana, como por ejemplo la Noche de los Niños Cantores, a concretarse el 8 de octubre a las 20 horas en el Teatro de la Ciudad. Participarán de este show, este espectáculo, el Coro de Niños Cantores de La Rioja, el Coro Provincial Coralius, el Coro Giovanni Escuela Normal, el Coro Madre Catalina del Colegio Sagrado Corazón de Jesús. Reiteramos, será el 8 de octubre a las 20 horas en el Teatro de la Ciudad, con entrada libre y gratuita hasta agotar la capacidad de dicha sala. También el día 9 de octubre se desarrollará el taller Hablemos de lo que sentimos en el Museo Sor Leonor del Convento Santo Domingo, que consiste en debate, reflexión, escucha y fortalecimiento de herramientas para la prevención del suicidio. Este taller Hablemos de lo que sentimos está a cargo de las licenciadas Silvina González y Joana Zárate. Muy interesante este taller, como así también continúa el círculo de Hermenautas Terror y Horror con el taller de lectura, donde abordarán tres subgéneros diferentes de la literatura: el terror gótico, el horror cósmico y el terror contemporáneo. Se presentarán a Horacio Quiroga en El Vampiro, H.P. Lovecraft en Astrofobos y Griselda Gambaro en Nosferatu, bueno, clásicos de la literatura del terror, en este círculo de Hermenautas, 9 de octubre a las 19:30 en la Biblioteca Juan Ramírez de Velasco, en Hipólito Yrigoyen al 91. Interesantes actividades que brinda la municipalidad a través de cultura, como así también se están preparando para el ciclo de cine infantil Entre Libros, con la proyección de la película Hotel Transilvania, con entrada libre y gratuita en la Biblioteca Popular Marcelino Reyes, el próximo 10 de octubre a las 19 horas. Y también hacemos referencia al concurso Himno a Rosario, creación de la letra y música del himno a Rosario Vera Peñalosa, que desde Cultura Municipal están convocando nuevamente para este concurso, que tiene una prórroga que inclusive va hasta tiene como fecha límite el 6 de noviembre. ¿Quiénes pueden participar? Riojanos y riojanas mayores de 18 años. ¿Qué tenés que hacer? Inscribirte mediante el formulario disponible, consultando las bases y condiciones en subsecretariaculturamunicipal@gmail.com, todo junto, subsecretariaculturamunicipal@gmail.com, o también podés comunicarte al teléfono 384-66-1214, reiteramos, 384-66-1214, y podrás participar de el concurso por el himno a Rosarito. Obviamente tenés que llenar bases y condiciones, un formulario y presentar una canción con letra y música, me imagino será así, letra y música, creación de la letra y la música del himno a Rosarito, un concurso que lleva adelante la municipalidad con prórroga hasta el 6 de noviembre.
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5: Esta novedad musical le va a interesar muchísimo a nuestro operador Sebastián Sorianello. Se trata de The Clash, que lanzará por primera vez una colección que en 1982 llegó solo a las radios. Interesante. Se llama The World According to The Clash. Trae 11 canciones distribuidas originalmente en 1982 exclusivamente a emisoras de los Estados Unidos. Mira qué particularidad. Recordemos que allá por abril del 77 The Clash publicaba su primer disco homónimo, y después fueron lo que fueron, ¿no? con toda esa impronta, con trabajos tan relevantes como London Calling, Sandinista, en fin, White Riot, tantos y tantos clásicos. Y esta compilación de 11 canciones que fueron lanzadas el 13 de noviembre, distribuidas originalmente en 1982 exclusivamente a emisoras de radio, para aquellos que son muy jóvenes, esto era muy común en aquellos tiempos. Claramente, no era que ahora pues liberan una canción y bueno, la puedes escuchar en cualquier lado, en las plataformas digitales. No, antes únicamente se escuchaba música original o música inédita, con versiones, lo que sea, exclusivamente en las emisoras de radio. Así que es como han cambiado los tiempos, ¿no? Y uno se esmeraba, ¿no?, de estar pendiente a la hora exacta, enchufar la radio o tener ahí el dial listo en el auto, qué sé yo, y para poder escuchar esas versiones inéditas. Ahora va a llegar todo compactado a través de las plataformas con The Clash presentando The World According to the Clash. Y vamos a escuchar la primera canción, que se llama Rock the Casbah.

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1: Las 9 de la noche en la República Argentina. El gobierno defendió en el Congreso el proyecto de ley de defensa de la soberanía. La secretaria legal y técnica, María Ibarzábal, explicó la medida.
2: El proyecto lo primero que hace es amplía el alcance. No solo abarca las actividades de exploración y explotación de hidrocarburos en la plataforma continental, sino que también abarca cualquier actividad de aprovechamiento de los recursos naturales que se realiza en las Islas Malvinas y en sus espacios marítimos e insulares. El proyecto establece como actividades prohibidas, o se define como actividades prohibidas, el desarrollo de cualquier actividad destinada al aprovechamiento de los recursos naturales sin la autorización de las autoridades argentinas. Intenta abarcar las distintas estructuras jurídicas o relaciones económicas que permitan estas actividades prohibidas, resolviendo algo que la ley anterior no lo tenía, incluso cuando ello no constituye una persona jurídica. Asociaciones, etcétera, que no tengan la figura societaria típica, se puedan escapar algunas personas que estén incumpliendo esta ley.
1: En el marco del juicio por la desaparición de Loan, declaró María Victoria Callaba, nos informa Nelina Álvarez desde Radio Nacional Santo Tomé.
3: Durante la declaración de María Victoria Callaba, en el marco del juicio por la presunta sustracción de Loan, Danilo Peña manifestó que, según su corazón, Loan está vivo. Callaba manifestó que, de acuerdo con lo que declaró ante el tribunal, brindaba información sobre distintos kiosquitos de droga que existía en 9 de julio. Según su interpretación, esa actividad como informante podría estar relacionada con su posterior involucramiento en la causa. Asimismo, negó categóricamente haber atropellado a Loan y aseguró que jamás subieron al niño a su camioneta. Mantuvo de esta manera su postura de que no tuvo participación en la presunta sustracción de Loan y sostuvo que desconoce qué ocurrió con el niño luego de su desaparición.
1: Alerta meteorológico por tormentas, rige una advertencia naranja para el sur de Santa Fe y Entre Ríos, centro de Córdoba y noreste de la provincia de Buenos Aires. Se mantiene amarilla para Corrientes, este de Chaco, sudeste de Santiago del Estero, extremo noreste de San Luis, Santa Fe, Entre Ríos, en donde se esperan lluvias y tormentas fuertes con ráfagas intensas de viento. La información deportiva con Eladio Arregui.
4: La fecha 13 de la Liga Profesional de Fútbol tendrá el Clásico de Avellaneda entre Racing e Independiente. Se jugará el domingo 18 de octubre a las 14:45 en la cancha de la Academia. Además, se confirmó los partidos que se van a estar disputando en la fecha número 15, cuando Boca y River juegan el domingo 1 de noviembre. Además, Racing y River van a estar jugando el domingo 25 de octubre a las 7:15 de la tarde e Independiente Boca el mismo domingo 25 de octubre, pero a las 5 de la tarde.